0: escuchaban, vivían y predicaban la palabra. O que un justo, ¿quién es un justo? Es una persona observante, una persona que practica con celo la palabra. Y un discípulo es más, ¿por qué? Porque tiene el don de la palabra, nada más y nada menos que en la persona de Jesús. Este Jesús que es el Verbo, este Jesús que es el Hijo de Dios, este Jesús que nos comunica, nos enseña la palabra de Dios, como más nadie lo puede hacer en el mundo. Y entonces podemos concluir. ¿Qué es lo que se espera de uno? Lo que se espera de uno es solo una cosa: el estar atento para no perder la sensibilidad y para que no se nos cierre el corazón. Por eso hoy el Evangelio nos enseña: vigila donde pones tus ojos, está atento en qué se enfoca tu mente, analiza qué anhela tu corazón, para que el Dios viviente pueda seguir viniendo cada día, cada mañana, en todo momento a tu encuentro y ocupe el lugar que le corresponde en tu corazón. Eres un bienaventurado. Les aseguro, dice Jesús, que muchos profetas y justos desearon ver lo que ustedes ven y no lo vieron, o de escuchar lo que ustedes ahora están escuchando, pero no lo oyeron. Que el Señor te bendiga en el nombre del Padre, y del Hijo, y del Espíritu Santo. Amén. Que tengas un bonito día.
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0: Un saludo muy cordial a todos nuestros queridos oyentes de la emisora Minuto de Dios, que en esta noche de jueves 23 de julio, en la cual nuestra iglesia celebra la memoria de Santa Brígida. Qué bueno que estén con nosotros en esta noche, hoy con un tema muy especial para que los compartamos juntos. Van a estar pendientes de nuestro tema para que a través del WhatsApp se comuniquen con nosotros y compartan este espacio con cada uno de nosotros. Qué bueno estar con cada uno de ustedes. Hoy va a estar con nosotros Salomé Grisel desde México. Está con nosotros en el control Isabel. Un saludito muy cordial al Padre Luis Eduardo en su recuperación y a Silvana, que hoy no se puede hacer presente. Iniciamos entonces nuestro programa con el espacio más importante de él en esta noche.
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2: Lectura del Santo Evangelio según San Mateo. En aquel tiempo dijo Jesús a la gente: el reino de los cielos se parece a un tesoro escondido en el campo, y el que lo encuentra lo vuelve a esconder, y lleno de alegría va a vender todo lo que tiene y compra el campo. El reino de los cielos se parece también a un comerciante de perlas finas, que al encontrar una de gran valor, se va a vender todo lo que tiene y la compra. El reino de los cielos se parece también a la red que echan en el mar y recogen toda clase de peces. Cuando está llena, la arrastran a la orilla, se sientan y reúnen los buenos cestos y los malos los tiran. Lo mismo sucederá al final de los tiempos. Saldrán los ángeles, separarán a los malos de los buenos, los echarán al horno del fuego. Allí será el llanto y el rechinar de dientes. ¿Han entendido todo esto? Ellos le responden: sí. Él les dijo: pues bien, un escriba que se ha hecho discípulo del reino de los cielos es como un padre de familia que va sacando de su tesoro lo nuevo y lo antiguo. Palabra del Señor.
0: Gloria a ti, Señor Jesús. Llegamos ya.
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0: Llegamos ya este próximo domingo, al domingo 17 del tiempo ordinario, en el ciclo A, en el cual escuchamos cotidianamente el Evangelio de San Mateo. Hemos venido en estos domingos escuchando las parábolas de Jesús, y hace 15 días estuvimos escuchando la parábola del sembrador. Luego, hace 8 días, escuchamos la parábola del trigo y la cizaña, del grano de mostaza y de la levadura. Y para este domingo hemos escuchado la parábola del tesoro escondido, de la perla de gran valor. Hemos escuchado también de la red que arrastra todos los peces, y la parábola, podríamos decir, de el escriba que saca del tesoro lo bueno y lo nuevo como el padre de familia. Importantísimo detenernos en estas parábolas, en las cuales nos dice el Señor que el reino de los cielos es como un tesoro escondido. La invitación es para que cada uno de nosotros empecemos a descubrir ese tesoro escondido que es el reino de los cielos. Podríamos decir en este momento que es Jesucristo mismo, el Evangelio mismo. Y cuando lo encontramos, podemos encontrarlo en el campo de la iglesia, podemos encontrarlo en el campo de toda la Sagrada Escritura. Y cuando lo encontremos, estamos invitados a renunciar a todo y renunciando a todo así, nos quedamos solamente con el campo del tesoro, quedándonos con el tesoro escondido que es el mismo Cristo. Pero aquí hay algo bien importante en esta otra parábola que sigue, que es la parábola de la perla preciosa. Y es que en el sentido alegórico de esta palabra, de esta parábola, podríamos decir que esa perla preciosa somos tú y yo. Esa perla preciosa eres tú. Que un comerciante, un coleccionista de perlas finas, busca y cuando la encuentra, vende todo lo que tiene. Pues bien, el Señor te ha mirado, Dios mismo te ha mirado y ha vendido todo lo que tiene, ha entregado lo mejor que tiene a su Hijo amado. Jesús mismo te ha amado hasta el extremo y ha entregado lo mejor que tiene, su vida, su propia sangre, para adquirir esa perla preciosa que eres tú, que soy yo. Y ahora haces parte de la colección de perlas que Él tiene. Que cada uno de nosotros podamos conservar esa fidelidad en caminar con el Señor, para que cuando arrasen la red los ángeles del cielo, nosotros podamos estar allí dentro de los peces buenos, no dentro de los peces que tiran, sino que hagamos parte de toda la colección de perlas en el reino de los cielos, con todos los ángeles y santos y con todos los que un día vamos a poder alcanzar la salvación. Que María, nuestra Madre, nos ayude a cada uno de nosotros a perseverar en este camino de fe. Gloria al Padre, y al Hijo, y al Espíritu Santo, como era en el principio, ahora y siempre, por los siglos de los siglos. Amén. Bueno, Salomé, buenas noches para ti. ¿Cómo estás, Salomé?
2: Hola, Ramiro, muy buenas noches para usted también, para todos los oyentes de la emisora Minuto de Dios, para Isa en el control, y un saludo muy especial al Padre Luis Eduardo, que hoy tampoco nos puede acompañar, y también un saludo para Grisel desde México.
0: Grisel, buenas noches, bienvenida nuevamente a esta mesa de trabajo. Bueno, Maricel, yo creo que de pronto tiene el micrófono desactivado, lo puedes activar para que...
3: Buenas tardes.
0: Ok.
3: ¿Ya me escuchan? Buenas tardes.
0: Sí, te escuchamos bien.
3: Hola, buenas tardes a todos. Un saludo muy especial desde acá, desde México. Muy contenta por estar nuevamente otro miércoles acompañándolos. Y también queremos escuchar esas participaciones de nuestros oyentes, que ahorita Ramiro nos dará la controversia.
0: Bien, vamos a pasar precisamente a esa parte, y la controversia hoy nos la va a entregar Salomé. Salomé, ¿qué tema tenemos hoy?
2: Sí, Ramiro y oyentes, el tema de hoy está muy ligado al Evangelio del próximo domingo. Dice, los grandes tesoros son los bienes materiales. Lo otro no vale la pena. Repito, los grandes tesoros son los bienes materiales, lo otro no vale la pena. Invito a los oyentes para que se comuniquen al WhatsApp 317-369-0797 y nos puedan compartir lo que opinan acerca de esta controversia que les proponemos esta noche.
0: Bueno, y aquí la pregunta sería tanto para Salo, para ti, como para Grisel. ¿Qué es un tesoro para ti, Salomé?
2: Pues un tesoro para mí es algo muy valioso, según como leíamos el Evangelio, es algo de mucho valor, no tiene que ser valor material, sino de mucho valor espiritual, de mucho valor para el bienestar de uno. Entonces es algo demasiado importante para la vida de todos nosotros.
0: ¿Tienes tesoros?
2: Claro, demasiados.
0: Muy bien, ahorita vamos a preguntar qué tesoros tienes. Isabel, ¿tienes tesoros?
4: Pero total, con las buenas noches para todos los de controversias. Tengo varios tesoros que Dios ha puesto en mi camino, que Dios ha puesto en mi vida.
0: Muy bien, Grisel, con las buenas noches, ¿tú también tienes tesoros? ¿Qué es un tesoro para ti?
3: Buenas noches. Sí, claro que sí, tengo muchos tesoros y bueno, un tesoro es algo que significa mucho en tu vida, algo que es una riqueza que no se compara, y no me refiero a lo monetario, sino a una riqueza emotiva, espiritual, de mucho amor. Eso para mí es un tesoro.
0: Bueno, pero la controversia de esta noche es que los grandes tesoros son los bienes materiales, lo demás no importa. A ver, Salomé. Sí,
2: como te decía ahora, lo que referente al tesoro, no es, pues, para mucha gente, de pronto sí puede ser también los bienes materiales. Se apegan tanto a todo lo material que lo consideran un tesoro. Mire, por ejemplo, lo de la perla. Es algo material de tanto valor que la quieren recuperar, la quieren guardar, vender lo que tengan para tener eso, algo tan fino. Entonces sí puede ser también, Ramiro, que muchas personas tengan lo material, pero no debería ser así. Lo más importante de un tesoro es lo espiritual, lo que representa para uno. Por ejemplo, nosotros se dice que los tesoros más grandes de la humanidad somos los adultos mayores. Creo que porque ya tenemos mucha experiencia, ya somos unas personas que tenemos un largo camino, y bueno o malo debemos dejar un legado. Entonces, como adultos mayores nos consideran, por ejemplo, uno dice, ay, mi madre es mi mayor tesoro, mi esposo, mis hijos. Eso es tan real, Ramiro, que uno considera a la mamá, a los hijos, incluso los nietos, son un tesoro para uno y no son materiales. Mira que son algo, es como una conexión que uno tiene con una persona que la tiene como un tesoro, lo valora tanto que para ellos o para uno hay momentos que son el todo.
0: Bueno, muy bien. Nuestros queridos oyentes están invitados para que en el WhatsApp 317-369-0797 nos manden el mensaje a la pregunta: ¿cuál es tu mayor tesoro? Qué bueno compartir esta noche acerca de esa pregunta. Y vamos a desarrollar ese tema entonces, Salo, acerca de los tesoros que podemos tener, porque absolutamente creo que todos los seres humanos tenemos grandes tesoros, empezando por los que escuchan esta bendita emisora de Viento de Dios, que es el pueblo creyente de toda Colombia y del mundo entero. ¿Qué tesoros posee un creyente, Salo?
2: Sí, Ramiro, también estaba pensando ahora que tener salud también es un gran tesoro.
0: También.
2: La salud es un tesoro que lo debemos. Entonces, como es un tesoro, la debemos de cuidar. Todo lo que nos vaya llegando en el día a día, que nos haga sentir bien y que podamos día a día hacer nuestras diligencias, hacer todo lo que realmente tenemos en la mente, lo debemos de cuidar. Entonces dice que los 10 tesoros que poseemos todos los seres humanos creyentes son: el primero dice, el tesoro de ser hijo de Dios. Es el mayor regalo del creyente, es haber sido adoptado como hijo de Dios mediante el bautismo. No es un simple título, sino una identidad que transforma toda la existencia. Entonces dice, este tesoro significa tener un padre que ama incondicionalmente, vivir con la dignidad de hijo y no de esclavo, y confiar plenamente en la providencia divina y saber que nunca se está solo, Ramiro.
0: Y esta parte es bien importante, este tesoro, porque yo diría que es el más importante. Es que yo, una criatura de carne y hueso, con la debilidad que tengo por la inclinación a mi pecado, yo pueda decir que yo soy hijo de Dios, hijo del que creó todo cuanto existe. Esas son palabras mayores. Que yo pueda decir, mi papá es Dios. Ya, esas son palabras mayores. Y es un tesoro impresionante uno poder llenarse el corazón y la boca, decir a boca llena, yo soy hijo de Dios. Pero la palabra de Dios es la que nos dice eso. Eso lo podemos encontrar en Juan, Evangelio de San Juan, capítulo 1, 12, en la carta a los Romanos, en el capítulo 8, 14, 17, y en la carta a los Gálatas, capítulo 4, del 4 al 7. El tesoro de ser hijo de Dios. Un tesoro para tener bien guardado y bien custodiado en una caja fuerte, en la caja fuerte de nuestro corazón. Ahí tenemos que tener ese tesoro bien importante. Grisel, ¿qué otro tesoro tenemos como creyentes?
3: Bueno, como creyentes, otro de los tesoros es la palabra de Dios. La palabra de Dios es la Sagrada Escritura y es ese alimento para los creyentes y es esa luz para nuestro camino. La palabra es aquella que nos ilumina en las decisiones, nos corrige con amor, nos fortalece en las pruebas difíciles, nos revela el rostro misericordioso de Dios y también la palabra nos inspira para la misión. Nos dice que quien escucha y medita la palabra construye su vida sobre roca firme.
0: La palabra de Dios es un tesoro también invaluable. La liturgia del domingo tiene algo bien especial. Y es que en el libro de los Reyes nos presenta el pasaje donde Salomón le pide a Dios que le regale sabiduría para gobernar ese pueblo. Y el Señor se complace en esa petición que Salomón le hace, de no haberle pedido riquezas, ni haberle pedido bienes materiales, ni haberle pedido de que le dé cómo exterminar a todos los enemigos, sino que solamente le dice, regáleme sabiduría, se complace en eso. Y la pregunta que uno se hace, ¿dónde le regaló el Señor la sabiduría a Salomón? Y se la regaló precisamente en la palabra, en la ley que tenía el pueblo de Israel. Allí fue donde Salomón puede encontrar esa sabiduría, ese tesoro de la sabiduría de Dios para poder gobernar el pueblo. Que también cada uno de nosotros como cristianos católicos podamos ir cada vez que lo necesitemos a la palabra de Dios y allí encontremos la sabiduría que necesitamos para que ilumine las decisiones, como decía Grisel, para que podamos corregir con amor, para que nos fortalezca en nuestras pruebas, para que nosotros tengamos esa inspiración en la misión que Dios nos encomienda de seguir anunciando su palabra a toda la creación y que ante todo oremos con esa palabra de Dios. Y tenemos como cita bíblica importante el mismo salmo que viene en la liturgia del domingo, que es el salmo 119, el salmo más largo que tiene la liturgia o que tiene la palabra de Dios, que es una alabanza a la palabra de Dios. Que meditemos en su palabra, que crezcamos en su palabra y que aprendamos de su palabra y que en ella encontremos el tesoro maravilloso de la sabiduría. Otro tesoro, Salomé, de los creyentes.
2: Sí, Ramiro, también tenemos el tesoro de la fe. La fe es el don que permite conocer, amar y seguir a Jesucristo. Gracias a ella, o sea, a la fe, encontramos sentido al sufrimiento, descubrimos la presencia de Dios en la historia, caminamos con esperanza, reconocemos las acciones del Espíritu Santo. La fe no elimina las dudas, pero sostiene el corazón en medio de ellas.
0: Uy, repite esa frase, que esa frase es para que los oyentes vayan y busquen y la anoten, pues, porque está muy hermosa.
2: Sí, dice que la fe no elimina las dudas, pero sostiene el corazón en medio de ellas. Pero mire qué bonito también lo que dice la fe, Ramiro, que es caminar con esperanza, que es una esperanza que a veces nosotros desfallecemos, a veces en circunstancias de la vida nos sentimos sin esperanza. Entonces mire que teniendo ese tesoro de la fe, caminamos con esperanza, es que Dios nos regale eso y es lo mismo que el Espíritu Santo.
0: Y es que aquí cuando se pierde la esperanza, puede ser en esa primera parte que tú decías, que la fe ayuda a que nosotros le encontremos sentido al sufrimiento,
2: a sostenernos.
0: Porque es que el creyente cuando sufre dice, bueno, ¿y yo por qué estoy sufriendo tanto si yo estoy siguiendo al Señor. Si yo voy a la Eucaristía, si yo frecuento los sacramentos, si yo le oro al Señor, ¿yo por qué sufro tanto? Y tenemos que buscar el sentido de nuestro sufrimiento es prácticamente en la fe y saber que la misma palabra de Dios en la carta a los Romanos 8:18 nos dice que las tribulaciones del tiempo presente no se comparan en nada con la gloria que está por venir para nosotros. Tengamos esa esperanza, tengamos esa fe, esa certeza de que un día nuestro sufrimiento también va a tener un fin. Y en vez de quejarnos, en vez de renegar, que nosotros podamos alabar al Señor en medio de nuestro sufrimiento. San Juan de Ávila, un santo muy conocido en la Iglesia Católica, decía que vale más un bendito sea Dios en medio de la prueba, de la dificultad, de la enfermedad, que mil veces, mil alabanzas en medio de la alegría, del bienestar, de todo lo que podemos decir, no nos falta nada. Que eso sea para nosotros el aliciente y ante todo le pedimos al Señor que no deje que nuestra fe decaiga, sino que antes, por el contrario, cada día la podamos fortalecer. Grisel, otro tesoro del creyente.
3: Bueno, otro de los tesoros es la oración. La oración es la relación viva con Dios, esa relación que tenemos todos los días. Por medio de ella fortalecemos la amistad con Cristo, presentamos nuestras alegrías y nuestras preocupaciones, discernimos la voluntad de Dios y recibimos esa paz interior que solo Él sabe darnos. La oración transforma el corazón antes que las circunstancias.
0: ¡Oh, súper! La oración transforma el corazón antes que las circunstancias, antes que lo que esté pasando. Es la oración. Qué bueno que cuando nosotros estemos decaídos, con dificultades, vayamos a orar. Vayamos a buscar ese amigo que sabemos nos ama. Qué bueno que cuando yo esté muy preocupado, también vaya delante del Señor. Él nos espera allí, en el sagrario. Allí está el amigo, sí, para escucharnos. Y yo le abro mi corazón.
2: Dice que nos da paz interior, Ramiro, qué bonito.
0: Sí, es que el mismo Jesús decía, vengan a mí todos los que están cansados y agobiados, que en mí hallaréis descanso. Cuando estemos cargados, cuando estemos cansados, cuando estemos tristes, cuando estemos agobiados, el Señor nos espera, y especialmente en el sagrario, especialmente en la Eucaristía, que corramos allí antes que buscar otro tipo de soluciones. Busquemos la presencia del Señor, busquemos la oración, y en la oración vamos a salir fortalecidos, vamos a discernir cuál es la voluntad de Dios y vamos a recibir esa paz que nuestra alma necesita.
2: Vamos. Es bueno que en medio de que uno está afligido, buscar a la oración y acudir pues a la iglesia o uno mismo en la casa también tener ese momento de oración.
0: Bueno, vamos a escuchar el otro tesoro que tenemos los creyentes y tenemos tiempo todavía. Escuchemos el otro tesoro que tenemos los creyentes, Salomé, a ver cuál es.
2: Ah, bueno, Ramiro, entonces el tesoro de los sacramentos. Los sacramentos son signos eficaces de la gracia. Especialmente la Eucaristía alimenta la vida espiritual. La reconciliación restaura la amistad con Dios. Y los demás sacramentos acompañan las distintas etapas de la vida. En ellos, Cristo continúa actuando hoy.
0: Otro tesoro invaluable de nuestra Iglesia, la vida sacramental. Ahora hablábamos de la Eucaristía, esa Eucaristía que alimenta nuestra vida. Mire, la Eucaristía es la similitud de lo que el pueblo de Israel tenía cuando caminaba por el desierto. Durante 40 años estuvo el pueblo de Israel caminando por el desierto rumbo hacia la tierra prometida. Y de lo que se alimentaba era del maná bajado del cielo, del pan bajado del cielo. Ahora, para nosotros los cristianos católicos es mucho más importante porque no es maná. Para nosotros es el verdadero pan bajado del cielo, que es Jesucristo, que se hace pan para que cada uno de nosotros lo comamos, nos alimentemos de él y que sea el alimento que nos lleva hasta la vida eterna, que perdura en nosotros y nos da vida eterna. El sacramento de la reconciliación. A veces mucha gente está enferma y se enferma y lo que le hace falta es una buena confesión. Porque es que el odio, el rencor, el resentimiento enferma. Y cuando la gente va y abre su corazón delante del Señor a través del sacerdote, sale de allí aliviado. Recordemos que Jesús al paralítico cuando lo sanó le dijo, ¿qué es más fácil decirle? ¿Tus pecados te son perdonados? O levántate, toma tu camilla y vete a tu casa. Y le dice, para que vea que el Hijo del Hombre tiene poder para perdonar pecados, le dijo al paralítico, levántate, toma tu camilla y vete a tu casa. Qué bueno que nosotros frecuentemos la sacramentalidad en la Iglesia Católica, especialmente estos sacramentos, la Eucaristía y la reconciliación. Son gratis. A nadie le cobran por ir a confesarse los pecados, a nadie le cobran. A nadie le cobran por ir a la Santa Misa. Así es que aprovechemos el tesoro que tenemos, que es gratis. Y todos los demás sacramentos acompañan las distintas etapas de nuestra vida. El bautismo, para nosotros que tenemos el sacramento del matrimonio, Salomé, qué bendición uno poder decir, yo tengo un matrimonio sacramento y simplemente no estoy rejuntado o casado por lo civil, sino que Dios mismo bendice esta unión de mi esposa y yo, de mi esposo y yo. Qué bueno entonces que nosotros conservemos y busquemos el valor que realmente tienen estos tesoros de la vida sacramental en nuestra iglesia. Vámonos a esa pausa musical en esta noche con una canción muy especial.

0: El Papa León. Grisel, ¿qué mensaje nos tiene especial del Papa en esta noche?
1: Bueno, de acuerdo a nuestro tema central, hablando sobre los tesoros, el Papa León nos tiene un mensaje sobre ello y nos dice que todo lo que somos y tenemos, nuestras capacidades, tiempo, afecto, presencia y empatía, es un capital vivo que si no se cultiva y comparte, se seca y se devalúa. Él nos explica que los verdaderos tesoros no son principalmente esos bienes materiales, sino los dones que Dios pone en cada persona. Y entre ellos destaca el tiempo que le dedicamos a los demás, el afecto y la capacidad de amar, la presencia acompañando a aquellos que nos necesitan, la empatía y la compasión, los talentos y esas capacidades que recibimos de Dios, las obras de misericordia que llamó la inversión más segura para toda la vida eterna. También nos resumió en una frase esta enseñanza que es muy significativa, donde nos dice que el verdadero tesoro de la vida es el amor compartido. Su mensaje es que la auténtica riqueza espiritual no consiste en acumular profesiones, sino en compartir los dones que Dios nos ha dado para servir, amar y hacer el bien. De ese modo, el tesoro crece tanto en quien lo entrega como en quien lo recibe.
0: Somos inmensamente ricos y no lo sabíamos, Salomé. Imagínese. Total. El tesoro del tiempo, el tesoro de la amistad, el tesoro de el compartir con el otro. No, es que, bueno, inmensamente ricos somos. Muchas gracias, Grisel, por compartir este espacio y compartirnos lo que el Papa León nos da tan importante. Seguimos hablando de tesoros, Salomé,
2: sí,
0: tesoros del creyente.
2: Les quiero recordar la controversia para que se animen y nos compartan lo que opinan acerca de ella. Los grandes tesoros son los bienes materiales, lo otro no vale la pena. Entonces, para que se comuniquen al WhatsApp 317-369-0797.
0: Y la pregunta sería, ¿cuál es tu mayor tesoro? Para que los oyentes tengan en cuenta y compartan con nosotros.
2: Listo,
0: bueno, Ramiro, hablando de tesoro del creyente, ¿qué otro tesoro tenemos como creyentes?
2: Este que sigue muy importante y lo que decía Grisela acerca del Papa, se habla del tesoro del Espíritu Santo. Tú sabes que el Espíritu Santo nos da 7
0: y ese tesoro nos lo regaló nada más y nada menos que el Padre y Jesucristo.
2: Entonces dice, el Espíritu Santo habita en el creyente y lo guía. Él fortalece en la debilidad, concede sus dones, produce sus frutos, inspira la misión, impulsa a la santidad. Sin el Espíritu Santo, la vida cristiana pierde fuerza y alegría.
0: En otras palabras, parafraseando, sin el Espíritu Santo, la vida cristiana pierde su sentido. Y es que el que nos guía, el que nos lleva a la verdad completa, el que nos convence de pecado, el que hace que nosotros produzcamos frutos de amor, el que hace que nosotros vayamos a evangelizar, el que hace que nosotros cada día nos esforcemos por ser más santos, es precisamente el Espíritu Santo, que impulsa a la iglesia, que acompaña a la iglesia, que nos acompaña a nosotros a diario. Por eso nosotros tenemos que pedirle al Espíritu Santo que nos guíe, que nos ilumine, que nos acompañe y glorificarlo a Él con nuestros cuerpos, con nuestras vidas. Decirle, yo soy tu templo y como yo soy tu templo, yo quiero vivir en santidad para que tú no te apartes de mi vida. Yo creo que eso es importante, que lo hagamos con el Espíritu Santo, que es nuestro huésped del alma.
2: Claro, y muy bueno que nos dé todos esos dones, que tú sabes que son 7 los dones, y que sepamos aprovecharlos para tener esos tesoros siempre en nuestra alma, Ramiro.
0: Muy bien. El don maravilloso.

0: del Espíritu Santo, el tesoro maravilloso del Espíritu Santo en nuestra vida, también un tesoro para cuidar en nosotros y no entristecerlo. ¿Cómo lo entristecemos? Con nuestro pecado. Grisel, otro tesoro de la vida del creyente.
1: Bueno, otro tesoro importante es la iglesia. Recordemos que todos formamos parte de ella. Y bueno, este tesoro, primero recordar que la iglesia es familia de Dios, comunidad de hermanos, esa escuela de fe, ese lugar de crecimiento espiritual, y somos el pueblo peregrino hacia el reino. En ella, en ese tesoro, recibimos la fe, celebramos los sacramentos y servimos a los demás.
0: Tesoro maravilloso de la iglesia. ¿Quién nos dejó ese tesoro de la iglesia, Salomé?
2: Jesucristo,
0: Jesucristo mismo. Él
2: visitando la
0: la
2: iglesia.
0: fundó a través de los apóstoles, encargando a Pedro como el primer papa de nuestra iglesia. Qué tesoro invaluable también nuestra iglesia, de la cual recibimos otros tesoros a la vez. Estamos invitados también a cuidarla, a guardarla, a defenderla y a participar activamente en todo lo que la iglesia nos propone. Que seamos unos fieles laicos comprometidos con nuestra iglesia y no solamente un católico de calentar banca cada 8 días en la iglesia. Y no,
2: O diario.
0: participemos activamente en la Eucaristía. Si podemos servir en nuestras parroquias, sirvamos activamente en nuestras parroquias, porque esa es la iglesia viva, esa es la iglesia que Cristo necesita, que nos sintamos familia, que nos sintamos comunidad de hermanos, que nos sintamos que estamos creciendo espiritualmente como pueblo peregrino que somos hacia la casa definitiva que es la casa del Padre. Otro tesoro,
2: Sí,
0: Salomé.
2: el tesoro de la esperanza. La esperanza sostiene al creyente cuando todo parece oscuro. Gracias a ella no nos dejamos vencer por el desánimo, afrontamos las pruebas con confianza, esperamos la vida eterna, descubrimos que Dios siempre cumple sus promesas. La esperanza cristiana nace de la resurrección de Cristo.
0: La esperanza cristiana nace de la resurrección de Cristo. Salomé, ¿qué espera el creyente cuando espera?
2: ¿Qué espera? Que el Señor lo acoja en sus manos, que le dé su fortaleza, que vencer todas las dificultades.
0: Y el creyente espera algo bien importante. Esperamos encontrarnos un día cara a cara con el Señor. Por eso estamos aquí, por eso este camino de fe. Esa es nuestra esperanza. Por eso hacemos lo que hacemos, por eso oramos, por eso frecuentamos los sacramentos, por eso vamos a la iglesia, por eso le pedimos al Espíritu Santo que nos guíe, por eso perseveramos en la fe, por eso leemos las Escrituras, por eso tantas cosas, porque tenemos esa esperanza de que un día
2: Llegamos a él.
0: vamos a llegar a un día definitivo en nuestra existencia en el cual vamos a estar cara a cara con el Señor. Además, no olvidemos que en nuestro credo, que cada 8 días recitamos en la Eucaristía, decimos, esperamos la
2: Resurrección
0: resurrección
2: de
0: de
2: los
0: los muertos
2: muertos
0: y
2: y
0: la
2: la
0: vida
2: vida
0: del mundo
2: eterna.
0: futuro o la vida eterna.
2: Amén.
0: Amén. Que esa sea entonces nuestra confianza, nuestra esperanza de que un día vamos a estar resucitados con el que ya resucitó. Otro tesoro de la vida del creyente, Grisel, ¿tenemos un mensajito?
1: Sí, señor, por acá tenemos una participación de nuestro querido padre Luis Eduardo
0: Ah, qué
1: Gómez,
0: bien.
1: que él nos dice buenas noches, Isabel y mesa de trabajo y el programa Controversias. Muy interesante el tema. Reflexionemos. Cuando alguien muere, se nos va un tesoro. Parece que nuestra vida también muere con la persona que fallece. Hoy es un día importante para que toquemos conciencia, tomemos conciencia de acoger al que tenemos al frente.
3: A ver, en nuestra vida muere la persona que fallece, hoy es el día importante para que tomemos conciencia de acoger al que tenemos al frente y en vida le demostremos todo nuestro afecto. El que tenga al frente es un regalo, es un tesoro que Dios me ha dado o me ha prestado para acompañarlo, disfrutarlo y promoverlo. Bendiciones, Padre Luis Eduardo.
0: Súper, súper el mensaje del Padre. Muchas gracias, Padre, por estar en sintonía. Un abrazo y esperamos que nuevamente es para acá muy pronto en esta bendita emisora Minuto de Dios. Entonces podemos decirle a nuestros oyentes que simplemente le diga a la persona que está allá a su lado, en la casa, donde esté, que le diga, tú eres un tesoro para mí. Salomé, tú eres un tesoro para mí. Isa, eres un tesoro para mí. Y no solamente para mí, para todos nuestros queridos oyentes, eres un tesoro. Esta bendita emisora es un tesoro. Grisel es un tesoro. El Padre es un tesoro. Somos tesoros invaluables en las manos de Dios. Que eso nos llene a nosotros también de alegría para poder, como dice el Padre, reconocer el valor del otro. Los que tenemos a nuestro lado, que no esperemos a que falten para sentir la ausencia, decir, he perdido un gran tesoro, sino que lo valoremos en vida, hermano, ¿cierto?
2: Perderlo, sí, señor.
0: Estábamos diciéndole a Grisel que nos comparta otro tesoro de la vida del creyente.
1: Claro, otro de los tesoros es la caridad. El amor es el signo más claro de un auténtico creyente. Por eso la caridad se expresa en el servicio, en el perdón, en la solidaridad, en la misericordia y en la entrega generosa. El amor da sentido a todos los demás dones.
0: El tesoro de la caridad, el tesoro del amor, vea, qué importantísimo este tesoro. Recordemos que el mismo Jesús nos invita a amar como Él nos ha amado. Y que precisamente el mandamiento más importante que Él nos deja es que amemos a Dios, que amemos al prójimo y que nos amemos a nosotros mismos. Con algo bien importante en este sentido, Salomé, miren, los santos o los padres de la iglesia siempre han reflexionado en este mandamiento del amor y han dicho, nadie puede decir que se ama a sí mismo si no ama al prójimo. Nadie puede decir que se ama a sí mismo si no procura la salvación de su alma. Y nadie puede decir que ama al prójimo si no procura y no busca por todos los medios que ese prójimo se salve. Entonces, mire la tarea bien grande. Yo no puedo decir, yo me amo mucho, yo soy casi que narcisista. No, a ver, si tú te amas es porque estás procurando, estás buscando la salvación de tu alma. Si no, no puedes decir que te amas. Y si yo digo, amo al prójimo, es porque tú también estás buscando la posibilidad de que ese prójimo también se salve. Si no, no lo amas, lo estás utilizando. Importante esto, el amor, la caridad, el tesoro que tenemos en nuestra iglesia para compartir y para transmitir. Sí, Ramiro, ya para terminar, sí. Salo, otro tesoro que tenemos.
2: Tenemos el último tesoro que es el de la misión. Todo creyente está llamado a anunciar el evangelio. La misión no pertenece solo a sacerdotes o religiosos, sino a todos los bautizados. Se realiza con el testimonio de vida, con la palabra, con el servicio, con la promoción de la justicia, llevando esperanza a quienes le han perdido. La fe madura cuando se comparte. Mire qué bonito esto nos invita a Ramiro a hacer misión.
0: Y es que todos tenemos que ser misioneros. La misión es para todos los bautizados. La misión en la iglesia es para todos los miembros de su iglesia. No se salva ninguno. Así es que, no, que es que yo, a mí me da miedo hablar, que es que yo no tengo nada que decir. Si no tiene nada que decir, si no tiene nada que aportar, también puedes orar. Entonces, ora, ora por la iglesia, ora por el mundo entero y de esa manera cumples también tu misión. ¿Qué conclusiones podemos sacar, Grisel, de estos tesoros que hemos escuchado?
1: Bueno, como conclusión, estos diez tesoros constituyen una verdadera riqueza espiritual. Ser hijo de Dios, la fe, la palabra de Dios, la oración, los sacramentos, el Espíritu Santo, la Iglesia, la esperanza, la caridad y la misión son esos verdaderos tesoros. Cuando el creyente descubre y cultiva esos dones, su vida se transforma y se convierte, como dice Jesús, en una luz del mundo y en un tesoro que enriquece a la Iglesia y a la sociedad. Así puede vivir con alegría la certeza de que llevamos este tesoro en vasijas de barro. La gracia de Dios actúa en nuestra fragilidad y hace fecunda nuestra existencia.
0: Muy bien, muy buena conclusión. ¿Tenemos algún aviso institucional, Isabel?
3: Claro que sí, mi querido Ramiro, y a todas las personas de Controversias, invitarlos para nuestro encuentro próximo que tendremos en la Casa de Oración Tierra Nueva, que será el primero del mes de agosto. Vamos a vivir un encuentro que se llama De la Herida a la Vida. Es un encuentro donde nos va a estar acompañando el psicólogo Juan Camilo Galvis y también nuestro director, el padre José Andrés Hurtado, a partir de las 3 de la tarde. Pueden adquirir sus escarapelas en nuestra librería Minuto de Dios. Y el 31 de este mes de julio vamos a tener también un encuentro muy bonito con nuestros jóvenes de Misión a Marte. Vamos a tener un prediconcierto muy especial donde pues vamos a tener grandes invitados, ministros de la música católica en el grupo de Misión a Marte de nuestros jóvenes. Va a estar, por ejemplo, Jessica García, el Ministerio de Música Ecos, va a estar Juan David Chimá. Y bueno, otros invitados muy especiales que van a ser parte de este gran prediconcierto. Este también tiene un costo de 10,000 pesitos por persona y es a las 7 de la noche en la Casa de Oración Tierra Nueva.
0: Invitados todos, Salomé.
2: Sí, también nosotros como equipo Huellas y el equipo Timón del Colegio Palermo invitamos a todos los oyentes, a los que puedan compartir esta información. Tenemos encuentro de parejas, titula Remando Juntos, y se va a realizar el domingo 27 de septiembre, para que vayan agendando esta fecha, de todo el día, de 8 de la mañana a 4 de la tarde. Para mayor información pueden a este WhatsApp, pueden comunicarse al WhatsApp 315-589-3629 y al 312-765-5097. En este WhatsApp les damos toda la información correspondiente a este encuentro de parejas Remando Juntos.
0: Muchas gracias a nuestros queridos oyentes. Recuerda, querido oyente, que tú eres una perla adquirida con la sangre preciosa de Cristo. No se te olvide nunca cuál es tu precio, cuál es tu valor. A Isabel, muchas gracias. A Grisel, muchas gracias en México. A Salomé, muchas gracias. Al padre Luis Eduardo, un fraternal abrazo. A Silvana, la esperamos dentro de 8 días. Y para todos nuestros oyentes, muchas gracias por estar en sintonía. Y alabado sea Jesucristo.
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2: En el nombre del Padre, y del Hijo, y del Espíritu Santo. Amén. Señor de la vida, tú nos creaste por amor y nos llamaste a vivir en plenitud. Cada persona es un don sagrado que refleja tu rostro desde el primer instante de su existencia hasta el último respiro de su camino en la tierra. Hoy te pedimos la gracia de reconocer y custodiar el valor único e irrepetible de cada ser humano. Que aprendamos a acoger la vida sin condiciones, a sostener con ternura la fragilidad, a acompañar con respeto cada etapa y a defender con valentía a quienes no tienen voz. Perdónanos, Señor, cuando caemos en la indiferencia o en la cultura del descarte, cuando dejamos de ver en el otro a un ser digno de amor. Danos un corazón nuevo, capaz de elegir siempre la vida, y manos generosas que la protejan con gestos concretos. Haz de tu iglesia un testimonio vivo del Evangelio de la vida, un lugar abierto donde toda existencia sea celebrada, donde nadie se sienta sobrante y donde la dignidad sea respetada y cuidada siempre. Señor Jesús, que amemos la vida como tú la amas, con ternura, fidelidad y entrega, que sepamos proclamar con palabras y gestos que cada vida humana vale el don total de sí mismo. Amén.
3: Son las 8:02.
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Hola amigos de Maná, de nuevo aquí con ustedes para reflexionar en cosas simples y sencillas de la vida. Hemos hecho en las dos últimas reflexiones, y esta es la tercera, nos hemos hecho como una pregunta: ¿cómo disfrutar un poco más la vida? Y nos hemos dicho cosas como esta: ríete de ti mismo, disfruta de lo pequeño, no dejes de decir lo que tienes que decir, tómate tiempo contigo y, si es necesario, disfruta la soledad, encariñate con un hobby, no olvides recordar a Dios en todas tus cosas. Por nada del mundo debes trabajar para los sueños de otro. Sé tú mismo, no le mientes a nadie. Hoy tenemos otros elementos. El noveno: no dejes que el dinero prime sobre otras cosas de la vida, aunque es muy importante. ¿Es importante el dinero? Sí. ¿Es bueno el dinero? Sí. Si tienes dinero, pues quizás puedes luchar por una mejor salud, puedes tener una mejor educación. Por eso a veces la gente me pregunta: Padre John Mario, ¿Dios me quiere próspero? Y yo le digo: yo creo que sí. Porque ser próspero es precisamente tener una buena calidad de vida. Voy a dedicar un programa más adelante a esto. ¿Es importante el dinero? Sí, es importante. Pues claro, porque si tienes dinero, puedes tener un plan de datos en tu compañía de celular para poder oír este programa. Tú no le vas a decir a la compañía de celular: es que yo voy a oír el programa del Padre John Mario, que es muy bonito y es muy espiritual. No, déjemelo escuchar gratis. No, señor, pague. Pero no dejes que el dinero prime sobre otras cosas de la vida. No dejes que se vuelva lo más importante. No dejes que prime sobre el amor, sobre la amistad, sobre el cariño, sobre la fidelidad, sobre la lealtad, sobre Dios. De ninguna manera. El dinero no es lo más importante. Es importante. Es muy importante. Pero no es lo más importante. A veces he escuchado a grupos de oración, a comunidades decir: es que vamos a hacer un evento porque necesitamos dinero. ¡Pah! Dios no los va a bendecir. Eso terminará cayéndose por su propio peso, porque ya no hacen nada por amor a Dios, sino por la necesidad del dinero. ¿Acaso no dice el Señor en su palabra: busquen primero el reino de Dios y todas las cosas, todo se les dará por añadidura? Todo lo demás se les entregará por añadidura. No vivas en función del dinero. Que el dinero no sea lo más importante en tu vida. Que el dinero no prime sobre tu vida. Que el dinero no sea lo más importante. Que el dinero no sea lo único en tu vida. Si quieres disfrutar de la vida, es bueno que tengas algo de dinero. Pero no es bueno que el dinero sea lo más importante en tu vida. Décimo: siéntete en paz contigo mismo. Acéptate como eres. Acéptate como eres. Siéntete en paz contigo mismo. Con tus debilidades. Con tu forma de ser. Con tu cuerpo. Con tus capacidades. Con tu inteligencia. Siéntete feliz contigo mismo. Acéptate. Siéntete en paz contigo mismo. Porque si tú no te sientes en paz contigo mismo, no podrás expresar paz a los demás. No podrás manifestarles paz a los demás. Siéntete en paz contigo mismo. Acéptate. Mírate al espejo y mírate desnudo, desnude, y di: tengo tantos años y tengo algunas arrugas y tengo algo de barriga, y si puedo corregirlo, lo corregiré, pero acepto ciertas cosas de mi cuerpo, de mi alma, de mi ser, de lo que yo soy. Hay otro punto importante, unido a este. Siéntete en paz con los demás. 11.
Siéntete en paz con los otros. Si tienes que pedir perdón, pide perdón. Si tienes que reclamar, reclama. Si tienes que pedir perdón de tus pecados, pide perdón. Pero siéntete en paz con los otros. No puedes vivir en deuda con nadie. Si no eres capaz de pedirle perdón a esa persona, pues pídele perdón a Dios por los pecados cometidos con esa persona. Lo ideal sería que tú fueras capaz de ir a esa persona y decirle, ¿por qué pasó esto? ¿Por qué me hiciste esto? ¿Por qué sucedió esto? Pero es que como no somos capaces de hacer eso, por eso nos volvemos la ironía. Por eso estar con la ironía siempre en los labios. Siéntete en paz con los demás. Perdona, perdona a todos los que te han ofendido. A todos los que te han maltratado. Perdónalos. Perdonar no quiere decir que no reconozcas que hicieron algo malo contigo. Perdonar no quiere decir que no dejes de reconocer que esa persona actuó mal y que fue perversa, pero perdónale. Perdonar. Y el perdón tiene que ser una decisión. No puedes esperar a que te nazca. Tiene que ser una decisión tuya. Ponte en paz con los demás. 12. Cuando ya algo no da más, es mejor despedirse. Cuando ya se acabó algo, despídete. Cuando ya algo no funciona, despídete. No mires para atrás. Cuando algo ya no da más. Cuando, a ver, hay gente que me dice, esta relación ya no da más. Pues trata de mejorarla, pero si definitivamente no da más, despídete. Será muy despiadado esto. Si algo no da más, despídete. Y a veces te despides llorando, a veces te despides con lágrimas en los ojos, a veces te despides con angustia en el alma. Pero si algo no da más, despídete. Otro, 13. Haga un poco de ejercicio. Camine, no se encierre. Trote, haga aeróbicos. Tenga una elíptica en su casa, haga algo de ejercicio. Porque cuando uno hace algo de ejercicio se siente mejor con uno mismo. Bota como cosas negativas, como toxinas, como qué sé yo. Se haga algo de ejercicio. Pero no lo haga solamente, es que la gente lo hace porque quiere tener un cuerpo esbelto. Yo lo hago porque el ejercicio como que me recompensa. Mi cuerpo agradece el ejercicio. Y por último, exprese abiertamente sus sentimientos hacia las personas que ama y aún a las que no ama. Exprese abiertamente sus sentimientos. No tenga miedo de expresar sus sentimientos. A veces esperamos a que la persona muera para expresar nuestros sentimientos. Esperamos que la persona esté ya muerta para llevarle flores. ¿Ya para qué? A veces también no somos capaces de decirle a esta persona, me ofendiste, me sentí mal. Exprese sus sentimientos. Exprese que se siente mal. Exprese que no le gustó. ¿Por qué no? Es que también a veces nos han enseñado que una espiritualidad sana y correcta es una espiritualidad que traga, que traga, que traga, que no dice nada. Y a mí me parece que la espiritualidad tontarrona, estupidona. Exprese sus sentimientos, exprese lo que siente. Y a veces usted se siente a gusto y a veces usted se siente a disgusto. Ahora, hay muchas maneras de expresar. Hay una expresión verbal, hay una expresión corporal, hay una expresión en el rostro. Pero cuando uno se va tragando todo, yo no sé, yo creo que es mejor expresar lo que se siente. He compartido con ustedes en 3 programas, en 3 reflexiones, cómo disfrutar un poco más la vida. No creo que sea todo, no creo que sea lo definitivo, pero quizás sí, esto le puede ayudar a usted un poquitico más.
Llegamos al final de esta reflexión, maná. Gracias por acompañarnos, gracias por seguirnos, gracias por en el canal YouTube Padre John Mario Montoya recomendárselo a otras personas, y gracias por todo.

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1: ¿Qué tal, amigos? 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
1: 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Dios me los bendiga y que alabado sea Jesucristo.

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4: Son las 8 y 24 minutos.
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13: Queridos amigos, querida familia, tenemos estos espacios dentro del campo de la familia que nosotros ciertamente los vamos recreando y llevando al estado del gozo, de la alegría, de la libertad, de la dignidad de la persona. No podemos dejar que se nos pierdan los principios propios del hogar y de la familia para que no la vulneremos. No podemos dejar que ciertamente las cosas se nos vayan de camino y perdamos como la esencia de la casa y del hogar, porque ciertamente esto sería nefasto, sería desastroso. A esto hay que irle poniendo estructura, a esto hay que irle poniendo orden y a esto hay que irle poniendo ese camino donde cada uno entiende que ciertamente hay que despertar a cosas que valgan la pena, que sean importantes y que nos generen ese orden y ese gusto por las cosas. Cuando uno mira la familia, uno se va dando cuenta de dos cosas. Lo primero, que no estamos solos, ciertamente no estamos solos. Y lo segundo, que uno debe tener un nivel de tolerancia muy alto hoy en nuestra vida, en nuestro hogar, en nuestra propia persona. La intolerancia se nos está disparando. Y a mí me da pesar porque uno muchas veces por hacer bonito hace feo. Hay gente que pierde el control en una facilidad y pierde la sensatez en una facilidad, y entonces inmediatamente surgen esos procesos o esos cambios que uno dice, por Dios. Entonces ahí yo les digo, tenemos que poner los cuidados, y en eso y en ese orden uno tiene que mirar, hombre, ¿yo dónde estoy? Hay personas que dentro del orden de la casa y en el orden de la familia se agitan muy fácil, y uno dice una palabra y es como si les detonara su interior, y al detonarles ese interior se vuelven explosivos, no miden las palabras, confrontan feo y hacen sentir mal la persona, y repito, por hacer bonito hacemos feo. Y entonces uno, con una mirada que uno no la ve como anormal, pero el otro la ve como una mirada que confronta, como una mirada que increpa, como una mirada que genera como estrés o como que lo pone a uno contra la pared. Y uno dice, Dios mío, ¿cómo miré que la otra persona dice, es que ese rostro tuyo me hizo sentir mal y me llevó a reaccionar de esa forma? Y uno no es consciente. Y es muy fácil en esa vida de pareja. Yo de pronto, con mis actitudes, con mis palabras, con mi disposición, yo puedo llevar al otro a que se agite, a que se dispare, a que se canse de uno, a que diga no más. Y entonces, en ese orden, cuando uno va desarrollando su rol, su pensamiento, su proceso, uno dice, Dios mío, ¿yo qué hice? ¿Yo qué hice? Y es entonces cuando empiezan como a aflorar sentimientos y crisis y peleas que no debieran de ser. No debieran de ser. Entonces, en esto de la familia y de la vida de pareja, yo no puedo perder el autocontrol. Yo no puedo ser tan explosivo, tan sensible o tan susceptible. Pero esto lo están hablando hoy como tema de salud mental. Y yo digo que con la persona que yo comparto mi vida, mis sueños, mis anhelos, mis metas, esa persona a mí me va generando siempre una posibilidad de trabajar el orden de la casa, me da la posibilidad de trabajar el orden y el amor, me da la posibilidad de trabajar lo que ciertamente uno va evidenciando en la vida de pareja. Y ahí es donde uno dice, Dios mío, ¿esto para dónde va? ¿Para dónde va? Hombre, y ciertamente si uno no le pone cuidado a esto, empezamos a marcar un orden y un proceso que uno diga, dice, Dios mío, ¿dónde me equivoqué? ¿Dónde me equivoqué? Y saben algo que es importante, no se asedien, que le van a poner a la vida vinagre, estrés, tensión, de una pausa. Y simplemente dése cuenta que si la otra persona, cada vez que usted le dice algo, se molesta, le tocará a uno hacer ya unos silencios y hablar tan inteligentemente que la otra persona diga, wow, ¿cómo ha cambiado? Y es que todos podemos cambiar, todos podemos cambiar. Pero yo a esto les doy como cuatro truquitos muy sencillos, pero que considero que cuando se está perdiendo la paz interior, cuando se dispara la intolerancia y cuando por todo peleamos o discutimos, a esto hay que ponerle cuidado. A esto hay que ponerle cuidado. Y en ese poner cuidado, los cuatro truquitos son: primero, sepa a qué horas le habla usted o a su pareja o a sus hijos. Hay momentos en que la persona no tolera que le digan hola. Y no lo tolera porque está extremadamente cansado o cansada, o está en el momento en que tiene que responder con tareas, o está en el momento en que ya al ver que lo que tenía que hacer no ha podido, entonces comienza a volverse una persona irascible, una persona grosera. Entonces, el primer truquito, sepa en qué momento habla. Hay momentos que uno le habla a una persona y lo encuentra paciente, con capacidad de escucha, con buenos sentimientos, con buenas emociones, y uno dice, uy, qué rico, vale la pena, qué sabroso, vale la pena. Y eso hay que trabajarlo, ciertamente hay que trabajarlo con inteligencia y con tesón, con mucho, mucho tesón, mucho. Lo segundo, como truquito, sepa en qué momento hace silencios. Porque si bien uno tiene que saber en qué momento dice cosas, también uno tiene que saber en qué momento uno hace silencios. Porque hay silencios que son tan terapéuticos, tan sanos, tan limpios, que uno dice, uy, gracias a Dios, no dije nada. Y en eso hay que aprenderlo y hay que vivirlo en el día a día. En el día a día hay que vivirlo, y hay que vivirlo con tranquilidad, con orden y con serenidad. Porque si esto no lo hacemos entre todos, apague y vámonos. Y hay un tercer truquito en torno a esta situación. Usted ya tiene que saber qué temas, qué palabras, qué comentarios a la otra persona lo disparan. Porque es que uno tiene también que saber cuál es el límite del otro. Y eso se va conociendo. Hay gente que no tolera una broma. Hay gente que no tolera que uno le haga cosquillas. Hay gente que uno no tolera que se le paren al lado o que se le acurruquen ahí cerquita. No. Y usted tiene que aprender a conocer eso. Porque a todos nos ha pasado que metemos las patas. ¿Y por qué metemos las patas? Porque uno muchas veces, por hacer bonito, hace feo. Entonces decís una cosa y el otro inmediatamente, o la otra, se echa a gritar, a llorar, se altera y es grosero o grosera.

que maltratan, pero no gusta, no les gusta que lo maltraten. Hay personas que dicen cosas, pero no toleran que el otro hable. Hay personas que a uno lo increpan y no toleran que uno les diga cosas o los confronte. Entonces, ¿qué toca hacer ahí? Sabiduría, mucha sabiduría. Pero tomemos este Salmo 35. Miren lo que dice tan bello. Litiga, Señor, contra mis litigantes. Ataca a mis atacantes. Empuña el escudo y la adarga. Levántate y ven en mi ayuda. Blande la espada y la pica contra mis perseguidores. Dime, yo soy tu victoria. Sufran una derrota vergonzosa los que me persiguen a muerte. Retrocedan humillados los que planean mi desgracia. Sean como tamo al viento, acosados por el ángel del Señor. Sea su camino oscuro y resbaladizo, perseguidos por el ángel del Señor. Porque sin motivo me tendían redes, sin motivo me cavaban zanjas mortales. Que los sorprenda una desgracia imprevista, que los enrede la red que escondieron y caigan dentro de la zanja. Uno tiene siempre en la vida quien nos confronte, quien nos ataque, pero también uno tiene escudos y tiene la manera de levantarse. Y tiene uno la manera de ser victorioso ante muchas y múltiples situaciones. Nosotros no podemos estar por el mundo planteándonos desgracias, para nada. Y entonces lo que tenemos que hacer es no ser resbaladizos ni gaseosos, pero sí centrar como el pensamiento y decir, hombre, voy en este proceso de la vida, por este camino y por este camino. Y así tiene que ser como la familia. Yo tengo que saber por dónde me muevo, con quién me muevo, hacia dónde me muevo. Porque es que, vuelvo y les digo, cuando uno no tiene los procesos, las metas claras, uno se vuelve neurasténico, intolerante, grosero, maltratador, uno se vuelve preciso, uno se vuelve irascible y uno dice, ¿qué voy a hacer pues con todo esto? Y es que ciertamente uno no puede dejar que las cosas vengan de más a menos, no, ni riesgos. Uno tiene que saber que las cosas hay que irlas llevando con la suficiente soltura y con el suficiente orden como para decir, voy por buen camino, por muy, muy, muy, muy buen camino. Entonces vea familia, ¿qué les sugiero en este momento? En nuestra sociedad estamos viendo que uno no puede decirle nada a nadie porque se bajan con una piedra en la mano y le pegan. Uno medio empuja a alguien en el centro. ¡Uy, por Dios! Pague escondidijo a 10.000, pero escóndase. Porque si uno se descuida, hasta lo matan. Hoy la gente tiene un nivel de intolerancia, pero altísimo, altísimo. Y eso que estamos viviendo en la sociedad, que es evidente, también lo estamos viviendo nada más y nada menos que en la casa. Porque lo que uno vive en sociedad es el reflejo de lo que uno vive en casa. Es el puro reflejo de lo que uno vive en casa. Entonces, ¿qué nos vamos a descomponer o qué vamos a estresarnos sin necesidad? No vale la pena. Te lo repito, no vale la pena. Entonces, en ese marco, si nosotros buscáramos aquí, si buscáramos en este espacio, la forma de comunicarnos con los nuestros, donde hagamos un esfuerzo ingente, pero un esfuerzo grande, para que la armonía en la casa no se pierda, para que

0: la comunicación en la casa sea buena. Si hacemos ese esfuerzo, qué maravilla, qué maravilla. Usted no puede, no tiene que empezar como a buscar el punto de guerra, de batalla, de conflicto o de pelea. No lo tenemos que buscar. Uno no tiene que buscar que las cosas comiencen como a coger el rumbo que no es. No tiene. No tiene por qué buscarse. Entonces, en ese plano, si nosotros comenzamos hoy, a buscar un orden y un equilibrio como tranquilo y sano de las cosas, yo empezaría como por decir, hombre, aquí estoy para amarte. Eso hay que decírselo a la pareja. Aquí estoy para comprenderte. Eso hay que decírselo a los hijos. Aquí estoy para escucharte. Eso hay que decírselo a todos. Aquí estoy para apoyarte. Eso debe ser tarea de todos los días. Aquí estoy para que la vida tuya tenga sentido. Eso tiene que ser el derrotero en la casa, segundo a segundo. Aquí estoy para que, si cometemos errores, aprendiendo de ellos, no los volvamos a repetir. Eso tiene que ser disciplina hogareña. Aquí estoy para que tú seas feliz. Ah, eso tiene que ser como un denominador, el común denominador. Aquí estoy para que tú seas feliz. Porque ciertamente la intolerancia es la proyección de un corazón turbio que no le encuentra sentido a las cosas ni haya paz interior. Y en la casa, la paz interior ha de ser como lo que yo busque todos los santos días. Porque esa paz interior tiene que ser ese proceso donde yo no puedo demeritar el amor del otro, la ternura del otro, la comprensión del otro, el valor del otro. En ese profundo amor, uno debe entender que a Dios gracias, mi familia me tiene y yo los tengo. Óigame, se lo voy a repetir. A Dios gracias, mi familia me tiene y yo los tengo. Cuentan conmigo y yo cuento con ellos. Son importantes para mí, como yo espero no ser la excepción para ellos. Entonces, dentro de ese conjunto, lo que llamamos hogar, casa, uno debe valerse como de las cosas que son valiosas, importantes. Y uno tiene que decir, hombre, ciertamente lo que yo tengo en mi casa es una maravilla. Y si vos valoras todo lo que tenés en tu casa, las personas que están contigo, yo no tengo por qué maltratarlas, ni gritarles, ni insultarlas. La gente esforzándose por amarme y yo simplemente resquebrajándome y ofendiendo. La gente en mi casa trabajando porque estemos muy unidos y yo dividiendo. No tiene carta de presentación. Por eso, cuídame tu casa, hombre. Cuídamela más. Vos, esposo. Vos, esposa. Vos, hijo, hija. Cuídame la casa. Cuida el hogar. Y a gastarle un poquito más a la tolerancia. Que Dios me los bendiga en el nombre del Padre, del Hijo y del Espíritu Santo. Amén.
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10: En el nombre del Padre, y del Hijo, y del Espíritu Santo. Amén. Señor de la vida, tú nos creaste por amor y nos llamaste a vivir en plenitud. Cada persona es un don sagrado que refleja tu rostro desde el primer instante de su existencia hasta el último respiro de su camino en la tierra. Hoy te pedimos la gracia de reconocer y custodiar el valor único e irrepetible de cada ser humano. Que aprendamos a acoger la vida sin condiciones, a sostener con ternura la fragilidad, a acompañar con respeto cada etapa y a defender con valentía a quienes no tienen voz. Perdónanos, Señor, cuando caemos en la indiferencia o en la cultura del descarte, cuando dejamos de ver en el otro a un ser digno de amor. Danos un corazón nuevo, capaz de elegir siempre la vida, y manos generosas que la protejan con gestos concretos. Haz de tu iglesia un testimonio vivo del Evangelio de la vida, un lugar abierto donde toda existencia sea celebrada, donde nadie se sienta sobrante y donde la dignidad sea respetada y cuidada siempre. Señor Jesús, que amemos la vida como tú la amas, con ternura, fidelidad y entrega, que sepamos proclamar con palabras y gestos que cada vida humana vale el don total de sí mismo. Amén.
4: Son las 8:54.

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0: 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Estamos disfrutando de una canción maravillosa que hace Huellas de Fuego. Esta canción que, bueno, hace parte de esta noche de jueves, un jueves con una tarde un tanto lluviosa, pero que sin duda alguna siempre es una tarde propicia para darle todo el honor y la honra a nuestro Señor Jesucristo. Y bueno, tarde, noche, porque yo estoy desde las 2 de la tarde acompañándolos y disfrutando, por supuesto, de esta programación tan especial que Minuto de Dios Radio Medellín tiene para todos ustedes. A esta hora vamos a compartir un programa muy especial con nuestro director, el Padre José Andrés Hurtado, y bueno, diversos invitados realmente, porque el grupo de oración de los jueves, Fuente de Gracia, es un grupo que tiene muchas cosas maravillosas para compartir con toda la población del Minuto de Dios, con toda la familia del Minuto de Dios. Y ese grupo, pues, lo grabamos y le compartimos a ustedes de manera así aleatoria algunos momentos especiales. Entonces, en esta oportunidad vamos a compartir uno de ellos. Recuerde que hoy vivimos el segundo ciclo de este grupo de oración. 8 heridas, 8 encuentros con Jesús junto al señor Marlo Lozada. No se lo pueden perder, es con entrada libre. Los esperamos siempre para que vivan de este maravilloso espacio. Allí, de manera presencial, no deje que se lo cuente. Y no deje que lo retransmitamos tampoco, o sea, ay no, es que yo lo voy a escuchar en la emisora Minuto de Dios. Puede que sí, puede que no, pero la idea es que usted lo viva allí en esta casa de oración Tierra Nueva. Entonces, los esperamos todos los jueves a las 7 de la noche. A las 7 de la noche es que estamos viviendo este encuentro tan especial. Bueno, hoy vamos a compartir uno de los tantos que hemos vivido. Entonces, espero que sigan allí en esta buena sintonía de emisora Minuto de Dios y que podamos cada vez aprovechar y disfrutar más de estas reflexiones que nos acercan a Dios. Y más a estas horas de la noche donde, bueno, Dios nos permite este tiempo nocturno para descansar y mientras vamos conciliando ese sueño, pues qué rico poder escuchar algo que realmente nos nutra y que nos llegue al corazón y que nos haga reflexionar. La noche también es para eso, para reflexionar, queridos oyentes.
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2: Perfecto, vamos a proclamarlo en el nombre del Señor, con la luz del Espíritu Santo, se abra nuestro sentido, nuestro entendimiento, que recibamos esa palabra con mucha bendición.
3: Jesús perdona y sana a un paralítico. Un día en que Jesús estaba enseñando, se habían sentado por allí algunos fariseos y maestros de la ley, venidos de todas las aldeas de Galilea y de Judea y Jerusalén. Y el poder del Señor se mostraba en Jesús sanando a los enfermos. Entonces llegaron unos hombres que llevaban en una camilla a uno que estaba paralítico. Querían llevarlo adentro de casa y ponerlo delante de Jesús, pero no encontraban por dónde meterlo, porque había mucha gente, así que subieron al techo y abrieron un hueco entre las tejas, bajaron al enfermo en la camilla y allí en medio de todos delante de Jesús. Cuando Jesús vio la fe que tenían, le dijo al enfermo: amigo, tus pecados quedan perdonados. Entonces los maestros de la ley y los fariseos comenzaron a pensar: ¿quién es este que se atreve a decir palabras ofensivas contra Dios? Solo Dios puede perdonar pecados. Pero Jesús se dio cuenta de lo que estaban pensando y les preguntó: ¿por qué piensan ustedes así? ¿Qué es más fácil decir, tus pecados quedan perdonados, o decir, levántate y anda? Pues voy a demostrarles que el Hijo del Hombre tiene autoridad en la tierra para perdonar pecados. Entonces le dijo al paralítico: a ti te digo, levántate, toma tu camilla y vete a tu casa. Al momento el paralítico se levantó delante de todos, tomó la camilla en que estaba acostado y se fue a su casa alabando a Dios. Todos se quedaron admirados y alabaron a Dios, y llenos de miedo dijeron: hoy hemos visto cosas maravillosas. Palabra del Señor.
2: Sí, Señor Jesús. Muchas gracias. Bueno, esa es la palabra que se nos regala, que sirve de introducción. Ahí va el tema: perdonar para sanar. Qué interesante y qué detalle tan especial de unos amigos que se volvieron mediación de bendición para este compañero que estaba, ¿cómo era que estaba? Paralítico. Es que cuando hay falta de perdón, uno se inmoviliza. Eso es un tipo de parálisis en la vida. Claro, póngase a pensar y verá cómo la vida no es la misma cuando uno tiene retenido el perdón o tiene cuentas pendientes. Solamente en cuestión de falta de estas situaciones que es tan particular. Si nos pasa solamente con las deudas, póngase a pensar y verá, uno anda medio paralizado cuando tiene algo de deudas o no. Y en este caso, en la experiencia de las cuentas de perdón, uno también pasa así. Uno está con una cuenta pendiente y hay que reparar. Hay que reconciliarse. El hecho es que estos amigos lo traen para que sea para que él se repare de esa parálisis. Y hicieron un gesto espectacular. La creatividad del amor hace cosas grandes. El amor es creativo. El amor rompe barreras. Y para alcanzar bendición hay que hacer hasta el ridículo. ¿O no? ¡Claro! Uno no puede tener, no puede desaprovechar los momentos de Dios en la vida, no los puede dejar pasar. ¿Y qué fue lo que hicieron esos amigos? Vamos a acercarlo a Jesús. Acerquémosle a Jesús, que ahí va a alcanzar la bendición. Ese es el camino del perdón, el verdadero. El verdadero perdón va camino a Jesús. Y entonces, ¿qué hacen ellos? Si fuera su casa, ¿usted permitiría eso? Seguro que no, pero como hay tanta gente, no los dejaban ni pasar. Entonces se fueron por encima. Cuando se dieron cuenta, techo abierto. Y por ahí, claro que seguramente las construcciones eran más simples, no son los techos que nosotros tenemos. Fue fácil moverlo y seguro después lo acomodaban fácil. Entonces bajan por ahí la camilla y ponen a este muchacho delante de Jesús. Yo digo, muchacho, tenía unos 30 y 40 años. Lo ponen delante de Jesús. Cuando Jesús lo ve, mire la mirada de Jesús, la mirada de Dios, que lo ve a uno como uno está. Uno no le puede ocultar nada a Dios. Si Dios siempre ve nuestro ser, nuestro estado espiritual, nuestra existencia, somos transparentes para Él, aunque aquí nosotros no podamos visualizarnos, pero Dios sí nos ve y nos conoce, y no para juzgarnos, sino siempre para manifestarnos su misericordia. Para poder perdonar y perdonarse, hay que abrirse a la misericordia de Dios. Claro. Eso es fundamental. Dios es misericordia y en Él puedo alcanzar el perdón. Y el perdón se vuelve la virtud de los valientes. Fueron muy valientes esos muchachos, esos amigos de bajarlos, necesitaron valentía. Y claro que cuando nos toca perdonar, tenemos que ser un poco valientes porque no es tan fácil el perdón. Y al estar ahí, Jesús le mira y le conoce, le ve el corazón, le ve el alma y dice: le descubre la razón de su parálisis. ¿Cuál era la razón? ¿Por qué tenía parálisis? Porque estaba con algunos pecados, seguro tenía faltas de necesitaba perdonarse, perdonar, pedir perdón y faltas que el Señor sabe que las lleva. Sabe que su parálisis es consecuencia de su pecado. No todas las enfermedades o situaciones desastrosas de la vida son consecuencia del pecado. Dios también permite realidades en nuestra existencia. En este caso necesitaba el perdón. En este caso era por su pecado. Y entonces, para poderse sanar, el Señor va al punto fundamental, va al corazón. Es lo que queremos hoy, en este ejercicio, en este encuentro. ¿Queremos sanarnos? Pues para sanarse hay que ir al perdón. ¿Jesús qué le dice? ¿Cuál es la palabra? Primero le dice, yo creo que ni lo saluda, lo mira y le dice: tus pecados quedan perdonados. Claro que eso fue un escándalo, porque ¿cómo es que va a perdonar pecados? Si eso es un blasfemo, decían los escribas y fariseos y otros maestros que estaban por ahí. ¿Cómo se le ocurre? Tus pecados te quedan perdonados. Y Jesús, ¿qué es lo que responde? Para que vean qué. Para que ustedes vean cómo es que el Hijo del Hombre tiene poder para perdonar pecados. Yo te digo, toma tu camilla y levántate. O mejor dicho, no es que la tome, sino suelte la mano que está en ella y levántate, sea libre, porque el pecado, la falta de perdón, esclaviza. ¿O no? Esclaviza. Y la libertad es eso, el perdón que uno experimenta. No se da cuenta que cuando uno perdona a uno que dice, ¿cierto? Se va una carga. Y esa carga es un tipo de espíritu que se le pega a uno. Cuando hay falta de perdón, es que necesitamos libertad por la gracia de Dios. Y efectivamente ocurre un milagro maravilloso. Y de los grandes signos y milagros que ocurren siempre es cuando perdonamos. Y esa sanación como consecuencia del perdón, tiene varios efectos. Lo primero es la paz que uno va encontrando en el alma. La claridad de la mente se vuelve más luminosa. Claro. Ya uno recupera alegría. Y en esa experiencia empieza a sanar el corazón que está resentido y que está endurecido. Cuando uno tiene pendientes en la falta del perdón, el corazón se hace muy duro. Y en forma física, y en forma espiritual y emocional. Te sucede la gracia del perdón, del perdonar y perdonarse, y por la gracia de Dios suceden también muchas realidades de sanación física. ¿Cuántas situaciones físicas vienen como consecuencia de la falta de perdón? Y uno está propenso a ciertos tipos de enfermedades por la falta de perdón. Odios y resentimientos que están alargados ahí. Eso genera muchas cosas estomacales, tumores y tantas situaciones. Eso golpea la estima. Porque uno, cuando se golpea la estima, uno empieza a tener ansiedad y depresión. Enfermedades distintas, y la baja estima y la ansiedad va trayendo otro tipo de enfermedades. Por eso el perdón sana el corazón, sana el alma, pero también el cuerpo recobra vida. ¿O no es así? Pues el ejercicio es ese, la experiencia, y hacerlo siempre acompañado de la gracia de Dios, de la gracia de Dios. Entonces, el perdón que sana, porque cuando el perdón no se logra completamente, porque seguramente tenemos condicionamientos personales y seguramente desde pequeño nos han transmitido formas de amar a veces limitadas y nos cuesta a veces dar el perdón completo o resistirnos al perdón, y habrá que sanar y alcanzar esa libertad de perdonar más fácil con la gracia de Dios. ¿Ve? No estar ahí con con esa carga pesada que se va lo va pudriendo a uno por dentro. Ojo lo que estoy diciendo. Si uno quiere perdonar y la otra persona no quiere perdonar, esa es la pregunta. Esa es la pregunta. Entonces, claro, usted hace el ejercicio de perdonar. Bueno, todavía en el tema ya apareció una pregunta interesante. Entonces, uno, la idea es no negar ni retener el perdón. Eso iba más adelante que lo iba a decir. Pero ya está la inquietud. El perdón.

cumpliste con tu parte, pero no guardes en tu corazón enojo, ni rabia, ni mal deseo, ni maldigas, sino ora por esa persona que ya es dificultad de la otra parte. Ya cumples tú con tu parte y ya quedas libre. Pero que no se vaya a retener el perdón, que no se niegue el perdón. ¿Ve? Y esperar a veces los tiempos en que la otra persona pueda ir orando para que el Señor toque el corazón. Voy a profundizarlo un poquito más adelante. Ahora, en el camino del perdón, lo primero es tomar conciencia de la herida. ¿Qué tipo de heridas tenemos nosotros en nuestra experiencia de vida que requieren todavía reparación? Entonces, conciencia de la herida. Admitir si hay sentimientos negativos, si todavía hay rencor, si hay odio, venganza, si eso está ahí. Y dar paso siempre a la reconciliación. Siempre dar paso a la reconciliación. Ahora, ¿perdonar es fácil? No. Pero hay que perdonar. Mire lo que estoy diciendo. Perdonar no es fácil, pero hay que perdonar. Es decir, es el instrumento que Dios puso en nuestra vida para alcanzar esa serenidad del corazón, como decía el Papa Francisco. Es que soy beneficiado, si yo perdono, yo gano. ¿Cómo es que es eso? Si yo perdono, yo gano. Es una ventaja para mí. Si yo perdono, siempre gano. Papa Francisco decía una cosa muy linda, es deje caer la rabia, caiga. Deje caer el rencor, que caiga. Deje caer el resentimiento, suelte. Deje caer, ¿sí? Porque deje caer violencia, deje caer todo eso. Deje caer si usted quiere ser feliz. Tan bonito eso. Y eso era el Papa Francisco. Deje caer estas cosas, todos estos sentimientos tan contrarios, para ser feliz. Pero solo el perdón es posible en un corazón generoso. Ojo con lo que estoy diciendo. ¿Dónde es posible el perdón? En un corazón generoso, que es capaz de deponer o de dejar esos sentimientos negativos de venganza. Porque uno dice, ah, no, la venganza como es de buena. Ah, y dice, ¿cómo es que dicen por ahí? Lo hemos dicho aquí, lo molestamos. Ah, uno siente como un respirito. O la venganza es dulce, pero mata el alma. Ah, el dicho es muy claro. Mata el alma y la envenena. Entonces, la persona generosa que perdona planta en su corazón esto tan bonito que dice, la semilla de la paz y la compasión. A ver, ¿qué es lo que se planta en el corazón en el perdón? La semilla de la paz. Imagínate como, o imagínese uno sembrando semillas, y esta semilla se llama paz, esta se llama compasión, esta se llama comprensión, esta se llama paciencia, esta es la semilla del amor. ¿Cómo florecen? ¿Cierto? Es eso, es como esas semillas que en realidad se siembran en nuestro corazón por la obra del Espíritu Santo que hace presente el poder de la cruz. Es que semillas necesitamos para perdonar en el corazón, esas semillas, para no embotar el alma, para siempre decidir el perdón, porque el perdón es un acto de la voluntad. Yo decido perdonar, pero si no quiero perdonar, tampoco perdono. Yo puedo decir no, pero pierdo. Si el perdón es ganancia siempre, cuando digo no, estoy en pérdida. ¿O no? Estoy en pérdida. Es que con lo que me hizo, este tal o esta cual y por cual, ¿cómo es que decimos nosotros? No vayamos más allá, ¿cierto? Porque cuando uno está herido, uno como dice, vea, hasta el cuello, pues, uno le quiere torcer el pescuezo. Esos sentimientos son los primarios que hay cuando uno está

ofendido. El sentimiento primario que uno tiene cuando uno está ofendido es ese: ay, es que me provoca tal cosa. ¿No decimos así? Con la que me hizo una infidelidad. Ay, ay, ay. Todo eso, claro. Y unos sentimientos muy contrarios y muy duros, ¿ve? O una mamá con un hijo, cuando le son tan ingratos o tan ingratas, eso es una ofensa que le hacen. Y dice, ay, me provoca como. Hay tantas ofensas que hay en la vida. ¿Eh? ¿Qué iba a decir? Diga pues, como estamos grabando, no puedo dar mucha palabra porque esto debe salir transmitido. Entonces no puedo, es solamente algo breve pregunta, porque no puedo desde lejos porque interrumpo lo que estamos hablando aquí. Odiabas a una persona y tenías ese sentimiento. Ya la ves a esa persona y ya tienes un sentimiento más positivo, porque ya has perdonado. Amén. Ah, no, ya es una relación. Si uno ya ha perdonado y la persona vuelve y reincide en lo mismo y en lo mismo, uno da la segunda oportunidad. Bueno, puede que haya una tercera. Y ya dice, si ya son muchas, habría que decir, no, ya busca ayuda, esto ya no, esto se nos volvió un círculo vicioso y no hay manera de avanzar, esto no puede continuar así. No permita que haya un círculo vicioso en el camino del perdón que esté perjudicando. ¿Ves? Si la persona no es capaz de dar el compromiso y está fallando, es decir, hay que replantear las cosas y tomar decisiones. Claro, y que busque las ayudas y que se dé cuenta de la falta, porque las también hay que hacer reparación. En los ejercicios de perdón hay que reparar. Es como si nada, esto pasó y no dijo nada. Mire la que me hizo y como si nada. Y eso está en una cuenta pendiente ahí, porque el perdón no se dijo. El perdón se pide, el perdón se dice. Perdón que no se dice es cuenta pendiente. ¿Cómo es? Es decir, el perdón no se supone, el perdón hay que pedirlo. Claro. No, después se vuelve. Ya cuando vamos caminando en el Señor, el perdón toma una dimensión maravillosa, porque es con la gracia de Dios como perdonamos, que eso voy a seguirlo diciendo. Eso, allá vamos. Eso, perdonar de corazón. Perdono, pero no olvido. Larsen decía eso. Decía, no, cuando uno perdona, que es un psicólogo, decía, cuando uno perdona, no quiere decir que olvidó como si tuviera amnesia. Es decir, yo puedo recordar, pero al recordarlo siento que he olvidado es la herida de la ofensa. Yo puedo volver a recordar, mira la que me había hecho, pero está muy bien. Otra cosa es perdono, pero no olvido es que no perdoné, que eso no se ha sanado. Ojo con eso, que no es falta de memoria, es ir a reconocer que ya esa herida no está. En eso consiste el olvido de la herida. Es decir, en el camino del perdón es perdono, pero sí olvido la herida que hay aquí. Pero perdono, pero no olvido es no he sanado todavía. ¿Ve? Vamos profundizando. ¿Vamos bien? Tan bonito que es profundizar eso. Ahora, que cuando uno perdona hay unas ventajas muy bonitas. Cuando uno perdona, se acrecienta el respeto por uno mismo. ¡Mire qué ventaja tan buena! ¿Qué es lo que pasa? Se acrecienta el respeto por uno mismo. Cuando uno perdona, se mejora la autoestima. ¡Claro! Se mejora la autoestima. Cuando uno perdona, ya voy dos, voy a ver la tercera. ¿Cuál es la primera? Respeto por sí mismo, por sí misma. Segundo, se mejora la autoestima. Tercero, no lo he dicho, se da un paso grande a la libertad interior. Se alcanza libertad interior, digámoslo así más sencillo. Se alcanza libertad interior. Tres, mire lo que se gana. Otro, se puede, lo que estábamos diciendo ahorita, se tiene la capacidad de olvidar la herida recibida.
Es tan bonito. Estas son las ventajas de perdonar. Ojo, en el camino del perdón, la represión no es perdón. Y a veces, por nuestra manera emocional, nosotros tenemos bloqueos en el ejercicio del perdón. Y en los perdones quedan pendientes. No te preocupes, no pasó nada. Y por dentro, hijo de madre. ¿Ah? Claro, sí pasó. Sí pasó. Y hay que decirlo. ¿Sí? Ojo con la represión. Porque entonces se quedan las heridas guardadas y eso nos lleva a comportamientos inadecuados. Nos hacemos hipócritas. Ay, buenos días, ¿cómo estás? Ay, tan hermosa. Qué hermosa va a ser. No, es que porque empezamos que hay resentimientos, hay cositas, rivalidades y eso se combina con envidias y cosas. ¿Ah? Descuidado con eso. En ese sentido son los comportamientos que dije inadecuados. Que nos volvemos falsos. Y eso es falta de perdón. La falsedad es falta de perdón. Sí, mejor vea, te quiero, sí, pero te fijo que te quiero. Y eso puede pasar a veces entre parejas. Están ofendidos, están con resentimientos. Ay, mi amor. Y por dentro no quisiera ni verle. Entonces hay que hacer el ejercicio en el camino del perdón. O el compañero o compañera de trabajo se acusa por aquí, ¿cómo estás? Que no vuelva a pasar. Es que pueden pasar cosas de esas, ¿o no? Claro, es así. Ahora, y según el tipo de herida o según el tipo de ofensa, a veces es el tiempo y el proceso que necesitamos en el camino del perdón, que ya lo estamos mencionando y ya lo mencioné, no voy a profundizar mucho, porque heridas más leves, otras más dolorosas, depende de lo que haya pasado. Porque hay terapias muy fuertes, hay heridas muy fuertes. ¿Ve? Supongamos un abandono, un abuso, un maltrato, un desprecio. Esas son cosas que a uno lo marcan, ¿o no? Claro. O una maldad, una calumnia en que atentaron contra la dignidad de uno. La propia honra de uno mismo, tantas situaciones. Esas son heridas fuertes, son más hondas. Hay heridas, y las más hondas casi siempre son las heridas afectivas familiares. Esas son las más hondas, porque los que más queremos, entre los que más nos queremos, no, las heridas pueden ser mucho más fuertes, más profundas, ¿o no es así? Claro, ¿cuánto habrá que sanar en la propia relación de la familia? Y ahí empieza el ejercicio del perdón. ¿A cuántos habrá que perdonar en la propia casa? Y estoy comenzando y ya se acabó el tiempo, ¿sí o no? ¿Cuánto me queda? Écheme tijera también, no puedo alargar mucho, porque tengo que hacer una oracioncita, unos 10 minutos hablo, ¿cierto? Más, uno más o menos, y hacemos un ejercicio para sanar el corazón. Porque el tema no termina nunca. Uno puede, esto tiene muchas aristas. Ustedes que me han escuchado, que ya todo, de pronto vuelvo y retomo el programa después. Pero los lunes siempre yo hablaba sobre el perdón en la emisora. Siempre he hablado en Kenosis sobre el perdón. Y esto todos los lunes. Es que es tan importante el tema que hay que volverlo a tomar. Y lo decía desde tantos puntos de vista y no se acababa el tema. Había más tema. Es decir, siempre debemos estar atentos en el camino del perdón. Es que, a ver, uno ha tenido dolores en la vida. Y uno sabe la experiencia del dolor. Algo nos ha dolido en el cuerpo, pues, aunque sea, y eso es un dolor de muela que es tan aburridor, por ejemplo. ¿Ve? O un dolor de un pie, o uno se torció. Esos son dolores, un dolor de cabeza como es de fastidioso. Esos dolores uno los siente. Y las heridas del alma tienen su significación en el dolor. Es un tipo de dolor y hay que repararlo y curarlo, porque también se siente como dolor. A veces es como decepción, a veces es como nostalgia, a veces es una tristeza, porque es una pérdida. Es como tanta cosa, porque las heridas de separación, por ejemplo, hay que sanarlas, porque hay que hacer todo proceso de perdón ahí. ¿O no es así? Claro que sí. Puede ser doloroso curar las heridas del alma, como parecido a las físicas,
pero nada nos puede detener en el camino de la sanación. Porque esa a veces es más difícil de curar. La sanación interior, la sanación del alma, en el proceso de perdón y heridas, es más difícil de tratar. Se nos complica un poquito más. Pero hay que dar el paso, hay que quitar el miedo en el camino del perdón, porque una de las cosas que dificultan son nuestros miedos. ¿Y qué tal que me diga? ¿Qué tal cosa? Quite el miedo, serene su actitud y demos el paso en el camino del perdón. En el perdón es una decisión, sí, pero se vuelve un compromiso. Yo decido perdonar siempre. ¿Cuántas veces? Que no tome el texto este porque que debía haberlo tomado. Pero ¿cuántas veces hay que perdonar? 7 veces 7, multiplique. ¿Cuánto es eso? 490. Entonces, dije, pues ya pasé la cuenta, ya cumplí lo mío. No, no, ¿ah? ¿Cuánto es? 70 veces 7 es la receta, 4, cierto, es 490. Si es la misma persona, 490. Yo creo que sí. Entre. ¿Cómo es? Miren, pero póngase a pensar. Más bien se ríen. Y vea, los que son esposos, ¿cuántas veces se habrán perdonado? Basta una mirada que no esperaba, ya se molestó, ¿o no? Pero ¿por qué no me dijiste esto? Ya hay una herida en el perdón. ¿Ve? Pero por. Sí, esos detallitos son, ya empiezan a sumar, ¿o no? Entonces dirán algunos, ay, pero qué sensiblería. ¿Cómo es sensiblería? No, todo pues, eso es lo que llama una persona hipersensible, ¿no? Todo lo siente, y entonces una persona, con una persona que por todo se ofende, tampoco, ¿sí? Hasta allá tampoco, ¿sí o no? Pero sin embargo, hay que tener esos detalles. Entonces, siempre hay que perdonar. Y perdonar como Dios perdona. Ese es el nivel y la medida del perdón. ¿Cómo es que hay que perdonar? Hay que perdonar como Dios perdona. ¿Y cómo perdona Dios? Él perdona siempre, pero perdona para siempre. Y perdona olvidando como si no hubiéramos cometido eso. Y perdona y nos enseña a perdonar. El Padre Nuestro nos lo dice, perdónanos como nosotros perdonamos a los que nos ofenden. Pero en la cruz, que fue una de las palabras, perdónale. Así perdona a Dios. A los que lo mataron, a los que lo crucificaron. Les dijo esa palabra poderosa, perdónales, porque no saben lo que hacen. Y uno dice, con lo que me hizo esta persona no vas a ver, desgraciado. Pero es que es una persona que puede estar en un estado inconsciente y en el fondo no lo deseó, no lo quiso. Esa es la disculpa. Es decir, hay que entender la situación en que está la persona porque no está condicionada, está herida, también ha sufrido en la vida. Y uno dice, en el fondo no sabía del todo, aunque sí supo. Es decir, sí supo lo que hizo, pero ¿cuáles son los condicionamientos que la persona tiene para estar tan herida, para cometer semejante situación o para reincidir en cierto punto? Y ahí hay que pedirle al Señor misericordia, sana ese corazón y sana también el mío. ¿Ve? Obvio, como decíamos ahora, no puede ser la alcahuetería del perdón, sino es, vamos, fallaste en esto. Nos perdonamos y cómo vamos a mejorar, cómo vamos a reparar. Es como el hijo comete el mismo error y vuelve y vuelve. Se le perdona. Dice, pero no estás dando señales de que están mejorando. ¿O no es así? El perdón es para mejorar, no para seguir igual, porque si no se llama un abuso en el perdón. Y esa experiencia no sana, no libera, no ayuda. Porque hay que, y vuelve, cuando el perdón es auténtico, entonces uno encuentra la paz y la relación madura.
Y habrá situaciones en que la reparación es fuerte. A veces toca una cárcel. Habrá unas penitencias muy largas. Habrá unas reparaciones que necesitan tiempo. Y algunas duran toda la vida. Ponga a pensar un aborto. Dura toda la vida. Obvio que Dios perdona, hay que hacer el ejercicio, hay que hacer las reparaciones en un proceso de un aborto, cuando es provocado, cuando es espontáneo o no. Pero cuando es provocado, toda una vida. Y porque usted ya se sanó, Dios ya le perdonó, hizo el ejercicio, hizo su confesión, hizo las reparaciones que hay en este espacio. Pero la herida de eso dura hasta que uno muere. Pero ya se salvó de haberse condenado por esa situación. Sí, ya hizo los procesos. Pero la herida dura para hasta el final de la existencia. Hay ciertas cosas que reparan siempre, para siempre. Otras que se sanan de inmediato y estamos libres. ¿Ve? Pero hay situaciones que requieren tiempos más largos de reparación. ¿Usted cree que una herida de infidelidad, si al otro día estamos igualito? No, mijita. ¿Eh? O no, mijito, depende cómo esté la cosa. Entonces, eso. Entonces, ahora, en el ejercicio del perdón es no guardarnos las ofensas. Si se pidió perdón, ya pasó. Si recuerdo y me siento así mal, incómodo, incómoda, pues yo ya interiormente hago de nuevo el ejercicio. Ya le perdoné en tu nombre, Señor. Bendícele. Concédeme bendición. Dale paz. Dame tu paz. Sí.

hasta en la medida en que el ejercicio que se puede hacer. No venganza, no aplicar la ley del talión. ¿Cuál es la ley del talión? Uno renuncia a eso, es decir, no venganza. Para que seamos reconciliados, hay que dejar la venganza a un lado. Hay que dejarla, ya no más. Entonces, no la ley del talión, ni menos la de ley del desierto. ¿Saben cuál es? La ley del talión es uno por uno. Tú me haces una, yo te la devuelvo, te hago igual. Y hay personas que siempre es así. Me hiciste una, me debes una. Ah, ¿se dan cuenta? Esa situación. Pero no, en la ley del desierto es, tú me robas un balde de agua o una botella de agua, yo te quito dos. Es dos por uno. Esa es la ley del desierto. Como es tan crítico y no hay agua, entonces tú me haces una y yo me pagas por dos. Pero así no es la ley. Jesús te pone todo eso, ya no es así. Pero ¿qué pasa? Te tumbaron un diente y tú a la otra persona le tumbas todo el mascadero. Ya no es uno por uno, dos por uno, sino mascadero completo. Entonces, no, no se puede dar ese paso. Lo otro, oren por quienes necesitan perdonar. O si ustedes deben pedir perdón, orar, orar. La oración hace que amemos a nuestros enemigos. Toda ofensa, si es pequeña que sea, ya es una enemistad. Y hay que diluirlo con el poder de la oración. Y Dios nos la puso difícil. Oren por quienes son sus enemigos, por quienes les persiguen. Oren, oren, oren. ¿Ah? ¿No la puso fácil? Pero yo, como voy a orar, mira cómo me siento. Y el Señor va empezando a dar esos sentimientos distintos. Ah, dame del amor que tú le tienes, porque yo no le puedo amar porque me está cayendo muy mal. Dame de ese amor que le tienes para poderle amar con tu amor, porque el mío no me alcanza. ¿Cómo es que es? Dame del amor que le tienes, porque mi amor no alcanza. ¿Qué tal? Así nos la puso el Señor. Y estos son textos bíblicos, Mateo 5, 43, 40. Amen a los enemigos y oren por ellos. ¿Ve? Eso. Entonces, hasta el cuerpo tiene que, y con esto termino para orar, hasta el cuerpo tiene que mejorar en el perdón. Así que cuando uno, yo que acabo de publicar el libro de los sentidos con las Paulinas, que voy a hacer un evento aquí para eso, para el libro que salió ya en Paulinas. Y hablo de los sentidos, hay que hacer una sanación a través de los sentidos. Ya vamos a ver cuándo va a ser el evento acá. Sanación espiritual de los sentidos hacia la configuración con Cristo. Y es un libro de sanación, es muy especial, sentido por sentido, va llegando a las memorias emocionales, psicológicas y espirituales, hasta restaurar y liberarnos a través de los sentidos. Entonces, cuando uno perdona, los ojos, ¿cómo se vuelven? Ya no son balas, ¿cierto? Ya no miran al ofensor o ofensora con compasión. Ya los ojos tienen compasión. Ya no es la mirada tan horrible, ¿cierto? Cuando uno está enojado, ¿cómo mira? Los ojos. Claro, la boca, la lengua. Ya no dirá palabras negativas. Ya no está viendo lo negativo de la otra persona, sino que ya empieza a ver lo positivo. Y entonces empieza a tener expresiones de consideración y de bendición. Ay, ay, ay. Después los oídos se abrirán a tal punto de escuchar las razones y entender por qué la persona se portó así, por qué se equivocó. Y escuchará las razones con la escucha atenta, porque yo no solamente fui el que me enojé. La otra persona tuvo razones para portarse así y yo tuve alguna parte en esa realidad. La pelea siempre y las ofensas siempre son entre dos o tres. Se necesita 50-50. No, habrá el porcentaje de cada uno, pero sí. Manos. Las manos ya no pueden estar tensas. Porque es que ahí está la violencia. En la falta de perdón, las manos están tensas. No están amenazantes, ya verás lo que te va a pasar, ve y uno listo para golpear, puede suceder. No,

0: las manos se abren para brindar paz, para sostener también a la otra persona que quiere reconciliación. Esas son las manos. El olfato podrá distinguir dónde está la acción del mal que divide, que ha causado esta herida, para vencerlo con la fragancia de la oración. La mente cambiará esos recuerdos negativos y obsesivos. Ya la persona no se volverá un fantasma en mí por el daño recibido, o no seré yo el fantasma en la vida de otra persona por el daño causado. Mi mente cambiará mi modo de pensar hacia la otra persona. Y entonces disculparé las equivocaciones y resaltaré sus cualidades. Uy, mire hacia dónde va el ejercicio. El corazón se liberará del odio, del rencor, de la venganza, y podrá perdonar con el corazón de Jesús. Por esa llaga abierta del corazón de Jesús manan fuentes de amor y de misericordia, porque Jesús tiene un corazón hermoso. Vengan a mí los que están cansados y agobiados. El corazón de Jesús es manso, humilde y misericordioso. Bueno, perdonar y dar perdón. Reconocer el origen de las faltas, ser comprensivos, no retener el perdón, dar paso a la libertad realmente en el nombre de Dios. Y es lo que queremos, hacer un momentito de oración para que Dios nos dé la gracia de soltarnos de las cargas de la falta de perdón o de poner una venda en alguna herida que haya en nuestra vida. Vamos entonces a concluir orando y pidiendo al Señor esa bendición. Sí, Señor, tú estás aquí. Tú nos permites meditar sobre este asunto tan maravilloso del perdón.
1: Te perdono.
0: Y queremos, Señor, en la luz, invocar la luz de tu Santo Espíritu, para que con tu claridad podamos ver aquellas situaciones de la vida en que debemos perdonar en tu nombre. Invocamos, Señor Jesús, el poder de tu cruz, tu sangre derramada por nosotros, porque es desde la cruz como somos reconciliados. Y en la unión de Jesús y el Espíritu Santo invocamos la misericordia del Padre Dios, porque el perdón viene como don del Padre en Cristo Jesús y se obra en nosotros por la acción del Espíritu. Pero pedimos la presencia de la Virgen, que nos enseñó a perdonar. Póngase a pensar a la Virgen perdonando a quienes mataron a su hijo. ¿Cómo sería? Y ella dando perdón. Y así hicieron los discípulos, y hacen todos los que conocen al Señor Jesús y piden esa gracia de perdonar de corazón. Y comienza perdonándote por a ti mismo o a ti misma. Cosas que han pasado, que no debieron seguro pasar, pasaron, o te lo permitiste y después te reprochaste, pero seguramente porque te habían reprochado por cosas que pasaron en la propia casa, y te ha costado en algún punto disfrutar de la misericordia de Dios, que te perdona y que te permite ser también así compasivo, compasiva contigo mismo, contigo misma. Ten compasión, porque Dios es compasivo infinitamente. Ya no estés reprochándote cosas, pues ya pasó. Y ponte en manos del Señor esa situación, esas circunstancias. Empieza por ti. Suelta, suéltate. Y si aún estás con una carga por una situación de abandono, de maltrato, de calumnia, que tú puedas sanar en el nombre de Jesús. Yo te lo pongo, Señor, a ti en tu presencia, o la pongo en tu presencia. Encárgate tú, Señor, y yo en tu nombre perdono, perdono. Si en el nombre de Jesús el Señor, Si haces presente en este momento personas, vas a presentárselas a Jesús, que te hayan afectado y que todavía necesitas sanar tu corazón, tu memoria, tus recuerdos frente a alguna persona. Y perdona en el nombre de Jesús alguna ofensa, alguna humillación, alguna envidia o una maldición que te dieron, que se rompa en el nombre de Jesús, o un rechazo o un desprecio. Perdona si viviste o te ha tocado vivir algún un ambiente negativo, pleitos. Hay que sanar eso, perdonar esas discusiones y pleitos, esos insultos y gritos, o algún abandono, y aún más, esto tan incómodo, pero lo tengo que decir, un golpe o varios golpes en el nombre de Jesús. Eso, que esté ese rencor que está dentro, se suelta para sanar el corazón. Jesús lo hizo, se soltó. Él también tuvo que haber tenido esos sentimientos y en el nombre, en la voluntad del Padre, experimentó la paz que necesitaba. ¿Cuánto habrá que perdonarse por el alcoholismo? Por esa tomadera. No sé si tuya, pero sobre todo de alguien. Algunos tienen esa experiencia de dolor. Una herida de infidelidad, en el nombre de Jesús, pide esa gracia por esa llaga abierta del Señor y por ese cuerpo llagado de nuestro Señor. Esas heridas sanen, esa herida en lo hondo del corazón. Mentiras que han causado enojo, que han causado tanta molestia, engaño. Cuando sufriste decepción, vas a perdonar en el nombre de Jesús. Estás perdonando por promesas incumplidas. ¿Cuántas promesas alguna te hicieron o tú hiciste y has ofendido y herido? Si todavía hay algo que te duele por algún chisme y una calumnia, preséntale al Señor. Preséntale. A Él mismo lo ofendieron, lo calumniaron y Él dijo: los calumniarán, incluso hasta por mi causa. Pero nada más doloroso que una situación de calumnia, algo que se inventó. Pero lo más grande que hay que perdonar es la falta de amor. La falta de amor. Porque nunca el amor de los seres queridos será completo en ti. Habrá que sanarse. Porque mi papá, mi mamá, mi hermano, mi hermana, mi familiar, mi tío, mi tía, el abuelo o abuela, lo que ellos hicieron, en el nombre del Señor les perdono, porque también estaban heridos y heridas. Y les perdono en el nombre de Jesús por su falta de amor, por su falta de consideración. ¿Quién habrá que perdonar, al papá o a la mamá, porque te ha pasado y te estaba pasando algo y querías contar y no te hizo caso? O a ti te ha pasado y con un hijo o hija y no hiciste caso. Pero el Señor está aquí para sanar, para renovarnos en la caridad. Respira, aspira, Espíritu Santo, que palpite en ti el corazón de Jesús. Aspira profundo. Y vas a decir, si hay personas que han venido, o alguna persona, di, desde el corazón, di, te perdono, te perdono con el corazón de Jesús. Vaya diciendo, te perdono con el corazón de Jesús. Puedes decir también, te perdono y me perdono en la misericordia de Jesús. También puede decir, te perdono. Esto es poderoso. Te bendigo. Y desato todo lazo de rencor entre tú y yo. Desata el rencor. Y aunque duela, deja en manos de Dios su justicia. Y vas a decir esto delante de Dios: te declaro inocente y libre. No me debes nada. No es fácil, pero dilo en el nombre de Dios. Te declaro inocente. No me debes nada. Y vas a hacer esta oración tan poderosa, tan sencilla. Vas a decir: le pido a Cristo Jesús
2: que te ame profundamente. Que te ame profundamente.
0: Le pido a Cristo Jesús que te ame.
2: Le pido a Cristo Jesús que te ame.
0: Que te llene de paz.
2: Que te llene de paz.
0: Que te bendiga abundantemente.
2: Que te bendiga abundantemente.
0: Con bienes materiales y espirituales.
2: Con bienes materiales y espirituales.
0: Y me abrazo en el nombre de Jesús. Experimento esa gracia de perdón, del perdón. Bendito seas por la paz que se mueve en nuestras vidas. Porque tú sometes esos espíritus que nos impiden el perdón total.
2: Bendito sea, Señor Jesús.
0: Los sometemos a tus pies y te amamos, Señor. Te perdono.
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10: Son las 9:56.

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1: En el nombre del Padre, y del Hijo, y del Espíritu Santo. Amén. Señor de la vida, tú nos creaste por amor y nos llamaste a vivir en plenitud. Cada persona es un don sagrado que refleja tu rostro desde el primer instante de su existencia hasta el último respiro de su camino en la tierra. Hoy te pedimos la gracia de reconocer y custodiar el valor único e irrepetible de cada ser humano. Que aprendamos a acoger la vida sin condiciones, a sostener con ternura la fragilidad, a acompañar con respeto cada etapa y a defender con valentía a quienes no tienen voz. Perdónanos, Señor, cuando caemos en la indiferencia o en la cultura del descarte, cuando dejamos de ver en el otro a un ser digno de amor. Danos un corazón nuevo, capaz de elegir siempre la vida, y manos generosas que la protejan con gestos concretos. Haz de tu iglesia un testimonio vivo del Evangelio de la vida, un lugar abierto donde toda existencia sea celebrada, donde nadie se sienta sobrante y donde la dignidad sea respetada y cuidada siempre. Señor Jesús, que amemos la vida como tú la amas, con ternura, fidelidad y entrega, y sepamos proclamar con palabras y gestos que cada vida humana vale el don total de sí mismo. Amén.
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Y me encanta que hayamos iniciado en medio de muchas cosas con esta canción, porque es una canción que habla de un condicional. Si tú eres el rey, entonces pasan cosas. Si tú eres el rey, entonces comienzo a vivir de tal o cual manera. Si tú eres el rey, y adivinen, eso nos cabe perfectamente a nosotros, porque no sé si realmente es el rey, porque lo decimos de la boca para afuera. Todos caen aquí como, ¡ah, padre, ¿cómo vas a decir eso? Ciertamente, nos cabe a todos muchas veces hacernos la pregunta, ¿quién reina realmente en mi vida? Y hemos estado precisamente celebrando a Cristo, Rey del Universo, y a veces yo digo que celebramos muy a la ligera, y decimos muy a la ligera, ¿quién vive? Y gritamos, ¡Cristo! Y decimos muy a la ligera, ¡Cristo es el Rey del Universo! ¿Qué implica que Cristo sea el Rey del Universo? Y todos tenemos un rey en la vida. Usted que está en su casa tiene un rey en la vida. Ustedes que están acá tienen un rey en la vida. ¿Quién es el rey? Por allá gritan, ¡Jesús! ¿Será que realmente Jesús es el rey de la vida? Porque el hecho de que Jesús sea el rey de la vida implica que le vamos a dar nuestro tiempo, nuestra energía, nuestras decisiones. A veces le damos inclusive a ese rey nuestra paz. Y si Cristo fuera nuestro rey, adivinen qué no se iría de la vida del hombre: la paz. Entonces ahí comenzamos a ser un poco más sinceros en aquello que reina en nuestra vida, ¿cierto? ¿Quién reina en tu vida? ¿A quién has coronado en tu vida? Y podemos mencionar algunas cosas que ciertamente se hacen necesarias en la vida, porque hacen parte de nuestra cotidianidad. A veces coronamos el trabajo. El trabajo es necesario en la vida, pero no que el trabajo nos controle. También coronamos la productividad. La productividad que produce ese trabajo. Entonces, mientras más produzco, como que más paz tengo. ¿Cierto que así somos? Mientras más tengo, entonces más paz tengo. Pero ahí no es que del todo sea Cristo el rey de nuestra vida, porque a veces coronamos también la expectativa que los otros tienen sobre nosotros. Y entonces andamos en la mente, ¿será que le voy a agradar a esta gente? ¿Será que voy a poder llenar los zapatos aquí yo de los grandes predicadores que han pasado por este grupo de oración carismático? No, gracias a Dios Cristo reina en mi vida, porque el Padre José viene a traerles lo que el Señor le ha regalado. Amén. Bueno, ahí sí Cristo reina en la vida. A veces también coronamos el miedo al fracaso. Y entonces no me voy a lanzar a esto porque puedo fracasar. No me voy a lanzar a esto porque puede ser que no me vaya tan bien. Coronamos el miedo que paraliza, el miedo que es completamente irracional. Y una cosa más que coronamos, por mencionar solo algunas, la imagen que queremos proyectar, que es muy parecida también a la expectativa de los otros. Y cuando nosotros coronamos una imagen que queremos proyectar, pues significa que no estamos viviendo realmente en libertad nuestra vida en Jesús, porque no estamos reconociendo nuestras fortalezas y debilidades, sino que estamos amoldándonos a la manera del mundo. Estamos amoldándonos a la manera que el mundo quiere que vivamos. Y muchos, muchos hombres y mujeres hoy en día vivimos con un rey que no es Jesús. Vivimos con un rey que exige, vivimos con un rey que nos tiene bajo presión, vivimos con un rey que nos condena, vivimos con un rey que nunca está satisfecho. ¿Sí les parece? ¿Se les parece un poquito a la vida? Vivimos con un rey que hace todo este tipo de cosas. Y hoy venimos a recordar, a propósito de esta solemnidad de Cristo Rey del Universo, el último domingo del tiempo litúrgico, que Cristo quiere reinar. Por eso les digo que esta canción, Unidos en el Espíritu con mi querido Edgardo, porque no la habíamos ni planeado, pues hoy nos quiere decir que si Cristo es el rey de tu vida,
entonces tú vas a descubrir que Cristo no es como los reyes de este mundo. Porque caeríamos en el problema de la cultura judía que creía que este Mesías pues venía a acabar con el imperio romano como era lo esperado. Y entonces cuando el hombre resultó dejándose clavar en una cruz, qué decepción con este Mesías. Qué decepción con lo que habíamos esperado. Y este rey que no es como los reyes de este mundo, no ha venido a dominarnos, sino que ha venido a liberarnos. Liberarnos. Este rey ha venido a liberarnos. Y ahí, con esa primera afirmación, vamos entonces conociendo mucho más a este rey al que nos vamos acercando. Vamos conociendo mucho más a este rey que se aleja especialmente de todas estas palabras que pueden acercarse al reinado. ¿Y cuáles son estas palabras? Pensamos en poder cuando pensamos en un rey. Pensamos en autoridad cuando pensamos en un rey. Pensamos en imposición cuando pensamos en un rey. ¿Creen ustedes que si Cristo fuera un rey, nosotros, o un rey como los del mundo, perdón, seríamos nosotros libres? ¿Sí o no? Si fuera un rey como los del mundo, no seríamos libres, porque sería un rey como aquellos que dominan, como aquellos que oprimen, como aquellos que solo están interesados en tener más tierras, más dominación, más ingresos. Pero ese es un rey distinto. Es un rey que nos ha presentado su trono y su trono es una cruz. No es un gran trono de oro, sino una cruz. Nos ha presentado su corona, que no es una corona de piedras preciosas. Es una corona de espinas. Es una corona sacada de un árbol como esta misma cruz, así imperfecta. Esa es una corona como la de Jesús. El cetro no es un bastón de mando, sino es un corazón desbordante en misericordia. Y aunque no lo crean, estas cosas tenemos que recordarlas cada día más. Y tenemos que recordarlas cada día más porque parece que se nos olvida que Cristo no reina desde arriba. Parece que se nos olvida que Cristo no reina en lo lejano. Parece que se nos olvida que Cristo no se ha olvidado de nosotros. Parece que se nos olvida que Cristo reina desde adentro del dolor humano. Y cuando hablo del dolor humano, piensa en este momento en el dolor que has pasado hoy, o que pasaste ayer, o que pasaste la semana, o que tienes un año viviendo. Y hablo de dolores físicos, pero también de dolores del corazón, de dolores del alma. Piensa en los dolores en los que has pasado. Allí adentro está Cristo reinando. Allí adentro está reinando, lavando los pies. Allí está reinando, acercándose a las heridas. Allí está reinando, tocando al leproso. Allí está reinando, abrazando al excluido. Ese es el rey que nosotros seguimos. Ese es el rey en el que nosotros creemos. Ese es el rey que lo tiene usted en movimiento. Desde que usted lo conoció, no ha sido el mismo. Desde que usted lo conoció, está en formación y se acerca a la palabra y escucha constantemente la palabra de Dios y escucha la emisora Minuto de Dios y escucha predicaciones. Eso no es normal en una persona que no ha reconocido a su rey. Usted ha reconocido a su rey. Y usted ha reconocido a su rey, y por eso hay que estar muy pendientes de no dejarnos enfriar, o inclusive de no dejarnos engañar por otros reyes. Porque este rey es el único capaz de vencer las cosas que queremos vencer. Cosa número uno que queremos vencer: el pecado. El pecado es lo primero que hemos venido a vencer. El pecado, que es un corazón liberado, es lo primero que hoy queremos vencer. Y eso solo es posible teniendo a Cristo como rey. Eso solo es posible aceptando a Cristo como rey. Segunda cosa que vence este rey: vence la muerte. La muerte. La muerte existencial. El sinsentido de la vida. El andar como zombies todos los días en automático, haciendo lo mismo, pensando lo mismo, sintiendo lo mismo. Eso es la muerte. ¿O
creía usted que la muerte era cuando nuestro cuerpo dejaba de funcionar y éramos llamados a la eternidad, ¿no? Yo creo que ese llamado a la eternidad será una belleza, ¿cierto? Ese llamado a la eternidad será un sueño en la medida en que hemos aprendido a vivir con el Señor. Y la muerte aquí está viviéndose todos los días. Cuando se vive sin sentido, cuando se vive sin propósito, cuando se vive sin luz, la vida, y Cristo Rey puede sacarnos de esa muerte. Este Cristo Rey puede vencer también el miedo. Yo siempre coloco este ejemplo del miedo necesario. El miedo necesario para no atravesarse la calle sin antes mirar para los lados. Es un miedo natural. Es un miedo necesario para la supervivencia. Pero hay miedos también que nos paralizan la vida. Hay sueños en tu vida, hay propósitos en tu vida, hay cosas en tu vida que anhelas y que no has conseguido porque no has querido, porque no has puesto en Dios tu confianza, porque no has puesto en Dios tus sueños. Y eso significa que los miedos han podido más, han reinado más y tienen la gran corona puesta en tu vida, los miedos. Otra cosa que también vence Cristo Rey del universo, cuando realmente reina, es la mentira. La mentira que desordena por dentro. Por eso Cristo en el Evangelio se autodenomina como la verdad. Por eso se autodenomina como la vida. Por eso se autodenomina como el camino. Porque si tenemos y vivimos en la verdad, no habrá espacio para la muerte, no habrá espacio para el pecado, no habrá espacio para el miedo. Por eso, si fueras el rey, voy a cambiar la canción. Si fueras el rey de mi vida, todo esto no reinaría en mi vida, sino que realmente fuera el amor. Porque Cristo es rey, porque su autoridad es un amor que transforma. Porque Cristo es rey, porque no ha venido con una fuerza para aplastar y para acabar con aquellos que se le pasen por delante. Los ejércitos de Cristo son estos. Los ejércitos de Cristo son ejércitos de amor, como cantábamos en la canción. Abraza a tu hermano. Ama a tu hermano, perdona a tu hermano. Esos son los ejércitos de Cristo, el Rey del universo, que no es un Dios lejano, que es un Cristo cercano y que quiere reinar además en historias concretas. Historias concretas. Un Cristo Rey que quiere reinar en la historia de Edgardo, en la historia de Lina, en la historia de Jersey, en la historia del señor G, en la historia de cada uno de ustedes quiere reinar este Cristo Rey. En la historia de cada uno de nosotros, Cristo Rey quiere hacernos libres para reinar y vivir en nosotros, en nuestras historias concretas. Por eso no somos estatuillas de cerámica o de bronce, no. Somos seres humanos de carne y hueso con corazones latientes que anhelan que el Espíritu acontezca en ellos. Y adivinen qué es lo que este rey necesita para reinar. Necesita un corazón que lo acoja. Necesita un corazón que pueda realmente encontrar en él. Porque hay algo muy fuerte, mis hermanos, de estos tiempos, de esta generación. Yo siempre doy gracias a Dios porque esta casa de oración y nuestra audiencia en la radio y en las redes, hay mucha gente joven, hay mucha gente joven. Y esa gente joven hoy en día está escuchando esta palabra que te dice que Cristo quiere ser el centro de tu corazón. ¿Pero por qué? Porque la mayor ansiedad de nuestra generación no es el no tengo tiempo. Eso lo creemos, ¿cierto? No tengo tiempo de visitarte, mamá. No tengo tiempo para hacer tal cosa. No tengo tiempo para mi salud. No tengo tiempo para cuidarme. No tengo tiempo para compartir. No tengo tiempo. Y muchas veces creemos
que la mayor ansiedad de esta generación es esa falta de tiempo, cuando esa mayor ansiedad es la falta de un centro. La falta de un centro. Cuando no tenemos un centro, entonces el corazón se desordena. Cuando no tenemos un centro, entonces todo cae en un caos. Cuando no tenemos un centro, mis emociones mandan más que mi fe. Cuando no tenemos un centro, piensen en esto. ¿Cuándo en el día de hoy o cuándo en esta semana mis emociones han mandado más que mi fe? Cuando tal vez he abierto la aplicación de mi banco y he visto que no me han transferido a alguien que me debía una plata. Y acto seguido, ¿qué salió del corazón? No me lo digan aquí. Nada bueno salió del corazón. Ay, no salió bendito sea, Señor, por aquel que me debe y no me ha pagado. Bendito seas, mi Jesús. Ámalo, protégelo. Que le caiga la plata para que me la pase. Sí, ya se la va a pasar. Muchas veces cuando las emociones son nuestro centro y no nuestra fe, entonces se comienza a corroer el corazón, se comienza a corromper, se comienza a dividir. Cuando no tenemos un centro y todo cae en caos, mis heridas gobiernan más que mi libertad. Mis heridas gobiernan más que mi libertad. Padre, ¿cómo es eso? Mis heridas gobiernan más que mi libertad. Yo soy libre de permitirle a ciertas cosas o personas afectar mi manera de vivir, de pensar y de sentir. Pero como mis heridas gobiernan más que mi libertad en Jesús, entonces yo caigo de una vez en aquella situación del corazón que confronta con el otro. Ojalá que este se muera porque se me metió en la fila del supermercado. Vamos a ponerle un ejemplo sencillo. Es que nos agarramos por los pelos con el otro cuando se nos atraviesa en el semáforo. Ejemplos sencillos de la vida cotidiana donde podemos palpar si Cristo reina o no reina en el corazón. Cuando mis heridas gobiernan más que mi libertad, allí todo hay caos, allí no hay reinado de Dios. Cuando no tenemos un centro, mis expectativas importan más que la voz de Dios. Piensa en cuáles han sido tus expectativas y cuál ha sido aquello que tú crees que Dios ha querido para ti. Piensa muchas veces en tu proyecto de vida. Piensa muchas veces en lo que has anhelado para tu familia. Mis expectativas importan más que la voz de Dios. Señor, que yo me sienta bien. Señor, que yo esté tranquilo. No me importa si es lo que tú quieres. Y eso pudiéramos hablar que es inclusive el relativismo del mundo. Ah, sí. Como para mí está bien, entonces está bien. Como para mí está bien, no hay problema, no me confronto con esta realidad. Cuando no tenemos un centro, mis miedos toman decisiones por mí. Ah, es que he estado, en estos días escuchaba una historia, no recuerdo quién la contaba. Pero lo que sí es cierto es que muchas veces nuestros miedos nos acomodan en unos lugares en los que somos oprimidos, en los que somos vejados, hablemos en lo laboral, hablemos en lo sentimental. Y llegó el punto de nuestra vida en el que ya se nos fue la vida y nosotros por el miedo no nos movimos de allí. Y nosotros por el miedo allí nos mantuvimos. Todo esto por un desorden del corazón que es consecuencia no de la libertad en el Señor. El corazón humano, mis hermanos, fue entonces creado para estar ordenado, unificado e integrado. Y esto solo lo puede lograr un rey. Y nuestro rey se llama... Ay, Dios mío. No, Pedro, apague esta cámara porque ya... Qué pena con la gente. Qué pena con ustedes allá en casa. Seguro que allá en casa la señora gritó...
¿Quién es nuestro rey? Ah, ok. Estén en la jugada, mis hermanos, porque nos está viendo un poco de gente aquí. Nos está viendo por allá Farides, desde Canadá. Nos está viendo Vera Judith, Maribel, Yolima, Etilsa, Marta. Un poco de gente está viendo esto. Tiene que decir, esta comunidad del Minuto de Dios es una comunidad llena de Cristo. Y por eso este Cristo Rey del Universo no quiere reinar por fuera. No quiere reinar por fuera. Poco importa que tú le demuestres a los otros que Cristo Rey reina en tu vida. Eso poco importa. Lo que sí importa es que Cristo Rey gobierne tu mente, tu historia, tu identidad, tus heridas, tus decisiones, tus afectos. Eso sí importa. Porque la conversión viene de adentro, hermanos. Porque la conversión viene de adentro del corazón. Se planta como una semillita en el corazón. Y entonces a partir de esa semillita brota un gran árbol, que es el que nos hace dar buen fruto para la vida. Pero si usted cree que desde afuera, trayendo la Biblia, sentándose, por ahí tiene hasta la Biblia al revés, seguro, mostrándole a los otros que ama a Cristo, ¿cree usted que le va a dar su lugar? No, es dejándose amar por Jesús, dejándose levantar por Jesús, porque solo Él puede poner orden donde hoy hay confusión. Piensa en tu vida donde hay confusión hoy. Piensa en tu vida donde hay confusión en este momento. Solo Cristo puede darle orden a eso. Piensa en tu vida donde hay ruido. ¿Dónde hay ruido en ese momento de tu vida? ¿En qué área de tu vida hay ruido en este momento de tu vida? Solo Cristo puede traer paz donde hay ruido en este momento de tu vida. Solo Él puede integrar lo que está dividido. Lo que está dividido. Un hombre con el corazón dividido, una mujer con el corazón dividido, no sabe a quién pertenece. Entonces a veces ama para acá, pero a veces ama para acá también. Entonces no hay una opción decidida por quién es mi amor, quién es el que me inspira el corazón. Solo Cristo puede poner orden, traer paz e integrar aquello que está dividido. ¿Dicen amén? Ah, bueno, yo creía que no. Muy bien, en la jugada. ¿Y qué significa ahora dejar reinar a Cristo? Porque muy bello que Cristo Rey quiere reinar. Cristo Rey quiere reinar en nuestras vidas mucho más de lo que tú y yo queremos que Él reine en nuestra vida. Pero ahora, aquí tenemos que ir a lo concreto. Porque esto tiene consecuencias prácticas, el hecho de que Cristo Rey sea el rey de nuestra existencia. Dejar que Cristo reine en las decisiones fundamentales. Se puso difícil la cosa. Señor, te me vas a meter en el rancho. Dejar que Cristo reine en mis decisiones fundamentales. De aquí viene esta frase que fue una certeza tan profunda de esta reflexión, y es: muchos de nosotros le pedimos a Jesús que nos acompañe, pero no que nos gobierne. Cuando le decimos que nos acompañe, lo queremos allí, al ladito. No que se nos meta en el rancho, no que nos gobierne la vida. Le pedimos a Jesús que bendiga lo que ya hemos decidido, pero no que dirija lo que tenemos que decidir. Qué golpe tan bajo, ¿cierto? Es un golpe muy bajo para nosotros. Y perdónanos, Señor, porque eso es muy real. Dejar que Cristo reine en mi vida tiene que conducirnos a la pregunta: Señor, ¿qué quieres para mí? Y acto seguido tenemos que escuchar la respuesta. Pero entonces, ay, Señor, ¿qué? Venimos al Santísimo, aquí a la capilla. Señor de mi vida, bla, bla, bla, bla, bla. Y duramos media hora ahí alabando al Señor. Y Señor, ¿qué quieres para mí? Bueno, se me acabó el tiempo, me fui. Dígame usted cómo lo escuchó. Yo por eso, cada vez que vienen a dirección espiritual o a confesión, les digo,
vaya un ratito ante el Señor, pero déjelo hablar. No hable tanto usted. Escuche a Dios. Escuche al Señor. Ay, me acordé del arroz que se me va a quemar. Pero bueno, Señor, guárdame el arroz, que era el último poquito que me quedaba. No escuchamos a Dios. Y a Dios lo podemos escuchar de muchas maneras. Pero eso es lo primero que tenemos que dejarlo Él reinar. Nuestras decisiones fundamentales. Segundo, dejar que reine en nuestras emociones. Cosa difícil. Dejar que Dios reine en nuestras emociones. Porque ahí sale el típico, es que yo soy así. Levante la mano quien ha dicho yo soy así. Mi abuela era así. Yo gracias a Dios tengo ratos que no digo yo soy así. Debo confesar. Estoy haciendo mi propósito de enmienda. Porque es que yo no soy así. Yo soy lo que Cristo cada día haga brotar de mi corazón. A que se me salen a veces mis cadaunadas. Eso estamos claros. Como a todos. Pero entonces Jesús como rey no viene a quitarte tus emociones. Ojo, oído con esto. No viene a quitarte tus emociones. Así que tranquilo, si usted es así, va a seguir así. Va a seguir así. Sus emociones van a seguir. Con la diferencia de que si se lo permites, Cristo viene a gobernar tus emociones. Para que ellas no te gobiernen a ti. Cristo viene a gobernar tu ira. Para que ella no te gobierne a ti. Cristo viene a gobernar tu, denme otro ejemplo, tu orgullo, para que este no te gobierne a ti. Denme otro ejemplo. Cristo viene a gobernar en tu resentimiento para que no sea la herida la que provoque. ¿Qué más? ¿Qué más? Cristo, tenemos un terco aquí. Cristo viene a gobernar tu terquedad. Para que tú te sueltes, te pongas mansito y digas, sí, hermano, está bien, me equivoqué. Y la mamá dice, gloria a Dios. Cristo reina. Y cuando reina, entonces el miedo pierde poder. Y miren allí cómo está todo relacionado. El orgullo pierde poder cuando el miedo pierde poder, porque ya yo no tengo miedo a ser ridiculizado. Porque ya yo no tengo miedo a que, ay, es que no te fijaste cuando este se puso a burlarse de ti. Doble trabajo para él. Yo soy libre. La culpa deja de esclavizar. ¿Cuántas personas viven con culpa en la vida, desmedida? Y una culpa que en silencio va carcomiendo el corazón. Y una culpa que en silencio no nos deja avanzar. La ansiedad se calma, la expectativa, ¿qué viene? ¿Qué pasará mañana? ¿Qué pasará pasado mañana? ¿Qué pasará el año que viene? ¿Para dónde voy? ¿Tendré trabajo? ¿No tendré trabajo? Se me hace el contrato, Dios mío, y entonces ahora no voy a tener para las arepas. Bueno, tantas ansiedades en la vida. Y nos basta solo con saber que no sabemos qué pasará el día de mañana, pero que sí sabemos que mañana Él estará, que mañana Él seguirá gobernando. Y cuando Jesús reina, el corazón encuentra estabilidad. Miren la diferencia. Por allí me decían, padre, yo creía que cuando comencé a caminar en las cosas del Señor, todo iba a cambiar, se iban a acabar los problemas. ¿Quién dijo eso cuando comenzó a caminar en el Señor? Levante la mano. Yo lo dije en algún momento de mi vida, cuando era todavía laico como ustedes. Yo pensé que cuando entrara en la vida en Cristo, todo se iba a calmar. No iban a haber más problemas. Pare, sí, eso es como pare de sufrir. Eso que promete esa gente por ahí. No he ido para escuchar para ver qué es lo que dicen. Aquí la diferencia es que Cristo, lo que le trae a tu corazón es la estabilidad. Es la paz de poder afrontar cada una de estas cosas, cada una de estas situaciones. Y yo por eso siempre les digo cuando, padre, tengo un problema. Cambia el nombre, no le digas problema, dile situación.
Padre, tengo una situación. Ah, viste, es neutra. Tú ves qué nivel le das a la situación. Tú ves qué nivel de afectación le trae eso a tu vida y a tu corazón. No tienes un problema, tienes una situación. Entonces yo ahora me voy en mi corazón, con el montón de situaciones que todos tenemos, a procurar encontrar la paz que solo viene de él. Porque un corazón sin rey es un corazón sin paz. Un corazón sin rey es un corazón sin paz. Entonces, Cristo primero debe reinar en las decisiones. Segundo, debe reinar en las emociones. Tercero, debe reinar en la identidad. Estamos en un mundo cuyo problema principal es la identidad del ser humano. Yo quiero ser lo que veo en este aparatico. Yo quiero ser y tener la vida de tal o cual artista, de tal o cual persona, las vidas perfectas. Y la identidad entonces desaparece y el mundo te dice, tu valor está medido por lo que produces. Tu valor está determinado por cómo te miran las otras personas. Tu valor es el sinónimo de tu éxito. Uy, eso sonó hasta como motivador, ¿cierto? Tu valor es el sinónimo de tu éxito. Eso te

somos hijos de Dios. Amén. Muy bien. Reinar en tu identidad entonces significa permitir que su voz sea más fuerte que las voces de afuera. Que su voz sea más fuerte adentro, en el corazón donde Él habita. Y por eso para nosotros los católicos adorar tiene una significación especial. Adoramos la Sagrada Eucaristía en nuestra hora santa, adoramos a Jesús permanentemente, y cuando adoramos, que no es un momento de emoción, no es un momento emotivo, adorar es un acto de colocar en el centro a quien es el dueño de nuestra vida. Eso es adorar, porque cuando adoro, mi vida vuelve a equilibrarse. Porque cuando adoro, sé quién soy y a quién pertenezco. Porque cuando adoro, el rey toma su lugar y yo recupero el mío. El rey en su lugar y yo abajo, a sus pies. Me quito las coronas que creo que merezco y le coloco la corona a él, soberano de mi vida. Esa es la mejor manera de que Cristo reine, mis hermanos. Y si nosotros no hemos entendido que nuestro llamado de vida es a que Jesús viva y reine en nosotros, como San Juan Eudes nos ha invitado, entonces hemos perdido nuestro tiempo, hemos perdido nuestro esfuerzo, hemos venido a misa en vano, hemos venido al grupo carismático en vano, porque Cristo no es el centro de la vida. ¿Alguien tiene por allí un yo tengo aquí? O bueno, esto me sirve. ¿Esto cómo lo llamamos? No me va a decir, una pulsera. ¿Un qué? Una pulsera. ¿Un qué? Un decenario, un rosario, ¿qué más? Esto es un accesorio, ¿cierto? Es un accesorio. Y el problema es que tenemos a Cristo ¿como qué? Como un accesorio. Jesús no quiere ser un accesorio en tu vida. Jesús quiere ser el centro desde el cual todo se ordena. Y por eso yo creo que estos ejemplos son prácticos. Cuando usted vea su accesorio puesto, usted va a decir, uy, no, yo no quiero que Jesús sea accesorio. Yo quiero que Jesús sea el centro. Yo quiero que todo parta de él. Cuando Cristo reina en tu vida, y voy a decirlo una y otra vez, viene a sanarnos, viene a ordenar y viene a impulsarnos. Impulsarnos. Y por eso yo quiero que cerremos hoy nuestro grupo en oración. Después de esto que hemos escuchado, después de esto que Cristo nos ha hablado al corazón, que hoy el Señor en su oración nos llene también la vida, nos reafirme, nos deje con una palabra sembrada en el corazón. Porque hoy Jesús quiere reinar en tu historia concreta. Te invito a que cierres tus ojos por un momento para que demos gracias al Señor por esta palabra que nos ha hablado de reinado, por esta palabra que nos ha hablado de soberanía, pero no soberanía que domina, sino soberanía que da paz, sino soberanía que reconforta, sino soberanía que reordena la vida. Y quiero que pienses hoy en tu historia concreta. Piensa en tu historia concreta. ¿Eres un hombre soltero, casado? ¿Eres una mujer soltera, casada, madre, padre? Piensa en esa historia concreta. Piensa en todas las situaciones de tu historia, buenas y malas. Piensa en las personas que hacen parte de tu historia. Entrega tus intranquilidades, aquello que te genera molestias, falta de paz, entrégalo. Tú no tienes control sobre eso. Es Jesús el que tiene el control de eso. Piensa concretamente en tu cotidianidad, en cómo es un día normal en tu vida. Y en cada una de esas cosas,
En cada una de esas situaciones,

En cada uno de esos pensamientos, en cada una de esas personas, Jesús quiere reinar en ese elemento particular. Quiere reinar en lo que estás decidiendo. Quiere reinar en lo que estás temiendo. Quiere reinar en lo que estás escondiendo. Jesús quiere reinar en lo que estás soñando también. Jesús quiere reinar en lo que estás intentando controlar tú solo y no lo puedes controlar. Allí quiere reinar el Señor. Allí quiere reinar en nuestra vida. Por eso, Señor Jesús, Rey del universo, Rey de nuestra vida, hoy te entregamos nuestro corazón. Hoy te entregamos el centro de nuestro mundo. Reina en nuestra mente, Señor. Reina en nuestras decisiones, en nuestras heridas, en nuestros miedos. Pon orden donde hay caos. Trae paz donde hay tormenta. Trae verdad donde hay mentira. Sé el rey de mi historia, Jesús. Sé el rey de mi corazón, Jesús. Paséate, Nazareno, por cada corazón. En esta casa de oración Tierra Nueva, en esta sintonía de Minuto de Dios Radio. Tú eres nuestro protector, Señor Jesús. Tú eres nuestro proveedor de gracias infinitas, Señor Jesús. Por eso queremos doblegarnos y entregarnos a ti, Señor. Queremos darte, donarte nuestro corazón para que sea el lugar de tu trono, el lugar de tu reinado. El lugar, Señor, desde donde puedas cambiar nuestra vida. El lugar desde donde nos invites, Señor, a soltar aquello que no podemos nosotros cambiar. Aquello que se vuelve dolor incesante una y otra vez. Aquello que no le encuentro sentido en medio del caminar, Señor. Te invito, Jesús, a mi vida y a mi corazón. Dile, te invito, Jesús, a mi vida y a mi corazón. Te invito, Jesús, a mi vida y a mi corazón. Te invito, Jesús, a mi vida y a mi corazón. Ya no quiero tener más el control. Ya no quiero, Señor, ser el soberano y rey de mi vida. Quiero que seas tú, Jesús. Quiero que seas tú reinando, Jesús. Quiero que seas tú llenando mi vida, Jesús. Bendito seas, alabado seas. Glorificado sea, grandioso y amantísimo Jesús.

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1: Son las 10:54.

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6: Son las 10:59.
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0: En el nombre del Padre, y del Hijo, y del Espíritu Santo. Amén. Señor de la vida, tú nos creaste por amor y nos llamaste a vivir en plenitud. Cada persona es un don sagrado que refleja tu rostro desde el primer instante de su existencia hasta el último respiro de su camino en la tierra. Hoy te pedimos la gracia de reconocer y custodiar el valor único e irrepetible de cada ser humano. Que aprendamos a acoger la vida sin condiciones, a sostener con ternura la fragilidad, a acompañar con respeto cada etapa y a defender con valentía a quienes no tienen voz. Perdónanos, Señor, cuando caemos en la indiferencia o en la cultura del descarte, cuando dejamos de ver en el otro a un ser digno de amor. Danos un corazón nuevo, capaz de elegir siempre la vida, y manos generosas que la protejan con gestos concretos. Haz de tu iglesia un testimonio vivo del Evangelio de la vida, un lugar abierto donde toda existencia sea celebrada, donde nadie se sienta sobrante y donde la dignidad sea respetada y cuidada siempre. Señor Jesús, que amemos la vida como tú la amas, con ternura, fidelidad y entrega, que sepamos proclamar con palabras y gestos que cada vida humana vale el don total de sí mismo. Amén.
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8: Dios mío, ven en mi auxilio. Señor, date prisa en socorrerme. Gloria al Padre, y al Hijo, y al Espíritu Santo, como era en el principio, ahora y siempre, por los siglos de los siglos. Amén. Hermanos, habiendo llegado al final de esta jornada que Dios nos ha concedido, reconozcamos sinceramente nuestros pecados. Tú que has sido enviado a sanar los corazones afligidos, Señor, ten piedad de nosotros. Tú que has venido a llamar a los pecadores, Cristo, ten piedad de nosotros. Tú que estás sentado a la derecha del Padre para interceder por nosotros, Señor, ten piedad de nosotros. El Señor Todopoderoso, tenga misericordia de nosotros, perdone nuestros pecados y nos lleve a la vida eterna. Amén. Se inclina ya mi frente, sellado está el trabajo. Señor, tu pecho sea la gracia del descanso. Mis ojos se retiran, la voz deja su canto, pero el amor enciende su lámpara velando. Lucero que te fuiste, con gran amor amando, en tu gloria dormimos y en sueños te adoramos. Amén. Mi carne descansa serena.
9: Salmo 15. Cuida, oh Dios, de mí, pues en ti busco protección. Yo te he dicho, tú eres mi Señor, mi bien. Nada es comparable a ti. Los ídolos del país son poderosos, según dicen los que en ellos se complacen, que aumentan el número de sus imágenes y los siguen con gran devoción. Jamás tomaré parte en sus sangrientos sacrificios. Jamás pronunciaré sus nombres con mis labios. Tú, Señor, eres mi todo. Tú me colmas de bendiciones. Mi vida está en tus manos. Primoroso lugar me ha tocado en suerte. Hermosa es la herencia que me ha correspondido. Bendeciré al Señor, porque Él me guía. Y en lo íntimo de mi ser me corrige por las noches. Siempre tengo presente al Señor. Con Él, a mi derecha, nada me hará caer. Por eso, dentro de mí, mi corazón está lleno de alegría. Todo mi ser vivirá confiadamente, pues no me dejarás en el sepulcro, no me abandonarás en la fosa tu amigo fiel. Me mostrarás el camino de la vida. Hay gran alegría en tu presencia. Hay dicha eterna junto a ti.
10: Gloria al Padre, y al Hijo, y al Espíritu Santo, como era en el principio, ahora y siempre, por los siglos de los siglos. Amén.
8: Mi carne descansa serena. Lectura breve de la primera carta a los Tesalonicenses, capítulo 5, versículo 23. Que el mismo Dios de la paz os consagre totalmente, y que todo vuestro ser, alma y cuerpo, sea custodiado sin reproche hasta la parucía de nuestro Señor Jesucristo. En tus manos, Señor, encomiendo mi espíritu.
11: En tus manos, Señor, encomiendo mi espíritu.
8: Tú, el Dios leal, nos librarás.
11: Te encomiendo mi espíritu.
8: Gloria al Padre, y al Hijo, y al Espíritu Santo.
11: En tus manos, Señor, encomiendo mi espíritu.
8: Sálvanos, Señor, despiertos. Protégenos mientras dormimos, para que velemos con Cristo y descansemos en paz. Ahora, Señor, según tu promesa, puedes dejar a tu siervo irse en paz, porque mis ojos han visto a tu Salvador, a quien has presentado ante todos los pueblos, luz para alumbrar a las naciones y gloria de tu pueblo Israel. Gloria al Padre, y al Hijo, y al Espíritu Santo, como era en el principio, ahora y siempre, por los siglos de los siglos. Amén. Sálvanos, Señor, despiertos. Protégenos mientras dormimos, para que velemos con Cristo y descansemos en paz.
12: Señor Dios nuestro, concédenos un descanso tranquilo que restaure nuestras fuerzas, desgastadas ahora por el trabajo del día. Así, fortalecidos con tu ayuda, te serviremos siempre con todo nuestro cuerpo y nuestro espíritu. Por Cristo nuestro Señor. Amén. El Señor Todopoderoso nos conceda una noche tranquila y una santa muerte. Amén.
8: Salve, Reina de los cielos y Señora de los ángeles. Salve raíz, salve puerta, que dio paso a nuestra luz. Alégrate, Virgen gloriosa, entre todas la más bella. Salve, agraciada doncella, ruega a Cristo por nosotros.

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0: Son las 11:39.
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3: Son las 11 y 58 minutos.
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7: En el nombre del Padre, y del Hijo, y del Espíritu Santo. Amén. Señor de la vida, tú nos creaste por amor y nos llamaste a vivir en plenitud. Cada persona es un don sagrado que refleja tu rostro desde el primer instante de su existencia hasta el último respiro de su camino en la tierra. Hoy te pedimos la gracia de reconocer y custodiar el valor único e irrepetible de cada ser humano. Que aprendamos a acoger la vida sin condiciones, a sostener con ternura la fragilidad, a acompañar con respeto cada etapa y a defender con valentía a quienes no tienen voz. Perdónanos, Señor, cuando caemos en la indiferencia o en la cultura del descarte, cuando dejamos de ver en el otro a un ser digno de amor. Danos un corazón nuevo, capaz de elegir siempre la vida, y manos generosas que la protejan con gestos concretos. Haz de tu iglesia un testimonio vivo del Evangelio de la vida, un lugar abierto donde toda existencia sea celebrada, donde nadie se sienta sobrante, y donde la dignidad sea respetada y cuidada siempre. Señor Jesús, que amemos la vida como tú la amas, con ternura, fidelidad y entrega. Que sepamos proclamar con palabras y gestos que cada vida humana vale el don total de sí mismo. Amén.
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0: alabado y adorado sea Jesús en el santísimo sacramento del altar.
1: Sea para siempre bendito, alabado y adorado.
0: Bendito, alabado y adorado sea Jesús en el santísimo sacramento del altar.
2: Sea para siempre bendito, alabado y adorado.
0: Bendito, alabado y adorado sea Jesús en el santísimo sacramento del altar.
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0: Qué bendición, Jesús, tenerte en esta noche, tenerte como nuestro invitado especial en esta noche, tenerte de manera especial en esta noche, Jesús, llenándonos la vida, llenándonos el corazón, llenando nuestra historia, Jesús. Es especial tenerte conscientemente como parte de nuestras vidas. Por eso, en ese momento inicial, mis queridos hermanos, que venimos completamente entregados, completamente queriendo realmente estar ante ti, queriendo realmente estar envueltos en ti, en tu presencia. Hoy venimos, Jesús, a adorarte, a alabarte, a bendecirte, Jesús. En esa presencia sacramental del pan, donde estás pleno, donde estás completo, donde estás vivo, donde estás latiendo y haces latir cada corazón que hoy se pone ante ti en tu presencia. Haces latir cada corazón, Jesús, que ha venido a alimentarse de ti. Eucarísticamente se alimenta de ti, nos alimentamos de ti. Encontramos fuerzas nuevas en ti, Jesús. Por eso hoy en contemplación hemos venido. Por eso hoy en contemplación nos postramos. Por eso hoy en contemplación, Señor Jesús, queremos adorarte y alabarte con nuestras voces, con los latidos de nuestro corazón. Queremos adorarte, Señor, con cada pensamiento, al menos en este minúsculo momento de nuestra existencia. Que todo se detenga, toda preocupación, se aparte por un momento toda inquietud, desaparezca por un momento la turbiedad del corazón, para darle cabida, Señor, a tu presencia, para darle cabida, Señor, a tu paz. Y eso solo es posible, Señor, diciéndote hoy: te adoro, te alabo, te bendigo. Eso solo es posible, Señor, dándote tu lugar, dándote el señorío, dándote, Señor, el lugar de honor en mi corazón, el lugar de honor en mi historia. No eres un accesorio más, Jesús. No eres algo más que hace parte de mi vida, Jesús. Eres mi todo, Jesús. Eres mi todo, mi Señor. Y como eres mi todo, quiero alabarte. Y por eso te pido, hermano, por eso te pido, hermana, en esta noche, que a medida que vayas percibiendo ese ardor nuevo que te da el Espíritu en el corazón, esas ansias de decirle a Jesús que lo amas, esas ansias de decirle a Jesús cuán importante es para ti, que vayas abriendo tus labios, que vayas espontáneamente soltando una palabra de amor para Jesús.

Jesús. No te importa el que tienes al lado, mi hermano. Que te importe solo tu relación con el Maestro. Que te importe solo tu encuentro con el amado. Con ese amado que hoy quiere decirte: aquí estoy para ti. Aquí estoy para abrazarte. Aquí estoy para amarte eternamente. Por eso dile: yo también te amo, Señor. Por eso yo también me entrego a ti, Señor. Por eso yo también te alabo en esta noche, Señor. Por eso yo quiero, Señor, entregar mi corazón por entero a ti. Por eso yo hoy quiero decirte: eres mi Dios. Quiero alzar mis manos. Quiero decir libremente que te amo. Quiero decir libremente que eres mi todo, Jesús. Eres mi rey, eres mi vida. Eres todo lo que soy, todo lo que tengo, todo lo que necesito. No necesito más, porque tú lo eres todo, Señor. Alabado eres por siempre. Bendecido, glorificado, loado tu nombre. Grandioso Señor, maravilloso Señor. Eres el rey de mi vida, Señor. Eres el rey de mi historia. Y a medida que yo, hermano, a medida que tú también lo dices, lo afirmas, te entregas sin medida, en esa misma medida el Señor se derrama en tu corazón. En esa misma medida vas a sentir tu corazón que comienza a llenarse de gozo. En esa misma medida comienzas a encontrar las fuerzas nuevas. Cuando le das su lugar a Jesús, cuando le das su lugar al Señor, cuando le das el lugar al Rey de Reyes, al Rey de mi vida, al Rey de tu vida, al Rey de nuestra historia. Ese es nuestro Jesús.

Si tú eres el Rey Jesús, piensa, mi hermano, en esta noche. Piensa qué pasaría en tu historia si esta afirmación, que más bien es condicionante, si tú, Jesús, fueras el Rey de mi vida fuera otra, mi historia fuera otra, mi amanecer fuera distinto, el corazón, el resto de mi día sería distinto. Por eso vamos a cambiarle el sentido a esta afirmación. Tú eres el Rey. Y yo creo, mis hermanos del ministerio, que podemos hacer ese pequeño cambio, ¿cierto? No decir si tú eres el Rey, sino decir tú eres el Rey. Tú eres el Rey de mi vida. Qué bello suena eso.

0: eres el Rey, Jesús. Sencillamente tú eres el Rey de mi vida. Tú eres el Rey de mi vida. Y contemplarte, Señor, en esta noche me da esa certeza especial en el corazón. Contemplarte en esta noche le da a mi corazón un nuevo sentido frente a la historia que he venido viviendo. Pero para que esta historia tenga sentido, pero para que mi caminar tenga sentido en ti, no se trata solo de escuchar una palabra de motivación, tal vez en medio de una oración, en medio de una canción, sino contamos con la asistencia del divino paráclito. Sino contamos con la asistencia de ese que nos fue dejado como promesa, la promesa del Padre, el fruto del amor del Padre y el Hijo. Así como hoy te estoy contemplando, Jesús, así te contempla el Padre. Así brotan chispas de amor entre los dos. Así brota un amor profundo entre los dos, entre el Padre y el Hijo. Y de ese amor tan profundo y de ese amor tan hermoso nace el Espíritu de Dios. Ese es el origen divino y bendito de esa tercera persona de la Santísima Trinidad. Ese es el origen hermoso y perfecto del Espíritu Santo. Por eso, a medida que te contemplo, dice San Juan Eudes, que brotan del corazón de Jesús, que es ese que hoy estamos contemplando, brotan llamas incesantes de fuego. Imagínense por un momento. Si quieren, cierren sus ojos por un momento. De este corazón de Jesús están emanando llamaradas de fuego. Para cada corazón en este lugar, cada corazón que ha llegado hoy frío, que ha llegado hoy paralizado, que ha llegado hoy necesitando una palabra, que ha llegado hoy necesitando un abrazo, esas son esas llamaradas que brotan de ese corazón. Así lo relata San Juan Eudes. Y hoy estoy seguro que tú estás dispuesto, que tú estás dispuesta a recibir ese fuego en tu corazón, a querer recibir ese fuego divino del Espíritu de Dios. Por eso abre tus brazos, abre tus manos en señal de recibir, abre especialmente el corazón hoy para recibir el fuego del Espíritu.
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0: Espíritu de Dios, Espíritu Santo, muévete en este lugar. Espíritu Santo, haznos hablar en esta noche en tu nombre.
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0: abre tus labios. Muévete, Espíritu de Dios. Muévete en esta noche, Espíritu Santo. Enciende en este lugar un nuevo

Ven Espíritu Santo de Dios. Ven a encendernos, Espíritu de Dios. Si necesitas ser hoy incendiado, clama al Espíritu Santo. Dile: necesito más y más de ti, Espíritu de Dios. Necesito más y más de tu presencia.

llegado. He llegado como en un estado de muerte. He llegado como en un estado de un letargo que ha venido procesualmente quitándome las ganas de vivir. Ha venido, Señor, adormeciéndome en la oración, en la fe. Ha venido, Señor, oscureciendo mi vida. El mundo ha venido, Señor. Ha venido apartándome y alejándome de ti. Y he llegado tal vez con llanto. He llegado con llanto. He llegado

paz en el camino. Pero el Señor ciertamente hoy nos quiere regalar esa hermosa palabra. Esa hermosa palabra, cuando en esos últimos momentos de su existencia terrenal, ya advertía Jesús que tenía que apartarse, que tenía que irse, que tenía que dejar a sus discípulos, que tenía que dejar a aquellos que lo conocían. Y de cierto les digo, dice la palabra, que ustedes llorarán y se lamentarán, y el mundo se alegrará. El mundo creerá haber ganado, como pasa muchas veces en nuestras circunstancias diarias de vida. En un día cualquiera, cuántos pensamientos negativos. En un día cualquiera, cuántos sentimientos de depresión nos lanzan contra el suelo. En un día cualquiera, cuántas malas noticias nos dañan el día. En un día cualquiera, el mundo se alegra porque cree que realmente Jesús se ha ido. Y nosotros también creemos que Jesús se ha ido. Lo lloramos, lo lamentamos. Pero aunque ustedes estén tristes, dice el autor sagrado en el Evangelio de Juan, su tristeza se convertirá en gozo. Su tristeza se convertirá en alegría. Y es que el Señor ya conocía bien las dudas de sus discípulos. El Señor conocía que había dificultad de entendederas en ese tiempo, así como en este tiempo. Aún así, el Señor no les contestó directamente ante esta moción que había en el corazón, sino que el Señor pasó a hablarles de esos tiempos de antes. Ese contraste que muchas veces encontraremos en la palabra de Dios, el contraste entre los tiempos de antes y lo que hoy estamos viviendo. Hay una realidad que parece ser más fuerte y quedarse en el corazón, mis hermanos: la ausencia del Señor, porque no lo vemos. Y no lo vemos por ausencia de nuestra fe, por debilidad de nuestra fe. Así como cuando el Señor estuvo en el sepulcro, ¿cierto? Cuando el Señor estuvo en el sepulcro, los discípulos allí estuvieron apartados y separados de Él. Y en esa ausencia, a la espera del Maestro, brotaron todo tipo de sentimientos, todo tipo de situaciones de oscuridad. Siempre hay tristeza cuando no estamos con el Señor. Siempre hay desánimo cuando no estamos con Dios, cuando vivimos apartados de Él, cuando no disfrutamos de su comunión. Me encanta la palabra comunión, porque para hablar de comunión tenemos que entender qué significa sacramento. No estamos ante una representación de Jesús. No estamos ante una simbología de Jesús. Estamos ante un signo que realiza lo que significa. Eso es un sacramento. El pan es el cuerpo de Cristo. Esto que late fuertemente frente a nosotros es el cuerpo de Cristo. Porque la grandeza, porque el reinado de Dios es así: silencioso, pequeño, insignificante, pero determinante para el curso de mi historia. Si yo no estoy en comunión con el Señor, mi historia tiene otro curso. Si yo no estoy en comunión con el Señor,
Mi historia va a ser una historia de dolor. El dolor asociado con el luto, el dolor asociado con la pérdida. Dice la palabra incesantemente: lloraban y se lamentaban. Y podemos solo imaginar el desconsuelo de los discípulos por perder al ser que más amaban, por perder a esa persona con la que han caminado, con quienes ellos habían soñado su futuro, su historia, su ministerio. Asimismo, como nos puede estar sucediendo a nosotros. ¿Qué ha pasado hoy en tu historia? Familiar, de pareja, como profesional, como servidor, como papá, como mamá. A medida que te voy mencionando estos casos, piensa en ello. Como soltero, como casado, ¿qué ha pasado en esa historia? ¿Hay desconsuelo? ¿Hay desánimo? ¿Hay desesperanza? ¿Qué está pasando? Este hecho que hoy me produce dolor me ha traído a confrontarme una vez más con una alegría. Es que así es Jesús, confrontante. El signo de la cruz, el signo del dolor, que se convirtió en gozo. El signo del sacrificio, que se convirtió en vida nueva. Así como cuando las mamás van a dar a luz. El signo del dolor, que tiene un sonido especial y hermoso, segundos después de haber pasado ese dolor. Mujeres que lo hayan pasado entenderán de qué estoy hablando. El dolor, el sufrimiento, que me abre

y realmente es la presencia personal de Cristo la que hoy nos devuelve el gozo, la que hoy nos devuelve la alegría. Por eso, en este momento, mis queridos hermanos, en este tiempo de Cuaresma que estamos viviendo, quiero invitarles que hagamos un ejercicio de sinceridad muy profundo, un ejercicio de realidad muy profundo. Poner en primer lugar en mi mente, en mi corazón, en este momento, mi dolor. ¿Cuál es mi dolor? ¿Cuál es mi pecado? Suele ser mi dolor. ¿Qué es aquello que me quita la paz? ¿Qué es aquello que hice y aún me duele porque traicioné? ¿Qué es aquello que viví y aún cargo con aquel peso en mi conciencia? Imagínate clavado en esta cruz en este momento, con ese pecado. Y ese momento de nuestra oración va a ser para entregar ese pecado. Por eso vamos a orar por ese pecado, por esa liberación de esa opresión que hoy te ha traído acá, por esa liberación de esa esclavitud que hoy no te deja avanzar. Pero el Señor no es mágico. El Señor, el Dios que te creó sin ti, no te puede salvar sin quién. Sin ti. No te puede liberar sin ti. Por eso necesita de tu entrega absoluta, de esa carga pesada que hoy traes en el corazón, de ese pecado que hoy traes en el corazón, de eso que duele hoy en el corazón, de eso que lastima. Que me hace llorar, de eso que me quita fuerzas. Hoy el Señor te dice: entrégalo. Te invito a que cierres tus ojos por un momento. Ojalá ponte derecho para que no te dé sueño en este momento. Puedas tomar un momento para pensar sinceramente en tu pecado. El pecado es la consecuencia del divorcio con Dios. El pecado es la consecuencia de tu herida multiplicada. ¿Dónde fuiste herido? ¿En qué lugar de tu historia fuiste herido? ¿En qué momento? ¿En tu niñez? ¿En tu adolescencia? ¿En tu adultez? ¿Quién te hirió? Piensa en quién te hirió. Piensa en eso que no te deja vivir hoy todavía. Tienes que pensarlo, porque duele pensarlo, porque duele recordarlo. No pienses ligeramente. Tal vez ya no tengo nada que perdonar. Tal vez ya no tengo nada por lo que ser perdonado. Haz ese viaje al corazón, ese viaje hacia adentro, ese viaje apartando las ligerezas de la mente que excusan ese pecado, que hacen pasar por alto esa falta, que me dicen a mí mismo: tranquilo, tú no sabías que estabas haciendo mal. No, no te excuses. Asúmelo. Asúmelo como tu carga todavía. Asúmelo como aquello que te ha traído con dolor,

con llanto, con tristeza, a este momento y a este lugar. Me paseo por mi historia para buscar ser limpiado, para buscar ser purificado, para buscar ser perdonado, para buscar ser liberado. Quiero ser libre, le dices en tu oración interior al Señor. Te estoy mostrando esto, Dios, que me da pena. Te estoy mostrando esto que me avergüenza, porque quiero ser libre de esto, porque no quiero seguir cargando con esto, porque quiero ser nuevo en ti, Señor. Por eso te lo presento, por eso lo traigo, por eso me atrevo a pensar en eso otra vez.

Invitamos que este canto suscite nuestra propia oración personal. Invito que coloques una de tus manos en tu corazón y la otra de tus manos extendida hacia el Señor. Extiéndela. Si estás a un lado del Señor y no lo ves, levántate, ponte aquí al frente, no hay ningún problema. Si estás en tu casa, si te quieres mover aquí más cerca de Él, puedes acercarte también. Y extiende tus manos al Señor. Y oremos en esta noche. Haz una oración espontánea esta noche por tu sanación, por tu entrega, por tu libertad, para soltar esa libertad, para soltar esa esclavitud y encontrar esa libertad. Ven, ven Espíritu a liberarme. Hoy, Señor Jesús, quiero entregarte mi corazón. Quiero entregarte mi vida, mi pensamiento, mi historia, mis vivencias, mi adultez, mi adolescencia. Quiero entregarte, Señor, mi niñez. Quiero entregarte cualquier punto de mi historia y de mi vida donde tal vez todavía hay una herida allí que está sin sanar, sin resolver. Yo hoy, Señor Jesús, quiero entregártela. Yo hoy, Jesús, tomo mi corazón y te la presento. Yo hoy, Jesús, confío en que tu gracia, realmente tu gracia me levanta. Realmente tu gracia me sostiene. Realmente tu gracia hoy toma posesión de mí por entero, Jesús. Soy uno contigo, Jesús. Camino como uno contigo, Jesús. Te bendigo y te alabo, Jesús. Te doy gracias. Gracias, Jesús, por lo que hoy estás haciendo en mi vida. Convierte esa oración ahora en gratitud. Convierte esa oración entonces en clave de gratitud. Hoy, Señor Jesús, porque te he querido entregar esto que soy. Hoy, Señor Jesús, porque me he abierto el corazón de par en par ante ti. Por eso aquí estoy, para ser sanado por ti. Por eso aquí estoy, para ser liberado por ti. Por eso aquí estoy, para que las cadenas que aún aprisionan mi corazón, que aún afectan mi vida, que aún me tienen contra el suelo, que aún me tienen de llanto en llanto, en una tristeza permanente, hoy sean rotas. Hoy sean rotas. Ya no tengo fuerza, Señor. Ya no tengo fuerza, Señor, para levantarme. Ya no tengo fuerza, Señor, para fingir que estoy bien. Ya no tengo fuerza, Señor, para hacerle creer a los otros que lo he superado, cuando no lo he superado, Señor. Hoy por eso quiero entregarme ante ti. Hoy por eso quiero doblegarme ante tu presencia, Señor Jesús. Hoy por eso quiero que tú seas mi todo, Jesús. Que tú seas mi todo, Jesús. Bendito y amado Jesús. Maravilloso Jesús. Bondadoso Jesús. Llena tu corazón primero, pero también tus labios de alabanza. Tus labios de gratitud. Tus labios de libertad, llénalos para que Jesús pueda hacer todo lo que quiera hacer en ti, para que Jesús pueda llenarte plenamente hoy especialmente. Maravilloso Jesús, gracias por la libertad que hoy me das. No es una libertad que solo siento, es una libertad que vivo, es una libertad que experimento, porque soy libre de mis cadenas. Porque soy, Señor, libre de los pesos y de las cargas que traía. Así me siento, Señor, ligero. Haz lo que quieras conmigo. Haz lo que quieras de mí.

Vamos a entregarle al Señor en esta noche. Realmente entregarle al Señor en esta noche. Por eso dilo en voz alta, sin que te importe el que tienes al lado. Te entrego mis miedos, Señor. Te entrego, Señor, mi vergüenza, eso que no me deja vivir.

entrego, Señor, mi egocentrismo. Te entrego, Señor, mi orgullo. Te lo entrego. Te lo entrego, Señor. Dile que le entregas. Dile cuánto le entregas. Dile que no te quieres quedar con eso en esta noche. No te quieres ir con esa carga pesada en esta noche. No te quieres ir con esa bolsa llena de basura, de cosas. Entrégalo, entrégalo en esta noche. Entrégalo, suéltalo. Suéltalo que te lastima. Entrégalo. Entrégalo de una vez por todas. Entrégalo.

Yo te entrego mi corazón para que te adueñes de él, para que lo incendies en el fuego de tu amor, para que le vuelvas a dar vida, para que comience a latir, para que se le caiga la piedra, que se le caiga ya el hielo que lo tiene paralizado tanto tiempo. Hoy te entrego este corazón que comienza a latir como nuevo. Hoy te entrego mi corazón, Señor.

0: extiende tus manos así, como si te estuvieras estirando. Puedes levantarte si quieres en este momento. Levántate, estira tus brazos. Señor, te entrego. Me quedo liberado, me quedo suelto de todo esto con lo que he llegado. Hoy te entrego, Señor Jesús. Hoy te entrego esto que pesa. Hoy te entrego esto que duele. Hoy te lo entrego. Hoy te lo entrego. Ya no puedo más. Por eso he venido con una decisión firme. En esta noche ese Espíritu Santo está pasando, está actuando en este lugar, está queriendo realmente saltar de gozo en tu corazón, porque se siente contigo en libertad, contigo vivo, contigo como nuevo, contigo completamente renovado. Así me siento, Señor, así estoy. Por eso, Espíritu Santo de Dios, dame el gozo de tu presencia, dame el gozo de tu paz, dame el gozo, Señor, de saberme libre. Dame tu gozo, Señor.
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4: En el nombre del Padre, y del Hijo, y del Espíritu Santo. Amén. Señor de la vida, tú nos creaste por amor y nos llamaste a vivir en plenitud. Cada persona es un don sagrado que refleja tu rostro desde el primer instante de su existencia hasta el último respiro de su camino en la tierra. Hoy te pedimos la gracia de reconocer y custodiar el valor único e irrepetible de cada ser humano. Que aprendamos a acoger la vida sin condiciones, a sostener con ternura la fragilidad, a acompañar con respeto cada etapa y a defender con valentía a quienes no tienen voz. Perdónanos, Señor, cuando caemos en la indiferencia o en la cultura del descarte, cuando dejamos de ver en el otro a un ser digno de amor. Danos un corazón nuevo, capaz de elegir siempre la vida, y manos generosas que la protejan con gestos concretos. Haz de tu iglesia un testimonio vivo del Evangelio de la vida, un lugar abierto donde toda existencia sea celebrada, donde nadie se sienta sobrante, y donde la dignidad sea respetada y cuidada siempre. Señor Jesús, que amemos la vida como tú la amas, con ternura, fidelidad y entrega. Que sepamos proclamar con palabras y gestos que cada vida humana vale el don total de sí mismo. Amén.
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1: Es la 1:07.
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0: Es la 1:27.
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1: Es la 1:34.

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5: En el nombre del Padre, y del Hijo, y del Espíritu Santo. Amén. Señor de la vida, tú nos creaste por amor y nos llamaste a vivir en plenitud. Cada persona es un don sagrado que refleja tu rostro desde el primer instante de su existencia hasta el último respiro de su camino en la tierra. Hoy te pedimos la gracia de reconocer y custodiar el valor único e irrepetible de cada ser humano. Que aprendamos a acoger la vida sin condiciones, a sostener con ternura la fragilidad, a acompañar con respeto cada etapa y a defender con valentía a quienes no tienen voz. Perdónanos, Señor, cuando caemos en la indiferencia o en la cultura del descarte, cuando dejamos de ver en el otro a un ser digno de amor. Danos un corazón nuevo, capaz de elegir siempre la vida, y manos generosas que la protejan con gestos concretos. Haz de tu iglesia un testimonio vivo del Evangelio de la vida, un lugar abierto donde toda existencia sea celebrada, donde nadie se sienta sobrante, y donde la dignidad sea respetada y cuidada siempre. Señor Jesús, que amemos la vida como tú la amas, con ternura, fidelidad y entrega. Que sepamos proclamar con palabras y gestos que cada vida humana vale el don total de sí mismo. Amén.
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11: Son las 2:02.
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0: Metamorfosis en Cristo. En el nombre del Padre, del Hijo y del Espíritu Santo, la gracia y la paz de Jesucristo esté con todos ustedes. ¿Pueden sentarse? Padre, vente para acá, que me hace falta verte. Bueno, y me dicen que es una misa de sanación. Y este retiro va a ser una misa de sanación. Hay dos formas de comer. Una que usted le da hambre de noche y se mete para la cocina, no hay luz. Aquí se va la luz también. Ojalá que hoy no. Y se va la luz y usted mete la mano en la nevera y siente una cosa fría, cree que es un aguacate. Lo pica, le echa sal y se lo jarta y se va para la cama. Es una forma de comer, ¿sí o no? Y otra sentarse con unas amistades, con unos primero antes de la comida, traer unos pasapalos. Y después de los pasapalos viene la comida en serio y la sopita y después trae un quesillo. Eso también es comer, ¿sí o no? La misa siempre es la misa y la misa siempre es perfecta. Amén. Pero la misa de sanación es que la celebramos con más calma y a la hora de pedir perdón, pedimos perdón de verdad. A la hora de escuchar la palabra, la escuchamos de verdad. A la hora de ofrecernos a Dios, nos ofrecemos de verdad. Y a la hora de recibir a Jesús, lo recibimos de verdad. Estamos por celebrar a San Antonio. Imagínense cómo sería una misa con San Antonio. ¿Cómo sería escuchar una predicación de San Antonio? Si San Antonio viniera para los Guayos, para acá, para Guaney, ¿qué nos predicaría? Vamos a pedirle que nos ayude a celebrar una misa con el mismo amor con que él la hubiera celebrado. Ahora, levanten la mano aquí los que no tienen ningún pecado. ¿Ese está bautizado ya? Ah, ese es el único. Ese bebito, porque él no ha tenido oportunidad. Pero usted, desde que tiene oportunidad, ha estado pecando. Y yo quisiera que de este retiro saliéramos todos sin pecado. Diga conmigo, hay perdón para todos.
1: Hay perdón para todos.
0: Después, si usted hizo una cosa muy gorda, de 15 arrobas, se tiene que venir a confesar con el padre Wilmer o con el que consiga. Con el padre Willilardo allá en Ciudad Alianza, o con el padre Oscar allá en Guacara, donde sea. Porque cuando uno tiene un pecado muy grande, una infidelidad matrimonial, o que era brujo, o que hizo un aborto, es bueno confesarse para que uno se quede tranquilo, porque Dios nos regaló ese sacramento, que es como una garantía. Antes en Bejuma le había hecho un chisme, los árabes, cuando estaban llegando para acá, ¿cómo hacían para tener plata? Se iban para el monte, que la gente no sabía leer ni escribir, y le vendían un juego de mimbre. ¿Qué le vendían? Eran las dos sillas, la mesita, las tres sillas y la silla ancha para sentarse los dos. Y el papá la compraba para que cuando la novia recibiera visita, lo recibiera sentado en el juego de mimbre. Y le decía, yo voy a pasar a cobrarle todas las semanas. Mire, la gente pasaba 5 años pagándose el juego de mimbre. Hasta que algún día se decían, pero Musiú, ya yo tengo 5 años pagando, te voy a regalar un cubrecama, pero te sigo cobrando. Y entonces le cobraba el cubrecama. Entonces, ¿qué pasa? Si ellos llegaban a tener un recibo, ya no le podían cobrar más, ¿sí o no? Decían, mira, aquí están los 5 recibos, los 5 pagos, y este juego es mío. Pero como no había recibo, díganle al lado, los evangélicos no tienen recibos. Ellos le piden perdón a Dios y dicen, me habrá perdonado, no me habrá perdonado. Pero cuando uno le dice a un sacerdote un pecado y el sacerdote le dice las palabras, yo te absuelvo, mire, eso ya más nunca aparece. Y dígale al de al lado, en el juicio final se va a saber todo. Dígale, todo. Lo que tú hiciste en lo oscuro, dígale. Lo que tú crees que nadie sabe. Así que lo único que no se va a saber en el juicio final es lo que uno se confesó. Así que mañana la cola va a ser larga. Y la confesión no es que uno tiene que ir para que el padre le dé consejo y se alarga. Eso es así, padre, maté a mi mamá, no lo vuelvo a hacer, yo te absuelvo de tu pecado. Lo importante es que uno vaya arrepentido, ¿sí o no? Pero lo grande de la confesión, ¿sabe qué es lo grande? El poder de Dios para perdonarte y para quitarte el pecado. Amén. Además, este año, todo el que venga a un acto franciscano, y este es un retiro franciscano, y la fiesta del 13 es franciscana, porque San Antonio es franciscano, tiene indulgencia plenaria. En todos los actos de estos días, por ser franciscano, se tiene indulgencia plenaria. Y yo calladito aquí cargo una reliquia de segundo grado de San Antonio de Padua, que la cargo siempre cuando me pongo el ataúd, y con ella los bendigo a todos para que tengamos también indulgencia plenaria. Y entonces, ahora, para eso uno tiene que estar verdaderamente arrepentido y decidirse a dejar de pecar. Aunque esté más enredado que nada. Pongamos que usted tiene años de chismosa aquí. Todo el mundo sabe, cuando no saben algo en Araguana y la buscan a ella. Mire, controlarse esa lengua va a ser difícil. Ahí me dijeron en estos días que yo digo demasiado, dígale al de al lado. Estoy luchando con eso y sé que me va a costar mucho. Porque los que editan los programas me dicen, pasas más tiempo diciendo, dígale al lado, que hablando. Y es una muletilla que yo tengo. Entonces, tanto así que me llaman el padre, dígale al de al lado. Pero tengo que superarme con paciencia, ¿verdad? Lo importante es que uno decida. ¿Ven? No es que ya yo no estoy tan gordo. Porque tuve que decidir no más Coca-Cola, no más hamburguesa, no más arepa. Me ha costado, pero hay que hacerlo. Y miren, el padre Wilmer está bien delgado. Se dejó las arepas. Algo habrá dejado. Pero eso cuesta, dejar el pecado cuesta, pero Dios nos ayuda. Porque uno tiene que dejar el pecado. Mírense lo que me pasó a mí en Asís, donde vivía en San Francisco. Yo he ido para allá varias veces. Y la penúltima vez que fui, ya me conocía lo más importante, pero hay unas cuevas donde San Francisco rezaba cuando se estaba convirtiendo. Yo quería ir para esas cuevas. Y yo sabía dónde eran. Entonces le dije a un amigo, vamos a salirnos del grupo, vamos para las cuevas de las cárceles donde estaba San Francisco. Y entonces hay que atravesar un convento chiquitico. ¿Cómo es el convento? Chiquitico. Y cuando vamos a la puerta por donde se pasa para la cueva de San Francisco, esa desgraciada puerta, la única que había, era de piedra y yo no pasaba. Ahí me acordé cuando yo era cura de la Isabelica, que había un muchachito que me dan ganas de matarlo, se me metía el rey Herodes. El desgraciado me saboteaba, padre. Lo sentaba la abuela en la primera fila y yo digo, la puerta del cielo es estrecha. Y me dice, ¿y cómo va así usted? Venga a tirar una granada y verlo explotado ese muchachito. Ah, yo me doy cuenta que yo por esa puerta no podía entrar. Ahora he rebajado y espero la próxima vez que vaya así, escaparme para allá y pasar por la puerta porque ya rebajé. Dígale que tiene sentado al lado. Con ese rencor tú no pasas al cielo. Dígale que tiene otro lado por si acaso. Con esa persona ajena tampoco vas a pasar. Dígale que tiene del otro lado. Con esos reales robados no vas a poder entrar al cielo. Dígale del lado. Con esa mala intención no vas a poder entrar al cielo. Vamos a imaginarnos que ustedes y yo, esto lo diría San Antonio hoy, él le gustaba mucho usar imágenes. Que ustedes y yo vamos en un barco por el mar. Y de repente vemos que el barco tenía unos huecos y se le está metiendo el agua y no hay forma de sacar el agua. Y entonces tenemos que escoger entre nosotros para llegar al puerto, nosotros o las maletas. ¿Qué hacemos? ¿Tiramos a la suegra suya? ¿Tiramos a la hermana suya, la chismosa? ¿No? ¿Qué lo primero que hay que tirar, qué es? Más vale, ¿sí o no? Diga conmigo, ¿las maletas o la vida?
1: Las maletas o la vida.
0: Ahora dígale al de al lado, ¿ese pecado tuyo o la vida?
1: Ese pecado tuyo o la vida.
0: Si en la misa hoy tú tomas la decisión que con la ayuda de Dios empezar a pelear con el pecado, tú te salvas. Habían tres señoras con el chisme. La primera murió chismosa. Dijo, no juegue, nunca me arrepentiré, pero yo lo dije todo, no me quedó nada por dentro. Y cuando llegó para allá, ¿pudo entrar en el cielo así? ¿Sí o no? Ella había destruido familias, vidas, varias personas se habían suicidado por lo que ella había dicho. Destruyó familias enteras. ¿Podía entrar en el cielo así? Se quedó afuera, como yo en Asís. Después llegó la otra que se esforzó, también era chismosa, pero se esforzó y lo dejó lograr, lo logró dejar, y que lo dejó lograr, lo logró dejar, dejó el chisme completamente, ya tenía 5 años sin chismear. Dígale al lado, por eso se murió de un infarto. Pero esa que dejó de chismear, ¿podía entrar sí o no? Pero llega otra. Y ahí uno no puede decir mentiras con San Pedro. San Pedro cuando la ve venir dice, hoy como que es el día de la chismosa. Está aquí tu comadre y la otra comadre que pasó. ¿Y tú cómo estás? ¿Y sabes qué le dijo ella? Ay, San Pedro, revíseme el corazón para que vea que yo morí intentándolo. ¿Cómo murió? ¿A esa la dejamos entrar sí o no? Sí. Porque el que muere intentándolo, entra en el cielo. Dígale al del lado, ¿desde cuándo dejaste de intentar? ¿Me están entendiendo, sí o no? Diga conmigo, lo malo es que dejamos de intentar. Sin darnos cuenta que la santa palabra de Dios dice, repita conmigo, la esperanza no defrauda. Porque el amor de Dios ha sido derramado en nuestros corazones. Levanten la mano los que están bautizados. Ahora los que están confirmados. Diga conmigo, el amor de Dios se derramó en mi corazón.
1: El amor de Dios se derramó en mi corazón.
0: Pero yo no lo uso. El otro día fui para una casa y tenía ganas de comer patacones. Diga conmigo, había aceite, había sal, había agua caliente, había cocina, había olla y sartén y había plátano verde. Yo agarré, sancoché mis plátanos, los pelé con sal, los había sancochado y me monté el aceite, baté el en la sartén, pero resulta que para que tú hagas plátano necesitas la bicha esa de madera, ¿sí o no? Y no tienen una bicha esa de madera, no, yo digo, si no la consiguen, yo esto lo aplasto con 2 platos. Pero yo como patacones, al rato la sacaron, se la habían regalado unos maracuchos. Díganle al lado, nunca la habían usado. Dile al de lado, como tu capacidad de intentar. Se llama libre albedrío. Tú siempre has tenido la posibilidad de ser una persona santa. Que ni chismea, ni desea sexualmente al prójimo, ni le roba a nadie, ni miente, que le da culto a Dios, que los domingos descansa, va a misa, sirve a los demás, no guarda rencor, es decir, una persona santa. Pero lo que pasa es que no nos ejercitamos. Yo conocí un señor gordo y después lo vi rebajando, pero de repente lo vi que parecía Arnold Schwarzenegger, el padre Badoglio. Y yo le digo, ¿y de dónde salieron todos esos músculos? Y me dice, es que yo nunca había ido para un gimnasio. Él tenía esos músculos adentro, pero no los ejercitaba. Entonces, hoy es día de decir, yo voy a dejar de ser como era. Yo no quiero seguir siendo así. Porque la verdad de un cristiano está toda en la naturaleza. Hay un animalito que se llama gusano de seda. ¿Cómo se llama? Levanten la mano todos los que quisieran ser gusanos aquí. Nadie. ¿A quién le gusta el gusano de mascota? A nadie. Uno ve un gusano y le provoca hacer que el gusano diga... Y la vida de un gusano es arrastrarse. Casi parece una culebra. Pero ese gusano, dice la naturaleza, que hay un momento en que empieza a hacerse un capullo con su propia saliva. ¿Con qué?
2: Con su propia saliva.
0: Se hace un capullo y se guinda en la mata. Y tú ves el capullo ahí. Entonces el gusano, ¿qué hace dentro del capullo? No tiene agua, no tiene arepa, no tiene ñame, no tiene jamón, no tiene queso blanco, que venden aquí uno muy bueno. Y empieza a comerse el mismo. Se come el mismo. Y cuando se termina de comer, rompe el capullo. ¿Y qué sale? Una mariposa blanca. Mira el gusano que tiene sentado al lado. Ese con su saliva, con su oración a Dios, tiene que empezar a hacerse un capullo. Y escuchen, consumirse él mismo. Las madres como madres. Los papás como padres. Los hermanos, los amigos, la gente que sirve en la iglesia. El padre y yo nos tenemos que consumir como sacerdotes. Con tu vocación, que dígale al de al lado, es maravilloso ser tú. Es maravilloso ser tú, padre. Vengo de hablar con mi director espiritual y me dijo ahorita, es fascinante ser Roberto Sipol. Digo, ¿verdad, padre? Esto me levantó la autoestima. ¿Cómo te llamas tú? Es fascinante ser Javier, chico. No hay otro Javier en el mundo. Eso es mentira. ¿Cómo te llamas tú?
3: Mar.
0: Mar, eso es mentira que tú eres una en un millón. Ni en un millón, tú eres única. Es fascinante vestirse así de blue jean toda y ser Marjorie. Así es fascinante que tú seas tú. Pues tienes una vocación y en esa vocación Dios te la dio para que te friegue. Para que te mueras en eso, para que te entregue. A las mujeres casadas le dicen, ¿hasta cuándo vas a aguantar ese bicho? Para agarrarlo yo. Pero sigue aguantando ahí su carnal. Los hombres aguantando a su mujer con esa lengua que tiene. Que ella le dice a usted, ¿cómo te fue en el trabajo? ¿Tú bien? ¿Y a ti? Bueno, en la mañana cuando yo me levanté yo fui para el mercado, y tú no sabes que Lolita está preñada, la hija de Doña Juana, y no se sabe de quién está preñada, pero esa muchacha. Y uno lo veía en la iglesia cantando allá, el que monaguilla. Yo decía, la guarda, me libre Dios, porque la brava me libro yo. Y mira, él salió preñada, la pobre mujer con esa angustia, y me dijo, ay, cuando vayas ahora pide por mi hija que está preñada, y no sabemos de quién es. Pero yo sí sé de quién es, este fue el hijo de Juana, este fue el hijo de Juana. Yo lo vi a ellos en la fiesta de San Antonio. Yo tenía que pasar una película, separaron los dos y se fueron por allá. Eso tiene un trompo enrollado, un gallo muerto. No, yo me di cuenta que yo tengo un ojo. Y tú. Sigue aguantándola. A los hijos que le sacan el jugo a uno, que le roban el corazón a uno. Darse, amar, servir. Hasta que llegue un momento en que tú te conviertes en una persona que te pareces a Jesucristo. Y yo les estoy seguro que aquí en Araguaney, en Los Guayos y en toda la parroquia, en la vivienda popular, en todas partes, ustedes saben de personas que terminaron pareciendo a Jesucristo, ¿sí o no? Han tenido aquí sacerdotes que han terminado pareciéndose a Jesucristo, ¿sí o no? Entregados. ¿Se acuerdan del padre Miguel Ángel Santiago? ¿Y se acuerdan de los padres maristas? ¿Cuántos se entregaron aquí, sí o no? Y uno ha visto gente que se termina pareciendo a Cristo. Eso es lo que Dios quiere. No que sigas como hasta ahora. Entonces, cuando empezamos la misa, nos reconocemos pecadores. Pero tiene que ser de verdad. Y dígale al de al lado, usted va a ser pecador toda la vida. Dígale, porque la cabra tira la pata para el monte. Y usted también. Yo le decía ayer, el domingo, que somos como la luna, no tenemos luz propia, la luz nos viene del sol. Y hay cuatro formas de luna, la luna nueva que no tiene ni una lucecita, eso no se ve. Hay gente así, que son pecadores pero profesionales. Después está cuarto menguante, que tienes un filito todavía. Cuarto creciente, está brillando cada vez más. Y la luna llena, que es cuando brilla toda. Luna, luna, luna, luna llena. Pero aún cuando la luna está brillando tanto, diga de lado, siempre tiene un lado oscuro. Y Dios lo sabe todo. Él lo conoce todo, pero Él te sigue queriendo. Él te sigue queriendo. Yo supe de un muchacho que él era gay y sufría mucho por eso, porque lo tenía escondido. Tenía novia y todo, pero disimulado. Y un día la mamá entró en el cuarto de él sin querer y vio que él escondía una cosa en la gaveta. ¿Qué guardas ahí? ¿Qué escondes de mí? Y el muchacho empezó a llorar. ¿Saben qué estás escondiendo en la gaveta? Un revólver. Pues había sufrido tanto que había decidido matarse. Dios, la mamá le dijo, ¿por qué ibas a hacer eso, hijo, si tienes un buen trabajo? Me tienes a mí, tienes una bella vida, tienes tus hermanos, tienes tu novia. La mamá es que usted no sabe. Yo a mi novia la despedí la semana pasada para no hacerle más daño, porque yo realmente, mamá, yo soy gay. Me duele tanto decírtelo y romperte el corazón. Y la mamá le dice, mire, si no fuera por lo serio que está esto con ese aparato ahí, deme acá, quito el revólver. Yo ahora me reía, que yo no lo sé, lo he sabido siempre. Yo decía, ¿hasta cuándo va a dejar esa novia? Yo todavía he sabido que tú eres así, te quiero así, tú eres mí. El muchacho empezó a llorar, pero ahora de paz, de saber que su mamá no lo despreciaba. Y ama le dijo, a mí lo único que me duele de que tú tengas esta condición es que en esta vida vas a sufrir mucho, por eso ya has sufrido bastante. Pero yo quiero que sepas que de mi parte yo nunca te voy a juzgar y yo nunca te voy a rechazar porque tú eres mi hijito querido. Ese muchacho pudo seguir para adelante, ¿sí o no? Dirá que tienes al lado. El Señor también sabe tu secreto. Cuando uno ya cumplió 18, 19 años, hombres y mujeres, todos tenemos un trompo enrollado, un gallo escondido. Y andamos con la gente no sabe, gracias a Dios. Pero no sentimos amor en ese lado oscuro de nuestra vida. Aquí hay gente que cuando estaba chiquita la abusaron y nadie ha sabido eso, que sufrieron abuso. Yo quiero que tú sepas que ese día que a ti te abusaron, Jesús lloró, porque Él no quería que te hicieran eso, el día en que te violaron a ti. Ese día Jesús se le rompió el corazón porque sabía que eso iba a hacer que te sintieras en inseguridad toda tu vida. Nuestro Dios es el único que hay y es realmente maravilloso. Amén.
1: Amén.
0: Y ustedes, los de los guayos, yo he sabido, y esto tengo contra ustedes, y a los de Araguané y los de la vivienda popular, los guayos de toda esta parroquia tan grande, tengo contra ustedes que ustedes cuando llega la cuaresma se echan a las calles a cantar una canción horrible. Nuestro eternamente. Padre, prohíbala. Por lo menos esa estrofa, porque las otras son bonitas. Por las espinas que te clavaron, por los azotes tan inhumanos, eso está bien. Pero díganle al lado, Dios no está enojado contigo. Mire, mi mamá, que en paz descanse, vivíamos aquí en Ciudad Alianza y teníamos unas peleas. Ella era alemana y yo también. Nos decíamos de todo, peleábamos, nos gritábamos. Ella se iba para su cuarto, yo iba para el mío, ella tiraba la puerta, yo tiraba la mía. Y a los 3 minutos ya yo estaba arrodillado al lado de la cama de ella. Mami, perdóname. Y ella me decía, ¿de qué? Y yo, ay, ya le dio Alzheimer a la vieja. Se olvidaba y no tenía Alzheimer. Se olvidaba mi mamá. Apenas yo le pedía perdón, ya ella me había perdonado. Dígale, así es papá Dios. Ah, si ustedes le cantan a la gente de los guayos, a los evangélicos, a los santeros, a los ateos, que Dios está enojado, para acá no van a venir. Hay que decirle a la gente más bien que Dios es bueno, alegre y nos está esperando a todos. Y usted se viene con sus problemas, con su lengua larga, con su corazón rencoroso, con sus ganas de tener más real, más real, más real, con su costumbre de pellizcarle las matas a las demás y robarle las matas a la gente, que aquí más de una ladrón le mata, padre. De eso nunca se confiesan, ¿no? Ni ven pellizcando y robando matas. Pero así Dios lo recibe. Y de tanto andar con Dios, usted termina cambiando. Porque dime con quién anda y te diré a qué hueles. Si usted se junta mucho con el que vende queso, ¿a qué termino oliendo? ¿A qué es? Y con el que vende pan, ¿a qué termino oliendo? Y si anda mucho con Cristo y la Virgen, ¿a quién termino oliendo? A cielo. Amén. Entonces, todos bienvenidos. Cuando el Papa Francisco dijo en Portugal, en la iglesia caben todos. Todos caben. Y yo pensé, todos. Y empecé a hacer mi lista de los que yo creo que no caben en la iglesia. Y el Espíritu Santo me dijo, el Espíritu Santo está al lado mío, gordo, tú cabes, caben todos. Porque yo tampoco cabía, pero Él hizo que cupiera, amén. Entonces los invito a cerrar los ojitos. Aquí está Jesús. Y a confesarnos con Jesús. Ay, Jesús, tú has tenido unas piezas. La Virgen María, sin pecado. San José, sin pecado. San Antonio, que vamos a ver hoy. Y sabemos que era un hombre tan inocente, tan puro. Pero yo, Señor, tú sabes todo lo que he hecho. Y tú sabes lo que le gusta hacer a mi corazón, que es la fuente de todas mis maldades. Es que como el rey David, yo fui concebido en pecado me concibió mi madre. Y a ti te gusta un corazón puro, por eso tú me llamaste hoy, una vez más, a la conversión. Yo reconozco ante ti que te he fallado, pero ahora reconozco tu perdón, tu amor, y te quiero pedir perdón. Imagínate que tú y yo llegamos al Calvario y está Jesús allí colgando de la cruz. Y tú y yo nos acercamos y lo abrazamos. Y Jesús nos mira. Tiene los ojos hinchados de la coronación de espinas. Lo han golpeado, lo han escupido, Él está clavado en la cruz. Pero Él nos mira cerquita, que lo abrazamos. Y no le importa que seamos pecadores, sino que está contento y nos dice, cuánto he esperado este momento, cuánto he esperado que vinieras aquí, cuánto he esperado que llegaras, aquí en la cruz yo esperaba por ti.

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Nadie te ama como yo. 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

La cruz, esa es mi más grande prueba. Y Jesús te dice, nadie te ama como yo. Y Jesús te dice, aquí estaba con los pies clavados para esperarte y los brazos abiertos para recibirte. Y te digo como el buen ladrón que esta tarde del 8 de junio del 2026 tú vas a saber lo que es estar en el paraíso. Porque en esta cruz yo pagué todo lo que tú merecías por tu pecado. 2000 años antes de que tú nacieras. Y si vuelves a caer, vuelve a venir. Que yo juré en Isaías 54 que nunca me iba a enojar contigo. Yo te perdono si tú lo aceptas. Y te ayudaré a intentarlo una y otra vez. Sabes, viniendo aquí a la cruz me caí 3 veces. Y me volví a levantar por amor a ti. Cuantas veces caigas, levántate. Yo te regalo en esta tarde el don de la esperanza, que no defrauda, con mi amor. Y te digo una cosa, tú querrás dejarme alguna vez, pero yo a ti nunca te dejaré, ni te abandonaré. Y si corres lejos de mí 100 pasos, yo caminaré detrás de ti 99. Pero mi Padre que te entregó en mis manos es más grande que todos y nadie te va a arrancar de mí. Quédate conmigo. Dile a Jesús, Señor Jesús, me quedo contigo. Tú eres el único Salvador y mi único Señor. Y por estar contigo, renuncio a lo que me ata y lo voy a intentar una y otra vez, que el que persevera alcanza. Y lo que yo no logre, me lo regalas tú, porque también yo te amo, Señor. Te alabo y te acepto.

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Póngase la mano en el corazón y dígale a Jesús. 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

0: pero más tardito.
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0: Jesús, tu nombre es libertad. Tu nombre es Dios con nosotros. Jesús, tu nombre rompe cadenas. Jesús, sé Jesús para nosotros. Sé único, Jesús, nuestro ser entero para ti, para que hagas en nosotros lo que tú quieres, no a nosotros, Señor, sino a tu nombre, da la gloria.
1: Son las 2:48.
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0: pasar.
1: ¿Qué tal, amigos? Soy el psicólogo Juan Camilo Galvis y quiero invitarlos para que nos encontremos el próximo sábado, 1 de agosto. Un momento de bendición, un espacio de oración, de formación.
0: Sáname, tú que todo lo puedes hacer.
1: De la herida a la vida, es tiempo de disponer el corazón para nacer de nuevo, para recibir la verdadera vida, vida en abundancia que nos viene de Dios. Estaremos junto al Padre José Andrés Hurtado, junto a todos ustedes en una tarde maravillosa. 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Dios me los bendiga y que alabado sea Jesucristo.

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3: En el nombre del Padre, y del Hijo, y del Espíritu Santo. Amén. Señor de la vida, tú nos creaste por amor y nos llamaste a vivir en plenitud. Cada persona es un don sagrado que refleja tu rostro desde el primer instante de su existencia hasta el último respiro de su camino en la tierra. Hoy te pedimos la gracia de reconocer y custodiar el valor único e irrepetible de cada ser humano. Que aprendamos a acoger la vida sin condiciones, a sostener con ternura la fragilidad, a acompañar con respeto cada etapa y a defender con valentía a quienes no tienen voz. Perdónanos, Señor, cuando caemos en la indiferencia o en la cultura del descarte, cuando dejamos de ver en el otro a un ser digno de amor. Danos un corazón nuevo, capaz de elegir siempre la vida, y manos generosas que la protejan con gestos concretos. Haz de tu iglesia un testimonio vivo del Evangelio de la vida, un lugar abierto donde toda existencia sea celebrada, donde nadie se sienta sobrante, y donde la dignidad sea respetada y cuidada siempre. Señor Jesús, que amemos la vida como tú la amas, con ternura, fidelidad y entrega. Que sepamos proclamar con palabras y gestos que cada vida humana vale el don total de sí mismo. Amén.
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0: En el nombre del Padre, del Hijo y del Espíritu Santo. Amén. Padre nuestro que estás en el cielo, santificado sea tu nombre. Venga a nosotros tu reino, hágase tu voluntad en la tierra como en el cielo.
1: Danos hoy nuestro pan de cada día. Perdona nuestras ofensas, como también nosotros perdonamos a los que nos ofenden. No nos dejes caer en tentación y líbranos del mal. Amén. Dios te salve María, llena eres de gracia, el Señor es contigo. Bendita tú eres entre todas las mujeres, y bendito es el fruto de tu vientre, Jesús. Santa María, Madre de Dios, ruega por nosotros pecadores, ahora y en la hora de nuestra muerte. Amén.
0: Creo en Dios Padre, Todopoderoso, Creador del cielo y de la tierra. Creo en Jesucristo, su único Hijo, nuestro Señor, que fue concebido por obra y gracia del Espíritu Santo. Nació de Santa María Virgen, padeció bajo el poder de Poncio Pilato, fue crucificado, muerto y sepultado. Descendió a los infiernos, al tercer día resucitó de entre los muertos. Subió a los cielos y está sentado a la derecha de Dios Padre Todopoderoso. Desde allí ha de venir a juzgar a vivos y muertos. Creo en el Espíritu Santo, la Santa Iglesia Católica, la comunión de los santos, el perdón de los pecados, la resurrección de la carne y la vida eterna. Amén.

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1: Volveremos a estar juntos.

bastará para sanarte. No lo dudes, fuerza amigo, Dios contigo.

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1: Bueno, hermano, continuamos desde Radio Nacional Católica Isleña. Nos enlazamos en estos momentos con la red emisora del Minuto de Dios en Colombia. Adelante, hermano.
2: Ahora quiero invitarlos a alabar al Señor con una canción. Por supuesto que no es únicamente que oigan el canto, sino que lo aprendan, que lo repitan, que lo entonen, que lo enseñen. Vamos pues a cantarle a nosotros.

0: aplauso fuerte para el que vive, que te limpia, que te sana, que te salva. Cristo Jesús, gloria a Dios. Ese aplauso y ese grito. Esa comida, ese grito. Gloria a Dios.
1: Son las 3 y 53 minutos.
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12: En el nombre del Padre, y del Hijo, y del Espíritu Santo. Amén. Señor de la vida, tú nos creaste por amor y nos llamaste a vivir en plenitud. Cada persona es un don sagrado que refleja tu rostro desde el primer instante de su existencia hasta el último respiro de su camino en la tierra. Hoy te pedimos la gracia de reconocer y custodiar el valor único e irrepetible de cada ser humano. Que aprendamos a acoger la vida sin condiciones, a sostener con ternura la fragilidad, a acompañar con respeto cada etapa y a defender con valentía a quienes no tienen voz. Perdónanos, Señor, cuando caemos en la indiferencia o en la cultura del descarte, cuando dejamos de ver en el otro a un ser digno de amor. Danos un corazón nuevo, capaz de elegir siempre la vida, y manos generosas que la protejan con gestos concretos. Haz de tu iglesia un testimonio vivo del Evangelio de la vida, un lugar abierto donde toda existencia sea celebrada, donde nadie se sienta sobrante y donde la dignidad sea respetada y cuidada siempre. Señor Jesús, que amemos la vida como tú la amas, con ternura, fidelidad y entrega. Que sepamos proclamar con palabras y gestos que cada vida humana vale el don total de sí mismo. Amén.
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0: Corazón de María, perfecta imagen del corazón de Jesús, haced que nuestros corazones sean semejantes a los vuestros. Amén.
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0: Dios te salve, Reina y Madre, Madre de misericordia, vida, dulzura y esperanza nuestra. Dios te salve, a ti clamamos los desterrados hijos de Eva. A ti suspiramos, gimiendo y llorando en este valle de lágrimas. Ea pues, Señora abogada nuestra, vuelve a nosotros esos tus ojos misericordiosos, y después de este destierro, muéstranos a Jesús, fruto bendito de tu vientre. Oh clemente, oh piadosa, oh dulce Virgen María, ruega por nosotros, Santa Madre de Dios, para que seamos dignos de alcanzar las promesas y gracias de nuestro Señor Jesucristo. Amén.
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oh María, Virgen poderosa, grande e ilustre defensora de la Iglesia, admirable auxiliadora de los cristianos, temible contra los enemigos del alma como un ejército en orden de batalla. Tú que has triunfado de las herejías y de los errores del mundo, consuélanos en nuestras angustias, fortalécenos en nuestras luchas, asístenos en los momentos difíciles, protégenos contra los adversarios de la salvación y a la hora de la muerte, llévanos al gozo eterno del paraíso. Amén.

0: Proclama mi alma la grandeza del Señor. Se alegra mi espíritu en Dios mi Salvador, porque ha mirado la humillación de su esclava. Desde ahora me felicitarán todas las generaciones, porque el Poderoso ha hecho obras grandes por mí. Su nombre es santo, y su misericordia llega a sus fieles de generación en generación. Él hace proezas con su brazo, dispersa a los soberbios de corazón, derriba del trono a los poderosos y enaltece a los humildes, a los hambrientos los colma de bienes y a los ricos los despide vacíos. Auxilia a Israel su siervo, acordándose de su misericordia como lo había prometido a nuestros padres en favor de Abraham y su descendencia por siempre. Gloria al Padre, al Hijo y al Espíritu Santo, como era en un principio, ahora y siempre, por los siglos de los siglos. Amén.
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0: Madre querida, acógeme en tu regazo. Cúbreme con tu manto protector y con ese dulce cariño que nos tienes a tus hijos. Aleja de mí las trampas del enemigo e intercede intensamente para impedir que sus astucias me hagan caer. A ti me confío y en tu intercesión espero. Amén.
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0: Bajo tu amparo nos acogemos, Santa Madre de Dios. No desprecies nuestras súplicas, antes bien, líbranos de todo peligro. Oh Virgen gloriosa y bendita. Amén.
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0: que tales flores lleva, to suspirando están los hijos de Eva, que si con clara vista miráis las tristes almas de este suelo, que si con clara vista miráis las tristes almas de este suelo, con propiedad no vista las subiréis de vuelo, como perfecta piedra imán al cielo. Amén.
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himno a María. Solo la niña aquella, la niña inmaculada, la madre que del Hijo recibió su hermosura, la Virgen que le dice a su Creador criatura, solo esa niña bella al cielo fue elevada. Los luceros formaron innumerables filas, tapizaron las nubes el cielo en su grandeza, y aquella niña dulce de sin igual belleza llenaba todo el cielo con sus claras pupilas. Nuestro barro pequeño, de nostalgia extasiado, ardientemente quiere subir un día cualquiera al cielo, donde el barro de nuestra niña espera purificar en gracia nuestro barro manchado.

Señora mía, oh Madre mía, yo me ofrezco todo a ti, y en prueba de mi gran afecto te consagro en este día mi alma, mi mente, mis ojos, mis oídos, mi lengua, mi corazón, en una palabra, todo mi ser, ya que soy todo tuyo, oh Madre de bondad. Protégeme y defiéndeme como propiedad tuya y concédeme tu santa bendición. En el nombre del Padre, del Hijo, del Espíritu Santo. Amén. Oh María Santísima, soy todo tuyo y todo cuanto tengo, tuyo es.

0: Himno a María. A alumbrar la misma luz, a alegrar la misma gloria, a enriquecer las riquezas y a coronar las coronas, a hacer cielo al mismo cielo, a hacer la beldad hermosa, a ennoblecer la nobleza y a honrar a las mismas honras. Sube la que es de los cielos, honra, riqueza, corona, luz, hermosura y nobleza, cielo, perfección y gloria. Flamante ropa la viste, a quien las estrellas bordan, en cuya labor el sol a ningún rayo perdona. La luna a sus pies mendiga todo el candor que atesora, y ya, sin temer menguantes, plenitud de luces goza. A recibirla salieron las tres divinas personas, con los aplausos de quien es hija, madre y esposa. Amén.
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12: Son las 5:01.
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19: Los invito a que recemos el rosario. Los misterios que vamos a considerar hoy son los dolorosos. En el nombre del Padre, del Hijo y del Espíritu Santo. Amén. Podemos hacer un acto de contrición pidiéndole al Señor perdón de nuestras culpas. Señor mío Jesucristo, Dios y hombre verdadero, Creador, Padre y Redentor mío, por ser quien eres, y porque te amo sobre todas las cosas, me pesa de todo corazón haberte ofendido. Propongo firmemente nunca más pecar, apartarme de todas las ocasiones de ofenderte, confesarme y cumplir la penitencia que me sea impuesta. Ofrezco, Señor, mi vida, obras y trabajos en satisfacción de todos mis pecados. Y así como te lo suplico, así confío en tu bondad y misericordia infinitas, que los perdonarás por los méritos de tu preciosa sangre, pasión y muerte, y me darás gracia para enmendarme y perseverar en tu santo amor y servicio hasta el fin de mi vida. Amén.
20: Primer misterio doloroso: la oración de Jesús en el huerto de los olivos. Padre, si quieres, aparta de mí esta copa, pero no se haga mi voluntad, sino la tuya. Lucas 22:42.
19: María, queremos invocarte mientras pensamos en Jesús, en su agonía en el jardín de los olivos, en su angustia cuando gritaba con clamor y lágrimas: Abba, si es posible, aparta de mí este cáliz, pero que no se haga mi voluntad, sino la tuya. Te invocamos, María, a ti, unida espiritualmente a tu Hijo, mientras aún los discípulos más cercanos dormían. Queremos, Señora, pensar en Jesús, bañado en sudor y en sangre, quien vigilaba orando cuando se acercaba el traidor que quería entregarlo con un beso, mientras los soldados del templo se apresuraban en las tinieblas a apresarlo, pensando que podrían apagar la luz. María, enséñanos a combatir en la agonía de la existencia, en la lucha de las tentaciones, en el combate por mantener la virtud. Enséñanos a ser fieles, aun a costa del dolor y de la sangre. Padre nuestro que estás en el cielo, santificado sea tu nombre. Venga a nosotros tu reino. Hágase tu voluntad en la tierra como en el cielo.
0: Danos hoy nuestro pan de cada día. Perdona nuestras ofensas, como también nosotros perdonamos a los que nos ofenden. No nos dejes caer en la tentación y líbranos del mal. Amén.
19: Dios te salve María, llena eres de gracia. El Señor es contigo. Bendita tú eres entre todas las mujeres y bendito es el fruto de tu vientre, Jesús.
0: Santa María, Madre de Dios, ruega por nosotros pecadores, ahora y en la hora de nuestra muerte. Amén.
19: Dios te salve María, llena eres de gracia, el Señor es contigo. Bendita tú eres entre todas las mujeres, y bendito es el fruto de tu vientre, Jesús.
0: Santa María, Madre de Dios, ruega por nosotros pecadores, ahora y en la hora de nuestra muerte. Amén.
19: Dios te salve María, llena eres de gracia, el Señor es contigo. Bendita tú eres entre todas las mujeres, y bendito es el fruto de tu vientre, Jesús.
0: Santa María, Madre de Dios, ruega por nosotros pecadores, ahora y en la hora de nuestra muerte. Amén.
19: Dios te salve María, llena eres de gracia, el Señor es contigo. Bendita tú eres entre todas las mujeres, y bendito es el fruto de tu vientre, Jesús.
0: Santa María, Madre de Dios, ruega por nosotros pecadores, ahora y en la hora de nuestra muerte. Amén.
19: Dios te salve María, llena eres de gracia, el Señor es contigo. Bendita tú eres entre todas las mujeres, y bendito es el fruto de tu vientre, Jesús.
0: Santa María, Madre de Dios, ruega por nosotros pecadores, ahora y en la hora de nuestra muerte. Amén.
19: Dios te salve María, llena eres de gracia, el Señor es contigo. Bendita tú eres entre todas las mujeres, y bendito es el fruto de tu vientre, Jesús.
0: Santa María, Madre de Dios, ruega por nosotros pecadores, ahora y en la hora de nuestra muerte. Amén.
19: Dios te salve María, llena eres de gracia, el Señor es contigo. Bendita tú eres entre todas las mujeres, y bendito es el fruto de tu vientre, Jesús.
0: Santa María, Madre de Dios, ruega por nosotros pecadores, ahora y en la hora de nuestra muerte. Amén.
19: Dios te salve María, llena eres de gracia, el Señor es contigo. Bendita tú eres entre todas las mujeres, y bendito es el fruto de tu vientre, Jesús.
0: Santa María, Madre de Dios, ruega por nosotros pecadores, ahora y en la hora de nuestra muerte. Amén.
19: Dios te salve María, llena eres de gracia, el Señor es contigo. Bendita tú eres entre todas las mujeres, y bendito es el fruto de tu vientre, Jesús.
0: Santa María, Madre de Dios, ruega por nosotros pecadores, ahora y en la hora de nuestra muerte. Amén.
19: Dios te salve María, llena eres de gracia, el Señor es contigo. Bendita tú eres entre todas las mujeres, y bendito es el fruto de tu vientre, Jesús.
0: Santa María, Madre de Dios, ruega por nosotros pecadores, ahora y en la hora de nuestra muerte. Amén.
19: Gloria al Padre, y al Hijo, y al Espíritu Santo.
0: Como era en el principio, ahora y siempre, y por los siglos de los siglos. Amén.
20: Segundo misterio doloroso, la flagelación de Jesús atado a una columna. Era un hombre lleno de dolor, acostumbrado al sufrimiento, como alguien que no merece ser visto. Lo despreciamos, no lo tuvimos en cuenta. Isaías 53, 3.
19: Te mandaron azotar, Jesús. Los golpes de los látigos cayeron inmisericordiamente sobre tus espaldas hasta hacerte sangrar. Tus brazos, tus piernas se llenaron de heridas. Cada fuetazo vulneraba tu cuerpo que no había merecido ningún castigo. ¿Por qué ordenó ese tormento el cobarde gobernador romano, a pesar de reconocer que tú eras inocente? Te estaban tratando como a un gusano, no como a un hombre. Te estaban desfigurando el cuerpo, de modo que hasta mirarte causaba desagrado. Era preferible volver hacia otro lado el rostro. Tú eras el hombre, el varón de dolores, el cordero silencioso ante quien lo trasquila, la oveja presentada al sacrificio. María Dolorosa, enséñanos a mirar a Jesús destrozado por nuestras culpas, y a suplicarle perdón.
0: Padre nuestro que estás en el cielo, santificado sea tu nombre. Venga a nosotros tu reino. Hágase tu voluntad en la tierra como en el cielo.
19: Danos hoy nuestro pan de cada día. Perdona nuestras ofensas, como también nosotros perdonamos a los que nos ofenden. No nos dejes caer en tentación y líbranos del mal. Amén.
0: Dios te salve María, llena eres de gracia, el Señor es contigo. Bendita tú eres entre todas las mujeres y bendito es el fruto de tu vientre, Jesús.
19: Santa María, Madre de Dios, ruega por nosotros, pecadores, ahora y en la hora de nuestra muerte. Amén.
0: Dios te salve María, llena eres de gracia, el Señor es contigo. Bendita tú eres entre todas las mujeres y bendito es el fruto de tu vientre, Jesús.
19: Santa María, Madre de Dios, ruega por nosotros, pecadores, ahora y en la hora de nuestra muerte. Amén.
0: Dios te salve María, llena eres de gracia, el Señor es contigo. Bendita tú eres entre todas las mujeres y bendito es el fruto de tu vientre, Jesús.
19: Santa María, Madre de Dios, ruega por nosotros, pecadores, ahora y en la hora de nuestra muerte. Amén.
0: Dios te salve María, llena eres de gracia, el Señor es contigo. Bendita tú eres entre todas las mujeres y bendito es el fruto de tu vientre, Jesús.
19: Santa María, Madre de Dios, ruega por nosotros, pecadores, ahora y en la hora de nuestra muerte. Amén.
0: Dios te salve María, llena eres de gracia, el Señor es contigo. Bendita tú eres entre todas las mujeres y bendito es el fruto de tu vientre, Jesús.
19: Santa María, Madre de Dios, ruega por nosotros, pecadores, ahora y en la hora de nuestra muerte. Amén.
0: Dios te salve María, llena eres de gracia, el Señor es contigo. Bendita tú eres entre todas las mujeres y bendito es el fruto de tu vientre, Jesús.
19: Santa María, Madre de Dios, ruega por nosotros, pecadores, ahora y en la hora de nuestra muerte. Amén.
0: Dios te salve María, llena eres de gracia, el Señor es contigo. Bendita tú eres entre todas las mujeres y bendito es el fruto de tu vientre, Jesús.
19: Santa María, Madre de Dios, ruega por nosotros, pecadores, ahora y en la hora de nuestra muerte. Amén.
0: Dios te salve María, llena eres de gracia, el Señor es contigo. Bendita tú eres entre todas las mujeres y bendito es el fruto de tu vientre, Jesús.
19: Santa María, Madre de Dios, ruega por nosotros, pecadores, ahora y en la hora de nuestra muerte. Amén.
0: Dios te salve María, llena eres de gracia, el Señor es contigo. Bendita tú eres entre todas las mujeres y bendito es el fruto de tu vientre, Jesús.
19: Santa María, Madre de Dios, ruega por nosotros, pecadores, ahora y en la hora de nuestra muerte. Amén.
0: Dios te salve María, llena eres de gracia, el Señor es contigo. Bendita tú eres entre todas las mujeres y bendito es el fruto de tu vientre, Jesús.
19: Santa María, Madre de Dios, ruega por nosotros, pecadores, ahora y en la hora de nuestra muerte. Amén.
0: Gloria al Padre, y al Hijo, y al Espíritu Santo.
19: Como era en el principio, ahora y siempre, por los siglos de los siglos. Amén.
20: Tercer misterio doloroso. La corona de espinas colocada sobre la cabeza de Jesús. Los soldados lo vistieron de púrpura, y trenzando una corona de espinas, se la ciñen, y se pusieron a saludarle. Salve, Rey de los Judíos. Marcos 14, 17, 18.
19: Jesús, tú eres nuestro Señor, tú nuestro Rey. Los soldados quisieron burlarse de ti cuando te revistieron con un manto de color púrpura y cuando te coronaron de espinas. Para culminar la mofa que te hacían, pondrían luego un letrero redactado en el idioma de los sabios, en el de los religiosos y en el de los dominadores, para reconocer que tú eras el Nazareno, el Rey de los Judíos. Las espinas de la corona te punzaron las sienes y la cabeza, pero no te impedían pensar ni te impedían amar. Por el contrario, cada aguja que penetraba tu cabeza te recordaba que estabas sufriendo por nosotros y te decía que tú, el Rey de Reyes y Señor de Señores, te hacías esclavo para librarnos a todos con las monedas de tu sangre. Por ese dolor en tu cabeza y en tus sienes, perdona, Jesús, nuestros olvidos y nuestras distracciones de ti. Padre nuestro que estás en el cielo, santificado sea tu nombre. Venga a nosotros tu reino. Hágase tu voluntad en la tierra como en el cielo.
0: Danos hoy nuestro pan de cada día. Perdona nuestras ofensas, como también nosotros perdonamos a los que nos ofenden. No nos dejes caer en la tentación y líbranos del mal. Amén.
19: Dios te salve María, llena eres de gracia. El Señor es contigo. Bendita tú eres entre todas las mujeres y bendito es el fruto de tu vientre, Jesús.
0: Santa María, Madre de Dios, ruega por nosotros pecadores, ahora y en la hora de nuestra muerte. Amén.
19: Dios te salve María, llena eres de gracia, el Señor es contigo. Bendita tú eres entre todas las mujeres, y bendito es el fruto de tu vientre, Jesús.
0: Santa María, Madre de Dios, ruega por nosotros pecadores, ahora y en la hora de nuestra muerte. Amén.
19: Dios te salve María, llena eres de gracia, el Señor es contigo. Bendita tú eres entre todas las mujeres, y bendito es el fruto de tu vientre, Jesús.
0: Santa María, Madre de Dios, ruega por nosotros pecadores, ahora y en la hora de nuestra muerte. Amén.
19: Dios te salve María, llena eres de gracia, el Señor es contigo. Bendita tú eres entre todas las mujeres, y bendito es el fruto de tu vientre, Jesús.
0: Santa María, Madre de Dios, ruega por nosotros pecadores, ahora y en la hora de nuestra muerte. Amén.
19: Dios te salve María, llena eres de gracia, el Señor es contigo. Bendita tú eres entre todas las mujeres, y bendito es el fruto de tu vientre, Jesús.
0: Santa María, Madre de Dios, ruega por nosotros pecadores, ahora y en la hora de nuestra muerte. Amén.
19: Dios te salve María, llena eres de gracia, el Señor es contigo. Bendita tú eres entre todas las mujeres, y bendito es el fruto de tu vientre, Jesús.
0: Santa María, Madre de Dios, ruega por nosotros pecadores, ahora y en la hora de nuestra muerte. Amén.
19: Dios te salve María, llena eres de gracia, el Señor es contigo. Bendita tú eres entre todas las mujeres, y bendito es el fruto de tu vientre, Jesús.
0: Santa María, Madre de Dios, ruega por nosotros pecadores, ahora y en la hora de nuestra muerte. Amén.
19: Dios te salve María, llena eres de gracia, el Señor es contigo. Bendita tú eres entre todas las mujeres, y bendito es el fruto de tu vientre, Jesús.
0: Santa María, Madre de Dios, ruega por nosotros pecadores, ahora y en la hora de nuestra muerte. Amén.
19: Dios te salve María, llena eres de gracia, el Señor es contigo. Bendita tú eres entre todas las mujeres, y bendito es el fruto de tu vientre, Jesús.
0: Santa María, Madre de Dios, ruega por nosotros pecadores, ahora y en la hora de nuestra muerte. Amén.
19: Dios te salve María, llena eres de gracia, el Señor es contigo. Bendita tú eres entre todas las mujeres, y bendito es el fruto de tu vientre, Jesús.
0: Santa María, Madre de Dios, ruega por nosotros pecadores, ahora y en la hora de nuestra muerte. Amén.
19: Gloria al Padre, y al Hijo, y al Espíritu Santo.
0: Como era en el principio, ahora y siempre, y por los siglos de los siglos. Amén.
20: Cuarto misterio doloroso, el camino del Calvario con la cruz a cuestas. Jesús, cargando con su cruz, salió hacia el lugar llamado Calvario, que en hebreo se llama Gólgota. Juan 19, 17.
19: Señor Jesús, tú aceptaste por nosotros la cruz. Tú quisiste llevar sobre tus hombros el madero al que te habrían luego de clavar. Era un pesado tronco de árbol. Al llevarlo te oprimía los hombros, de tal manera que tus mismos verdugos juzgaron preferible que te ayudara Simón, el llamado Cireneo. Tú, Señor, habías dicho que todo el que desee seguirte debe tomar su cruz cada día y marchar contigo hasta la muerte. Contigo todos debemos morir a nuestros pecados y pasiones. Esa es la condición indispensable para poder resucitar. Señor, Contigo queremos tomar la ruta del Calvario. Tú el inocente, nosotros los culpables. Tú el que merece vivir y nosotros los que merecemos morir. Tú el que te entregas al suplicio para que nosotros seamos perdonados, para que sean rotas nuestras cadenas, abiertas nuestras prisiones.
0: Padre nuestro que estás en el cielo, santificado sea tu nombre. Venga a nosotros tu reino. Hágase tu voluntad en la tierra como en el cielo.
19: Danos hoy nuestro pan de cada día. Perdona nuestras ofensas, como también nosotros perdonamos a los que nos ofenden. No nos dejes caer en tentación y líbranos del mal. Amén.
0: Dios te salve María, llena eres de gracia, el Señor es contigo. Bendita tú eres entre todas las mujeres y bendito es el fruto de tu vientre, Jesús.
19: Santa María, Madre de Dios, ruega por nosotros, pecadores, ahora y en la hora de nuestra muerte. Amén.
0: Dios te salve María, llena eres de gracia, el Señor es contigo. Bendita tú eres entre todas las mujeres, y bendito es el fruto de tu vientre, Jesús.
19: Santa María, Madre de Dios, ruega por nosotros, pecadores, ahora y en la hora de nuestra muerte. Amén.
0: Dios te salve María, llena eres de gracia, el Señor es contigo. Bendita tú eres entre todas las mujeres, y bendito es el fruto de tu vientre, Jesús.
19: Santa María, Madre de Dios, ruega por nosotros, pecadores, ahora y en la hora de nuestra muerte. Amén.
0: Dios te salve María, llena eres de gracia, el Señor es contigo. Bendita tú eres entre todas las mujeres, y bendito es el fruto de tu vientre, Jesús.
19: Santa María, Madre de Dios, ruega por nosotros, pecadores, ahora y en la hora de nuestra muerte. Amén.
0: Dios te salve María, llena eres de gracia, el Señor es contigo. Bendita tú eres entre todas las mujeres, y bendito es el fruto de tu vientre, Jesús.
19: Santa María, Madre de Dios, ruega por nosotros, pecadores, ahora y en la hora de nuestra muerte. Amén.
0: Dios te salve María, llena eres de gracia, el Señor es contigo. Bendita tú eres entre todas las mujeres, y bendito es el fruto de tu vientre, Jesús.
19: Santa María, Madre de Dios, ruega por nosotros, pecadores, ahora y en la hora de nuestra muerte. Amén.
0: Dios te salve María, llena eres de gracia, el Señor es contigo. Bendita tú eres entre todas las mujeres, y bendito es el fruto de tu vientre, Jesús.
19: Santa María, Madre de Dios, ruega por nosotros, pecadores, ahora y en la hora de nuestra muerte. Amén.
0: Dios te salve María, llena eres de gracia, el Señor es contigo. Bendita tú eres entre todas las mujeres, y bendito es el fruto de tu vientre, Jesús.
19: Santa María, Madre de Dios, ruega por nosotros, pecadores, ahora y en la hora de nuestra muerte. Amén.
0: Dios te salve María, llena eres de gracia, el Señor es contigo. Bendita tú eres entre todas las mujeres, y bendito es el fruto de tu vientre, Jesús.
19: Santa María, Madre de Dios, ruega por nosotros, pecadores, ahora y en la hora de nuestra muerte. Amén.
0: Dios te salve María, llena eres de gracia, el Señor es contigo. Bendita tú eres entre todas las mujeres, y bendito es el fruto de tu vientre, Jesús.
19: Santa María, Madre de Dios, ruega por nosotros, pecadores, ahora y en la hora de nuestra muerte. Amén.
0: Gloria al Padre, y al Hijo, y al Espíritu Santo.
19: Como era en el principio, ahora y siempre, por los siglos de los siglos. Amén.
20: Quinto misterio doloroso, la crucifixión y muerte del Señor. Cuando Jesús tomó el vinagre, dijo: "Todo está cumplido", e inclinando la cabeza, entregó el espíritu. Juan 19:30.
19: Señor Jesús, al llegar a la cumbre del Calvario, te despojaron de tus vestidos y los echaron a suerte entre los soldados, porque tú renunciaste a todo por nosotros. Luego te clavaron de las manos y de los pies a la cruz, para que no te bajaras nunca, ni siquiera para escapar al suplicio y probar que eras el Hijo de Dios. Desde entonces en tu cuerpo brillan estas heridas como si fueran claveles rojos. Tú quedaste ahí, entre el cielo y la tierra, como un puente a través del cual pasan las súplicas que los hombres le dirigimos a Dios. Ahí, Jesús, muriéndote de sed, abandonado de todos, estás perdonando. Estás pensando en María y en tu discípulo amado. Estás llevando la seguridad del perdón y del paraíso a un facineroso que también moría contigo. Estás, Jesús, entregando tu espíritu en manos de tu Padre. Ahí estás, Jesús, muriendo por nosotros, como expresión definitiva de tu amor, pues como decías, nadie tiene mayor amor que quien da la vida por sus amigos. Con esa muerte, Jesús, nos ha salvado y redimido, y nos has dejado una madre, la mujer que te acompañó hasta el último momento de tu existencia, la que te amaba, como si no tuviera contigo sin un solo corazón, y nos has entregado tu espíritu, porque deseabas quedarte en nosotros y con nosotros para siempre. Padre nuestro que estás en el cielo, santificado sea tu nombre. Venga a nosotros tu reino. Hágase tu voluntad en la tierra como en el cielo.
0: Danos hoy nuestro pan de cada día. Perdona nuestras ofensas, como también nosotros perdonamos a los que nos ofenden. No nos dejes caer en la tentación y líbranos del mal. Amén.
19: Dios te salve María, llena eres de gracia, el Señor es contigo, bendita tú eres entre todas las mujeres, y bendito es el fruto de tu vientre, Jesús.
0: Santa María, Madre de Dios, ruega por nosotros pecadores, ahora y en la hora de nuestra muerte. Amén.
19: Dios te salve María, llena eres de gracia, el Señor es contigo, bendita tú eres entre todas las mujeres, y bendito es el fruto de tu vientre, Jesús.
0: Santa María, Madre de Dios, ruega por nosotros pecadores, ahora y en la hora de nuestra muerte. Amén.
19: Dios te salve María, llena eres de gracia, el Señor es contigo, bendita tú eres entre todas las mujeres, y bendito es el fruto de tu vientre, Jesús.
0: Santa María, Madre de Dios, ruega por nosotros pecadores, ahora y en la hora de nuestra muerte. Amén.
19: Dios te salve María, llena eres de gracia, el Señor es contigo, bendita tú eres entre todas las mujeres, y bendito es el fruto de tu vientre, Jesús.
0: Santa María, Madre de Dios, ruega por nosotros pecadores, ahora y en la hora de nuestra muerte. Amén.
19: Dios te salve María, llena eres de gracia, el Señor es contigo, bendita tú eres entre todas las mujeres, y bendito es el fruto de tu vientre, Jesús.
0: Santa María, Madre de Dios, ruega por nosotros pecadores, ahora y en la hora de nuestra muerte. Amén.
19: Dios te salve María, llena eres de gracia, el Señor es contigo, bendita tú eres entre todas las mujeres, y bendito es el fruto de tu vientre, Jesús.
0: Santa María, Madre de Dios, ruega por nosotros pecadores, ahora y en la hora de nuestra muerte. Amén.
19: Dios te salve María, llena eres de gracia, el Señor es contigo, bendita tú eres entre todas las mujeres, y bendito es el fruto de tu vientre, Jesús.
0: Santa María, Madre de Dios, ruega por nosotros pecadores, ahora y en la hora de nuestra muerte. Amén.
19: Dios te salve María, llena eres de gracia, el Señor es contigo, bendita tú eres entre todas las mujeres, y bendito es el fruto de tu vientre, Jesús.
0: Santa María, Madre de Dios, ruega por nosotros pecadores, ahora y en la hora de nuestra muerte. Amén.
19: Dios te salve María, llena eres de gracia, el Señor es contigo, bendita tú eres entre todas las mujeres, y bendito es el fruto de tu vientre, Jesús.
0: Santa María, Madre de Dios, ruega por nosotros pecadores, ahora y en la hora de nuestra muerte. Amén.
19: Dios te salve María, llena eres de gracia, el Señor es contigo, bendita tú eres entre todas las mujeres, y bendito es el fruto de tu vientre, Jesús.
0: Santa María, Madre de Dios, ruega por nosotros pecadores, ahora y en la hora de nuestra muerte. Amén.
19: Gloria al Padre, y al Hijo, y al Espíritu Santo.
0: Como era en el principio, ahora y siempre, y por los siglos de los siglos. Amén.
19: Dios te salve, Reina y Madre de Misericordia, vida y dulzura y esperanza nuestra. Dios te salve. A ti llamamos los desterrados hijos de Eva. A ti suspiramos gimiendo y llorando en este valle de lágrimas. Ea pues, Señora, abogada nuestra, vuelve a nosotros tus ojos misericordiosos. Y después de este destierro, muéstranos a Jesús, fruto bendito de tu vientre. Oh clemente, oh piadosa, oh dulce Virgen María, ruega por nosotros, Santa Madre de Dios, para que seamos dignos de alcanzar las promesas de Cristo. Amén. En el nombre del Padre, y del Hijo, y del Espíritu Santo. Amén.
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1: Son las 5:36.

Son las 5:50.

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0: ¿Qué tal, amigos? 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

0: Ha sido una bella tradición de la Iglesia saludar a la Virgen María con el Ángelus o anuncio del ángel todos los días, a mediodía y al caer de la tarde. Por eso oremos todos hoy. El ángel del Señor anunció a María.
1: Y ella concibió por obra y gracia del Espíritu Santo.
0: Dios te salve María, llena eres de gracia. El Señor es contigo, bendita tú eres entre todas las mujeres. Bendito es el fruto de tu vientre, Jesús.
2: Santa María, Madre de Dios, ruega por nosotros, pecadores, ahora y en la hora de nuestra muerte. Amén.
0: He aquí la esclava del Señor.
1: Hágase en mí según tu palabra.
0: Dios te salve, María, llena eres de gracia. El Señor es contigo, bendita tú eres entre todas las mujeres. Bendito es el fruto de tu vientre, Jesús.
2: Santa María, Madre de Dios, ruega por nosotros, pecadores, ahora y en la hora de nuestra muerte. Amén.
0: El Verbo se hizo carne.
1: Y habitó entre nosotros.
0: Dios te salve, María, llena eres de gracia. El Señor es contigo. Bendita tú eres entre todas las mujeres. Bendito es el fruto de tu vientre, Jesús.
2: Santa María, Madre de Dios, ruega por nosotros, pecadores, ahora y en la hora de nuestra muerte. Amén.
0: Ruega por nosotros, Santa Madre de Dios,
1: para que seamos dignos de las promesas de Cristo.
0: Oremos, Señor, derrama tu gracia en nuestros corazones, para que habiendo conocido por la voz del ángel el misterio de la encarnación de tu Hijo, podamos llegar por los méritos de tu cruz y pasión a la gloria de la resurrección. Por el mismo Cristo nuestro Señor.
2: Amén.

0: Son las 6 en punto.
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3: Queridos hermanos, en este viernes la Iglesia vuelve los ojos a la cruz y San Pablo nos regala hoy la confesión más íntima de toda su vida. Estoy crucificado con Cristo. Vivo, pero no soy yo, es Cristo quien vive en mí. Ahí está el secreto del cristiano: no esforzarse por imitar a Cristo desde fuera, sino dejarlo vivir dentro. Entramos en la oración pidiendo esa vida nueva, donde Cristo ocupe el centro. Y escuchamos a la gospa que el 25 de enero de 2026 nos decía: queridos hijos, hoy los invito a hacer oración y bendición para todos aquellos que no han conocido el amor de Dios. Hijitos, sean diferentes a los demás y sean personas positivas de oración y de amor a Dios, para que con sus vidas sean signo del amor de Dios para los demás. Los bendigo con mi bendición maternal e intercedo por cada uno de ustedes ante mi Hijo Jesús. Gracias por haber respondido a mi llamado. Dispongámonos a orar para que con nuestra vida seamos signo del amor de Dios, porque ya no vivimos nosotros, sino Cristo en nosotros. Oremos. Dios mío, ven en mi auxilio.
4: Señor, date prisa en socorrerme.
3: Gloria al Padre, y al Hijo, y al Espíritu Santo.
4: Como era en el principio, ahora y siempre, por los siglos de los siglos. Amén. Aleluya.

0: De nuevo, el viernes nos pone en los labios el miserere. Pero hoy lo rezamos a la luz de San Pablo. Si Cristo vive en mí, entonces el pecado confesado no me define. Lo que me define es la misericordia que me rehace. San Juan Pablo II recordaba que este salmo recoge la enseñanza de los profetas sobre el corazón nuevo y el espíritu infundido en el hombre redimido. No pedimos solo que se borren culpas, sino que se nos dé un corazón nuevo, el corazón mismo de Cristo viviendo en nosotros. Que este salmo nos alcance ese corazón nuevo, y que, como pide la gospa, seamos signo del amor de Dios. Que este miserere haga de nosotros hombres recreados. Oremos.
1: Oh Dios, crea en mí un corazón puro. Renuévame por dentro con espíritu firme.

0: Gloria al Padre, y al Hijo, y al Espíritu Santo.
1: Como era en el principio, ahora y siempre, por los siglos de los siglos. Amén.
0: Oh Dios, crea en mí un corazón puro. Renuévame por dentro con espíritu firme.
2: Oramos a continuación el cántico de Tobías, capítulo 13, versos 8 al 15. El anciano Tobit, ciego y desterrado, en el siglo VI antes de Cristo canta a Jerusalén una promesa de luz. Resplandecerás con luz radiante, te edificarán con zafiros y esmeraldas. De la prueba del exilio brota una alabanza llena de futuro. San Juan Pablo II veía en este cántico una invitación a leer hasta el exilio en clave providencial. Si la conversión florece en el corazón, el Señor hace surgir en el horizonte la aurora de la liberación. El que deja vivir a Cristo en sí mismo ya pertenece a esa Jerusalén nueva que resplandece. Que este cántico nos llene de esperanza en medio de nuestros destierros. Que este canto nos haga ciudadanos de la Jerusalén que no conoce ocaso. Oremos.
0: Alégrate, Jerusalén, porque en ti serán congregados todos los pueblos.
1: Anuncien todos los pueblos sus maravillas, y alábenle sus elegidos en Jerusalén, la ciudad del Santo. Por las obras de tus hijos te azotará, pero de nuevo se compadecerá de los hijos de los justos. Confiesa dignamente al Señor, y bendice al Rey de los siglos, para que de nuevo sea en ti edificado su tabernáculo con alegría, para que alegre en ti a los cautivos, y muestre en ti su amor hacia los desdichados, por todas las generaciones y generaciones. Brillarás cual luz de lámpara, y todos los confines de la tierra vendrán a ti. Pueblos numerosos vendrán de lejos, al nombre del Señor nuestro Dios, trayendo ofrendas en sus manos, ofrendas para el Rey del Cielo. Las generaciones de las generaciones exultarán en ti, y benditos para siempre todos los que te aman. Alégrate y salta de gozo por los hijos de los justos, que serán congregados, y al Señor de los justos bendecirán. Dichosos los que te aman, en tu paz se alegrarán. Dichosos cuantos se entristecieron por tus azotes, pues en ti se alegrarán, contemplando toda tu gloria, y se regocijarán para siempre. Bendice, alma mía, a Dios Rey grande, porque Jerusalén con zafiros y esmeraldas será reedificada, con piedras preciosas sus muros, y con oro puro sus torres y sus almenas.
0: Gloria al Padre, y al Hijo, y al Espíritu Santo.
1: Como era en el principio, ahora y siempre, por los siglos de los siglos. Amén.
0: Alégrate, Jerusalén, porque en ti serán congregados todos los pueblos.
2: Finalmente cerramos con el salmo denominado Lauda Jerusalem, por las dos primeras palabras en latín, Salmo 147, que reza, «Glorifica al Señor Jerusalén. Alaba a tu Dios, Sión, porque Él ha reforzado los cerrojos de tus puertas y te ha dado la paz». El Papa Juan Pablo II recordaba que la razón de esta alabanza es histórica. Fue el Señor quien liberó a su pueblo del exilio y dio seguridad a la ciudad. Es la misma obra que Cristo realiza en quien lo deja vivir dentro. Afianza, da paz, sacia. La nueva vida de San Pablo es esta ciudad reforzada por dentro. Que este salmo nos haga cantar agradecidos por la libertad que Cristo nos ganó. Que este canto sea alabanza para quien ya no vive para sí. Oremos.
1: Sión, alaba a tu Dios, que envía su mensaje a la tierra.
0: Glorifica al Señor, Jerusalén. Alaba a tu Dios, Sión, que ha reforzado los cerrojos de tus puertas y ha bendecido a tus hijos dentro de ti. ha puesto paz en tus fronteras, te sacia con flor de harina. Él envía su mensaje a la tierra, y su palabra corre veloz. Manda la nieve como lana, esparce la escarcha como ceniza, hace caer el hielo como migajas, y con el frío congela las aguas. Envía una orden y se derriten. Sopla su aliento y corren. Anuncia su palabra a Jacob, sus decretos y mandatos a Israel. Con ninguna nación obró así, ni les dio a conocer sus mandatos.
1: Gloria al Padre, y al Hijo, y al Espíritu Santo.
0: Como era en el principio, ahora y siempre, por los siglos de los siglos. Amén.
1: Sión, alaba a tu Dios, que envía su mensaje a la tierra.
2: A continuación escucharemos la lectura breve.
1: Estoy crucificado con Cristo. Vivo yo, pero no soy yo. Es Cristo quien vive en mí. Y mientras vivo en esta carne, vivo de la fe en el Hijo de Dios, que me amó hasta entregarse por mí.
2: Acabamos de leer los versículos 19 y 20 de la carta a los Gálatas en su capítulo segundo. Hay una frase de San Pablo que, si la tomáramos en serio, lo cambiaría todo. Vivo, pero no soy yo. Es Cristo quien vive en mí. No dice trato de parecerme a Cristo, ni sigo el ejemplo de Cristo. Dice algo mucho más radical. El centro de mi vida ya no soy yo. Mi yo ha sido destronado y en el trono se ha sentado otro. Pablo había sido un hombre lleno de sí mismo, seguro de su justicia, de sus obras, perseguidor por celo por la ley, y un día, inesperadamente, derribado camino de Damasco, descubrió que toda esa vida giraba en torno a un ídolo, él mismo, su ego. Por eso puede decir: estoy crucificado con Cristo. Aquel viejo Pablo murió. San Agustín, que conoció el mismo vuelco de San Pablo, lo explicaba diciendo que cuando Dios se vuelve nuestro centro, no perdemos nuestra identidad. La encontramos por fin. Solo entonces somos verdaderamente nosotros. Me amó y se entregó por mí. Hoy hazte una pregunta incómoda. ¿Quién está en el centro de tu día? Si todo gira en torno a tus planes, tus miedos, tu imagen, ahí está aún tu viejo yo en el trono. La vida cristiana empieza cuando le cedes el sitio a Cristo en una decisión concreta. Esa renuncia que no quieres hacer, ese perdón que te cuesta, ese servicio que no te luce. Cada vez que dices no soy yo sino Cristo, resucitas un poco. Y la madre lo confirma cuando el 25 de enero de 2026 nos pide que con sus vidas sean signo del amor de Dios para los demás. Solo puede ser signo de Cristo aquel en quien Cristo verdaderamente vive. Amén.
1: Invoco al Dios Altísimo, al Dios que hace tanto por mí.
0: Invoco al Dios Altísimo, al Dios que hace tanto por mí.
1: Desde el cielo me enviará la salvación.
0: El Dios que hace tanto por mí.
1: Gloria al Padre, y al Hijo, y al Espíritu Santo.
0: Invoco al Dios Altísimo, al Dios que hace tanto por mí.
1: Por la entrañable misericordia de nuestro Dios, nos visitará el sol que nace de lo alto.
0: Bendito sea el Señor, Dios de Israel, porque ha visitado y redimido a su pueblo, suscitándonos una fuerza de salvación en la casa de David, su siervo, según lo había predicho desde antiguo por boca de sus santos profetas. Es la salvación que nos libra de nuestros enemigos y de la mano de todos los que nos odian. Ha realizado así la misericordia que tuvo con nuestros padres, recordando su santa alianza y el juramento que juró a nuestro padre Abraham, para concedernos que, libres de temor, arrancados de la mano de los enemigos, le sirvamos con santidad y justicia, en su presencia todos nuestros días. Y a ti, niño, te llamarán profeta del Altísimo, porque irás delante del Señor a preparar sus caminos, anunciando a su pueblo la salvación, el perdón de sus pecados. Por la entrañable misericordia de nuestro Dios, nos visitará el sol que nace de lo alto, para iluminar a los que viven en tiniebla y en sombra de muerte, para guiar nuestros pasos por el camino de la paz.
1: Gloria al Padre, y al Hijo, y al Espíritu Santo.
0: Como era en el principio, ahora y siempre, por los siglos de los siglos. Amén.
1: Por la entrañable misericordia de nuestro Dios, nos visitará el sol que nace de lo alto.
2: Confiados en Dios, que cuida con solicitud de todos los que ha creado y redimido con la sangre de su Hijo, invoquémosle diciendo: Escucha, Señor, y ten piedad.
1: Dios misericordioso, asegura nuestros pasos en el camino de la verdadera santidad, y haz que busquemos siempre cuanto hay de verdadero, noble y justo.
0: Escucha, Señor, y ten piedad.
1: No nos abandones para siempre, por amor de tu nombre, no olvides tu alianza con nosotros.
0: Escucha, Señor, y ten piedad.
1: Con alma contrita y espíritu humillado te seamos aceptos, porque no hay confusión para los que en ti confían.
0: Escucha, Señor, y ten piedad.
1: Tú que has querido que participáramos en la misión profética de Cristo, haz que proclamemos ante el mundo tus maravillas.
0: Escucha, Señor, y ten piedad.
2: Ahora expresemos al Señor nuestra súplica o nuestra acción de gracias personal para este día.

0: Escucha, Señor, y ten piedad.
1: Dirijámonos al Padre con las mismas palabras que Cristo nos enseñó.
2: Padre nuestro que estás en el cielo, santificado sea tu nombre. Venga a nosotros tu reino. Hágase tu voluntad en la tierra como en el cielo. Danos hoy nuestro pan de cada día. Perdona nuestras ofensas, como también nosotros perdonamos a los que nos ofenden. No nos dejes caer en la tentación, y líbranos del mal. Amén.
1: Te pedimos, Señor, tu gracia abundante, para que nos ayude a seguir el camino de tus mandatos, y así gocemos de tu consuelo en esta vida y alcancemos la felicidad eterna. Por nuestro Señor Jesucristo, tu Hijo, que contigo vive y reina en la unidad del Espíritu Santo y es Dios, por los siglos de los siglos.
3: Amén.
1: El Señor esté con ustedes.
3: Y con tu espíritu.
1: Que la paz de Dios, que sobrepasa todo anhelo y esfuerzo humano, custodie su corazón y su inteligencia en el conocimiento de Dios y de su Hijo Jesucristo nuestro Señor.
3: Amén.
1: Y la bendición de Dios Todopoderoso, Padre, Hijo y Espíritu Santo, descienda sobre ustedes.
3: Amén.
1: Bendigamos al Señor.
3: Demos gracias a Dios.
1: Gracias por escuchar Laudes con la Gospa. Recordemos que la oración es la que puede cambiar el mundo, según nos ha enseñado la Reina de la Paz en Medjugorje. Oremos por la paz del mundo. Oremos por Colombia, que lo necesita.
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7: Son las 6:32.
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18: Segundo momento, el pretexto de la manzana.
19: Queridos amigos, querida familia, un saludo fraterno y cordial. Espero que todos se encuentren bien, que todos se encuentren contentos, fortalecidos y en todo momento bendecidos por Dios. Hemos trabajado la dinámica del hogar, hemos trabajado la dinámica de la familia y estamos procurando que todo lo nuestro valga la pena, que lo que hagamos valga la pena, que lo que estudiemos valga la pena, que lo que trabajemos valga la pena, es decir, que sintamos como la satisfacción de lo que estamos haciendo o lo que estamos intentando recrear o conseguir. No se deje llevar por la angustia, la ansiedad o la tristeza. No, no vale la pena. Uno tiene que estar luchando todos los días. Entienda las tres reglas de oro en lo que se llama la convivencia familiar, y es que no todo lo que uno desea llega a la velocidad que uno espera. Se lo repito, no todo lo que uno desea llega a la velocidad que uno espera. Eso hay que tenerlo claro para que usted no se me atropelle, ni se me maltrate, ni se me llene de ansiedad. Lo segundo, las cosas que se van construyendo con sacrificio se cuidan. Las cosas que se van construyendo con sacrificio se cuidan. Y eso es algo sumamente valioso, porque por ahí hay un refrán que dice: lo que nada nos cuesta, volvámoslo fiesta. Pero cuando uno consigue algo con sacrificio, uno lo cuida, uno lo valora, porque lo logró sacar adelante con el sudor de su frente. Y la tercera es: no despilfarre lo que no le ha costado mucho, porque tarde que temprano, eso que usted despilfarra lo va a necesitar. Esto es para decirle a usted: uno en esta vida ya no se puede dar el lujo de derrochar, de ser botado. Uno tiene que entender que hay que cuidar todo, con mesura, con responsabilidad, con orden, con amor. Todo esto hay que cuidarlo. Y hay que cuidarlo muy bien, muy bien. Quisiera traer para compartir con ustedes otra parte del Salmo 35, cuando dice a partir del versículo 15: pero cuando tropecé, se alegraron. Se juntaron contra mí. Me desgarraban por sorpresa. Me desgarraban sin parar. Si caía, los burlones del entorno rechinaban los dientes contra mí. Señor, ¿cuándo vas a fijarte? Libra mi vida de sus fosas, mi única vida de los leones. Te daré gracias en la gran asamblea. Ante un pueblo numeroso te alabaré. Miren, son dos párrafos. Y ciertamente cuando uno lo lee detenidamente, nos suele pasar a todos, nos suele suceder a todos. Hay veces que uno cae y la gente se ríe. Hay veces que alguien lo atropella a uno con sus palabras, sus discursos, sus regaños, sus indolencias, tantas cosas. Y en vez de uno verse apoyado con el silencio de los demás, comienzan a reírse y casi que a aplaudir lo que el otro hace. Y uno se dice: ¿por qué se alegran cuando uno tropieza? Pues, ¿por qué? Yo quisiera ver si en este mundo hay gente tan perfecta que en ningún momento de su existencia han tropezado. Y hay gente que se confabula, que se unen para juzgar al otro, para cuestionar al otro, para ridiculizar al otro. Y es que hay gente que desde el silencio lo desgarran a uno. Y cuando se ensañan en una persona, no hay quien los pare. Y entonces cae uno en manos de burlones que se ufanan de ser perfectos y siempre están hablando mal contra el otro, mal contra los demás. Y yo les digo a todos, ¿por qué no se fijan un momento cómo es su relación con los demás? ¿Cómo es el trato tuyo con los miembros de tu casa, de tu familia? ¿Cómo es tu proceder con las otras personas? ¿Y cómo vamos a librar a los demás de sus coyunturas? ¿Cómo vamos a cuidar a los miembros de mi familia, de mi casa, de la fauce de los leones? ¿Cómo vamos a blindarnos para no hacerle mal al otro y blindar al otro para que no se vea afectado por la gente necia que pulula en nuestra sociedad? ¿Por qué no abrir una pequeña pausa y decirle, Señor, ayúdame, bendíceme, ilumíname, fortaléceme, guíame, dame esa paz interior, dame esa serenidad de corazón, dame esa virtud para que dentro de mi casa impere no el odio, sino la paz? A eso sería genial. Hombre, trabajémosle un poquitico a la paz dentro del hogar, dentro de la casa. Y busquemos que nuestros hijos puedan tener esos ambientes de serenidad y de paz que para todos son importantes. Y tengan claro una cosa, que esa paz que me encanta cuando yo la escucho en los evangelios, os traigo la paz, hoy os doy mi paz, y empieza a escucharse esa paz que se desprende de ese lenguaje de Jesús después de resucitado. Es como si la experiencia de la resurrección fuera un camino de paz, como gracias a la resurrección la paz se torna en una bella y grande prioridad, porque ahí es donde uno va comprendiendo en el conjunto que todo esto está puesto para que nosotros, trabajando la paz, recreemos en los demás la armonía, la serenidad, el amor. Y por eso yo me atrevo siempre a decir que después de la paz recibida de Dios, después de esa paz fruto de la experiencia de la resurrección de Jesucristo, nosotros tenemos que ser más pregoneros de la buena noticia que de la palabra que genera dolor ajeno. Entonces, nosotros debemos encontrar siempre esas expresiones sanas, limpias, privilegiadas, que hagan familia. Esa expresión que al hacer familia nosotros contribuyamos a lo que es nuestra sociedad. Y uno empieza a trabajar con palabras amorosas en pro de la familia y comenzamos a entender lo que es esa familia doméstica, es decir, esa familia vista como una iglesia, perdónenme la expresión, en miniatura. Y es que a mi familia yo le puedo dar esa connotación de iglesia doméstica, a mi familia yo le puedo dar ese orden y ese equilibrio de ser una verdadera y sana familia. Entonces, busquemos dentro de nuestras familias esas costumbres ancestrales, porque es que nuestros abuelos, bisabuelos, tatarabuelos, le trabajaban a la unidad, le trabajaban al respeto, le trabajaban al amor, le trabajaban a ese luchar por el hogar y luchar unos por otros. Entonces, nosotros debemos marcar nuestra familia por

como ese el lugar donde se innova, como ese espacio donde se trabaja lo bueno, como ese espacio donde vamos por lo positivo, como ese espacio donde nosotros nos damos la posibilidad de sobrevivir todos los días, pero sobrevivir en familia, sobrevivir en casa, sobrevivir en el hogar. Y tenga claro una cosa, estamos en medio de una sociedad competitiva, competitiva. Estamos en una sociedad donde todo lo pareciera como llevarlo a que yo tengo que ser mejor que usted, yo tengo que tener más que usted, yo tengo que ser mucho más poderoso que usted. Y si esto lo metemos en la familia, perdemos. Es que en la sociedad, gente para competir, toda. Pero en mi casa, casi que uno pudiera poner un letrerito ahí en la entrada del hogar. En este hogar no se compite, en este hogar se ama. Porque es que yo no tengo que estar compitiendo con mi hermano. Y es que hay hogares que cuando el otro es más exitoso, empiezan a existir rencillas, rivalidades, y empiezan como a maltratarse unos con otros y dejan hasta de hablarse y de atropellarse. No, no. Esto tiene que ser como trabajémosle a este orden, trabajémosle a esta realidad y dejémonos llevar por algo tan sencillo y tan valioso como ese amor de Dios, donde todo es importante. Donde todo es importante. Papá, es importante. Mamá, es importante. Los hijos son importantes. Mi hijo es importante. Mi hija es importante. Y en ese plano, nosotros tenemos que favorecer la estabilidad y la unidad de la casa entre esposos y entre papás e hijos, entre hermanos y entre hijos y padres. Nosotros debemos, en la libertad, tenemos que trabajar ese compromiso personal por el bien del hogar. Y en ese compromiso personal, uno se sienta en la sala, en el comedor. Oye, hijo, yo considero que aquí en la casa debemos trabajarle más a esto y a esto. Que no suene a cantaleta, sino a conciliación. Que no suene a cantaleta, sino a una puesta en común. Inclusive, uno puede entregar un papelito a cada uno y decirle, bueno, cada uno escriba qué es lo que quisiera que en la casa cambiara. Hasta rico eso. Y entonces, imagínense uno, papá, mamá, el hijo, o los dos hijos, o los tres hijos, o si son más rico, inclusive con la abuela, la tía, los que vivan en casa. ¿Qué considera usted que en casa se debe cambiar? Y que cada uno lo escriba. Y lo ponen ahí dobladito, que nadie lo lea, lo revuelven y empiezan a levantar de a papelito. Alguien que lo vaya leyendo en voz alta. En esta casa hay que cambiar la grosería, por decir alguna cosa. Y entonces ya llega el señor de la casa o la mujer de la casa y dice, ¿saben una cosa? Esto que dicen de la grosería es verdad. Y yo creo que yo contribuyo a que en esta casa nos gritemos, nos maltratemos, y voy a cambiar en eso. Es diagnosticar dentro del hogar dónde estamos siendo groseros y tomar compromisos de que eso se puede cambiar. Mire, cambiar la convivencia cuando es tosca, burda, fuerte dentro de la casa es fácil. Se los digo de corazón, es fácil. Lo que uno necesita es la cordura, lo que uno necesita es el compromiso, lo que uno necesita es que la gente diga, sí, efectivamente, esto lo podemos cambiar. Entonces, esos compromisos hay que asumirlos, y hay que asumirlos, y no tengo que en ningún momento maltratar al otro. Vuelvo y te digo, ¿quién soy yo para hacerle la vida a cuadritos al otro? ¿Quién soy yo para maltratar a los demás? No, eso no se hace. La casa hay que llevarla
a un estado de serenidad.

0: de respeto, de amor, de profunda paz. Porque lo he dicho en varios programas, si bien la paz, socialmente hablando, uno la ve como difícil, hay que dar el primer paso. Y el primer paso es una pastoral familiar. El primer paso es la casa, es mi hogar. Entonces lo que la Iglesia pide que los cristianos comprendan bien es la dignidad incomparable de la unión del hombre y de la mujer en el plan original de Dios. Y el sentido del sacramento del matrimonio cristiano hay que tenerlo siempre enmarcado en el amor. Entonces nosotros tenemos que entender que quien está ahí no es un NN, es mi hijo, es mi esposa, es mi esposo. Rescátele esa dignidad, porque ese es el plan original de Dios. Y cuando yo reconozco la dignidad del otro, yo ya puedo elevar a alta estima lo que es el amor, la alianza, el pacto, el contrato, el vínculo entre los miembros mismos de la casa. Entonces, la familia hay que dinamizarla mucho más. Y cuando yo dinamizo mi familia, yo aporto a que los míos se sientan felices por el hogar que tienen. Eso es espectacular. Hombre, que mi hijo me diga, papi, ¿sabes? Me pongo a mirar la casa y yo estoy feliz. Estoy feliz con lo que tenemos, estoy feliz como vivimos. Papi, gracias. Mami, créeme que gracias a ti yo siento que esta casa vale la pena y mi familia vale la pena. Uno tiene que personificar su familia y uno tiene que entender que dentro del orden de la familia, lo bueno que allí se vive, la sociedad nos lo recibe siempre como un legado de profunda esperanza. Entonces, vayan por lo verdadero, familia, trabajen esa comunión, trabajen esa fidelidad, trabajen esa alianza, no se preocupen por cosas que no son, no se maltraten los unos a los otros, trátense no como objetos, sino como personas, busquen que ese amor sea fecundo dentro de la casa, no se dejen llevar por la esterilidad de sus sentimientos, no metan el hogar en un desierto, más bien piensen esos valores como el respeto, la delicadeza, el perdón, la misericordia, el amor, enriquezcan el hogar, enriquezcan la casa, ustedes pareja, enriquezcan el matrimonio, piensen en esa dignidad que cada uno tiene y que es fundamental dentro de la vida del hogar y asuman con responsabilidad el poder elevar la familia a un estado de felicidad, a un estado de bienestar, a un estado de orden, a un estado de amor, a un estado de luz y lo demás viene por añadidura. Entonces, hombre, yo sí les digo una cosa. Esto bien complicado como está y que mi casa se convierta en un campo de batalla, eso sería el colmo. Esto bien duro como está allá afuera y que yo cometa un error y todo el mundo en casa se me venga encima. No, eso sería caótico. Entonces, en esto ciertamente empiecen ustedes a valorar lo que tienen. Cuide ese hogar, cuídelo. Que yo sé que si usted lo cuida, a lejos que usted puede llegar, hombre. Ah, yo no sé, pero es que vivir bueno no es difícil. Y es que uno vive maluco porque quiere, vos vivís maluco porque querés. Entonces, empezar a dármele un viraje a esa manera de comportarte, de actuar y trabajame por ese bienestar de todos. Y créemelo, cuando vos te esmerás porque los tuyos sean felices, llegamos muy lejos. Que Dios me los bendiga, que Dios me los acompañe, que Dios me los llene de su amor. En el nombre del Padre, del Hijo y del Espíritu Santo. Amén.
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0: En tu emisora Minuto de Dios ya tenemos las 7 de la mañana en punto. Sean ustedes, hermanos, bienvenidos a la sintonía de la emisora Minuto de Dios en este viernes 24 de julio. A continuación vamos a llevarles en vivo y en directo la Santa Eucaristía desde la ciudad de Bogotá para toda la red de emisoras Barranquilla, Cartagena y Medellín. Tengan ustedes, hermanos, un feliz encuentro con el Señor a través de esta Santa Eucaristía.
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0: En el nombre del Padre, del Hijo y del Espíritu Santo. Amén. La gracia de nuestro Señor Jesucristo, el amor del Padre y la efusión del Espíritu Santo esté con todos ustedes. Celebramos la Eucaristía, hermanos. Hoy se hace memoria de San Charbel, el presbítero, este gran santo maronita, monje contemplativo en el desierto, que ha dejado un testimonio tan grande de santidad y de fecundidad en su ministerio. Pedimos su intercesión por todos nosotros hoy, nuestras familias, por esta emisora del Minuto de Dios y esta misión de la evangelización que nos corresponde. Oramos también por la salud de todos los enfermos. Especialmente quiero presentar aquí la salud del padre Bernardo Vergara, la salud de Blanquita de Osorio y de Diana Patricia Sánchez. Reconozcamos ante el Señor que somos pecadores y pidámosle perdón a Dios de todos nuestros pecados. Yo confieso ante Dios Todopoderoso y ante ustedes, hermanos, que he pecado mucho de pensamiento, palabra, obra y omisión, por mi culpa, por mi culpa, por mi gran culpa. Por eso ruego a Santa María, siempre Virgen, a los ángeles, a los santos y a ustedes, hermanos, que intercedan por mí ante Dios nuestro Señor. Dios Todopoderoso tenga misericordia de nosotros, perdone todos nuestros pecados y nos lleve a la vida eterna.
1: Amén.

0: Oremos. Oh Dios, que llamaste al presbítero San Charbel al extraordinario combate espiritual del desierto y lo colmaste con todo género de bondades, concédenos, te pedimos, que transformados en imitadores de la pasión del Señor, merezcamos ser partícipes de su reino. Por nuestro Señor Jesucristo, tu Hijo, que contigo vive y reina en la unidad del Espíritu Santo y es Dios por los siglos de los siglos.
1: Amén.
0: Amén. Vamos a escuchar atentamente la palabra de Dios.
2: Del libro de Jeremías. Vuelvan, hijos apóstatas, oráculo del Señor, que yo soy su dueño. Los iré reuniendo a uno de cada ciudad, a dos de cada tribu, y los traeré a Sión. Les daré pastores según mi corazón, que los apacienten. Conciencia y experiencia. Se multiplicarán y crecerán en el país. Y en aquellos días, oráculo del Señor, ya no se hablará del arca de la alianza del Señor. No se acordará ni se mencionará. Nadie la echará de menos, ni se volverá a construir otra. En aquel tiempo llamarán a Jerusalén, trono del Señor. Todas las naciones se incorporarán a ella en el nombre del Señor que está en Jerusalén. Y ya no se dejarán guiar por su corazón perverso y obstinado. Palabra de Dios.
1: Te alabamos, Señor.
3: El Señor nos guardará como un pastor a su rebaño.
1: El Señor nos guardará como un pastor a su rebaño.
3: Escuchen, pueblos, la palabra del Señor. Anúnciela en las islas remotas. El que dispersó a Israel los reunirá. Los guardará como un pastor a su rebaño.
1: El Señor nos guardará como un pastor a su rebaño.
3: Porque el Señor redimió a Jacob, lo rescató de una mano más fuerte. Vendrán con aclamaciones a la altura de Sion, influirán hacia los bienes del Señor.
1: El Señor nos guardará como un pastor a su rebaño.
3: Entonces se alegrará la doncella en la danza, gozarán los jóvenes y los viejos. Convertiré su tristeza en gozo, los alegraré y aliviaré sus penas.
1: El Señor nos guardará como un pastor a su rebaño.

0: Señor esté con ustedes.
1: Y con su espíritu.
0: Les anuncio el Santo Evangelio según San Mateo.
1: Gloria a ti, Señor.
0: En aquel tiempo, dijo Jesús a sus discípulos: ustedes, pues, oigan lo que significa la parábola del sembrador. Si uno escucha la palabra del reino sin entenderla, viene el maligno y roba lo sembrado en su corazón. Esto significa lo sembrado al borde del camino. Lo sembrado en el terreno pedregoso significa el que escucha la palabra y la acepta enseguida con alegría, pero no tiene raíces, es inconstante. Y en cuanto viene una dificultad o persecución por la palabra, enseguida sucumbe. Lo sembrado entre abrojos significa el que escucha la palabra, pero los afanes de la vida y la seducción de las riquezas ahogan la palabra y se queda estéril. Lo sembrado en tierra buena significa el que escucha la palabra y la entiende. Ese da fruto y produce 100, 60 o 30 por 1. Palabra del Señor.
1: Gloria a ti, Señor Jesús.
0: Muy queridos hermanos, hoy estamos celebrando la Eucaristía y escuchando la palabra del Señor. Y las lecturas de hoy, en esta memoria de San Charbel, convergen a esta invitación: volver de corazón a Dios, para que su palabra produzca en nosotros un fruto abundante. Volver de corazón al Señor para que su palabra, la palabra del Señor en nosotros, produzca un fruto abundante. Nosotros hemos recibido la palabra de Dios y la hemos recibido porque Dios la ha hablado, porque Dios se ha manifestado. La palabra no es solamente un libro, la palabra es una persona, es el Verbo de Dios, es Jesucristo, Él es la palabra viva, Él es el Señor. En las Sagradas Escrituras, en la Biblia, tenemos esa palabra escrita. Pero la palabra es el Señor, la palabra es Jesús. Y como que toda la vida cristiana se trata de escuchar esa palabra, de acoger esa palabra en nuestro corazón, escucharla con nuestros oídos, entenderla con nuestra mente, creerla con nuestro corazón y vivirla con nuestra vida. Y cuando esa palabra sembrada en nosotros vive ese proceso de ser escuchada, acogida, entendida, vivida, transforma nuestra vida en primer lugar. Y luego comienza a dar mucho fruto, un fruto bueno, un fruto abundante. Nosotros en la Iglesia Católica o en la Iglesia del Señor debemos ser los hombres y las mujeres de la palabra, en quienes se ha sembrado la palabra y quienes estamos siendo transformados por la palabra. No somos cristianos católicos por asistir a celebraciones religiosas. No somos cristianos católicos por tener prácticas religiosas. Somos cristianos católicos porque vivimos la palabra, porque estamos siendo transformados por la palabra, porque nos estamos convirtiendo en hombres y mujeres de la palabra de Dios. Y esa palabra es luminosa, esa palabra es fecunda, esa palabra es viva, esa palabra es sanadora, esa palabra es transformadora. Por eso un ser humano en la palabra es sano, es libre, es transformado, es renovado. Esta es la obra de Dios en nosotros. Cómo nosotros a través de la palabra somos transformados por el Señor. Hoy el profeta Jeremías, predicando esa palabra, dice: vuelvan al Señor, vuelvan a Dios que es su dueño. Y entonces yo, dice el Señor, yo les daré pastores según mi corazón, que los apacienten. El Señor dice: vuelvan a mí. Lo que está diciendo el Señor es: regresen a una relación personal conmigo, regresen a una relación de amor conmigo. No se queden solo como en ritos, como en celebraciones, como en cultos vacíos, sin tener una relación de amor conmigo. No se queden en eso. Y creo que es una palabra que a nosotros nos sirve para no quedarnos también nosotros solamente viviendo pues una fe o una espiritualidad solo de reglas o de normas o de cumplimientos o de asistir a cosas y ya, y no lo que debe ser realmente, una relación viva de amor con Dios, una relación viva y personal con Dios que nos está transformando y que nos está cambiando a cada uno de nosotros. En el Evangelio escuchamos cómo Jesús explicó la parábola del sembrador y sin duda que el protagonista o la protagonista de esa parábola es la semilla, y la semilla es la palabra. La semilla es la palabra. Jesús explica la parábola a sus discípulos y dice: si uno no escucha la parábola del reino sin entenderla, viene el maligno y se roba lo sembrado en el corazón. Fíjense que la semilla es la palabra. Estamos hablando de la palabra. Y es importante notar cómo esa palabra es una palabra poderosa, sembrada por un sembrador maravilloso. El protagonista, pues, no es el terreno propiamente, sino que es el sembrador y la semilla que siembra. Ellos son como los protagonistas. El sembrador es extraordinariamente generoso. No es un sembrador calculador, más bien pareciera como muy generoso este sembrador, porque no calcula los terrenos, no selecciona y no discrimina terrenos, sino que aquí reparten todos los terrenos. Eso no lo hace ningún sembrador. Ningún sembrador siembra en todos los terrenos. Pero algo quiere decirnos aquí el Señor, es que el Señor no está hablando solo de agricultura, sino está hablando es del reino de Dios. Y entonces está diciendo que el reino de Dios es para todos y que Dios cree en todos y que Dios no discrimina a nadie y que a todos nos da su palabra y que siembra esa palabra incluso donde parece que no vale la pena sembrarla. Alguno diría, no, pues no vale la pena en esta persona porque esta persona es tan pecadora, o esta persona es tan frágil, o es tan débil, o es tan inconstante, o es tan floja, todas las cosas negativas que le podamos poner a una persona. Y Dios diría: precisamente ahí es que quiero sembrar mi semilla, precisamente ahí quiero mostrar mi amor, precisamente ahí quiero mostrar mi gracia, precisamente ahí quiero mostrar lo buena que es mi semilla, tan capaz y tan poderosa de cambiar este corazón, de sanar esta persona, de transformar esta vida. Así es Dios, que con su gracia llega a todos. Eso es como lo primero, el sembrador, lo generoso y la semilla tan poderosa y tan fecunda que es. Ahora sí, vayamos a los terrenos. Hay diferentes terrenos. Primero, el camino, que normalmente no es un terreno, es camino, pero el Señor siembra en el camino. El Señor va sembrando en el camino. Pero claro, representa aquí la palabra que no entra porque nunca llega al corazón. Ese que oye, pero que no escucha, o sea, no interioriza. Sí oye ahí, pero esa palabra no entra. Pero el Señor igual ahí siembra y va sembrando en el camino. Luego está el terreno pedregoso. Digamos que es ahí donde hay un entusiasmo, dice, significa el que escucha la palabra y la acepta enseguida con alegría, pero no tiene raíces y es inconstante. Entonces, hay dos problemas ahí: superficialidad e inconstancia. Y nosotros debemos tener también cuidado con esto, porque cuando somos superficiales e inconstantes, llega una prueba y ya nos echamos para atrás, ya no creemos, ya no volvemos a la iglesia o a la Eucaristía o a la oración. Entonces, este es el punto. No podemos quedarnos en una fe superficial, sino que necesitamos dejar que la palabra sea interiorizada en nosotros, nos transforme desde dentro. Los espinos, aquí Jesús identifica a otros enemigos de la palabra, las preocupaciones del mundo y la seducción de las riquezas. Entonces fíjense que Jesús está como detectando cuáles son los enemigos de la palabra, la superficialidad, la inconstancia, las preocupaciones de las cosas, la seducción de riquezas. A mí lo que me interesa es la plata, el dinero. Y estamos en una sociedad que a veces está convirtiendo eso en una idea para el ser humano, y eso no puede ser. El ser humano no está para la plata, simplemente. No todo es plata. Tiene un valor, tiene una importancia, pero eso no es la vida humana, no es lo esencial. No se, en la familia, lo esencial no es solo que en la familia haya plata para la casa y para el estudio y para comer, eso es muy importante, pero lo esencial es que haya amor, es que haya respeto, es que haya unidad, es que haya felicidad, es que se comparta, es que sean felices, es que realicen su vida, eso es lo esencial. Y que la plata ayude a eso, pero no es lo fundamental. Y así todo, bendito sea Dios. Entonces, y finalmente llegamos a, o sea, tenemos aquí claro que todas estas distracciones o peligros amenazan la palabra y como que son cosas que no quieren dejar que la palabra crezca en nosotros. Llegamos a la buena tierra, y entonces lo sembrado en buena tierra significa el que escucha la palabra y la entiende, y ese da fruto y produce 30, 60, 100%. Entonces, la buena tierra, el que escucha y entiende, fíjese, escucha con los oídos, entiende con su intelecto, cree con su corazón, o sea, la asimila, la integra a su propia vida y se deja transformar por la palabra, está habitado por la palabra y puede decir, la palabra vive en mi corazón, la palabra está en mi corazón. Esto significa hacer propia la palabra, esto significa apropiarnos de la palabra, esto significa convertir la palabra en nuestra vida. Yo veo aquí a los fieles de esta celebración de la Eucaristía y digo, son hombres y mujeres de la palabra, veo la palabra en ellos, veo cómo la palabra está haciendo su obra en ellos, y los veo a ustedes acá por la imaginación a través de la radio, y digo, todos ustedes, todos nosotros estamos escuchando la palabra y siendo transformados por la palabra. Y estamos en diferentes terrenos, sí, pero la palabra está haciendo su obra. Dios está actuando en el corazón y en la vida de cada uno de nosotros, y esta es la obra del Señor. Veamos la belleza de la emisora Minuto de Dios, que anuncia la palabra, que comunica la palabra, que predica la palabra, que puede sintonizar esta radio y tener la palabra de Dios, la palabra del Señor, esa que te ilumina a ti para tu vida personal, para tu trabajo, para tu familia, para tu salud, para tu proyecto de vida. Sí, esta palabra es toda una bendición para nuestra vida. Finalmente, hoy, en este día de San Charbel, esta memoria me parece muy especial, además por todo el afecto a San Charbel, por su testimonio, este santo maronita de la iglesia maronita oriental libanés del siglo XIX, es un ejemplo hoy de alguien en la palabra. Eso fue lo que pasó con él, porque él ni es que hablara mucho, más bien una vida silenciosa, pero para dejar hablar la palabra en su propia vida. Dejó que la palabra le hablara, dejó que la palabra lo transformara desde dentro y se dejó formar por la palabra, y como que la palabra se hizo carne en el corazón de San Charbel. Y toda su vida fue una vida en la palabra, vivió culto, no fue un gran predicador. Nosotros a veces destellamos por un gran predicador. Bueno, predicó, pero de otra manera, con su vida. No fue tantos sermones o tantas cosas que dijo, sino su testimonio. No fue un gran predicador, no fundó congregaciones, no escribió grandes libros o tratados, simplemente dejó que la palabra penetrara tan profundamente su corazón que toda su existencia se convirtió en un evangelio vivo, en una palabra viva. Su vida estaba sostenida por el pilar de la palabra, de la oración continua, del silencio, de la Eucaristía. Y después de su muerte, ¿qué pasa? Dios ha querido manifestar la santidad a la que llegó este hombre, este monje, y entonces ha manifestado innumerables conversiones, sanaciones, curaciones atribuidas a la intercesión de San Charbel. Es un testimonio de la fecundidad del reino, que no depende de otra cosa más que de la palabra y del espíritu en la vida de una persona. Queremos fecundidad en nuestra vida, necesitamos palabra y espíritu en nuestra vida. La palabra y el espíritu en nosotros. Puede que estemos como estemos, puede que estemos en la miseria, o caídos, o derrotados, o simplemente una vida normal. Pero no estamos aquí para solamente llevar una vida normal. Estamos aquí para cosas grandes. El Señor quiere trascender nuestra vida, nuestra existencia, y llevarnos a la plenitud. Te invito para que hoy guardemos esta palabra en nuestro corazón. Y te invito que ores ahí en tu espíritu, en este momento, dándole gracias al Señor por la palabra y diciéndole cada uno y juntos a su manera: Señor, queremos escuchar tu palabra, meditar tu palabra, creer tu palabra, guardar tu palabra, vivir tu palabra. Queremos ser transformados por tu palabra. Queremos ser sanados por tu palabra. Un salmo dice que enviaste tu palabra y nos sanaste. Señor, envía hoy tu palabra, tú el sembrador divino. Gracias por sembrar en esta mañana tu palabra en nosotros. Gracias por continuar a través de esta emisora Minuto de Dios, esta siembra de la palabra en tantos corazones. Bendito seas, Señor, alabado seas, mi Señor y mi Dios. Amén. Amén. 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En el nombre del Padre, del Hijo y del Espíritu Santo. Amén.
1: Amén.

0: Orad, hermanos y hermanas, para que este sacrificio mío y de ustedes sea agradable a Dios Padre Todopoderoso.
1: El Señor reciba de tus manos este sacrificio para alabanza y gloria de su nombre, para nuestro bien y el de toda su santa iglesia.
0: Te pedimos, Señor, que recibas el sacrificio que te presentamos por la salvación de tu pueblo, para que por él, con la intercesión de San Charbel, podamos huir de las seducciones del pecado y acercarnos a la felicidad celestial. Por Jesucristo nuestro Señor.
1: Amén.
0: El Señor esté con ustedes.
1: Y con tu espíritu.
0: Levantemos el corazón.
1: Lo tenemos levantado hacia el Señor.
0: Demos gracias al Señor nuestro Dios.
1: Es justo y necesario.
0: En verdad es justo y necesario, es nuestro deber y salvación darte gracias siempre y en todo lugar, Señor, Padre Santo, Dios Todopoderoso y Eterno. Pues aunque no necesitas nuestra alabanza, ni nuestras bendiciones te enriquecen, tú inspiras y haces tuya nuestra acción de gracias para que nos sirva de salvación por Cristo Señor nuestro. Por eso, unidos a los coros de los ángeles, te aclamamos llenos de alegría, diciendo...

0: Santo eres en verdad, Señor, fuente de toda santidad. Por eso te pedimos que santifiques estos dones con la efusión de tu Espíritu, de manera que se conviertan para nosotros en el cuerpo y la sangre de Jesucristo nuestro Señor, el cual, cuando iba a ser entregado a su pasión voluntariamente aceptada, tomó pan, dándote gracias, lo partió y lo dio a sus discípulos, diciendo: Tomad y comed todos de él, porque esto es mi cuerpo que será entregado por vosotros. Señor mío y Dios mío, bendito seas Jesús, alabado seas, adoremos, bendigamos al Señor, que es la palabra y que está aquí entre nosotros como palabra viva, palabra activa, palabra sanadora. Bendito seas, gracias, Señor, por tu palabra que tiene todo el poder para sanarnos, para liberarnos, para darnos vida nueva a todos. Gracias, Señor. Del mismo modo, acabada la cena, tomó el cáliz y, dándote gracias de nuevo, lo pasó a sus discípulos diciendo: Tomad y bebed todos de él, porque este es el cáliz de mi sangre, sangre de la alianza nueva y eterna, que será derramada por vosotros y por muchos para el perdón de los pecados. Haced esto en conmemoración mía. Bendito seas, Señor. Alabado seas, gloria a ti por tu sacrificio redentor en la cruz del Calvario. Gracias por traernos el perdón de todos los pecados, la liberación de todos los males, el rompimiento de todas las cadenas, la manifestación de todas las gracias, de todas las luces, de todas las bendiciones. Gracias, Señor, bendito seas, alabado seas, gloria a ti. Gracias, Jesús, gracias, Señor. Este es el sacramento de nuestra fe.
1: Anunciamos tu muerte, proclamamos tu resurrección. Ven, Señor Jesús.
0: Así pues, Padre, al celebrar ahora el memorial de la muerte y resurrección de tu Hijo, te ofrecemos el pan de vida y el cáliz de salvación, y te damos gracias porque nos haces dignos de servirte en tu presencia. Te pedimos humildemente que el Espíritu Santo congregue en la unidad a cuantos participamos del cuerpo y sangre de Cristo. Acuérdate, Señor, de tu Iglesia extendida por toda la tierra, y con el Papa León, con nuestro obispo Germán y todos los pastores que cuidan de tu pueblo, llévala a su perfección por la caridad. Acuérdate también de nuestros hermanos que durmieron en la esperanza de la resurrección, y de todos los que han muerto en tu misericordia, admítelos a contemplar la luz de tu rostro. Ten misericordia de todos nosotros, y así con María, la Virgen Madre de Dios, San José su esposo, los apóstoles, San Charbel y cuantos vivieron en tu amistad a través de los tiempos, merezcamos por tu Hijo Jesucristo compartir la vida eterna y cantar tus alabanzas. Por Cristo, con Él y en Él, a ti Dios, Padre omnipotente, en la unidad del Espíritu Santo, todo honor y toda gloria, por los siglos de los siglos.
1: Amén.
0: Llenos de alegría por nuestra condición de hijos amados de Dios, oremos en el Espíritu del Señor para que venga el reino de Dios a nosotros. Es el reino de la palabra, es el reino del Espíritu, que llegue a cada corazón, a cada familia, que llegue a cada ciudad de nuestro país. Oremos por esto entonces, diciendo juntos: Padre nuestro que estás en el cielo, santificado sea tu nombre, venga a nosotros tu reino, hágase tu voluntad en la tierra como en el cielo. Danos hoy nuestro pan de cada día, perdona nuestras ofensas, como también nosotros perdonamos a los que nos ofenden. No nos dejes caer en tentación y líbranos del mal. Líbranos de todos los males y del maligno, líbranos, Señor, y concédenos la paz en nuestros días, para que, ayudados por tu misericordia, vivamos siempre libres de pecado y protegidos de toda maldad y perturbación, mientras esperamos la gloriosa venida de nuestro Señor y Salvador, Jesucristo.
1: Tuyo es el reino, tuyo el poder y la gloria por siempre, Señor.
0: Señor Jesucristo, que dijiste a tus apóstoles, la paz os dejo, mi paz os doy, no tengas en cuenta nuestros pecados, sino la fe de tu iglesia, y conforme a tu palabra, concédenos la paz y la unidad. Tú que vives y reinas por los siglos de los siglos.
1: Amén.
0: La paz del Señor esté con todos ustedes.
1: Y con su espíritu.
0: En el amor de Dios, démonos el don de la paz.

0: este es el Cordero de Dios que quita el pecado del mundo. Dichosos los invitados a la cena del Señor.
1: Digna de que entres en mi casa, pero una palabra tuya bastará para sanar.
0: El cuerpo y la sangre de Cristo nos guarden para la vida eterna.
1: Amén.
2: Comunión espiritual. Jesús mío, creo que estás realmente presente en el Santísimo Sacramento del altar. Te amo sobre todas las cosas y deseo que vengas a mi alma. No puedo recibirte ahora sacramentalmente, ven al menos espiritualmente a mi corazón. Y como si ya hubieras venido, te abrazo y me uno de todo a vos. Señor, no permitas que jamás me separe de ti. Eterno Padre, te ofrezco la sangre preciosísima de Jesucristo en expiación de mis pecados y por las necesidades de la Santa Iglesia. Amén.

0: Los que conservan la palabra de Dios con corazón bueno y recto dan frutos de paciencia. Oremos. Ayúdanos, Señor Dios nuestro, para que fortalecidos con la protección de San Charbel, por este sacramento de que tu sabiduría nos da, vivamos con justa moderación. Por Jesucristo nuestro Señor.
1: Amén.
0: Amén. Mañana en Bogotá invitados a nuestra Eucaristía del mes, Eucaristía mensual, 3 de la tarde en el nuevo templo de la parroquia Minuto de Dios San Juan Eudes. En el teatro. Mañana será en el teatro por lo que está en obra el templo, entonces será en el teatro. Mañana Eucaristía en el teatro, Minuto de Dios, 3 de la tarde. La próxima semana tendremos acá Semana por la Evangelización. Evangeliza, enciende una luz, será nuestro lema. 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Bendito sea Dios. El Señor esté con ustedes. La bendición de Dios Todopoderoso, Padre, Hijo y Espíritu Santo, descienda sobre todos y les acompañe siempre. Podemos ir en la paz y en la alegría del Señor. Saludamos a María, nuestra Madre, nos encomendamos a su intercesión, diciendo, Dios te salve María, llena eres de gracia, el Señor es contigo. Bendita tú eres entre todas las mujeres, bendito es el fruto de tu vientre, Jesús. Santa María, Madre de Dios, ruega por nosotros pecadores, ahora y en la hora de nuestra muerte. Amén. Un feliz día para todos. Dios los bendiga.

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3: Son las 7 y 55 minutos.
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5: En el nombre del Padre, y del Hijo, y del Espíritu Santo. Amén. Señor de la vida, tú nos creaste por amor y nos llamaste a vivir en plenitud. Cada persona es un don sagrado que refleja tu rostro desde el primer instante de su existencia hasta el último respiro de su camino en la tierra. Hoy te pedimos la gracia de reconocer y custodiar el valor único e irrepetible de cada ser humano. Que aprendamos a acoger la vida sin condiciones, a sostener con ternura la fragilidad, a acompañar con respeto cada etapa y a defender con valentía a quienes no tienen voz. Perdónanos, Señor, cuando caemos en la indiferencia o en la cultura del descarte, cuando dejamos de ver en el otro a un ser digno de amor. Danos un corazón nuevo, capaz de elegir siempre la vida, y manos generosas que la protejan con gestos concretos. Haz de tu iglesia un testimonio vivo del Evangelio de la vida, un lugar abierto donde toda existencia sea celebrada, donde nadie se sienta sobrante y donde la dignidad sea respetada y cuidada siempre. Señor Jesús, que amemos la vida como tú la amas, con ternura, fidelidad y entrega, que sepamos proclamar con palabras y gestos que cada vida humana vale el don total de sí mismo. Amén.
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1: Ocho y nueve minutos. Buenos días, buenos días, buenos días a toda la audiencia de Minuto de Dios Radio Medellín en los 1230 AM. Gracias por estar allí en nuestra señal de bendición. Gracias por estar allí también a través de la www.minutodedios.fm. Gracias por estar allí a través de nuestra aplicación Emisoras Minuto de Dios. ¡Qué alegría estar juntos! ¡Qué alegría estar con ustedes en esta señal maravillosa de nuestra Minuto de Dios Radio Medellín! Soy el padre José Andrés Hurtado, sacerdote eudista del Minuto de Dios. Se desataron los extraterrestres con este teléfono aquí. Y me acompaña el señor Carlos Alberto López. Charlie, ¿cómo estás?
2: Padre, muy buenos días. ¿Cómo está usted? ¿Bien?
1: Bendecido por el Señor, en victoria. Es viernes y el Espíritu lo sabe.
2: Amén.
1: Hay que buscarnos esa cancioncita que es bien buena también.
2: Así es, padre.
1: Y bueno, listos y dispuestos hoy a que el Señor nos regale una vez más su encuentro con nosotros. Su encuentro sea un encuentro patente, su encuentro sea un encuentro real. Esta semana decía yo ayer en un viaje al corazón, es una semana preparatoria, bueno, como la vida debería ser una vida preparatoria para vivir en sanidad y en santidad, porque son además dos cosas que están completamente ligadas. Vivir en sanidad y vivir en santidad, y eso es lo que deberíamos estar nosotros todo el tiempo dispuestos, trabajando y luchando precisamente para poder descubrir nuestra libertad. 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Síganos en Instagram, arroba Minuto de Dios Medellín. 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Síganos en nuestro minuto WhatsApp 317-369-0797. Y nuestro canal allí en WhatsApp. Además, usted descubre información siempre interesante, información siempre importante para su vida en cualquier momento. Bueno, ayer tuvimos nuestro segundo encuentro de nuestro ciclo, ocho heridas, ocho encuentros con Jesús. Charlie, qué bendición. Casa llena, completamente. No cabía un alma en Tierra Nueva.
2: Oiga, padre, qué bendición estas series que están dando. Hace poquito fue Las Vueltas de Jericó.
1: Sí, terminamos, diría yo, hace como un mes este cerco de Jericó. Luego hicimos unos dos encuentros allí más genéricos para oxigenar, para respirar. Pero comenzamos este nuevo ciclo de la mano, además de un gran amigo y hermano, Marlo Lozada, que es teólogo, que es evangelizador de Retiros para el Alma. Y además ha sido una experiencia bonita porque todas esas personas que participan en esos retiros para el alma ahora están conociendo esta casa de oración.
2: Uy, qué bien.
1: Y qué bendición. Genial. Si se quedan con nosotros, bendito Dios.
2: Y cantante también.
1: Marlo, sí, entonces, cantante. Claro. Sí. Es una noche, anoche con lluvia y todo, no se movió una persona.
2: Gloria a Dios.
1: Qué no belleza. Se movió una persona de Tierra Nueva hasta que terminamos 9 de la noche porque se están extendiendo un poquito los encuentros. Pero nadie sale molesto, nadie sale cansado, salimos más bien renovados, salimos más bien regenerados. Sí. Para una nueva siembra, como tengo una enseñanza por ahí precisamente, salimos completamente renovados y esto es una bendición de Dios. Ocho heridas, ocho encuentros con Jesús. La primera fue la herida del abandono la semana pasada. Ya, por cierto, por allí vamos a comenzar a transmitir estas genial enseñanzas en nuestra franja de las 9 de la noche, los jueves, donde transmitimos allí nuestro grupo de oración carismático. El día de ayer, la segunda herida tratada fue el rechazo.
2: Uy, qué tema.
1: Y son cositas que se aprenden. La herida del abandono suele estar más ligada, por ejemplo, a la figura de papá. La herida del rechazo suele estar más ligada a la figura de mamá.
2: Wow.
1: Una cosa impresionante. Y de verdad que yo miraba a las personas y todos con sus libretas apuntando, aprendiendo. El grupo de oración se ha convertido entonces en un grupo de formación también para la vida.
2: Buenísimo.
1: Yo salgo aquí, no salgo con ese chispazo espiritualoide, no. Oramos juntos, alabamos al Señor, pero nos formamos también para la vida.
2: Al mismo tiempo, Padre, que uno sana, recibe esa formación y así de esa manera puede ir a llevar, porque nadie puede dar lo que no tiene.
1: Exactamente, y hacer conciencia de las heridas, Charlie, es lo más esencial para poder salir adelante. De verdad que fue una experiencia muy bonita. Y los invitamos cada jueves a seguir viviéndola con nosotros, así como les decía también el día de ayer en un viaje al corazón. El grupo Nueva Alianza de los miércoles a las 10 también ha comenzado un ciclo de sanación, o sea que es muy bonito que estemos en modo sanación permanentemente, de cara también a nuestro retiro de la herida a la vida que estamos organizando para el sábado 1 de agosto con el psicólogo Juan Camilo Galvis y este servidor, el padre José Andrés. Les invitamos desde ya a agendarse al 320-303-3676. Es el número de nuestra librería, con una donación de 30,000 pesos. Allí puedes hacer parte de este encuentro, de la herida a la vida. Sábado 1 de agosto, vamos a vivir de 3 de la tarde a 7 de la noche, una tarde maravillosa y de bendición. Gloria a Dios por eso. Mira, antes de adentrarnos en nuestra
2: reflexión,
1: hoy es noticia para Antioquia que se renovó el pico y placa.
2: Ah, claro.
1: Y esto hay que tenerlo muy presente.
2: Sí.
1: Porque si no queda uno colgado por ahí.
2: Sí.
1: El pico y placa para el segundo semestre del 2026. Oído al tambor. Para vehículos particulares. La rotación empieza el lunes 3 de agosto. Todavía no comienza. Nos quedan unos días. Yo, por ejemplo, tenía los martes. Anteriormente mi día de quedarme encerrado eran los martes, aunque no me detenía nadie. Sí. Ahora son los miércoles mi día. Los lunes para los carros particulares, con el último número de la placa, los lunes quedó para 5 y 8, los martes para 1 y 4, los miércoles para 0 y 2, los jueves para 3 y 6 y los viernes para 7 y 9. Y bueno, para quienes tienen sus motos, también con el primer número de la placa, los lunes quedó para 5 y 8, los martes para 1 y 4, los miércoles para 0 y 2, los jueves para 3 y 6 y los viernes para 7 y 9. Por allá preguntará una, padre, ¿usted por qué está diciendo eso? Porque somos un medio de comunicación.
2: Claro.
1: Informar es esencial.
2: No, y
1: si usted es católico, debe ser que no tiene carro, no tiene moto.
2: Y salir el día que no es, padre, a cargar multa.
1: Ay, no me hable de eso, Charlie, por favor. Que vengo saliendo de esos dolores.
2: Bendito sea el Señor.
1: Bendito sea el Señor. Sin ser la culpa de uno, pero bueno. Hoy también es día de un santo muy popular. Se ha vuelto muy popular San Charbel.
2: Ah, sí.
1: San Charbel.
2: Sí.
1: Nació en Beca Cafra, en el Líbano, el año 1828. Ingresó en el monasterio de los Maronitas del Líbano, donde recibió el nombre de Sarbelio y llegó a ser sacerdote, deseoso de una soledad radical y de una perfección más elevada. Dejó el cenobio de Ananías para marchar al desierto, donde sirvió a Dios con gran austeridad de vida, continuos ayunos y plegarias. Piadosamente durmió en el Señor el 24 de diciembre de 1898. Vamos a hablar de San Charbel más adelante en nuestra segunda hora de programa, porque nos toca adentrarnos en este momento en lo que la palabra tiene que decirnos. Así comienza formalmente, como Dios manda, esta buena mañana, 8:17.
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1: El texto del Evangelio de hoy, mis hermanos, es de Mateo capítulo 13, versículos 18 al 23. Pero como he venido haciendo esta semana, quiero que nos pasemos por el libro de Jeremías. capítulo 3, versículos 14 al 17, que es la primera lectura sugerida para hoy. Dice: vuelvan hijos apóstatas, oráculo del Señor, que yo soy su dueño, los iré reuniendo a uno de cada ciudad, a dos de cada tribu, y los traeré a Sión. Les daré pastores según mi corazón que los apacienten, con ciencia y experiencia. Se multiplicarán y crecerán en el país y en aquellos días. Oráculo del Señor, ya no se hablará del arca de la alianza del Señor. No se recordará ni se mencionará. Nadie la echará de menos, ni se volverá a construir otra. En aquel tiempo llamarán a Jerusalén trono del Señor. Todas las naciones se incorporarán a ella en el nombre de el Señor que está en Jerusalén. Y ya no se dejarán guiar por su corazón perverso y obstinado. Palabra del Señor. Gloria a ti, Señor Jesús. En este juicio entablado por Dios contra su pueblo, vamos a darle primero esta lectura al texto de Jeremías. Ayer oíamos unas quejas amargas. Hoy Dios les dice una palabra esperanzadora y me encanta porque lo dice hoy el autor sagrado en Jeremías: vuelvan, vuelvan. El esposo abandonado le abre el camino de la vuelta a su esposa infiel. Recordemos que en términos de la salvación, Jesús es el esposo fiel de su iglesia, a veces infiel. Le da la posibilidad de rehabilitarse, de volver a la casa que nunca debió abandonar. Y los verbos, mis hermanos, son muy esperanzadores. Vuelvan, los escogeré. Los traeré, les daré pastores. En el futuro no se hablará del arca de la alianza, o sea, no se volverá a repetir la experiencia del desierto cuando viajaba el arca con su pueblo, sin morada, estable. Ahora el templo es un lugar seguro, fijo, y en él no apreciarán el arca, sino la presencia de Dios mismo. Llamarán a Jerusalén trono del Señor por el nombre del Señor que está en Jerusalén. Y el salmo de hoy, que es además también una cosa hermosa como todos los salmos, dice: el Señor nos guardará como un pastor a su rebaño. Y el salmo es tomado también de Jeremías. Escuchen, pueblos, la palabra del Señor. Anúncienla en islas remotas. El que dispersó a Israel lo reunirá, lo guardará como un pastor a su rebaño. Porque el Señor redimió a Jacob, lo rescató de una mano más fuerte. Vendrán con aclamaciones a la altura de Sión, afluirán hacia los bienes del Señor. Entonces se alegrará la doncella en la danza, gozarán los jóvenes y los viejos, convertiré su tristeza en gozo, los alegraré y aliviaré sus penas. Es hermoso también encontrarnos con esta perspectiva esperanzadora, inclusive en todas las partes de la liturgia de la palabra de hoy. El que dispersó a Israel lo reunirá, lo guardará como pastor a su rebaño. Y los cristianos leemos esta profecía de Jeremías sabiendo que en Jesús Dios ha hecho su morada entre nosotros. Y Jesús, antes de despedirse, nos aseguró: yo estaré con ustedes todos los días hasta el fin del mundo. Qué hermosa promesa la de nuestro Dios. No le vemos, pero sabemos que el Señor resucitado está con nosotros a lo largo del camino. Si es el caso, también nosotros deberemos desandar el camino que nos haya alejado de Dios y volver a Él con el mismo amor que hemos tenido en nuestros mejores momentos de fe. Oigamos como dicha para cada uno de nosotros la palabra de Dios: vuelvan, que yo soy su dueño. Sea cual sea nuestra situación, siempre es posible el regreso, hermanos. Una vez más se nos presenta a Dios como el que perdona y Jesús como el que ha venido no a condenar, sino a salvar. Y esta página nos asegura que tenemos solución, que este mundo tiene solución, que la juventud de hoy tiene solución, que nuestra comunidad tiene solución. La puerta por parte de Dios está abierta hoy en tu vida, como los brazos del Padre para el Hijo pródigo. Sus planes son alegría y vida, y entonces se alegrará la doncella en la danza. Gozarán los jóvenes y los viejos, convertiré su tristeza en gozo, los alegraré y aliviaré sus penas. A mí me parece hermoso este primer texto de hoy, mis hermanos, y quiero invitarles además a ir al canal de YouTube Padre José Andrés Hurtado, porque está nuestra enseñanza de un viaje al corazón del día de ayer, que modestia aparte dejó a Isabel Barrientos Vélez llena de lágrimas, aunque no le cuesta a ella quedar llena de lágrimas mucho, pero realmente ayer respondíamos una pregunta en un viaje al corazón y era, ¿cómo la palabra de Dios puede ayudar a sanar mis duelos? Y los duelos no son solo pérdidas de personas que amamos en las muertes. Los duelos son una quiebra, los duelos son una ruptura amorosa, los duelos son una pelea familiar, los duelos son distintos. ¿Cómo los sanamos? Ahí en el canal de YouTube del Padre José Andrés está. Se los vamos a colocar ahora en el estado del minuto WhatsApp para que todos puedan mirar esta hermosa reflexión que va muy de la mano, como les decía, de esta tónica de sanación en la que queremos concentrarnos cada día más. El texto de Mateo de hoy, mis hermanos, también tiene algo que decirnos. Y este texto de Mateo es del capítulo 13, versículos 18 al 23. En aquel tiempo dijo Jesús a sus discípulos: ustedes pues oigan lo que significa la parábola del sembrador. Si uno escucha la palabra del reino sin entenderla, viene el maligno y roba lo sembrado en su corazón. Esto significa lo sembrado al borde del camino. Lo sembrado en terreno pedregoso significa el que escucha la palabra y la acepta enseguida con alegría, pero no tiene raíces. Es inconstante y en cuanto viene una dificultad o persecución por la palabra, enseguida sucumbe. Lo sembrado entre abrojos significa el que escucha la palabra, pero los afanes de la vida y la seducción de las riquezas ahogan la palabra y se queda estéril. Lo sembrado en tierra buena significa el que escucha la palabra y la entiende, ese da fruto y produce 100, 60 o 30 por 1. Palabra del Señor. Gloria a ti, Señor Jesús. Bueno, ciertamente, tierra buena. Eso es lo que somos, es la claridad principal de los hijos de Dios. Somos tierra buena. Padre, pero si somos tierra buena, ¿por qué entonces no siempre damos fruto bueno? En este texto de hoy no está la parábola del sembrador como tal descrita, pero Jesús nos ofrece la interpretación de esta célebre parábola del sembrador y da por supuesto que el sembrador es Dios Padre y el mismo su Hijo Jesucristo. Han sembrado abundantemente, han distribuido la semilla por todas partes, con entusiasmo, con esperanza. El Padre y el Hijo se dan enteramente. Da por supuesto que esa semilla siempre es buena. Decía yo algunos días atrás en otra enseñanza que esa semilla que dice el texto en otro fragmento, que se la comieron los pájaros al borde del camino. Yo decía, pues a los pájaros no les dio dolor de estómago. Los pájaros se alimentaron de la semilla era buena, tiene un potencial enorme. La semilla tiene una fuerza interior, el Espíritu Santo, que es capaz de obrar maravillas. Entonces, en este texto que se nos explica hoy la parábola, Jesús quiere hacer hincapié en la cuestión de la semilla como el punto inicial del fruto. El punto inicial del fruto, pero que la clave estará en cuál tierra cae esa semilla, en el terreno que la acoge. Y por eso, en primer lugar, este texto de hoy Jesús explica la primera referencia de la parábola. Una parte cayó al borde del camino, vinieron los pájaros y se la comieron. Dice, si uno escucha la palabra del reino sin entenderla, viene el maligno y roba lo sembrado en el corazón. Esta es otra interpretación. Esto significa lo sembrado al borde del camino. Está claro que quien no abre ni siquiera una rendija de su mente, quien no da cabida en su corazón a la presencia, a la palabra de Dios, no puede aprovecharse de ese fruto maravilloso que Dios quiere dar a todos sus hijos. Y continúa Jesús diciendo, otra parte cayó en terreno pedregoso, donde apenas tenía tierra, y como la tierra no era profunda, brotó enseguida. Pero en cuanto salió el sol, se abrazó y por falta de raíz se secó. Y explica, lo sembrado en terreno pedregoso significa que el que escucha la palabra y la acepta enseguida con alegría, pero no tiene raíces. ¿Qué quiere decir que no tenga raíces? Es inconstante y en cuanto viene una dificultad o una persecución por la palabra, enseguida sucumbe. Esta situación seguramente se acerca mucho más a las realidades de nuestra vida, hermanos. Quizá no nos identifiquemos tan fácilmente con el borde del camino, que no acoge la palabra de Dios, pero si vemos que no sucede lo del terreno pedregoso, tenemos momentos en que motivados vemos la importancia de Dios en nuestra vida y nos abrimos a Él, quizá porque hemos vivido algo especial en un seminario de vida en el Espíritu, en un retiro tal vez de Emaús o en cualquier otro retiro, y nos abrimos realmente porque queremos seguir llenándonos de alegría, pero lastimosamente viene el día a día, lo que te pasa a ti me pasa a mí también, el estrés, la pereza, las dificultades, acaban haciendo imposible prácticamente que cuidemos nuestra relación con Dios, nuestra vida de fe y de comunidad. Y es ahí donde tenemos que vivir en la sinceridad. Si nos estamos pareciendo algo al terreno pedregoso, tú y yo. Si estamos siendo inconstantes para acoger día a día a Dios y su palabra. Esa es una pregunta inicial, esencial para esta enseñanza de hoy. Es más, pudiéramos dejarlo como pregunta para el resto del programa. ¿Cómo está tu terreno hoy? ¿Cómo está tu terreno hoy? Qué bueno que luego de nuestra oración podamos interactuar al respecto a través del minuto WhatsApp 317-369-0797. ¿Cómo está tu terreno hoy? En segundo lugar, miremos el tercer terreno de la parábola. Otra parte cayó entre abrojos que crecieron y ahogaron la semilla, dice Jesús. En el Evangelio de hoy, lo sembrado entre abrojos significa el que escucha la palabra, pero los afanes de la vida y la seducción de las riquezas ahogan la palabra y se queda estéril. Y no es en ánimo de sonar alarmista, menos pesimista. Hay que ser muy honesto. El egoísmo, el bienestar superficial, nuestros pequeños o grandes vicios o lujos, nuestra vida envuelta en pobres intereses o en conversaciones bajas, con compañías que no nos hacen ningún bien. Ese es el verdadero peligro. El auténtico enemigo para nuestro terreno, porque llena nuestro corazón de abrojos. Y usted se pregunta, ¿por qué yo no puedo contra este vicio que tengo? Ayer me decía un amigo algo muy, muy, muy cierto. Muchas veces vamos a hablar de uno de los vicios más normalizados, el del alcohol. Es que yo puedo dejar de tomar cuando yo quiera. Y entonces, ¿por qué no lo dejas? Me decía mi amigo, es muy cierto. Justificamos y normalizamos. Es que yo puedo dejar de tomar cuando yo quiera. Déjalo entonces. Es el auténtico enemigo para nuestro terreno. Nuestro terreno, que es el corazón, los abrojos que impiden que la semilla cale en lo hondo de nuestro ser, y así una vez más no acogemos esa paz, esa alegría que Dios nos da. Y qué bueno preguntarnos ahora cuáles son los abrojos que impiden acoger la semilla y que dé mayor fruto en nosotros. Y un tercer dato que me gustaría que tomáramos de este evangelio de hoy, dice la parábola, otra parte de la semilla cayó en tierra buena. Dio fruto, una 100, otra 60, otra 30, dice Jesús. Lo sembrado en tierra buena significa el que escucha la palabra y la entiende. Y entonces comienza la producción de ese fruto en distintos grados. Y seguramente aún en medio de nuestros pecados, aún en medio de nuestras debilidades, aún en medio de nuestras ambigüedades, que nos encontremos en esta tierra buena, haciendo balance. Lo cierto es que hemos optado por dejar que Dios esté en el centro de nuestra vida. Y hacemos lo posible por orar, por escuchar la palabra, intentamos ser buena persona, hacer el bien a los hermanos. Y quizá estamos dando fruto al 5, al 6, al 7, al 10, pero Jesús espera que demos mucho más fruto, al 30 o al 60, incluso algo realmente espectacular, el 100 por 1. Es una proporción desmedida. Jesús sabe las cualidades que tenemos, cree en nosotros más que en nosotros mismos. Y sabe cuánto bien podemos hacer. Y para conseguirlo, no lo olvidemos, no vale solo la voluntad y los buenos propósitos, sino que nos hará falta estar muy cerca de Él. No vale solo la intención, sino que yo realmente quiera vivir con el Señor, para que mi tierra pueda estar abonada, para que mi tierra pueda estar regada, y para que eso pueda pasar necesito estar en oración, necesito estar en encuentro con el Señor. Por eso que tanto estoy cuidando hoy mi tierra en oración. Esta palabra hermosa por demás, mis hermanos, nos deja una enseñanza extraordinaria. Debe llevarnos a acercarnos más y más a Jesús, a pedirle hoy de corazón que abone la tierra de nuestra vida para que como tierra buena podamos dar fruto abundante, para que como tierra buena podamos permitirle a lo bueno, a lo nuevo, a lo distinto, hoy es hacerse vida en nosotros. Amén, amén, amén. Vamos a prepararnos para orar. Vamos a entregar todos estos textos que hoy nos ha regalado el profeta Jeremías, el salmo que lo hemos tomado de allí también, el evangelio que hoy nos ha regalado Mateo. Sencillamente es extraordinario. Dale cabida a Dios en el corazón. Permítele al Señor hoy obrar en tu corazón. Permítele al Señor ir haciendo tu obra, y es lo que vamos a hacer en esta oración con el Espíritu Santo. Vamos a decirle: Espíritu de Dios, te necesito. Espíritu de Dios, quiero más y más de ti. Espíritu de Dios, fortalece mi vida. Espíritu de Dios, abrázame una y otra vez. Espíritu de Dios, quédate conmigo. Quédate conmigo, Espíritu Santo de Dios. Hoy quiero estar contigo más y más. Hoy quiero estar unido a tu amor. Hoy quiero estar unido a tu presencia, Espíritu Santo. Hoy quiero estar unido a ese sueño, Señor, que tienes para mí, para mi familia, para mis proyectos personales, para mi trabajo. Hoy quiero estar unido más y más a ti, Espíritu Santo de Dios. Por eso derrámate, Señor, en esta mañana, en esta tarde, en esta noche, a la hora que nos estés escuchando. Desciende, Espíritu Santo de Dios, para encender cada corazón apagado. Desciende, Espíritu Santo de Dios, para encender cada vida que ha perdido fuerza. Cada vida que necesita de ese abrazo y de tu presencia, Espíritu de Dios. Ven y derrámate, Señor, en cada vida, en cada oscuridad. Ven y derrámate, Espíritu Santo, que puedas, Espíritu de Dios, hoy darnos un nuevo respiro, un nuevo soplo en ese corazón apagado, en ese corazón frío, en ese corazón adormecido. Ven, Espíritu Santo de Dios, ven, Espíritu Santo, con tu fuego, con tu paz, con tu unción. Ven, Espíritu Santo de Dios, a llenarnos, a amarnos más y más, a confortarnos, Espíritu Santo, ven. Ven con tu fuerza, ven con tu fuego, ven con tu poder, ven con tu amor. Ven y llénanos, Espíritu de Dios. Ven y llénanos, Espíritu Santo, porque te necesitamos. Ven y llénanos, Señor. Hoy abrimos nuestro corazón a ti. Hoy abrimos nuestro corazón desde nuestra casa para que nuestra casa sea regada también en bendición. Hoy abrimos nuestro corazón desde el lugar de nuestro trabajo, donde trabajamos por el sustento diario, para que se llene de bendición este lugar, para que se llene de prosperidad este taller, este comercio, esta bodega, esta empresa. Ven y llena, Espíritu de Dios. Llena, Espíritu de Dios, este vehículo. Tal vez es mi vehículo en el que me transporto, tal vez es el vehículo de transporte colectivo. Llénalo, Señor, llénalo de tu gracia, llénalo de tu poder, llénalo de tu unción. Hoy te necesito más y más. Clama al Espíritu Santo en este día. Clama al Espíritu Santo porque hoy lo necesitas. Llena, Espíritu de Dios, esta habitación, porque puede ser que sea para ti tu lugar del descanso, tu lugar permanente, porque estás pasando por una situación de enfermedad. Ven y llena, Espíritu de Dios, esta cama que me da descanso. Ven y llena, Espíritu de Dios, esta persona que me acompaña en medio de mi enfermedad. Ven y llena, Señor, esta sala de hospital, esta unidad de cuidados intensivos. Ven y llena, Espíritu de Dios, esta realidad de vida de esta persona que hoy clama, que hoy necesita. Ven, Espíritu Santo, ven, Espíritu de Dios, ven y derrámate. Ven y derrámate, ven, Espíritu Santo, porque necesitamos más y más de ti. Ven Espíritu de Dios, porque necesitamos más y más de ti. Ven con tu presencia, ven con tu amor, ven con tu consuelo, ven con tu fuego, Espíritu Santo. Te necesitamos tanto. Qué bella oración de mi querida Nancy, como siempre desde Barranquilla. Padre Celestial, en este bello día sigue llenando mi corazón con tu amor para ser tierra fértil, para ser testimonio de tu obra perfecta. Un abrazo, mi querida Nancy. Gracias por estar siempre unida a Minuto de Dios Medellín, a esta buena mañana. Señor, te seguimos presentando la vida de tantas personas, la vida de Mauro Galeano, que se ha unido también a nuestra transmisión desde la Santa Eucaristía. Hoy coloca la intención especial de su paz espiritual y su economía. Que Dios organice mis finanzas. Mauro, Dios te guarde. Él estaba escuchando la Eucaristía. Ojalá, Mauro, que estés todavía en sintonía para que puedas escuchar que Dios tiene esta promesa maravillosa para ti, de ser tierra buena, de tener ese fruto abundante para tu familia, para cumplir tus sueños, para ser pleno ese sueño de Dios en tu vida. Bendecido día, Padre José Andrés, hoy doy infinitas gracias a Dios por este nuevo día. Gracias por tanto, gracias por todo, Padre. Sigo pidiendo oración por la conversión, liberación y salud de Erika Viviana Ceballos Quirós, Carlos Franco, mis hijos, mis nietos. Pido por empleo digno y bien remunerado para Valentina. Señor Jesús, tú lo sabes todo. Sé que confío y espero que todo se haga conforme a tu santa y divina voluntad. También te pongo a Luis Miguel Ceballos, guíalo, ayúdalo a salir adelante con sus sueños y proyectos, que todo sea para obra y gracia de Dios. Dios te bendiga, Dolly, por esa bella intención de oración en este día. Seguimos orando, seguimos clamando, seguimos pidiendo por la vida de tantos. La vida de Gildardo Álvarez. Dios te bendiga, Gildardo. Gracias por orar por nosotros. Gracias por tenernos tan presente en tu oración, en tu intención. Esto significa para nosotros mucho. Eso significa para nosotros que nos tienen muy presente en el corazón y en la vida. Gracias. Luz Elena, en esta buena mañana también, le da gracias a Dios por tantas bendiciones. Paso por aquí, Padre, a pedirle el favor de poner en oración a todos los que hoy están celebrando el maravilloso don de la vida. Samuel Álvarez, Melisa Muñoz, también les pido oración por todos nuestros hermanos enfermos. Fabiola Pérez, Freddy Cañaveral, Diego Acevedo. Qué rico que cada día demos el 100 por 1, apostándole a todo por amor. A mi Padre Dios, siendo luz, dando testimonio, siendo tierra buena, tierra abonada. Por eso le pido oración por esta familia Álvarez Avendaño, para que cada día seamos luz, seamos tierra fértil, tierra buena, porque a eso nos invita el Señor. Muchas gracias. Dios lo bendiga, Padre. Un abrazo grande, grande, mi querida Luz Elena. Gracias por estar en sintonía. Sandra Arango nos saluda desde muy temprano. Dios te guarde, mi querida Sandra. Dice, mi terreno hoy está sediento. Sé que me falta, pero sé por quién estoy sostenida y sé que hará maravillas en mi vida y en la de los míos. Señor, dame más de ti, te necesito, mi Señor Jesús. Camina conmigo, te entrego a mis hijos Mateo y Juan Pablo Vázquez. Toca sus corazones, permite que algún día sean terreno fértil para ti. Gracias, Sandra, por esa bella oración por tus hijos, por tu familia. Gracias, Padre Andrés, por tu palabra que nos llega al corazón. Un abrazo, mi querida Alicia. Gracias por estar allí. Padre José, muy buenos días. Querido John Bolívar, gracias por estar conectado, pidiendo oración por la salud de los enfermos, por mi hogar y por su vida. Padre José, gracias, John. Qué bello eres, Espíritu Santo de Dios, que nos das fuerzas nuevas para caminar confiados, caminar esperanzados. Tal vez ayer vivimos una circunstancia difícil, tal vez comenzamos la semana con una circunstancia difícil, tal vez hace una semana estábamos atravesando por una noche muy oscura, por alguna situación difícil que nos estaba oprimiendo el corazón, que nos mantenía en depresión, que nos tenía esclavizados, encadenados. Dile hoy, dile, ven Espíritu de Dios, ven y derrámate y dame libertad, ven y derrámate y dame vida nueva, Espíritu de Dios, ven y derrámate, quiero conocerte más y más, tenerte muy presente, Señor, en mi vida siempre. Quiero, Señor, hoy levantarme en victoria. Quiero levantarme, Señor, con tu fuerza, con tu poder y con tu paz. Quiero, Señor, descubrir que estás vivo en mi vida. Haces palpitar y latir mi corazón mucho más, Señor. Por eso no te canses de clamar, Espíritu Santo, en esta mañana, en esta tarde, en esta noche, en este día. Ven, Espíritu de Dios. Ven, Espíritu Santo de Dios. No podemos avanzar si no es contigo, Señor. No podemos avanzar si no está tu presencia con nosotros, Señor. No podemos avanzar si tú, Señor, no nos das esas fuerzas nuevas. Si tú no nos das esa delicia de la libertad, luego de habernos confesado como culpables de nuestro pecado, hoy vamos a dar gracias a Dios por la liberación de su pueblo. Y hoy la liberación es tu propia liberación por la que vas a darle gracias a Dios. Y hoy el cántico de Tobías lo dice, y vamos a decirlo con Tobit: anuncien todos los pueblos sus maravillas. Alábenle sus elegidos en Jerusalén, la ciudad del Santo, por las obras de tus hijos. Te azotará, pero de nuevo se compadecerá de los hijos de los justos. Confiesa dignamente el Señor y bendice al Rey de los siglos, para que de nuevo sea en ti edificado su tabernáculo con alegría, para que alegre en ti a los cautivos y muestre en ti su amor hacia los desdichados, por todas las generaciones y generaciones. Y esta es una certeza tan hermosa que el cántico de Tobías trae, y es: brillarás cual luz de lámpara, tú que me escuchas, tú que te sientas allí muchas veces en tus desgracias, en tus tristezas, en tus oscuridades. Hoy el Señor

0: trayendo ofrendas para el Rey del Cielo. ¿Y cuáles son las ofrendas que quiere Dios? Lo dice otro fragmento de las Laudes. Es el corazón contrito y humillado de Dios. Las generaciones de las generaciones exultarán en ti, y benditos para siempre todos los que te aman. Alégrate y salta de gozo por los hijos de los justos, que serán congregados, y al Señor de los justos bendecirán. Dichosos los que te aman, en tu paz se alegrarán. Dichosos cuantos se entristecieron por tus azotes, pues en ti se alegrarán, contemplando toda tu gloria, y se regocijarán para siempre. Bendice, alma mía, a Dios Rey grande, porque Jerusalén con zafiros y esmeraldas será reedificada, con piedras preciosas sus muros y con oro puro sus torres y sus almenas. Es la glorificación de nuestro Dios. Es esa acción de gracias a nuestro Dios porque nos ha liberado. Así como liberó hace tantos años a Jerusalén, así como liberó hace tantos años, hoy te libera, hoy me libera. Y damos gracias por esa liberación. Y damos gracias por lo que Dios está haciendo en nosotros. Hoy Luz Marina Ágil dice: en esta gran mañana recibamos la bendición del Señor, del Espíritu Santo. Gloria al Señor. Gracias, Padre José Andrés Hurtado. Gracias, Carlos. Minuto de Dios, siempre de la mano del Señor. Gloria a Dios por tu vida, Luz Marina. Dios te bendiga. Gloria Posada también dice: buenos días, Padre. Pido oración por la familia de Osa Posada, el cumpleaños de mi hijo Over de Osa Posada. Dios los bendiga. Gracias, mi querida Lolita, que dice: gracias, Señor, por estar con nosotros cada día. Sobre todo, Señor, por esta tierra fuerte que es nuestra comunidad Minuto de Dios. Te amamos, Señor, te bendecimos, Señor. Gracias por la vida de Juliet María, que dice: buenos días, mil bendiciones, gracias por sus oraciones. Hoy pide oración por la salud de Natalia Ospina, por mi hijo Anderson Valencia, por salud, sabiduría y discernimiento, la salud de los enfermos. Mil gracias, Juliet, a ti por estar en sintonía. Víctor Zapata también se une a nosotros con su oración desde Guarne en esta mañana. Víctor, Dios te bendiga.
1: Buenos días, emisora Minuto de Dios. A ti, Padre José Andrés, a Carlitos, a la compañerita también, muchísimas gracias. A Isabel Barrientos, muchísimas gracias por esa bendita emisora. Darle gracias infinitas a Dios por tenernos esa emisora que nos enriquece mucho. Padre, pero yo creo que la palabra de mí ha caído en tierra, creo que ha caído en tierra buena, pero todavía vamos muy bajitos, vamos por ahí en el 20, yo creo que no hemos llegado al 30, pero ahí estamos en esa lucha. Gracias a ustedes por ayudarnos a alimentar esa semilla, por ayudarnos a crecer en el espíritu. Feliz día y que Dios lo siga bendiciendo.
0: Qué belleza, Víctor, gloria a Dios, gloria a Dios. Porque tienes una tierra buena en ese corazón dispuesto para dar fruto, fruto bueno, fruto abundante, fruto agradable a Dios. Hoy también oramos por la vida de Franklin Escudero, que siempre está presente en nuestra oración, que siempre se presenta y también nos encomienda a su familia, encomienda a todas las familias, pide sabiduría para nosotros, discernimiento, da gracias a Dios por este día que nos regala con su Espíritu Santo, con su luz y esperanza. Y te presenta también, Franklin, su salud, los proyectos, el trabajo, la familia, la mamá, los hermanos, alimento, vestido, casa. Pide perdón, Franklin, por todas las culpas y los pecados. Señor, con tu Espíritu Santo coloco a los ancianos, a los jóvenes, a los niños, a los sacerdotes, a los enfermos, a los desempleados, a los presos, a los desamparados y alejados de ti, Señor. Venga siempre con tu Espíritu, Dios, a los corazones llenos de soberbia, de odio, de rencor, de egoísmo, de falta de solidaridad. Gracias, Padre, feliz y bendecido día. A ti, Franklin, gracias por unirte a nuestra oración. Desde Marinilla también se une Luz Duque y nos dice: buenos días, Padre, buenos días, emisora Minuto de Dios. Hoy quiero darle gracias a Dios, bendecirlo, quiero darle gracias por todo lo que nos ha regalado, por todos los milagros. Cada día, el mero hecho de estar vivos, de amanecer con vida. Gracias, Señor, por todo. Te ruego por todos los que sufren, acompáñalos. Sé nuestro refugio, sé nuestro amparo en la

0: amparo de todos. Te ruego por toda mi familia, bendícelos, protégelos, guíalos, protege a Paula en las carreteras, Señor. Claro que sí, la encomendamos en este día. Te presentamos la vida de Angélica también, que se une a nuestra oración con su propia oración a viva voz con nosotros, Charlie. Dios te bendiga, Angélica.
1: Buenos días, familia Minuto de Dios. Un saludito muy especial para don Carlos López en el control. Gracias, don Carlos, por su servicio. También para el padre José Andrés Hurtado. Gracias, padre, también por todas sus enseñanzas. Mil gracias. Hoy quiero dar gracias a Dios por este nuevo día que nos ha regalado, hoy viernes del corazón de Jesús. Gracias porque nos ha regalado vida. Nos has permitido abrir nuevamente nuestros ojos para ver todas sus maravillas. Bueno, hoy quiero entregarle, sí, en este viernes del corazón de Jesús, quiero entregar todo nuestro país, pedirle al Señor Jesús, a nuestra Madre María, que interceda ante todo nuestro país en este tiempo, estos días que se acerca la elección de nuestro presidente, que el Señor lo cuide, lo protege, lo llene de bendiciones, que haya paz, que esté todo tranquilo y que haya mucha paz, que le regale sabiduría, entendimiento a él y a todo este gabinete que lo acompaña, para que sea un país de paz y que por medio de él el Señor nos devuelva la paz. Primero que todo, tú, Señor Jesús, pone tu santa mano, tus manos sanadoras y tus manos todo en todo nuestro país, y después con toda su actuación del presidente, con todos tus proyectos que tiene él para que sea un país mejor. Mil bendiciones, Dios los bendiga. También le quiero entregar a todos los enfermitos, todos los que están en las clínicas, todos los doctores que lo atienden, que sea un servicio con amor, con entrega, con mucha paciencia, con responsabilidad, y que siempre lo atiendan con mucha fraternidad. Un feliz día para todos, Dios los bendiga.
0: Dios te bendiga, mi querida Angélica, gracias. Gracias por esa oración amplia de alabanza, de acción de gracias, pero también de petición, en los que nos sentimos todos abrazados por esa inmensa misericordia de Dios. Un abrazo grande para mi querido Henry Betancourt, también en sintonía y también orando con nosotros en esta buena mañana.
2: Buenos días a todos los de la emisora Minuto de Dios, padre José Andrés Hurtado, Carlitos, Isabel, a todos, que Dios me los bendiga. Hoy démosle gracias a Dios por todo, por el empleo, por la salud, por el techo, por tener de qué comer, por todo, por enfermedades, por tristezas, triunfos. Démosle gracias, pero pongamos muy especial hoy por esos hijos, porque para mí eso es un descaro, de que bastante luchan nuestros padres por nosotros desde la infancia hasta todavía casados, y tener ese descaro de irlos a depositar, a dejarlos en un asilo, eso no se hace con esos seres tan grandes, tan hermosos que han sido con nosotros toda la vida, para que nosotros los hijos les paguemos a ellos con eso. Eso es un descaro, eso es un abandono, eso no se hace. Pidámosle al Espíritu Santo que les toque los corazones a esos hijos para que no sigan haciendo eso, y que los que hicieron se retraten y vayan y saquen a sus padres de esas casas de reposo. Señor, te alabo, te bendigo, te glorifico, te ensalzo, Señor. Libérame de toda clase de cadenas y ataduras y de toda clase de enfermedades, porque sé que me vas a sanar de ese quebranto de salud, del nervio ciático, que me molesta mucho el pie derecho. Que Dios me los bendiga por siempre, 70 veces 7. Bendiciones para todas las personas y hogares del mundo entero, para todos los enfermos del mundo entero, para mi familia Betancourt Bolívar y mi hijo Steve Betancourt. Que Dios me los bendiga a todos ustedes. Gracias.
0: Bendito sea, Señor. Gracias. Gracias por eso que está muy en lo profundo del corazón de cada uno de nosotros. Te alabamos, Señor, por ello. Te bendecimos. Hoy también abrazando en el cumpleaños a grandes amigos, en estos días estuvo de cumpleaños una muy querida amiga, que mi oración, que mi acción de gracia siga llenando, siga llegando hasta su corazón por existir, por acompañarme en el camino de la vida, Lina Paola Osorio, también mi querido Alfonso González, si no me equivoco hoy mi querida Juliet Gutiérrez, que es también escucha de este programa fiel. Te envío un abrazo grande, mi Juli, gracias por estar allí siempre en compañía de Minuto de Dios Medellín. Un abrazo para mi querida Norita Naranjo, que también está reportándose, enviándonos su bendición, enviándonos su cariño. Norita, Dios te guarde y te bendiga siempre. Gracias, Señor, por lo que haces en nosotros. Gracias por seguir acompañándonos en las dificultades, en las tristezas. Tú, Señor, nos harás vivir un nuevo Pentecostés. Tú, Señor, nos harás descubrir que hay esperanzas, siempre hay esperanzas en la vida. Te bendecimos, te glorificamos, te amamos, Señor, te damos gracias. A ti la gloria siempre, a ti la honra siempre. Gracias, Señor, por estar con nosotros. En la vida de Daisy Tavares, Señor, gracias. Gracias por acompañarla, gracias por bendecirla también. Son las 8:57 minutos en esta buena mañana. Vamos a ir a la pausa. Sigan ustedes con nosotros. Tenemos aún otra hora más de una buena mañana, con temas variados, con buena música. Contarles que nuestro primer segmento de una buena mañana siempre está en reposición en un espacio nocturno que hemos llamado Descansa en el Espíritu. A las 10 de la noche, de lunes a viernes, usted se va a descansar con esta oración de una buena mañana, usted se va a descansar con esta reflexión de una buena mañana. Gracias por estar con nosotros en los 1230 AM, por estar con nosotros en nuestra aplicación Emisoras Minuto de Dios, por estar con nosotros en nuestra www.minutodedios.fm. Quédate allí, ya regresamos.

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3: En el nombre del Padre, y del Hijo, y del Espíritu Santo. Amén. Señor de la vida, tú nos creaste por amor y nos llamaste a vivir en plenitud. Cada persona es un don sagrado que refleja tu rostro desde el primer instante de su existencia hasta el último respiro de su camino en la tierra. Hoy te pedimos la gracia de reconocer y custodiar el valor único e irrepetible de cada ser humano. Que aprendamos a acoger la vida sin condiciones, a sostener con ternura la fragilidad, a acompañar con respeto cada etapa y a defender con valentía a quienes no tienen voz. Perdónanos, Señor, cuando caemos en la indiferencia o en la cultura del descarte, cuando dejamos de ver en el otro a un ser digno de amor. Danos un corazón nuevo, capaz de elegir siempre la vida, y manos generosas que la protejan con gestos concretos. Haz de tu iglesia un testimonio vivo del Evangelio de la vida, un lugar abierto donde toda existencia sea celebrada, donde nadie se sienta sobrante y donde la dignidad sea respetada y cuidada siempre. Señor Jesús, que amemos la vida como tú la amas, con ternura, fidelidad y entrega, que sepamos proclamar con palabras y gestos que cada vida humana vale el don total de sí mismo. Amén.
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6: Son las 9:07.

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0: Bien, las 9:16 de la mañana, en esta buena mañana de Minuto de Dios Medellín, en los 1230 AM. Gracias por estar con nosotros. Hoy viernes del Espíritu, la oración nos conduce justamente a que hagamos una limpieza del corazón, así como hacemos limpieza del refrigerador de vez en cuando. Claro, que hay casas que ocurren esas limpiezas por allá cada 6 meses.
2: Ay, Dios.
0: Y entonces hay cosas, Carlitos, allí un poco pasadas.
2: Algo añejas.
0: Añejas. Cuidado con tener la vida con cosas añejas en el corazón, porque de eso dependen cómo va a estar la tierra. La tierra del corazón, y es la pregunta que estamos haciendo hoy, y es cómo está la tierra del corazón frente a esa siembra que el Señor está haciendo hoy en tu vida, que el Señor quiere ser hoy en tu vida. ¿Cómo está esa tierra del corazón? Por allí ya han venido respondiéndonos, ya han venido participando, pero qué bueno es que me cuentes. ¿Cómo está la tierra del corazón? Al 317-369-0797. Qué bendición que podamos caer en cuenta de esto. Hoy les decía cuando comenzaba nuestro programa que la iglesia celebra a San Charbel, el santo libanés que ha hermanado a Oriente y Occidente. Cada 24 de julio se celebra San Charbel. Maklouf, sacerdote, asceta, religioso libanés, perteneció a la iglesia católica maronita, la iglesia oriental que data del siglo V, hoy una de las 24 iglesias de derecho propio que integran la iglesia católica. San Charbel fue el primer santo de Oriente en ser canonizado después de varios siglos. Desde el siglo XIII no se canonizaba a ningún miembro de la iglesia oriental, y es uno de los santos más queridos en el mundo de habla hispana, especialmente en México. Bueno, se ha vuelto muy popular aquí en Colombia también San Charbel. Su nombre es original, o su nombre original es Josef Antun, José Antonio. Nació en Becacafra, Líbano, el 8 de mayo de 1828. Quedó huérfano de padre a los 3 años, por lo que quedó bajo el cuidado solo de su madre. Ella contrajo segundas nupcias con un sacerdote maronita. Cabe destacar que en el rito maronita se permite que los sacerdotes puedan casarse, quien terminaría siendo una influencia muy positiva para el santo. En general, los Maklouf fueron una familia marcada por la fe y la piedad. Dos de los tíos de Josef fueron monjes ermitaños, gracias a lo cual el santo pudo crecer en un ambiente religioso rodeado de auténtica espiritualidad. A los 23 años, Josef dejó el hogar materno e ingresó al monasterio de Nuestra Señora de Maifuk en calidad de candidato, adoptando posteriormente el nombre de un famoso mártir sirio, Charbel. El joven monje realizó sus votos solemnes en 1853 y fue ordenado sacerdote. Unos años más tarde, en 1859, quedó incorporado al clero regular bajo el patriarcado de Paulo I, Pedro Massat, patriarca maronita de Antioquía, desde 1854 hasta su muerte en 1890. Casi de inmediato, el padre Charbel sería enviado al monasterio de San Marón de Anaya, ubicado en las alturas montañosas del Líbano, a 1067 metros sobre el nivel del mar. El padre Charbel vivió en San Marón por 15 años, convirtiéndose en un monje ejemplar, dedicado a la oración, el apostolado y los estudios de espiritualidad. Será años más tarde cuando descubre el llamado a la vida en soledad y pasa a vivir como ermitaño. Para ello, dada su condición canónica, requería un permiso especial. El santo recibiría la esperada autorización el 13 de febrero de 1875. Desde ese día y hasta su muerte en 1898, San Charbel estuvo dedicado a la ascesis. Padre, ¿qué es la ascesis? Antes de que me preguntes, recordemos que una vida ascética es una vida que profundiza interiormente. Es una vida que viaja constantemente al corazón. Pues estuvo dedicada la vida a la interioridad, a la penitencia, al trabajo manual y a la oración. Esto incluía un régimen de oración con las horas principales e intermedias de la liturgia de las horas en 7 momentos diferentes del día y naturalmente la misa diaria. San Charbel solo comía una vez al día y pasaba la mayor parte del tiempo en silencio. Eventualmente interrumpía sus horas de meditación para recibir a los numerosos visitantes, quienes llegaban atraídos por su reputación de sabiduría y santidad. Gente de todo tipo llegaba en busca de consejo espiritual, alguna promesa de oración o directamente en pos de algún milagro. San Charbel se había ganado la fama de taumaturgo por las curaciones milagrosas acontecidas entre quienes se acercaban a él. San Charbel murió el 24 de diciembre de 1898. El Papa San Pablo VI lo beatificó el 5 de diciembre de 1965 durante la clausura del Concilio Vaticano II. Años más tarde, el mismo Pablo VI lo canonizaría el 9 de octubre de 1977 en el marco de las celebraciones del Sínodo Mundial de los Obispos. La devoción a San Charbel se ha extendido dentro y fuera de las fronteras del Líbano, incluso en territorios muy alejados, poseedores de formas culturales muy distintas. Prueba de ello es la particular y fuerte veneración de la que goza en México y otras partes de América Latina, como Colombia, por ejemplo. En ese sentido, San Charbel se ha convertido en un puente muy real entre Oriente y Occidente, un vínculo que ha tendido el Espíritu Santo. Qué bello es esta devoción a San Charbel, que ha significado además una unión muy bella entre la Iglesia Católica de Oriente y nuestra Iglesia acá en Occidente. Yo, como siempre digo, de San Juan Eudes, vamos a decirle a San Charbel que nos enseñe a amar más a Jesús. ¿Qué te parece, Carlitos? ¿Habías escuchado de San Charbel?
2: No, padre, realmente empecé a escuchar mucho el año pasado y este. Sí, se ha vuelto muy, muy popular este santo y de verdad que muy interesante lo que estaba leyendo de él, porque uno creería, padre, que no, eso de la ascesis o eso es solo para los que están en el desierto, sí, o los monjes. No, aún en nuestra vida cotidiana hace falta estas prácticas, ¿no, padre?
0: Yo miro la imagen de San Charbel y me pongo a pensar, a veces acudimos a santos como este, tal vez esperando un milagro, tal vez esperando un favor, por intercesión suya, por supuesto, porque el milagro lo hace Dios. Pero lo que tenemos que aprender de él es su forma de vivir. Su forma de vivir y la ascesis y la oración permanente es y hace parte de su forma de vivir. La Eucaristía diaria hace parte de su forma de vivir. Entonces son formas de vivir que conducen a una comunión más cercana con Dios. No puede pretender usted que vive la vida loca, pero como cree en San Charbel, entonces se le van a ocurrir las cosas.
2: Y muy importante lo que decís, padre, y así es en general con todos los santos, ¿cierto? Sí. Cuando la Iglesia nos propone la vida de los santos, sí, como dicen, no es solo para pedirles pico y chao y me voy, no. Es para aprender de sus virtudes, que fue lo que los llevó a ser tan grande dentro de la vida espiritual.
0: Totalmente, totalmente. Acá nos escribe doña Nelly, nos dice: buenos días, padre José Andrés y Carlitos. Hoy gracias infinitas doy a Dios por este maravilloso día, por esa hermosa y bendita emisora, por los sacerdotes que nos dan a conocer la palabra y que siembran esa palabra en nuestro corazón. El Espíritu Santo de Dios se siga sembrando la semilla, el amor, la unión en el mundo entero y en nuestros corazones, especialmente en mi corazón, para dar buenos frutos y dejar que esa cosecha sea del 20% en adelante. Lo que yo abro mi corazón para Dios, que lo deje actuar en él. Bendecido día, padre José Andrés, Dios lo bendiga. Doña Nelly, un abrazo grande, gracias por estar unida a nuestra oración, muy grande. También ahorita nos dice: infinitas gracias, te doy, Señor, por la vida que nos das, por la salud física y espiritual, por el padre José Andrés, que a pesar de las dificultades, está presente para llevarnos de su mano y su palabra a enamorarnos más del Señor. Bendiciones, un gran abrazo, los amo. Te amamos, Norita, también. Gracias por tenernos en tu oración siempre. Pero qué bello el ejemplo que nos deja no solo San Charbel, como lo dice Carlito, sino también los santos. Necesitamos un nuevo corazón.
2: Así es, padre. Oiga, padre, y la pregunta está como... El que está llegando dirá: bueno, ¿y de qué se trata eso? ¿Cómo está tu terreno hoy? ¿Qué dirá? ¿De qué están hablando? ¿De construcciones? ¿De qué están hablando? Están desubicados. No, el Padre hoy, ese es el evangelio de hoy.
0: Sí.
2: Y está hablando de esos cuatro terrenos: el camino, el terreno pedregoso, el terreno entre espinos y una tierra buena, Padre, ¿no?
0: Claro, entonces, sí. Así como para hacerles nuevamente el repaso rápido, sí, a quien se acaba de unir a la sintonía de Minuto de Dios Medellín. Dios lanza la semilla bondadosamente. La semilla cae al borde del camino, la semilla cae en terreno pedregoso, la semilla cae entre abrojos o la semilla cae en tierra buena. Ahora, cuando cae al borde del camino, puede que pase el enemigo y se la lleve, y te perdiste de la dicha de la semilla. Cuando cae en terreno pedregoso, comienza ella a querer florecer, pero no encuentra tierra para poder florecer y se quema. Cuando nace o cuando cae entre abrojos, entonces, ¿qué le estamos permitiendo al corazón que entre allí? Y los abrojos a veces pueden mucho más. ¿Con quién estás conversando? ¿Con quién estás caminando en la vida? Es esta bendita que solo haces decirte chisme para allá, chisme para acá, pero vámonos para la misa. O cuando cae en tierra buena, si le estás dedicando realmente a tu proceso de vida, si le estás dedicando realmente, así no seas perfecto, porque nadie lo es, si estás dedicándole realmente a la oración. ¿Cómo está el terreno de tu corazón hoy? Por eso te estoy preguntando, para que participes al 317-369-0797. Y mientras seguimos recibiendo sus mensajes, me encantaría que disfruten de esta canción que Maika nos regala. Es una canción extraordinaria. Nuevo corazón es lo que necesitamos.

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0: Las 9:35 de la mañana, gracias por continuar con nosotros en esta buena mañana de Minuto de Dios Medellín. Qué bueno que estén allí a través de los 1230 AM. Siempre hay que recordar todas las vías de transmisión para que usted, como pueda y donde pueda, siempre esté conectado a esta señal del cielo. 1230 AM, desde donde está, reporte. Padre, estoy por aquí en la Conchinchina, pero en el área metropolitana, por supuesto, del Valle de Aburrá. Y nos escucha en los 1230 AM. Padre, estoy aquí en el fin del mundo.
2: También válido.
0: Pero también válido. Nos escucha por la www.minutodedios.fm. El fin del mundo, por si acaso, es por allá por Argentina.
2: Ah, sí.
0: Padre, estoy por aquí por Tailandia. También puede escucharnos si ha descargado en su celular la aplicación Emisoras Minuto de Dios. ¿Por dónde más puede estar, Charlie? A ver,
2: que hemos recibido reportes, padre, de Países Bajos.
0: Uy.
2: Que allá tenemos una socia del Club de Amigos, Paola. ¿Quién más? Hemos recibido una vez un reporte de alguien que estaba en China.
0: Sí.
2: Uy, están algo lejos, ¿sí o no, padre?
0: Total, ya en China ahorita es de noche.
2: Como 24 horas montado uno en un avión.
0: Cristo atado en la cruz.
2: Ay, Dios, ¿cuánto es lo máximo, padre, que usted ha viajado en avión?
0: 10 horas.
2: Ya que lo escuché ayer hablando de eso.
0: 10 horas por allá, por los Europas.
2: Con las turbulencias y todo.
0: Ay, no, pero no ha sido 10 horas con turbulencia. Afortunadamente bueno. Ha sido un buen vuelo.
2: Gracias a Dios. ¿Dónde más nos pueden estar sintonizando? Oiga, padre, ya que usted habla de la aplicación, nos pueden escuchar en 4K, como decía por acá un amigo que pasó. Sí, 4K.
0: ¿En 4K? ¿Cómo es eso?
2: No, eso era por molestar, pero de verdad se oye muy bien la emisora por nuestra aplicación. Y si usted es hermano que nos está escuchando por el dial, está teniendo un poquito de dificultad en escucharnos, le aconsejamos instale en su celular nuestra aplicación de Emisoras Minuto de Dios. Es muy fácil.
0: Eso también significa cuidar la tierra buena.
2: Sí.
0: Cuidar la tierra buena también es descargar la aplicación de Minuto de Dios.
2: Claro, para que la semilla caiga bien, ¿sí o no, padre? Padre, por aquí tengo tres pequeñas sub-preguntas.
0: Contá, que es que vos sos bueno para eso.
2: ¿Cómo está tu terreno hoy? Si es que no lo han entendido, mientras van llegando más participaciones, hay piedras sin sacar, pues como rencores no perdonados, heridas del pasado que te hacen reaccionar a la defensiva. Eso puede ser algo. Total. También hay espinas que están ahogando tu paz. Ya por aquí me voy identificando yo. ¿Qué preocupación o afán de esta semana te tiene la mente llena que no te deja espacio para la fe? Ahí es donde me ubico yo, padre. Y una tercera y última para que nuestros queridos oyentes participen. ¿Qué necesita tu tierra hoy? Tal vez un arado, es decir, humildad para reconocer un error, o agua, volver a la oración. Bueno, por ahí también me voy identificando. Pero en esa segunda, padre, me identifico mucho. Hay veces las preocupaciones están ahogando el espacio de la fe. Y dirán, ¿y usted que trabaja en la emisora? ¿Y usted que es sacerdote? ¿Y usted que va a la iglesia?
0: Decía yo ayer. Sí. Porque sacerdote y todo, uno también tiene sus,
2: claro,
0: sus espinas y sus piedritas.
2: Sí, somos humanos y tal vez mucho les dará pena decir, no, normal, sí o no, padre. Reconocerlo y trabajar en eso. Ahorita he ido como 8 veces al Santísimo a tirarle unas preocupaciones, a entregarle unas preocupaciones a Dios. Pero ese es el día a día, ¿no, padre?
0: Eso, exactamente. Nosotros. Porque tenemos esa bendición, pero usted también tiene la bendición allí cercano a su parroquia. Y si no tiene la bendición de tener una parroquia con el Santísimo allí cercano a usted, solo encendiendo esta señal, ya usted tiene una cercanía en comunión con el Señor.
2: Amén.
0: En comunión, qué belleza. De verdad, qué bendición poder encontrarnos poder encontrarnos con Él. Mira por acá, Magda Martínez participa al 317-369-0797. Buenos días, Padrecito Don Carlos, reportando sintonía con la mejor compañía, mi emisora Minuto de Dios, la que cada día siembra la semilla en mi corazón. Un abrazo desde mi soleada Bogotá. Bueno, mire que qué bonita manera de descubrir que Dios, que es el sembrador, lo hace por medio de Minuto de Dios Radio también.
2: Muy acertado ese comentario.
0: Muy acertada esa conexión.
2: Y Magda, que se mantiene fiel a Minuto de Dios Radio Medellín.
0: Totalmente. Sí. Mira, saludo a mi querida Nubia Bedoya. Nubia Bedoya, la mujer del bono. Charlie, tenemos próximamente bono. Ay, el próximo viernes 31, este bono Pro Casa de Oración que nuestros servidores de Tierra Nueva han organizado, juega.
2: ¡Qué bien!
0: Pero usted no puede ganar el premio si usted no juega.
2: Ay,
0: si usted no juega el bono.
2: Son 3 millones.
0: ¡6! Este mes de julio.
2: ¡Ay, 6! ¿Verdad?
0: ¡Ay, Dios mío,
2: seis
0: de la vida! ¡6!
2: Oiga, ¿cómo le caería 6?
0: Por allí mi mamá me regaló un bono y otra persona me regaló otro.
2: ¡Ah! 8 oportunidades.
0: Tengo 8 oportunidades para ganar.
2: ¡Uy, genial, genial,
0: padre! Y entonces, qué bonito es, me dice Nubia, que las personas que están en otros países nos apoyen también con el bono.
2: Sí.
0: Son apenas 100 mil pesitos que usted va a invertir en pro de la evangelización aquí en Minuto de Dios, en pro de nuestra casa de oración, que además ayer estaba a reventar. Gloria a Dios.
2: Gloria a Dios.
0: Gloria a Dios. Estaba a reventar y estaba Nubia también, estaba muy contenta. Y qué bello es que usted pueda colaborarnos adquiriendo un bono. Padre, yo quiero el bono. Pero no tengo los 100 mil, no importa, tienes 25 mil, puedes comprar tu bono con 25 mil.
2: Pero estoy muy lejos para abonar, ¿cómo
0: no
2: hago?
0: No se preocupe, comuníquese con Nubia Bedoya o comuníquese con nosotros y lo enlazamos con Nubia Bedoya, por supuesto, para que pueda participar de este sorteo de este mes. Aunque yo siempre digo, el sorteo no es lo más importante es ayudar.
2: Así es.
0: Lo más importante es ayudar. Si el Señor nos regala el premio, bendito sea Dios.
2: Si nos regala, yo también tengo un bono. No, si nos regala 6 milloncitos, claro, caen bien.
0: Yo no me pongo bravo, de verdad que no. No, porque a uno le falta.
2: Sí.
0: Vale. A uno le hace falta para sus cositas.
2: Oiga, padre, ¿y cuándo juega? El 31.
0: El 31 de julio. Próximo viernes.
2: De mañana en 8. De hoy en 8.
0: Hoy es viernes. Perdón. El Espíritu lo sabe.
2: Oiga, padre, pero aparte de comprar el bono o de que usted nos ayude con ese bono, también ese 31 vamos a tener el prediconcierto. ¿Sí o no?
0: Totalmente.
2: Predica y concierto y adoración al Santísimo.
0: Que para cerrar el comentario de Nubia, quería decirte que Nubia dice: los que tienen el corazón con mala tierra.
2: ¿Cómo?
0: Como tierra mala, pues.
2: Ah, eso sí.
0: Con mala tierra no, con tierra mala, Nubia. Que nos acompañen los jueves al ciclo que estamos llevando.
2: Ah,
0: claro, bueno, porque estamos todos los jueves viviendo este ciclo, 8 heridas, 8 encuentros con Jesús. Ya hemos pasado por las 2 primeras heridas, la herida del abandono el jueves pasado y la herida del rechazo anoche. Ya vamos a publicar fotos allí en el Instagram, @MinutoDeDiosMedellín, para que usted vea cómo estaba eso. Ya vamos a publicar en nuestro Facebook, Minuto de Dios Radio Medellín, para que usted vea cómo estaba eso. No solo la cantidad de gente, sino la paz que se sentía, el espíritu que se respiraba en ese lugar. Es una bendición. Gracias a Ana Catalina y Germán y a Joes por acompañarnos en el avivamiento, en la música. Gracias a Lolita y Olguita por acompañarnos en la oración. Gracias a Marlo por acompañarnos en la predicación. Gracias a Sion por estar ahí con nosotros, a Rodri por estar en la logística. Esto es un trabajo en equipo, nuestros grupos de oración.
2: Pero muy acertado ese comentario que hace Nubia. Esa tierra mala se refiere a lo que hablamos ahora, padre. Que hay piedras, que...
0: La mala tierra.
2: Eso, la mala tierra, que está lleno de rencores, heridas. Lo invitamos para que nos siga acompañando todos los jueves. A la tercera sesión, padre, sería la próxima, ¿cierto?
0: Viene la próxima.
2: Qué bonito.
0: Pero también los miércoles estamos llevando este ciclo muy bonito. Ha iniciado este miércoles en el grupo Nueva Alianza también un ciclo de sanación. Dios mío, pero este grupo de colaboradores empezó a enviar cosas aquí. El ciclo se llama Sanando las Heridas del Alma en el grupo Nueva Alianza, que es los miércoles a las 10 de la mañana.
2: Qué bonito.
0: Y allí el primer tema que se vivió este pasado miércoles fue Introducción para un viaje hacia la sanación interior, primera parte. Y el próximo miércoles, si usted le sirve más el horario de la mañana, puede ir a Nueva Alianza los miércoles a las 10 de la mañana. Si le sirve más el horario de la tardecita, los lunes a las 3 de la tarde, está el grupo GESED, donde mi querida Nubia precisamente nos acompaña animando para que no seamos mala tierra. Así no es. Sea mala tierra. Voy a sacar esa promoción.
2: Sí.
0: No quieres ser mala tierra. Ven a Tierra Nueva.
2: Sí.
0: No quieres ser mala tierra. Ven a Tierra Nueva. Pero tú, Charlie, me estabas hablando del prediconcierto católico, que además es una bendición maravillosa que con los chicos de Misión a Marte

0: muy hermosa, el próximo viernes 31 de julio, una noche de alabanza, una noche de adoración, una noche de encuentro con Dios, con invitados especiales. Estará un matrimonio católico que los considero ya mis hermanos, mis amigos, que son Kelly y mi querido Dani de Ecos. Ellos estarán allí predicando, cantando. Estará Isabel Anahuín, que es influencer católica. Estará Jessica Giraldo, que es quien lidera Voz al Cielo. Estará nuestro querido Juan David Chimá, que tiene una unción maravillosa en esa voz y en ese carisma. Estará el ministerio de nuestros chicos de Misión a Marte, que es Misión Gracia. Y estará el ministerio de danza, también Nueva Alianza. Viernes 31 de julio, en la Casa de Oración Tierra Nueva, desde las 7 de la noche, la ofrenda es tan solo de 10 mil pesitos. Ven con tus amigos, ven con tu familia, ven con todas las personas que desees invitar, porque será una noche para encontrarnos con Dios, fortalecer la fraternidad, dejarnos renovar por su amor. Charlie, esto va a estar maravilloso.
1: Sí, va a estar como para alquilar balcón, padre. Pero veo que una vez tú hablabas eso, que no nos dé miedo la sanación, y es que Dios vive sanándonos. Mira todos estos encuentros.
0: Es la vocación, ¿no? Es la vocación de Dios, sanar.
1: Y mira hoy el llamado, vuelva, el Señor nos está sanando. Es que esa palabra era muy dura, apóstatas, estaba buscando. Apóstatas es el que estuvo con Dios y se alejó.
0: Y ahora reniega de él.
1: Y ahora reniega. Pero Dios no se queda recriminando, sino ven para sanar ese corazón herido, ¿sí o no, padre? Entonces, totalmente. Uno encuentra la sanación en todas partes. Y hablando de sanación, padre, el 1 de agosto vamos a tener también otro encuentro maravilloso para abrir nuestro corazón de la herida a la vida.
0: Totalmente.
1: Mire, es que son encuentros, padre, donde uno dice, vamos, es que Dios quiere sanar, pero yo tengo que disponer mi tierra, mi corazón.
0: Tengo que poner de mi parte.
1: Así es.
0: Tengo que poner, ¿y mi parte cuál es? Mi corazón. Cuando yo intento inclusive controlar mi propia sanación, Charlie, sí, llevar yo el control de mi propia sanación, es que no lo logramos. Es como cuando tú vas al médico, el médico te dice, tengo que operarte, y tú le vas a decir, no quiero.
1: Ay, no puedo hacer
0: pues
1: nada.
0: Baila, mijo, entonces váyase para su casa. Así mismo te dice el Señor. Tienes que soltar el corazón para que yo lo pueda cambiar y transformar. Si no lo soltamos, bendito sea Dios, no va a poder ocurrir el milagro.
1: Nosotros ponemos ese 5%, padre, que es disponernos, venir hasta, ejemplo, un lugar de estos como Tierra Nueva, y el Señor hará el otro 95%.
0: Hará su obra, sin duda alguna. Por eso nos estamos preparando para este encuentro, este retiro maravilloso con el psicólogo Juan Camilo Galvis, con este servidor, el padre José Andrés, porque hay heridas que el tiempo no ha logrado sanar. Entonces yo vengo diciendo, este enfoque teológico que le hemos venido dando a los jueves, ahora vamos a pasar a un enfoque psicológico en este encuentro de la herida a la vida. Permite que Jesús transforme tu dolor en esperanza. Sábado 1 de agosto, desde las 3 de la tarde hasta las 7 de la noche, allí en la Casa de Oración Tierra Nueva, la donación es de 30 mil pesos. Puedes inscribirte al 320-303-3676, repito, 320-303-3676, para que podamos realmente en el amor de Dios encontrarnos con nuestra paz, encontrarnos con nuestra sanación. Así que esperamos que también puedas acompañarnos en este bello encuentro que el Señor nos ha preparado y sigue preparando para ello.
1: Así es, padre, de pronto dirán algunos, no, pero es que a un retiro tengo que irme de un día para otro. No, es aquí en la ciudad de Medellín, 4 horas, de 3 de la tarde a 7 de la noche, así que todo está dispuesto, está el lugar, la hora, está el sacerdote, el psicólogo, excelente psicólogo en su parte profesional, el padre José Andrés Hurtado, y una cómoda donación de solo 30 mil pesitos para darnos este gran regalo, de la herida a la vida.
0: De la herida a la vida. 9:51, mi querida Laida María también se une a este, no es un debate, esta conversación.
1: Claro.
0: ¿Cómo está tu tierra, Laida María?
2: Padre José y Carlitos, muy buenos días. Me alegro mucho de escucharlos todos los días aquí en medio de mis labores. Pues en mí esa semilla ha sido buena porque

0: ha cambiado mucho mi vida, ha llenado mucho mi familia, y la he entregado a las personas que han necesitado esa semillita. Un bendecido día, que Dios los guarde, y mil bendiciones en este día.
1: Amén, qué bonito, mi querida Laida, por estar siempre unida a nuestra programación. En medio de tu trabajo cotidiano, en medio del trabajo diario, también hay espacio para Dios.
2: Padre, qué bueno que nuestros queridos oyentes reportan eso y dan testimonio. Mi corazón en este momento es tierra buena, porque están recibiendo la palabra de Dios a través de la emisora. Mira a Laida, a Magda Martínez. Qué bonito, Padre, escuchar eso de que
1: la emisora... Bueno, y los que no quisieron responder, no importa. Quédense con la mala tierra, entonces.
2: Sí, a esos los invitamos a los retiros y encuentros.
1: No, mentira, sabemos que... Sí,
2: están ocupaditos.
1: Seguramente. No me quiero ir antes, Charlie, sin recordar que tenemos una cita, pero no aquí en Medellín, sino en Boyacá y por allá en Zipaquirá.
2: Uy, qué bien.
1: Tenemos un viaje de fe. Tenemos peregrinación. No es turismo. Es un viaje de fe que transforma. Y yo quiero invitarlos, mis hermanos, a que nos unamos. Quedan poquitos días. Anoche hacíamos la invitación allí en la Casa de Oración Tierra Nueva y se me acercaban. Padre, cuénteme cómo es eso. Bueno, vamos a conocer algunos lugares maravillosos del departamento de Boyacá. Y también conoceremos un lugar maravilloso del departamento de Cundinamarca, que es la Catedral de Sal de Zipaquirá. Ahí va a comenzar nuestro destino. Hay muchos destinos y paradas sorpresas en medio de este recorrido, pero son lugares en los que la fe se vive, se celebra y se renueva en todo momento. Viaje de fe al centro del país, una experiencia profunda que une espiritualidad, historia y comunidad. Nos vamos a ir el 14 y regresamos el 18 de agosto. Son 5 días y 4 noches que marcarán nuestra vida. Nos liderarán el equipo de viajes de fe con el padre José Andrés Hurtado, sacerdote eudista. Y todo está incluido en esa inversión que usted haga. Está incluido los tiquetes aéreos desde acá, desde Medellín hasta Bogotá o desde la ciudad que te encuentres hasta Bogotá. Está incluido pues el equipaje de mano con el morral. Están incluidos todo el alojamiento, los hoteles durante esos días, la alimentación, que es una cosa deliciosa, el transporte terrestre, además del transporte aéreo, como ya les decía, el guía turístico, el seguro y asistencia médica. Y después les decía de la Catedral de Sal de Zipaquirá. Sí. Tengo que saltarme como algunos destinos sorpresa, no les puedo contar todo, pero iremos a Chiquinquirá, ciertamente a la Basílica de Nuestra Señora de Chiquinquirá, iremos a Villa de Leyva, que es un pueblo extraordinario, y vamos a ir, Charlie, en época de una actividad muy famosa en Villa de Leyva, que es el Festival de las Cometas.
2: Uy, qué bonito.
1: Esos cielos se llenan de una manera porque además... Allá es muy tradicional. La Laguna de Tota, que es el mar interior de Colombia. Iremos a Paipa, que tiene además unos spas termales. Las aguas termales, aguas calientes que brotan de la tierra.
2: Sí.
1: Usted, digamos que recibe algún tipo de tratamiento también para sus estrés, para sus cansancios. Conoceremos históricamente pues el puente de Boyacá, el pantano de Vargas. Iremos a conocer la tierra de las artesanías, que es Ráquira, Tibasosa, Monguí, Nopsa, Sogamoso y muchos destinos sorpresas. Es que estoy dejando cosas por fuera porque no les puedo contar todo. Usted tiene que hacer parte de este viaje de fe. 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Además que con este viaje, Charlie, nos ayudan aquí a la emisora.
2: Claro que sí, padre. Y si alguien quiere y dice, no, pero se puede ir abonando, no tengo todo el dinero.
1: Bueno, pero eso es para allá.
2: Es para allá, sí, porque estamos, ¿qué, padre? A un mes y 20 días.
1: No, menos.
2: Menos, ¿cierto?
1: A ver, ¿qué fecha es hoy?
2: Hoy es 24 de julio.
1: No, menos de un mes.
2: Oh, my
1: porque
2: God.
1: Porque nos vamos es el 14.
2: Ay, sí.
1: Estamos menos de un mes.
2: Pero hay tiempo de...
1: Hay tiempo de abonar.
2: Sí, de abonar y...
1: Para que usted aparte, ya compramos una primera parte de los tiquetes. O sea, los que ya se montaron en el avión con nosotros ya tienen tiquetes. Así que si usted se quiere montar, hágale, hágale, sí, para que lo compremos mucho más económico además. Así que haga parte de esta maravillosa experiencia. Dice por aquí mi querida Araceli, excelente padre, Dios lo bendiga, excelente emisora, por favor. Mi oración por mi familia, por la conversión. Esta semana, después de 5 meses, se nos fue otro hermano a la casa del padre. Abracito, Dios los bendiga. Araceli, te abrazamos con todo nuestro cariño. Con todo nuestro cariño te abrazamos. Doña Nelly me dice, padre, acabo de entrar de la tienda, pero mi corazón estaba en tierra más o menos. Bueno, aquí hay unas palabras metidas, doña Nelly, que no entiendo mucho.
2: Escribió muy rápido.
1: Dice, pese a mis dificultades, atada a los problemas que tenía, pero le entregué mi corazón a Dios para que Él sea el que abone esa tierra en mí, para que dé buenos frutos. Qué bonito, doña Nelly, que sigas haciendo crecer esa tierra maravillosa que el Señor te ha regalado. Bendito sea el Señor. Bueno, 9:57, querido Carlos Alberto López, gracias por tu compañía.
2: Padre, no, muchísimas gracias a usted, gracias por todo este acompañamiento y bueno, me quedo con esa palabra que nos diste ahora del Evangelio. El Señor siempre está de nuestro lado. El Señor está de nuestro lado y nos está llamando para que estemos junto a Él.
1: Gloria a Dios, gloria a Dios. Damos gracias al Señor de verdad por la compañía de todos ustedes. Queden en nuestra programación. Ya viene Mi Alma Te Alaba y a las 11 de la mañana Club de Amigos en Línea. Yo soy el padre José Andrés Hurtado, sacerdote eudista. Los dejo con esta buena música en la señal del cielo, la primavera espiritual de Minuto de Dios.

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3: Son las 10 y 2 minutos.
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Bueno, eso es para todas las personitas que confunden lo que hacemos. Jeremy Ramirez, Communion.

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En el nombre del Padre, y del Hijo, y del Espíritu Santo. Amén. Padre bueno y santo, en este nuevo día queremos darte gracias, Señor, a esta hora de la mañana. Queremos alabarte, bendecirte, glorificarte, porque tú eres un Dios bueno que siempre estás a nuestro lado, que estás de nuestro lado. Hoy, Señor, en este viernes, cuando va terminando esta semana, queremos alabarte, bendecirte y darte gracias, Señor. Darte gracias porque tú caminas junto a nosotros. Darte gracias, Señor, por esta bendita emisora Minuto de Dios. Gracias, Señor, porque esta es tu emisora. Por medio de esta emisora, Señor, se esparce la semilla a tantos corazones, la semilla de tu palabra, de tu reino. Y eres tú, Padre bueno, quien hace que esa semilla que se lanza a tantos corazones dé frutos abundantes. Gracias, Señor, gracias por este nuevo día. Y también queremos en este día, Señor, darte gracias por todos los socios y socias del Club de Amigos, todos estos hombres, mujeres, niños, jóvenes, adultos que aportan, Señor. Hoy, amado Señor, queremos ponerlos en tus manos, pedirte una bendición muy especial para todos los socios del Club de Amigos. Tú los conoces, Señor, a todos y cada uno de ellos. Bendícelos. Toma sus vidas, Señor. Hoy en este viernes quiero entregarte cada una de sus dificultades, sus alegrías, los retos que tienen cada día. Quiero entregarte cada uno de los familiares, de todos los socios del Club de Amigos, Señor. Pedirte en este día que escuches sus oraciones, que los acompañes, que los llenes de tu amor, de tu misericordia. Sobre todo aquellos hermanos, socios y socias que están atravesando por momentos de dificultad, de prueba, de enfermedad. Amado Señor, hoy en este viernes, Padre Santo, en el nombre de Jesús, tu Hijo bendito y amado, suplicarte que los acompañes, que los fortalezcas, que los sanes, que escuches cada una de sus oraciones. Gracias, Señor, por todos estos hermanos que con esfuerzo hacen posible que esta emisora salga al aire. Aquellos hermanos que con sus oraciones, que con sus donaciones se han unido a este gran ejército que ayuda a cambiar vidas. Y ellos también, Señor, son aquellos sembradores que tiran la semilla en tantos corazones, que ayudan, que aportan para que esta emisora siga llevando tu buena noticia a tantos corazones, para que esa semilla no se pierda, para que no quede entre las piedras, entre los abrojos, sino que esta semilla caiga en buenos corazones, en buena tierra. Gracias, Señor, gracias. Hoy en esta mañana te pido, pasa por la vida de cada uno de los socios y socias del Club de Amigos. Hermano, usted que nos escucha, hermana, usted que es socio o socia del Club de Amigos, hoy le deseamos que Dios te bendiga. Que Dios bendiga el 100 por 1 de todos esos esfuerzos, donaciones que tú haces para que esta emisora siga saliendo al aire. Padre bueno, ayúdalos, bendícelos. Glorifícate, Señor, en cada una de sus vidas y de sus familias. Y desde ya, gracias, gracias, Señor. Gracias por lo que estás haciendo en cada uno de estos hermanos. Gracias, Señor, por sus familias, sus hijos, sus empresas, sus estudios. Gracias, Señor. Míralos, amado Señor, con ojos de misericordia, con ojos de bondad. Y que en este día ellos puedan experimentar grandemente la fuerza de tu amor. Gracias, Señor, gracias. María Santísima, cubre con tu manto precioso a cada uno de estos hermanos del Club de Amigos y alcánzales de parte de tu Hijo Jesús todas aquellas bendiciones que tú sabes, María Santísima, que ellos están necesitando. Dios te

0: Salve María, llena eres de gracia, el Señor es contigo. Bendita tú eres entre todas las mujeres y bendito es el fruto de tu vientre, Jesús. Santa María, Madre de Dios, ruega por nosotros pecadores, ahora y en la hora de nuestra muerte. Amén. Y todo esto, Padre bueno, te lo agradecemos y pedimos en el nombre de tu Hijo Jesucristo. Amén.
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0: Bueno, y en este día tan especial, viernes 24 de julio, queremos felicitar a todos nuestros queridos oyentes, socios y socias del Club de Amigos que están de cumpleaños en este día. Claro que sí, que todo este día y este año nuevo, a partir de hoy, de este cumpleaños, que sea un día lleno de bendiciones, un año lleno de la gracia y las bendiciones del Señor. Hoy queremos felicitar a Isabel Cristina Muñoz Colorado, Luisa Mora Berrío, Héctor de Jesús Betancur Fernández, Juan Carlos Baiter Ayazo, Mario de Jesús Incapié Valencia, Luz Aide Gómez Torres y María Alejandra Mesa Valencia. Bueno, es una lista grande. Seguimos por acá saludando, deseándole un feliz cumpleaños a estos hermanos que están de cumpleaños: María Alejandra Mesa Valencia, Amparo Ospina Cortés, María Matilde Quiroz de Jiménez, Juan Bautista González Agudelo, Rubén Darío Muñoz Londoño.
1: En la fiesta familiar, que todo el año sea de progreso y bienestar.
0: Que todo este año sea de progreso y de bienestar y sobre todo de las bendiciones del Señor. También felicitamos hoy a Beatriz Consuelo López Ángel, Olga Álvarez, Bertalina Cano Bedoya, Orlando Ibarra. Y bueno, también felicitamos a Luz Nelly Álvarez González y Edwin Darío Arboleda Quiseno.
2: A brindarte la alegría en tu nuevo aniversario.
0: Y hay más quinceañeros en este viernes 24 de julio. Hoy, hermanos, que Dios les bendiga, que ustedes puedan hoy experimentar grandemente el amor de Dios en sus vidas. Felicitamos también a Gloria Elena Jaramillo Ramírez, Luz Mary Hidalgo Rodríguez, Margarita María Meneses Restrepo, Lilia Amparo Alzate Cárdenas. Felicitamos también a María Elena Blanco, Berta Victoria Bolaño Baltasar, Carlos Argiro Castaño, Luz Mariela Cuartas de Bedoya, Blanca Livia Díaz Díaz, Miriam García, Nubia Trinidad Galvis Roldán. Y siguen más quinceañeros por acá cumpliendo años hoy en este viernes 24 de julio: Shirley Juliana Giraldo Salazar, Judith Gutiérrez, Luz Elena Meneses, Marta Montoya, Edilberto de Jesús Parra Osorio, María Camila Pulgarín, Noelia Rendón de Orozco, Ana de Jesús Rojas de Arenas, Ana Rojas Tamayo, Ubieli Cecilia Taborda Pemberti. También saludamos hoy en su cumpleaños a Carmen Emilia Vidales Zapata. Que el Señor les bendiga a todos ustedes, hermanos, y los llene de muchas, muchas bendiciones.
1: Que todo el año sea de progreso y bienestar.
0: Y vamos a aprovechar esta alegría del cumpleaños porque, bueno, mañana también tenemos socios que van a estar de cumpleaños. El sábado 25 de julio, como mañana no hay programa, vamos de una vez a felicitar los que el día de mañana, los que se están preparando porque mañana van a celebrar su cumpleaños, socios y socias del Club de Amigos. Queremos felicitar a Diana María Muñoz Vanegas, Angie Paola Ríos Ruiz, Claudia Marcela Restrepo Álvarez, Olga Lucía Henao Tavares, Francisco José Medina Ramírez, Eder Correa Zapata, Alejandro Molina Gil, Marlide Amparo Jiménez Londoño, Hipólita Rosa Bulevas Díaz, Luz Mary Roldán Barrientos. Todos estos hermanos que estamos mencionando en este momento estarán de cumpleaños mañana sábado 25 de julio. Luz Mary Roldán Barrientos, Consuelo Echavarría Moreno, Marta Cecilia Rivas, Edwin Albeiro, Londoño Paniagua, Viviana Janet Acevedo Cano, y también por aquí tenemos a Viviana Janet Acevedo Cano, Smith Burney, Julie Marcela Gallego Cañaveral, y vamos por aquí terminando la lista de cumpleañeros mañana sábado 25 de julio. María Teresa Huitrago, Sandra Bedoya, María Victoria Hurtado, Marta Elena Echeverry Gutiérrez, Noemí de Jesús Barrera Restrepo. ¡Qué alegría, hermanos, poderlos acompañar, poderles desear un feliz cumpleaños, poder orar por todos ustedes! Hoy, los que están de cumpleaños, mañana los que van a estar de cumpleaños, que ustedes puedan darle gracias a Dios por esta gran bendición que es tener el don de la vida, el don de la salud. Sigue la lista: Luz Ángela Carmona Gómez, Luz Elena Gallo, Ana Elvia Gómez Franco, John Jairo Incapié Sánchez, Julián López Vázquez, Rosa Amelia Mesa, María Doralba Ospina Arcila, Betty Palacio, Dora Peña Echeverry, Olga Lucía Restrepo Rúa, Omar de Jesús Rodríguez Henao, Ana Teresa Úsuga Jaramillo, y por fin, y llegamos al final de esta gran lista de cumpleaños de mañana julio 25, Sandra Tuberquia Guzmán. Amado Señor, gracias, gracias por todos estos hermanos que hoy están de cumpleaños y que mañana estarán cumpliendo años, a todos estos socios del Club de Amigos. Hoy, amado Señor, desde ya te pedimos, llénalos de tu amor, llénalos, Señor, de todas esas bendiciones que están necesitando tanto en sus vidas. Aquellos, Señor, que están orando a ti por una bendición especial, hoy nos unimos a esas intenciones y te suplicamos, bendícelos. Alcánzale, Señor, esas gracias y esas bendiciones que tanto están solicitando. Y desde ya, gracias. Gracias por sus vidas, gracias por sus cumpleaños, y que puedan pasar un día en compañía de sus seres queridos y que tengan mucha, mucha alegría. Todo esto, Padre, te lo pedimos en el nombre de Jesucristo el Señor, que contigo y el Espíritu Santo viven y reinan por los siglos de los siglos. Amén.

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0: Y ya tenemos las 11 de la mañana y 38 minutos. Continuamos en este espacio de Club de Amigos en Línea, lunes a viernes, 11 hasta las 12 del mediodía. Este espacio que es de todos los socios y socias del Club de Amigos. ¿Quiénes son los socios y socias del Club de Amigos? Son aquellos hermanos, hombres, mujeres, niños, jóvenes, adultos, ancianos, que forman parte de ese ejército que ayuda a cambiar vidas. 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
0: Claro que sí, entremos en materia, 11 de la mañana, 42 minutos. Queremos compartir esta cita bíblica para todos nuestros queridos socios y socias del Club de Amigos. Esta promesa de la palabra de Dios, mucha atención porque queremos que usted también, socio y socia, este es el espacio de ustedes, participen, que ustedes también puedan escribir a nuestro minuto WhatsApp 317-369-0797 y compartir con toda la audiencia sus réplicas, sus opiniones sobre esta promesa de la palabra de Dios. Recuerden que aparte de apoyar este medio de evangelización, ustedes, hermanos, también son evangelizadores. Vamos a compartir con ustedes esta promesa de la palabra de Dios tomada del libro de Isaías, capítulo 54, verso 10. Isaías, capítulo 54, versículo 10. profeta Isaías tomado del Antiguo Testamento. Dice así: los montes podrán cambiar de lugar y las colinas podrán tambalearse, pero mi amor por ti no cambiará ni se romperá mi alianza de paz. Lo digo yo, el Señor, que tengo compasión de ti. Palabra de Dios, te alabamos, Señor. Bueno, aquí tenemos esta promesa de la palabra de Dios, Isaías 54:10. Los montes podrán cambiar de lugar y las colinas podrán tambalearse, pero mi amor por ti no cambiará, ni se romperá mi alianza de paz. Lo digo yo, el Señor, que tengo compasión de ti. Hermanos, muchas cosas veremos que se muevan de nuestra vida. Un empleo, la situación económica, la salud, muchas cosas se moverán, pero algo que nunca vamos a ver que se mueva, ni cambie de lugar, ni tambalee, es el amor de Dios por cada uno de nosotros, por usted, mi querido hermano. Así que esta es la promesa que queríamos compartir con todos ustedes y le tenemos una pregunta. Para que usted nos envíe una nota de voz y participe. ¿En qué momento de tu vida sentiste de forma clara que el amor de Dios no te falló? ¿En qué momento de tu vida sentiste que el amor de Dios no te ha fallado a pesar de que todo lo demás se cayó? Envíanos una nota de voz. O también a ver a nuestros socios del Club de Amigos. Otra pregunta. ¿Qué colina o qué problema te tenía preocupado en esta semana o en estos meses y que hoy necesitas entregarle a Dios recordando que su amor no cambia? Puedes también enviarnos una nota de voz. Y la última, si pudieras enviarle un mensaje rápido a alguien que hoy siente que su mundo se está tambaleando, ¿qué le dirías basado en esta promesa del profeta Isaías? Tal vez algún familiar, algún amigo está atravesando un momento de dificultad. ¿Tú qué le dirías? Envíanos esa nota de voz, esa participación al 317-369-0797 y participa a esta hora de la mañana, 11 de la mañana, 46 minutos. Vamos con esta hermosa canción. Recordemos que ese también es uno de los himnos de los socios del Club de Amigos. Canción dedicada a todos nuestros queridos socios, la canción Soldado de la agrupación Zombie Four.

0: Claro que sí, a ser tu soldado. Nosotros, hermanos, somos socios y socias del Club de Amigos. Este es uno de los himnos de todos los socios del Club de Amigos. Dios nos ha llevado a llevar una buena noticia a tantos corazones. Soy tu soldado. Todos ustedes, hermanos, son socios y socias del Club de Amigos. Por lo tanto, son soldados del ejército de Dios que ayudan a esta hora del minuto de Dios a llevar la buena nueva a tantos corazones. No a llevar desesperanza, ni tristeza, ni mensajes que puedan opacar o que puedan entristecer la vida de los demás. Nosotros somos personas que estamos llamados a llevar una palabra de ánimo, de fortaleza, de consuelo a tantos corazones. Claro que sí, vamos a recibir por aquí a Viviana Montoya Ocampo, una socia del Club de Amigos que está en sintonía a esta hora de la mañana y quiere compartir su apreciación sobre esta promesa que hemos compartido hoy en este día. Recuérdela, Isaías capítulo, a ver, ya se me perdió por acá. Ahora sí, Isaías capítulo 54, 10. Viviana, buenos días, adelante.
1: Buenos días, Carlitos, en este programa de Club de Amigos en línea. Yo parece hermosa esa promesa del Señor porque siempre he sentido su mano, su compañía, su misericordia. De pronto en momentos de enfermedad he sentido que siempre está conmigo. Lo veo también en las personas enfermitas, en los ancianos, en esas personitas que son tan indefensas y tan débiles, en mis hijos, en nuestras familias, las personas que nos rodean. Entonces es hermosa esa promesa porque sabemos que Dios nunca nos deja, que Él siempre va a estar con nosotros. Un abracito, que Dios te bendiga y muchas gracias.
0: Gracias, gracias a ti, Viviana, gracias por estar en sintonía de Minuto de Dios Radio y en especial de este espacio de todos ustedes, Club de Amigos en Línea. Así es, Viviana, totalmente de acuerdo, el Señor siempre está de nuestro lado. Hermanos, esa es la idea, eso es el mensaje para este día. Ponga eso en lo profundo de su corazón y que no se le olvide nunca, que no se nos olvide nunca. El Señor siempre está de nuestro lado. El Señor siempre está a nuestro lado también, como quiera usted llamarlo. Los montes podrán cambiar de lugar. Usted ha visto que una montaña cambie de lugar. Que usted ve hoy esa montaña, a ver, imaginémonos aquí en Medellín, el Cerro Nutibara. Usted lo ve hoy ahí donde está y mañana está en otro lugar.

Se dirán, no, es que eso es imposible, Carlos. O los que están en Bogotá, el Cerro Nutibara, creo que es allá. Bueno, tantas montañas que hay a nivel físico en nuestras ciudades. Usted la ve hoy la ve en un lugar y mañana en otro lugar. Eso es imposible, ¿sí o no? Eso nunca va a pasar, que veamos que las montañas puedan cambiar de lugar. Pero el Señor pone esa comparación. Primero vas a ver que esa montaña se mueve de lugar a que mi amor cambie de lugar por ti. Es decir, si nunca vamos a ver que una montaña se mueve, mucho menos vamos a ver que el amor de Dios se mueve, cambia por nosotros. El amor de Dios es estable, es fiel. La fidelidad del Señor. Él prometió amarnos a nosotros hasta el último día de nuestra vida. Así que esa es la buena noticia, hermanos, que les tenemos a todos y cada uno de ustedes. Recuérdelo. Isaías 54:10, los montes podrán cambiar de lugar y las colinas podrán tambalearse, pero mi amor por ti no cambiará. Siéntase usted amado, hermano, siéntase amado. Siéntase usted que Dios está a su lado. Esa es la buena noticia que toda la iglesia proclama, que Dios está con nosotros, que Dios no cambia, que Dios siempre está con cada uno de nosotros. Dios no se muda, Dios no se cambia. Por aquí tengo una promesa también que una promesa que es impresionante. A ver, irrevocable. Por aquí hay una promesa que siempre la tengo aquí guardada en mi celular. Miren, es esta, Romanos 11:29. Los dones y la llamada de Dios son irrevocables. Usted y yo, hermano, que hemos sido llamados a conocer a Dios, a caminar en la vida espiritual, y que tal vez hemos caído, que tenemos debilidades, lo que sea, pero es que el llamado de Dios es irrevocable. Qué alegría saber que la fidelidad de Dios siempre es para con nosotros hasta el fin de nuestras vidas. La llamada de Dios, el amor de Dios, la fidelidad de Dios no depende si usted o yo le respondemos o no. El amor de Dios es eterno por cada uno de nosotros.

Bueno, vamos llegando ya al final de este espacio Club de Amigos en Línea. Gracias, gracias a todos ustedes, hermanos, que han estado en sintonía de Minuto de Dios Radio. Gracias a todos ustedes, hermanos, que participan, que nos envían sus notas de voz, sus textos solicitando oración. Todo esto lo ponemos en manos del Señor. Aquí a unos cuantos pasos tenemos el Santísimo. Todas sus intenciones las ponemos en manos del Señor. Nos despedimos con esta invitación, prediconcierto de hoy en 8 días, el próximo viernes. Vamos a tener este encuentro tan bonito en nuestra casa de oración Tierra Nueva. Prediconcierto Artesanos de la Fraternidad, 7 de la noche, casa de oración Tierra Nueva. Solamente una donación de 10,000 pesitos. Va a estar, varios ministerios de música, solistas, el ministerio Ecos, Juan David Chimá, por supuesto el padre José Andrés Hurtado, sacerdote eudista, director de esta bendita emisora Minuto de Dios en la parte de la predicación, de la adoración al Santísimo, Jessica Giraldo, el Ministerio de Música Misión Gracia, el Ministerio de Danza Nueva Alianza y otros hermanos en este gran prediconcierto Artesanos de la Fraternidad. Recuerde, viernes 31 de julio, 7 de la noche, Casa de Oración Tierra Nueva. Todos cordialmente invitados a participar, a llenarnos de la palabra de Dios, de la alegría de este momento fuerte de oración. Araceli dice: saluditos, abrazo fuerte para todos, excelente emisora. Gracias, Araceli, que Dios te bendiga y bendiga a toda tu familia, a todos tus seres queridos. Hermano, la tarea hoy es la siguiente: la tarea hoy es meditar fuertemente esta promesa, Isaías 54:10. Los montes podrán cambiar de lugar y las colinas podrán tambalearse, pero mi amor por ti no cambiará. Grabe eso a fuego en su corazón: mi amor por ti no cambiará. Así que esa es la promesa, esa es la buena noticia que hoy vamos a grabar en nuestros corazones, y le vamos a hacer sentir esa promesa a muchas personas que andan tristes, que andan desilusionadas. Dígale usted a muchas personas: Dios lo ama, Dios la ama, ánimo, todo va a estar bien. Y háblele, ore un momentico con una persona, ore por los problemas de esa persona, muéstrele el amor de Dios en su vida y en sus palabras. Bueno, hemos llegado así al final de este espacio Club de Amigos en Línea, lunes a viernes, 11 a 12 del mediodía. Que Dios les bendiga, hermanos. Sigan ustedes en sintonía de Minuto de Dios Radio. Ya viene la palabra. Que Dios les bendiga.

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0: Ha sido una bella tradición de la Iglesia saludar a la Virgen María con el Ángelus o el Ángel todos los días, a mediodía y al caer de la tarde. Por eso oremos todos hoy. El Ángel del Señor anunció a María.
1: Y ella concibió por obra y gracia del Espíritu Santo.
0: Dios te salve, María, llena eres de gracia. El Señor es contigo. Bendita tú eres entre todas las mujeres. Bendito es el fruto de tu vientre, Jesús.
2: Santa María, Madre de Dios, ruega por nosotros, pecadores, ahora y en la hora de nuestra muerte. Amén.
0: He aquí la esclava del Señor.
1: Hágase en mí según tu palabra.
0: Dios te salve, María, llena eres de gracia. El Señor es contigo. Bendita tú eres entre todas las mujeres. Bendito es el fruto de tu vientre, Jesús.
2: Santa María, Madre de Dios, ruega por nosotros, pecadores, ahora y en la hora de nuestra muerte. Amén.
0: El Verbo se hizo carne
1: y habitó entre nosotros.
0: Dios te salve, María, llena eres de gracia. El Señor es contigo. Bendita tú eres entre todas las mujeres. Bendito es el fruto de tu vientre, Jesús.
2: Santa María, Madre de Dios, ruega por nosotros, pecadores, ahora y en la hora de nuestra muerte. Amén.
0: Ruega por nosotros, Santa Madre de Dios,
1: para que seamos dignos de las promesas de Cristo.
0: Oremos. Señor, derrama tu gracia en nuestros corazones, para que, habiendo conocido por la voz del ángel el misterio de la encarnación de tu Hijo, podamos llegar por los méritos de tu cruz y pasión a la gloria de la resurrección. Por el mismo Cristo nuestro Señor.
2: Amén.

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7: Son las 12 y 5 minutos.
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La paz del Señor con ustedes. Dios bendiga su casa y bendiga a su familia. Me encanta pronunciar las palabras que Jesús pronunció en la casa de Zaqueo. Hoy llega la salvación a tu casa. Y si escuchan con atención y ponen en práctica esta palabra, es el comienzo de una nueva historia en su vida familiar. Hoy la familia está enfrentando muchos desafíos, muchos retos, dificultades, pero yo voy a hablar de dos, solo dos desafíos, que son como la base en la que una familia puede sostenerse si sabe cómo sortearlos y cómo convertir esa amenaza en una oportunidad de ser familias fuertes. Quiero comenzar recordándoles que Jesús quiso nacer en una familia. Pasó la mayor parte del tiempo de su vida enseñándonos a vivir en familia y en circunstancias difíciles. El Evangelio según San Mateo en el capítulo 2, versículo 1, sitúa a Jesús en coordenadas de espacio y tiempo para decirnos que no era fácil ser familia en ese tiempo. San Mateo capítulo 2, versículo 1. Nacido Jesús en Belén de Judea en tiempos del rey Herodes. Dos datos nada más. ¿Dónde nació? En Belén, en un pueblo pequeñito. Acabo de estar en Belén y me siguió dando una tristeza enorme. Ese pueblo está sufriendo mucho por ese conflicto entre palestinos e israelitas. Belén está casi rodeado por un muro, aislado completamente. Bueno, las pocas familias cristianas de Belén se están yendo. Cuando vamos los peregrinos a Tierra Santa, yo soy uno de los que quieren pasar más tiempo en Belén para poder apoyar a los pocos cristianos que todavía siguen ahí al lado de donde nació Jesús. Era un pueblo bien difícil y es un pueblo difícil. En la actualidad, Belén es un pueblo que está sufriendo. Bueno, no vamos a distraernos explicando, solo quiero decirles que el lugar donde Jesús nació no era Nueva York, no era Los Ángeles, no era una ciudad como Roma, como Francia, como París, llena de luces. No, no, no, era un pueblo pequeño y sigue siendo un pueblo sufrido. Además, el tiempo. En tiempo del rey Herodes, señoras y señores, prepárense. Los que no sabían nada, ahora se van a asustar. El rey Herodes fue uno de los hombres, en primer lugar, más paranoicos que habían. Era uno de los más sanguinarios. Herodes había matado ya a algunas de sus mujeres y a algunos de sus hijos porque tenía miedo de que le iban a quitar el reino. Cuando estuve en Masada, en una torre, en una fortaleza que Herodes construyó para defenderse, pude meditar eso. ¿Cuántos temores tenía este hombre? Fíjense que Masada era una fortaleza hecha en un risco, en un cerro alto, que fuera inexpugnable, que no pudieran atacarlo. Y había hecho un cuartel para 400 soldados solo para que lo defendieran a él. Ese era Herodes y nunca se tuvo que defender ahí. Él murió lejos de ahí. Ese Herodes era un hombre que le tenía miedo a todos. Y por eso precisamente perseguía. Y por eso precisamente era violento. En esos días nació Jesús. Bueno, si ustedes siguen leyendo el capítulo 2 del Evangelio según San Mateo, dice que Herodes buscó al niño para matarlo. Herodes quería matar a Jesús desde que nació porque oyó decir que había nacido un rey y él le tenía pánico a cualquiera que le quisiera mover la silla. Ese era el tiempo de Herodes. Tiempos difíciles, pero la Sagrada Familia se convierte en el modelo de todas las familias que tienen que vivir en momentos difíciles. El Papa Francisco
en la exhortación apostólica posinodal Amoris Laetitia, en el número 66, dice de la Sagrada Familia estas palabras, numeral 66, Amoris Laetitia: la alianza de amor y fidelidad de la cual vive la Sagrada Familia de Nazaret ilumina el principio que da forma a cada familia y la hace capaz de afrontar mejor las vicisitudes de la vida y de la historia. Sobre esta base, cada familia, a pesar de su debilidad, puede llegar a ser una luz en la oscuridad del mundo. ¿Cómo me gustaría gritar? Sobre esta base de la que voy a hablar, sobre esta base, cada familia, a pesar de su debilidad, a pesar de las vicisitudes de la historia, pueden llegar a ser una luz en la oscuridad de este mundo. ¿Y cuál es esa base? A la Sagrada Familia le faltó todo. Una familia con problemas económicos, con problemas de inseguridad, de violencia, de desempleo, de persecución, problemas de todo tipo. Sin embargo, la familia estaba siempre bien fuerte. ¿Por qué? Señoras y señores, tenían a Dios. Parece muy simple. Pero la primera base y el primer problema que tiene la familia hoy, la mayor pobreza, dice los obispos, y el Papa lo escribe en el numeral 43 de Amoris Laetitia, numeral 43. El debilitamiento de la fe y de la práctica religiosa en algunas sociedades afecta a las familias y las deja más solas con sus dificultades. Los padres afirmaron que una de las mayores pobrezas de la cultura actual es la soledad, fruto de la ausencia de Dios en la vida de las personas y en la fragilidad de las relaciones. En estas pocas palabras está resumido todo lo que voy a decir hoy. La soledad está matando. Voy a usar una palabra más moderna: el aislamiento. Ahora vivimos nosotros encerrados. Estamos en una cultura que nos lleva a tener un celular. Eso es todo lo que necesitamos. Una computadora. Ahora estamos nosotros en una cultura del aislamiento donde está sentado aquí el hermano, el esposo, la persona con su celular, a la par tiene a su hermana y le dice: ahí te mandé la foto, ¿ya la viste? Sí, ya la vi, ahí te mandé, ahí te puse un mensaje. Están así a la par poniéndose mensajes. Oigan, a ustedes les va a dar risa, pero se les está atrofiando este músculo de la nuca, no sé cómo se llama, que ayuda a la gente a levantar la cabeza. Hoy estamos así todos aislados. La familia se convierte en una isla. Oiga, el Papa Francisco en este documento dice que ya ni siquiera nos sentamos a comer. Oigan el número 50, como dice: los padres llegan cansados a su casa sin ganas de conversar. En muchas familias ya ni siquiera existe el hábito de comer juntos. Crece una gran variedad de ofertas de distracción, además de la adicción a la televisión. Esto dificulta la transmisión de la fe de los padres a los hijos. Las familias suelen estar enfermas por una enorme ansiedad. Parece haber más preocupación por prevenir problemas del futuro que
por compartir el presente. No solo los hijos, los padres. Estamos distraídos, aislados. Y obviamente Dios no tiene espacio. Como me dijo una persona, hermano, ¿usted está en Twitter, está en Facebook? Le dije, sí, a veces. Es que si no está ahí, no existe. Me dijo, así es que usted no está en las redes, no existe. Y tuve que entrarle yo al Facebook. Ahí estoy luchando para ver si entro al Twitter, porque el Facebook se ha quedado como la ventana, la aplicación más básica, y ahora la gente más importante no se comunica en Facebook, sino en Twitter, porque es más rápido y más directo. Ah, la gente me dice, deme su número para un WhatsApp. No tengo, entonces no existo. Y Dios no tiene Twitter, no tiene WhatsApp, no aparece ahí. Entonces, desaparece Dios de la escena. Y cuando no tenemos a Dios, la soledad, dice el Papa, es más grande. Te quedas solo con los problemas. Pero cuando una familia logra poner la base que tenía la Sagrada Familia, siempre les he dicho que San José es un modelo. Siempre caminando con temores, siempre caminando huyendo largas caminatas, trabajando duro. San José no era como nosotros imaginamos un carpintero, un ebanista que hacía muebles. No, él era un albañil, un constructor, hacía paredes, ruedas de carreta. Él hacía trabajos pesados. Pero ya me emocioné. Cuando regresaba a su casa, ¿sabes a quiénes encontraba? A Jesús y a María. ¿Cómo no iba a tener fuerza para seguir trabajando? Si está presente Jesús. Bueno, palabras más sabias y tal vez menos emotivas. ¿Qué dice el Papa Francisco? Si la familia logra, oigan esto, si la familia logra, estoy leyendo el numeral 317, perdón, cuando la iglesia escribe, cuando los obispos meditan, esto que les voy a leer, pasaron dos años meditando las mentes más lúcidas de la iglesia católica para recomendar a la familia cuáles son las bases que deben poner. Y a veces nosotros ni lo conocemos, ni lo leemos, ni le ponemos atención. Por eso le voy a pedir que me regale una neurona de su cerebro. Póngame atención para oír esto. Numeral 317, Amor y Leticia. Si la familia logra concentrarse en Cristo, Él unifica e ilumina toda la vida familiar. Los dolores y las angustias se experimentan en comunión con la cruz del Señor, y el abrazo con Él permite sobrellevar los peores momentos. En los días amargos de la familia hay una unión con Jesús abandonado que puede evitar una ruptura. La familia alcanza poco a poco, con la gracia del Espíritu Santo, su santidad a través de la vida matrimonial, participando también en el misterio de la cruz de Cristo, que transforma en una ofrenda de amor. ¡Qué hermosas palabras! La familia, cuando se concentra en Cristo, cuando encuentra, como San José encontraba a Jesús en la casa, tiene fuerza para soportar cualquier desafío. La pobreza más grande, la soledad más grande es la ausencia de Dios. ¿Y cómo podemos remediarlo? Porque no es solo señalar la carencia, sino
cuál es el camino para poder fortalecer esa debilidad y convertirla en eso, en una base para sostenernos. Sigamos leyendo el número siguiente, 318. El Papa Francisco, los obispos de la Iglesia nos dicen: la oración en familia es un medio privilegiado para expresar y fortalecer la fe. Se puede encontrar unos minutos cada día para estar unidos ante el Señor vivo, decirle las cosas que preocupan, rogar por las necesidades familiares, orar por alguno que esté pasando un momento difícil, pedirle ayuda para amar, darle gracias por la vida y por las cosas buenas, pedirle a la Virgen María que proteja con su manto de madre, con palabras sencillas. Ese momento de oración puede hacer muchísimo bien a la vida familiar. ¿Qué es lo que tenemos que hacer? Tomar unos minutos para orar. No largas oraciones, breves oraciones. Pero todos, empecemos. Lo más sencillo es a la hora de comer. Sentémonos. Gracias, Señor, por este alimento que nos das. Porque ese breve instante de gratitud nos hace conscientes de las bendiciones que recibimos de Dios, de las personas que trabajan y nos proveen, de la alegría de compartir el pan cuando estamos juntos, de nuestra responsabilidad por compartir con los que no tienen. Siempre terminamos: dale pan a los que tienen hambre y hambre de ti a los que tenemos pan. O sea, increíble lo que puede hacer ese minuto. Si nos acostumbramos en familia a hacer una pausa, no sé, hay que ser creativos y decir: vamos a orar. Lo hermoso sería, obviamente, el domingo cuando vamos a misa, ir juntos en familia y decir: Señor, gracias porque estamos juntos, porque a pesar de todas las distracciones que esta cultura de placer nos está envolviendo, nosotros resistimos porque te tenemos a ti. Hay familias maravillosas que hasta rezan el rosario. Un momento de oración, volver otra vez a recuperar. Si queremos lograr eso, los hijos deben ver a sus padres orando. Les iba a leer otros textos, pero no es necesario leer tanto. Los hijos tienen que ver que para nosotros es importante la oración. Ellos deben vernos que leemos la palabra, que para nosotros es importante. Que cuando agarramos el celular o cuando agarramos nuestro aparato electrónico, ¿qué estás buscando, mamá? El evangelio del día, hijo. Ven, leámoslo. O pedirle a los hijos, como hago yo a veces con mis hijas: búscame, por favor, ¿dónde está esta cita de la Biblia? Ahora en Google es maravilloso. San Google es la concordancia más hermosa. Usted hágase como que no sabe. Mira, Jesús dijo: yo soy el camino, la verdad y la vida, pero no recuerdo el texto. Hijo, vení. Nieto, vení. Buscame, vos sos bueno para buscar en internet. Sí, busca en Google, poné: yo soy el camino, la verdad y la vida. Dale enter, vamos a ver. Y ahí te sale San Juan. Y ahí te sale la cita. Tú le puedes preguntar: mira, me acuerdo que Jesús sanó a un ciego, pero no recuerdo dónde está en la Biblia. Poné ahí: Jesús sana a un ciego. Y te van a salir todas las citas de la Biblia donde sana a los ciegos. Hay que involucrar, preguntar historias de la Biblia, contarle a los hijos. Los padres debemos ser creativos, porque la fe no se impone. La fe se muestra y la fe atrae. Cuando los hijos vean que nosotros hemos puesto a Jesús en el centro, empiezan ellos también a sentir esa seguridad. Recuerden a Pedro. Cuando Pedro se estaba hundiendo en el agua, cuando Pedro estaba a punto de hundirse, gritó: Señor, sálvame. Y al punto Jesús lo agarró de la mano
y lo puso otra vez a salvo diciéndole: hombre de poca fe, ¿por qué dudaste? Eso le está pasando a la familia hoy. Nos estamos hundiendo, hay tormentas grandes, hay desafíos, problemas económicos, sociales, políticos, migración, inmigración, lo que sea, lo que esté pasando. No te hundes si te agarras de la mano de Jesús. Esa es la primera base fuerte. Una de las pobrezas más grandes es la falta de Dios en la familia. Y luego también es la falta, la ausencia nuestra, de nuestra persona. Vivimos, pero no nos tomamos en cuenta. Y esto sí que lo vamos a leer. El Papa Francisco dice que el sentimiento de orfandad en la que viven los niños es bien fuerte. Y oigan, ¿qué es lo que está pasando? Y por favor, pongan mi atención los adultos, porque a veces nosotros decimos: es que los jóvenes de hoy no son como los de antes. Falso. Los padres de hoy no son como los de antes. Es una responsabilidad de los adultos. Y pongan toda la atención. Si queremos nosotros salvar a nuestra familia y ponerle bases, además de poner la base de la fe de Dios que ya dijimos, hay que poner esta otra. Esto es el numeral 176 de Amoris Laetitia. Comienza diciendo: se dice que nuestra sociedad es una sociedad sin padres. El problema de nuestros días no parece ser ya tanto la presencia entrometida del padre, sino más bien su ausencia. El hecho de no estar presente, el padre está algunas veces tan concentrado en sí mismo, en su trabajo y a veces en sus propias realizaciones individuales, que olvida incluso a la familia y deja solo a los pequeños y a los jóvenes. La presencia paterna y por tanto su autoridad se ve afectada también por el tiempo cada vez mayor que le dedicamos a los medios de comunicación y a la tecnología de la distracción. Los padres estamos concentrados en nosotros mismos. Vamos al gimnasio y queremos nosotros ir a donde el estilista que nos arreglen la barba, y andamos viendo nuestros negocios y andamos saliendo con nuestros amigos y amigas y estamos entretenidos, y los niños y jóvenes solos. El Papa dice, es que muchos papás dicen, es que mi hijo ni quiere hablar conmigo, es que él ni me pone atención. Voy a seguirle leyendo. Como dice el Papa, hay que pensar diferente. Numeral 177. Algunos padres se sienten inútiles o innecesarios, pero la verdad es que los hijos lo necesitan. Necesitan encontrar un padre que los espere cuando regresen de sus fracasos. Harán de todo por no admitirlo, para no hacerlo ver, pero lo necesitan. No es bueno que los niños se queden sin padre y así dejen de ser niños antes de tiempo. Parece que tus hijos no te quieren escuchar. Parece que tus hijos están más metidos con sus amigos en la red. Y tú te sientes estorbo. Lo sé porque yo soy papá. ¿Cómo me cuesta convencer a mis hijas de que es más importante estar con nosotros? Las relaciones reales. Pero hay que insistir. Debemos estar siempre disponibles. Porque cuando tienen una verdadera necesidad, nos buscan.
Y el problema es que buscan al Padre y no está. El Padre está ausente porque está buscando sus propias realizaciones personales. Disculpen, pero esto es más grave cuando son las madres. Con mucho respeto, aunque parezca injusto, parece injusto, pero esta es la realidad que hace más profunda la soledad de la familia. Numeral 173, Amor y Leticia, oiga lo que dice. El sentimiento de orfandad que viven hoy muchos niños y jóvenes es más profundo de lo que pensamos. Hoy reconocemos como muy legítimo e incluso deseable que las mujeres quieran estudiar, trabajar, desarrollar sus capacidades y tener objetivos personales. Pero al mismo tiempo, no podemos ignorar la necesidad que tienen los niños de la presencia materna, especialmente en los primeros meses de su vida. El debilitamiento de la presencia materna con sus cualidades femeninas es un riesgo grave para nuestra tierra. El debilitamiento de la presencia de la madre. Porque la señora está dedicada también a su desarrollo y está bien, estamos de acuerdo con un feminismo que promueva a la mujer a ser protagonista, pero no con un feminismo que le haga olvidar que es madre. Cuando las madres se vuelven igual que los padres, ausentes, entonces a saber quién entretiene a nuestros hijos, a saber quién educa a nuestros hijos, quién los divierte, con quién juegan, ¿quién los está conduciendo en la vida? Si hace falta Dios en la familia, hace falta también el padre y la madre. Algunas familias ya son uniparentales. Perdón. El padre se fue para siempre. Simplemente abandonó a los hijos. ¿Cuántas historias de mujeres adultas, ahora 40 años, que me dice, el año pasado conocí a mi papá? ¡Wow! ¿Cuántas historias de hijos que dicen, mi papá desapareció? Miren todas esas historias de los grandes futbolistas, de los grandes artistas, casi tienen un denominador común: padres ausentes. Pero hoy duele más que también las madres estén ausentes. Les dije que es injusto lo que estoy diciendo. Pero hay que resistir esa tentación. Ah, yo también tengo derecho. Si él se fue con mujeres, yo me voy con hombres. Si él anda tomando, yo también. Espérate un momento. Alguien tiene que esperar a los hijos. Alguien tiene que darle bases a la familia. Alguien tiene que ser, como dice José Luis Perales en su canción, cimiento del hogar. Nos toca a todos, nos toca a todos, le toca a los hombres, obviamente. Pero yo quiero pedirle a las madres un sacrificio grande. Que sus hijos cuando regresen las encuentren. Porque ellos necesitan a quien encontrar. Ahora, dice el Papa, si estamos viviendo esa realidad de la ausencia del padre, de la ausencia de la madre, entonces hay que acudir a la familia grande, a la familia extendida. Aquí entramos a batear todos los bateadores de emergencia. En este juego de la vida hay que tomar conciencia
Y oigan cómo dice en el numeral 187, Amor y Leticia. Numeral 187 dice: el pequeño núcleo familiar no debería aislarse de la familia ampliada donde están los padres, los tíos, los primos e incluso los vecinos. En esta familia grande se puede haber algún necesitado de ayuda o al menos de compañía, de gesto de afecto, y puede haber grandes sufrimientos que necesitan un consuelo. El individualismo de estos tiempos a veces nos lleva a cerrarse en un pequeño nido seguro, a sentir a los otros como peligros, molestos. Sin embargo, ese aislamiento no brinda más paz y felicidad, sino que cierra el corazón de la familia y la priva de la amplitud de la existencia. La familia grande, ahí entran los tíos, ahí entran los abuelos, los primos, ahí entran hasta los vecinos. Por favor, no se aíslen. Hay familias que no tienen amigos. Perdón, aprovecho para decir eso en la televisión. Mucha gente me dice: hermano Salvador, estoy enferma, me van a operar, ¿me puede ayudar usted? Necesito tanto dinero. Y le digo: hermanita, discúlpame. Por las redes sociales nosotros no damos ayuda económica, porque no conocemos a las personas. Y hay gente que cuenta historias, pero tus vecinos te conocen, tu párroco te conoce, tu familia te conoce. Y me conté: es que a mí nadie me conoce, es que yo no visito a nadie, vivo encerrado. Y digo: entonces, ¿quién te va a ayudar, hijo? ¿Con quién vas a dejar a tus hijos si ni siquiera a los vecinos les hablas? Si no tienes una familia grande. ¡Ah! Oh, ¡cuántas historias! Hermano Salvador, vivo con un hombre que me maltrata, tengo dos hijos y yo tengo que salir a trabajar. Y le pregunto: ¿y quién te ayuda a cuidar los hijos? Ellos se cuidan solos, yo los llamo por teléfono. Y no tienes a tu mamá, a tu papá, no tienes un hermano, no tienes un amigo, una amiga. No tengo a nadie, hermano, estoy solo. No puede ser. Ese aislamiento empobrece. Yo mismo tengo mi grupo de amigos. Obviamente, mi hermano Antonio. Antonio siempre me dice: 24/7, hermano, cuando yo viajo, que me llamen a mi casa tus hijos si necesitan algo, tu esposa, si alguien tiene un accidente, si necesitan una ayuda, que me llamen a la hora que sea, yo brinco y ahí estoy. Esa es la frase de mi hermano: yo al brinco y ahí estoy. A la par de mi casa, en mi colonia, está Marlene, que mis hijas, yo les pregunto: si ustedes tuvieran un problema y no estuviéramos nosotros, ¿qué haría? Corremos donde Marlene. O Raúl, mi hermano del alma, el gran misionero, vive a 2 cuadras de mi casa. Raúl recoge a mis hijas, las trae. Bueno, yo vivo con hermanos y amigos. Ustedes me han escuchado siempre, tengo mi grupo de oración. Yo salgo y estoy seguro de que mi esposa no está sola, que mis hijos no están solos. Pero el aislamiento en el que viven las familias hoy, no tienen ni amigos. Bueno, ni van a la iglesia, pues. Porque la familia extendida no son solo los familiares consanguíneos. La familia extendida, dice el Papa en el 83, numeral 83 de Amor y Leticia, dice: la iglesia es familia de familias, constantemente enriquecida por la vida de toda la iglesia doméstica. Por lo tanto, en virtud del sacramento del matrimonio, cada familia se convierte a todos los efectos de un bien para la iglesia. La iglesia es un bien para la familia, así como la familia es un bien para la iglesia.
La iglesia es un bien para la familia. Tu parroquia, por favor, detente un momento, enséñale a tus hijos. Cuando yo puedo estar en misa en mi parroquia, que es muy raro porque siempre estoy de misionero, pero yo le agradezco a mi párroco, al padre Dani. En este momento es el padre Dani, lo quiero. Los otros párrocos que he tenido también, a los párrocos me los han cambiado en mi parroquia, 4 han pasado ya. Pero el padre Dani actualmente, cada vez que me mira en misa, dice: vamos a aprovechar que tenemos al hermano Salvador con nosotros, que nos diga una palabra. Y yo estoy con toda mi familia y le digo a mis hijas y a mi esposa: vámonos a la puerta a saludar al padre que saluda a la gente. Vamos a saludar a todos los que vienen a la parroquia. Y gracias a Dios, Reinita, es la catequista de primera comunión de mi hija más pequeña, es la que está preparando para la confirmación a las más grandes. Vivimos una vida parroquial, y yo vivo casi en el aire, vivo volando, pero tengo una parroquia. Es que tu familia no está sola. Es que la soledad es grande, dice el Papa, por la falta de Dios, por la falta de los padres, por la falta de las madres, por la falta de los abuelos, por la falta de los tíos, por la falta de amigos y por la falta de tu parroquia. Nadie debería sentirse con las puertas cerradas. Yo tengo testimonios, sería larguísimo darles estos testimonios, de señoras que sus hijos se fueron para Estados Unidos a trabajar y las que las acompañan son hermanas de la parroquia. Se enfermó la señora, los hijos están lejos, pero la

si necesito $2,000, mándeme dinero. Y le digo, hermanito, habla con tu familia, con tus amigos, busca tu parroquia. Y me contesta, yo pensé que usted de verdad era un cristiano, usted es un mentiroso, solo habla del amor de Dios, pero no ayuda.

si no rezamos, si no buscamos a Dios. Imagínense a San José regresando sudado de trabajar y no está Jesús en la casa. Y no está la Virgen María en la casa. Eso es lo que le está pasando a todas las familias. La soledad es grande cuando no está Dios. Pero ni siquiera está su papá, ni siquiera está su mamá, ni siquiera está la abuela. Wow, hace poco una señora me dice: mire, mis hijos odian a la abuela porque nos ve que nos estamos muriendo de hambre, y ella dice: el responsable es su papá, no la abuela. Tiene razón la señora, pero oye, la familia tiene que solidarizarse, tiene que apoyar, la familia tiene que acudir, los tíos. Gracias a Dios. También hay testimonios de personas que dicen: mira, mi tía ha sido mi madre. Mi padre se fue, pero mi tío me ayudó, mi tío me educó. Oh, Dios bendiga a los tíos. Hace poco hasta me puse a llorar, porque una mujer me dio este testimonio, y fíjense cómo Dios me bendijo ese día. Me dice: mire, yo le agradezco mucho a Toñita, de nuestro equipo de Espiga en El Salvador. Le agradezco mucho porque ella fue la primera que estudió, me dice. Ella salió de su aldea, fue maestra. Y ella ha sido, oigan cómo me dijo, el palo del conocimiento, el palo o el bastón del conocimiento en esa familia. Ella nos sacó a todas las mujeres. Ella se propuso que sus hermanas, que sus sobrinas, porque ella creo que tuvo un hijo, pero que las mujeres especialmente de esa familia estudiáramos. Y somos profesionales por ella. Mira, cuando me dijo eso, yo le dije a mi esposa: llámame a Toñita, la quiero agradecer. Y en la tarde me la encuentro. Le di un abrazo, le dije: Toñita, no sabes lo que ha significado para toda tu familia por no aislarte en tu propio desarrollo. Perdón. ¿Cuántos hermanos se cuidan de sus hijos y hasta se alegran de que los hijos de su hermano estén mal? Oigan lo que acabo de decir. Hay tanta envidia entre hermanos que si un hijo de un hermano es drogadicto, mira fulano, drogadicto, en lugar de decir: mi sobrino es drogadicto. Hay que sentir esa familia grande. Y obviamente más grande la familia que es la iglesia. Y yo los quiero invitar a las madres que están solas, a los jóvenes que se sienten solos, a las ancianas, ancianos, a los padres que se sienten solos. Mira, los que oran nunca están solos. Vaya a la iglesia, busque un grupo, intégrese. Haga un retiro, forme parte de una comunidad, exprese su soledad y se va a dar cuenta que la familia suya es más grande de lo que pensaba. Y va a encontrar hermanos que lo acompañan más, lo apoyan más. Cada vez yo me quedo admirado de los grandes beneficios que hay en la iglesia. Allí encuentra usted profesionales, abogados, psicólogos, médicos, ingenieros, que están dispuestos a servirle. Pero como uno no expresa nada, la gente no adivina. Ellos no van a adivinar que usted está sufriendo. Dice el Papa: ese aislamiento empobrece a las familias. Ese no tener la capacidad de abrirse para que otros te auxilien. Pidámosle al Señor que estos dos desafíos grandes, que es la ausencia de Dios y la ausencia de personas que amemos y que nos aman, es que no es solo ausencia de Dios, es que estamos ausentes nosotros mismos, podamos enfrentarlo con una decisión. Rompo mi aislamiento. Llego temprano a mi casa, me siento a hablar con mis hijos, estoy cansado, pero no me importa. Vamos, juguemos.

0: que los hijos no se sientan solos. Y si no está el papá, no llores. Ahí está tu abuelo, tu abuela, tu tío, tu primo. Y si no están ellos, pues ahí está la iglesia, ahí está el párroco, están los grupos juveniles, está la gente que te puede ayudar. No te aísles. La pobreza más grande es la falta de Dios. La soledad más grande es la falta de las personas a las que tú ames y te aman. Pero hay muchos brazos que están abiertos. Los brazos de Jesús para abrazarte. ¿Cuántos abrazos de Jesús recibió San José? Piensa. ¿Cuántos abrazos de Jesús recibió San José? ¿Y cuántos abrazos de San José recibió la Virgen María? Esa es la base que va a salvar a nuestras familias. Dejemos de hablar y comencemos a abrazarnos. Que Dios bendiga a tu familia y sea la base donde tu familia resista todos los desafíos y dificultades, y tu familia brille como luz en medio de este mundo oscuro. Y que Dios los bendiga.
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3: En el nombre del Padre, y del Hijo, y del Espíritu Santo. Amén. Señor de la vida, tú nos creaste por amor y nos llamaste a vivir en plenitud. Cada persona es un don sagrado que refleja tu rostro desde el primer instante de su existencia hasta el último respiro de su camino en la tierra. Hoy te pedimos la gracia de reconocer y custodiar el valor único e irrepetible de cada ser humano. Que aprendamos a acoger la vida sin condiciones, a sostener con ternura la fragilidad, a acompañar con respeto cada etapa y a defender con valentía a quienes no tienen voz. Perdónanos, Señor, cuando caemos en la indiferencia o en la cultura del descarte, cuando dejamos de ver en el otro a un ser digno de amor. Danos un corazón nuevo, capaz de elegir siempre la vida, y manos generosas que la protejan con gestos concretos. Haz de tu iglesia un testimonio vivo del Evangelio de la vida, un lugar abierto donde toda existencia sea celebrada, donde nadie se sienta sobrante y donde la dignidad sea respetada y cuidada siempre. Señor Jesús, que amemos la vida como tú la amas, con ternura, fidelidad y entrega, que sepamos proclamar con palabras y gestos que cada vida humana vale el don total de sí mismo. Amén.
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0: ese tesoro que nos dejaron los abuelos.
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0: Roberto.
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0: Ya el miedo se acabó. Así que adora al Señor.
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0: 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Dad gracias al Señor, porque es bueno, porque su misericordia perdura por los siglos.
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Es tiempo de disponer el corazón para nacer de nuevo, para recibir la verdadera vida, vida en abundancia que nos viene de Dios. Estaremos junto al Padre José Andrés Hurtado, junto a todos ustedes en una tarde maravillosa. Los esperamos. Dios me los bendiga y que alabado sea Jesucristo.

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1: En el nombre del Padre, y del Hijo, y del Espíritu Santo. Amén. Señor de la vida, tú nos creaste por amor y nos llamaste a vivir en plenitud. Cada persona es un don sagrado que refleja tu rostro desde el primer instante de su existencia hasta el último respiro de su camino en la tierra. Hoy te pedimos la gracia de reconocer y custodiar el valor único e irrepetible de cada ser humano. Que aprendamos a acoger la vida sin condiciones, a sostener con ternura la fragilidad, a acompañar con respeto cada etapa y a defender con valentía a quienes no tienen voz. Perdónanos, Señor, cuando caemos en la indiferencia o en la cultura del descarte, cuando dejamos de ver en el otro a un ser digno de amor. Danos un corazón nuevo, capaz de elegir siempre la vida, y manos generosas que la protejan con gestos concretos. Haz de tu iglesia un testimonio vivo del Evangelio de la vida, un lugar abierto donde toda existencia sea celebrada, donde nadie se sienta sobrante y donde la dignidad sea respetada y cuidada siempre. Señor Jesús, que amemos la vida como tú la amas, con ternura, fidelidad y entrega, que sepamos proclamar con palabras y gestos que cada vida humana vale el don total de sí mismo. Amén.
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2: Y yo quisiera que habláramos qué son los servidores, para que aclaremos puntos sobre lo que es ser un servidor en una parroquia como esta nuestra de San Miguel Arcángel, o en un grupo de oración de la Renovación Carismática, o en un trabajo cualquiera, para que aclaremos qué significa ser un servidor. Porque todos nosotros somos servidores, al estilo y al modelo de Jesús. Y esta asamblea que hacemos mensual es una asamblea de servidores. Por lo tanto, ¿qué quiere decir eso de que nosotros seamos servidores? Yo he pensado en cuatro personajes y luego en dos o tres punticos más y por último en un texto bíblico. Cuatro personajes que son servidores en la Biblia, en el Nuevo Testamento. Cuatro servidores de la palabra. Y yo quisiera preguntarle rápidamente a esos personajes que nos digan qué es un servidor, para que usted y yo tengamos claridad sobre lo que significa ser servidor. Yo le voy a preguntar, quisiera que le preguntáramos a Jesús, a María, a Juan el Bautista y a San Pablo, qué es ser un servidor de la iglesia, en la iglesia, qué es ser un servidor en los caminos de Dios, qué es ser un servidor de música, de comunicaciones, en los esposos, en la danza, en los coordinadores de manzana, en la intercesión, en el sonido, en música, en decoración, en todo lo que aquí puede que se me escapen algunos. No digan, al padre siempre se le escapa alguno, es que es muy difícil mentarlos a todos, porque son 29 y además, pues sería, pero me lo voy a aprender de memoria para que en la próxima reunión los diga a todos. Yo le voy a preguntar a Jesús qué es ser un servidor. De cada uno de ellos sacaré una palabra. De Jesús quiero sacar esta palabra. Mateo 20, 28. En Mateo 20, 28 dice Jesús esto. Porque del mismo modo el Hijo del Hombre no vino para que le sirvan, sino para servir y para dar su vida como precio por la libertad de muchos. Palabra de Dios. A mí me parece que ahí está resumida la vida de Jesús. Él no vino a ser servido, sino a servir. Por lo tanto, Él es también un servidor. Ustedes varias veces me han escuchado decir que en los ambientes de la Renovación Carismática, donde yo he trabajado tanto tiempo, se le tiene como cierta fobia a la palabra líder, porque no es una palabra bíblica, aunque aquí en la parroquia vamos a crear una escuela de líderes, pero porque la palabra líder da como la impresión de que es uno que manda y los otros que están como detrás como borreguitos. En cambio, la palabra servicio indica una actitud muy distinta, ser servidor. Y Jesús dice que Él vino fue a servir. Pero fíjense lo que añade en la parte B de este versículo 28. Para dar su vida como precio por la libertad de muchos. Pareciera que las dos frases del versículo 28, el A y el B, tienen como una concordancia. No vino a ser servido, sino a servir, para dar su vida como precio por la libertad. O sea que servir es dar la vida como precio por la libertad de muchos. Interesante. Servir es dar la vida por la como precio por la libertad de muchos. O sea que servir es volverse esclavo para que otros tengan vida y para que otros alcancen la libertad. para que otros tengan la libertad. Eso es servir. Por eso, lo vamos a ver más adelante con San Pablo, no se queje mucho cuando no le dan las gracias, cuando dicen es que yo trabajo como un burro y no me dan las gracias. Es que nosotros lo único que hacemos es dar la vida como precio por la libertad de muchos. Y usted lo que está haciendo en el servicio que está prestando es dar su vida para que otros puedan tener libertad. Interesante, ¿no les parece? Ahora, de estos tres personajes, de estos cuatro personajes, yo voy a tomar un texto bíblico y voy a decir rápidamente tres cosas. Una palabra sobre su vida, una palabra sobre su método y una palabra sobre el resultado que obtuvieron. De Jesús tomamos este texto bíblico que nos sirve y que a mí me gustaría que fuera como un programa de cada uno de nosotros. Si Jesús no vino a ser servido, sino a servir, entonces, ¿qué tengo que hacer yo? Lo mismo. No vine a que me sirvan, sino a servir. Yo no soy un príncipe, sino que soy un servidor. Y un servidor en la medida en que entrego mi vida para que muchos se hagan o lleguen a ser libres. O sea que el servicio que usted puede prestar en un canto, en una cartelera, en la venta de un artículo de la iglesia, en llevar un volante de la iglesia, en coordinar una reunión, en pastorear una pareja o una persona, en llevar a alguien en un proceso, o pastorear, o en hacer un paso en un servicio en una administración, lo que sea. Lo que se busca con eso es la gloria de Dios y que muchos alcancen la libertad. Que muchos alcancen la libertad en el Señor. Si vemos la vida de Jesús, notamos que la vida de Jesús fue una entrega total. Como servidor, fue uno que se entregó y que se gastó. Nos dice la palabra muchas veces, recuerdan ustedes, cuando hablamos del discipulado, nos dice la palabra que ni siquiera tenía tiempo para comer. Ni siquiera tenía tiempo para comer, porque la gente estaba con él en todo momento. Recuerdan que la palabra misma nos dice que él se trasladó con los discípulos, dijo, vamos a un lugar para descansar. Y cuando estaban llegando allá, ya la gente estaba ya esperándolos. No tenía tiempo de descansar. No tenía tiempo de descansar. Su vida toda fue una entrega. Y su vida toda fue una donación. Porque ser servidor es entregar la vida. Y eso no es solamente para los sacerdotes, las religiosas. Eso es para todo aquel que es bautizado y todo aquel que se ha entregado totalmente al Señor, como lo hemos hecho ustedes y yo. Su vida, una entrega. Su vida, una entrega total. Su método. Yo diría que su método proviene del acompañamiento de las personas, de hacerse uno con ellos. Y subrayaría acompañamiento, oración y relación filial con el Padre. Porque de ahí viene su estructura de servidor en Jesucristo. Él es uno que ora. Si ustedes lo hemos visto tanto aquí, los que hicimos el curso de oración, examinamos todos los textos bíblicos donde Jesús lo vemos orando. Él era más que una persona que hacía oración, era un orante. Más que uno que oraba, era un orante. Es decir, se definía en su vida como un orante. Y la calidad de su servicio dependerá de la calidad de su oración. No tanto de la cantidad, sino de la calidad de su oración. Pregúntese usted cómo está su vida de oración. Yo no le estoy preguntando cuántos rosarios se hace, cuántas jaculatorias o cuántos trisagios. Yo le estoy hablando de una relación más del corazón, aunque no quiere decir que esas oraciones no provengan del corazón. Pueden venir también del corazón, ¿cierto? Entonces su método es el acompañamiento a las personas, la oración y su relación filial con el Padre. Porque él podía servir a los demás porque tenía una relación íntima con el Padre.
3: Y usted y yo no podremos servir si no tenemos esa relación íntima con el Padre. Porque entonces nos sentiremos explotados al hacer las ventas y mantequear. ¿Sí? Porque aquí todo lo estamos haciendo. No hay un grupo privilegiado que no pueda hacerlo. Porque a todos nos toca untarnos. Pero si yo no entiendo esa relación filial, uno puede decir, yo podría estar ganando mucha plata en un servicio que le presto a la iglesia. Y es verdad. Yo podría estar tocando en una orquesta súper famosa los viernes en una parte y me voy a ensayar allá. Y yo sé que muchos de ustedes han renunciado a trabajos, aún remunerados, por venir a servir a la iglesia. Y eso es probable que aún ni en su misma casa lo entiendan. Pero usted lo entiende porque tiene una relación filial con el Padre. Y usted se siente feliz, y yo me siento feliz. Pero el resultado del servicio de Jesús, ¿cuál es? La cruz y la soledad. Ese fue el resultado del servicio de Jesús. La cruz y la soledad. En eso desembocó. En que aquellos a los cuales le sirvió, lo abandonaron. Y que lo premiaron con la cruz. Ese fue su premio, su regalo, su acta de reconocimiento al servicio prestado fue una cruz. Nosotros queremos actas de reconocimiento distintas. Nosotros queremos otra cosa. Jesús solo, negado, abandonado. Jesús solo, abandonado. Ese fue su premio y su resultado. Solamente ellos vinieron a entenderlo de él después, cuando vivieron la efusión de espíritu. Pero si pudiéramos analizar la vida de Jesús, casi que pudiéramos decir al final, fue un hombre como si hubiera aparentemente fracasado. Porque la cruz era un fracaso. Era el premio a los malhechores en la época de él. Su vida, una entrega. Su método, el contacto con la gente, la oración, la relación filial con el Padre. Su resultado, la cruz y la soledad. Digamos una palabra sobre María, ya que ella nos lo dice tan claramente en Lucas 1:38, cuando se le apareció el ángel y le dio ese sustico. Y entonces María dijo: he aquí la sierva, la esclava del Señor, que Dios haga conmigo como has dicho. Lucas 1:38. He aquí la sierva, la esclava del Señor, que se cumpla en mí como has dicho. Fíjense que ahí también en ese texto bíblico hay una característica del servidor. El servidor es uno que acepta un plan de Dios sobre su vida, aunque ese plan implique dimensiones aún para él absolutamente desconocidas. Porque María no sabía planeación estratégica, sabemos más nosotros, ni tenía objetivos, ni María se propuso objetivos, ni proyectos pastorales. Pero su gran proyecto pastoral es, o era, que se haga en mí según lo que has dicho. ¿Y qué fue lo que le he dicho? El Espíritu Santo te cubrirá con su sombra, vas a dar a luz, tendrás un hijo. Yo me imagino a María cómo abriría los ojos cuando el ángel le está diciendo eso. Va a tener un hijo, porque para Dios no hay nada imposible. Y María dijo: he aquí la esclava del Señor, hágase en mí como quieras.

¿Por qué? Porque me parece más guapa. Que sin saber todo lo que venía, dijo sí. Me parece más guapa ella así que cuando le dice no. Ella sabía todo lo que venía y le dijo sí. Entonces, ya le están diciendo a uno que ella no fue creativa en su respuesta de fe en cada momento. Y yo creo que fue creativa, porque en cada momento decía, pero ¿cómo va a ser eso? Pero digo sí. Por lo tanto, un servidor es uno que vive como María. Su vida, nuevamente, una entrega, porque la misma palabra nos lo refleja, una entrega, porque le pasó después huir. Esta mujer estaba bien tranquila, bien cómoda, y después le tocó huir, escapar, se le complicó la vida. Esta mujer...

encantan a mí de María es el silencio. Hoy la ponen a hablar mucho. En el Evangelio guardó mucho silencio. Porque es que el silencio indica disponibilidad, aceptación, no pasividad solamente. El silencio indica disponibilidad. Y su método fue el silencio y la oración, porque la vemos orando. Y fue una orante. Porque es que en la oración es que uno aprende a hacer silencio. Y por eso María la vemos orando con los discípulos el día de Pentecostés. Su método, la oración y el silencio. Tanto que dice la palabra que ella se guardaba todas esas cosas en el corazón. Se las guardaba. Y el resultado de su servicio, el dolor. Ese fue el resultado del servicio de María. El dolor junto a la cruz. No fue tampoco el éxito. No fue tampoco el triunfo. El resultado del servicio de María fue el dolor. Qué cosa más paradójica. El dolor. Porque qué más dolor que no haber aceptado a su hijo sabiendo quién era. Ella sí sabía quién era ese que estaba trepado en la cruz. Ella sí sabía que se podía bajar y que podía traer a sus ángeles. Ella sí que lo sabía. Y sin embargo, silencio y dolor. Porque es que ser servidor, cuando tengo una actitud de entrega, de silencio y de oración, me lleva muchas veces al dolor. Porque hay una canción hoy, a mí me gusta tanto, que dice que sin amor, sin dolor, no hay amor. Y eso es verdad. Porque si usted no ama a esta iglesia, no le dolerá. Y cuando uno la ama, le duele. Le duele las cosas que pasan a los demás y lo que le pasa a uno. Miremos Juan el Bautista y digamos una palabra sobre él. Juan el Bautista. Siempre me encanta recordar esta palabra de Juan el Bautista. En San Juan 3:30. San Juan 3:30 dice: él, cuando estaba hablando de Jesús, Juan el Bautista dijo: él ha de ir aumentando en importancia y yo disminuyendo. Me encanta eso. La vida de Juan se resume en un versículo de la Biblia: que él aumente en importancia y que yo disminuya. Que él sea más importante y que yo no lo sea. Ahí está la definida. El proyecto de un servidor, un tercer texto bíblico. Él aumentando y yo disminuyendo. Que él aparezca y yo desaparezca. Que él se vea y yo no me vea. Que él sea primero y yo último. Que él tenga poder y yo sea su servidor. Él ha de ir aumentando y yo disminuyendo. Usted está disminuyendo usted para que él aumente. O está aumentando usted para que él disminuya. Porque eso sí es como la ley del péndulo. Dicen que la historia se mueve en movimientos pendulares, de un escepticismo, un agnosticismo o de un ateísmo a un fanatismo. Y el hombre siempre está como moviéndose así. Y entonces usted, hay dos cosas: o usted aumenta y él disminuye, o usted disminuye y él aumenta. Su servicio está aumentando usted, y si usted aumenta y aparece mucho, la lógica es que él disminuye. Y si usted disminuye, no aparece tanto, no le dan tanto las gracias, o usted no se hace sentir y notar tanto, él aumenta. Una lógica, matemática casi. La vida de Juan el Bautista es un signo de contradicción, porque ese hombre sí que era raro. Se iba para el monte, no comía, no mecateaba, no iba a fiestas, Jesús sí. Se vestía mal, Jesús por lo menos tenía dos túnicas, Juan el Bautista no tenía nada, no era caché. No estaba.

0: en las fiestas sociales. No era, su vida era un signo de contradicción. Porque hay personas que por la sencillez de vida que tienen, lo hacen sentir a uno mal. Hay personas que por la sencillez de vida le hacen ver que uno se preocupa de muchas bobadas que son superfluas. La vida de Juan el Bautista es un signo de contradicción. Su método, la denuncia, muy claramente. Y fue capaz de decirle a sus gobernantes y a sus dirigentes: usted está obrando mal. Usted está cometiendo un error. Usted está haciendo lo que no es. Y ustedes saben lo que le pasó. Tuki tuki. El método de Juan el Bautista fue la denuncia. Y una denuncia que no se amedrantó ni siquiera, óyeme bien, ni siquiera ante el poder. Porque nosotros ante el poder somos muy cobardes. Bueno. Y su resultado, la muerte. Otra vez. Su resultado, la muerte. Una muerte violenta. Una muerte violenta. Quizás se parece un poquitico a la del obispo de Cali, al arzobispo. ¿Sí? Su resultado, la muerte. Ahora, yo creo que eso nos debe hacer pensar. Y un último personaje, San Pablo, San Pablo. San Pablo. Me encontré un texto tan bello de él, preparándoles esto a ustedes, que no crean que cogí las mismas hojitas de siempre. Siempre me gusta escribir algo. San Pablo dice una cosa tan bella, me encantó. Dice, en Gálatas 1:10, dice: yo no busco la aprobación de los hombres, sino la aprobación de Dios. Si yo quisiera quedar bien con los hombres, ya no sería un siervo de Cristo. Cosa tan bella, ¿no? Yo no busco la aprobación de los hombres, sino la aprobación de Dios. O sea que un siervo, un servidor, es uno que busca no la aprobación de los hombres, sino la aprobación de Dios. No que le digan que tan bien lo hiciste, que tan bonito está eso, que tan chévere, te quedó muy bien, sino la aprobación de Dios. Porque él lo dice muy bien. A ver, allá atrás están conversando mucho silencio. Porque él dice: busco la aprobación de Dios y no la aprobación de los hombres. Ese es un servidor. Uno que busca la aprobación de Dios y no la aprobación del hombre. Y dice: y si yo quisiera quedar bien con los hombres, ya no sería un siervo de Cristo. O sea que un siervo de Cristo es uno que busca quedar bien con Dios. ¿Usted con quién quiere quedar bien? ¿Con el padre John Mario? ¿Con el padre Hugo? ¿Con quién? Quede bien con Dios y será un buen siervo. Ríndale cuentas a Dios y será un buen siervo. A él usted le dará cuentas. Su vida. La vida de Pablo, un servicio total, es que uno lo lee. Yo soy muy malo para leer historias de santos, me he leído sin mucho la de San Juan Eudes, Teresa de Jesús, Juan de la Cruz, dos o tres más. La de John Newman me tocó leerme como tres veces. Pero de quien sí he leído mucho historias sobre su vida es Pablo. Porque es que Pablo es paradigma para nosotros. Su vida es un servicio. Ese hombre se convirtió al Evangelio y renunció a todo. Y dejó el pasado y se entregó a Cristo. Su vida, persecuciones, contrariedades, éxito, muchas cosas. Su método, predicación incansable. Ese fue el método de Pablo. Predicar a tiempo y a destiempo, lo dice él. Evangelizar cuando es oportuno y cuando no lo es. Su método, ser un predicador. Como usted y yo lo podemos ser. En la casa, en la calle, en el bus, yo no sé qué. Y su resultado, la muerte. Ese fue el resultado de Pablo, la muerte. Y cuando uno lee la historia de Pablo, no sus cartas, sino su vida, prácticamente se da cuenta que en muchas cosas fracasó. Yo leí hace varios años un autor que decía que si no hubiera sido por las cartas de Pablo, hoy nosotros no sabríamos quién era. Porque sus comunidades fueron casi que devastadas con el tiempo, porque les dejaron meter divisiones y luchas entre los hermanos, y eso las acabó. Pero su resultado fue la muerte. Y fíjense que en los cuatro personajes, el resultado es la cruz, la soledad, la muerte, el dolor, la muerte. ¿Cuál es el resultado que usted quiere? ¿Cuál es el estilo de vida que usted quiere? ¿Cuál es el método que usted quiere? Y estos cuatro versículos nos muestran un poquito lo que es ser un servidor. Por lo tanto, un servidor es uno que tiene una relación de intimidad con Dios y una relación de servicio con los demás. Un servidor es uno que vibra por Jesucristo y es uno que vibra por el servicio a los otros. Ese es un servidor. Un enamorado de Jesucristo y un servidor de los hombres. Un ferviente enamorado de Cristo y un servidor de los otros. Por eso uno entiende muy claramente que cuando uno sirve, el servicio es un privilegio. Porque es un privilegio servir. Porque estoy actuando en nombre de. Porque servir es actuar en nombre de. Así como un embajador actúa en nombre de, un servidor es uno del cuerpo consular de Jesucristo. Y el que se mete con ustedes, se mete con él. Por eso, un servidor es uno que es el representante de Cristo. Y Pablo lo dice muchas veces, ustedes necesitan más cartas de recomendación. Si la carta de recomendación deben ser ustedes mismos, dice él en Corintios. Ustedes deben ser la carta de recomendación. Una carta no escrita con tinta borrable, sino con una tinta indeleble, la tinta del Espíritu. Por lo tanto, un servidor es uno enamorado de Cristo, pero enamorado de los seres humanos, porque por eso servimos. Porque un día se nos puede caer la iglesia, pero no se nos cae el templo. Digámoslo así, se nos cae la construcción, pero el templo no cae porque el templo está en nosotros. Y un día podemos bajar la comunidad en, yo no sé, momentos de dificultad, pero es que la comunidad la lleva es uno por dentro. Eso no depende si tenemos salones o no. Ayudan. Pero así nos reuniéramos en el parque o debajo del árbol o en la cripta, habría comunidad. Porque los primeros cristianos no tenían templos, ni salones pentecostés, ni oficina de comunicaciones. Sino que los primeros cristianos se reunían en las casas a escondidas y eran comunidad. Así que un servidor es uno que se identifica tanto con Cristo que se vuelve transparencia de Él. Dígame bien. Se identifica tanto con Él que se vuelve transparencia de Él. Y por eso sabe que el servicio es un privilegio, un gozo y una carga. Porque servir es un privilegio. Es un gozo servir. Porque es un gozo y un privilegio cantarle al Señor, danzarle, todo lo que usted quiera. Dirigir un grupo, vender, eso es un privilegio, es un gozo, y lo hacemos con gozo. Pero es una carga, lo que a usted le implica dejar cosas de la casa, madrugar, venirse a organizar, reunirse, ensayar, dejar cosas suyas. Si usted sabe que usted tiene que ministrar un domingo a las 8 de la mañana, usted sabe que no puede parrandear hasta las 4. Porque al otro día, usted no le dará lo mejor al Señor, sino los restos De un guayao. Así es de sencillo. Y Dios se merece lo mejor. Dios se merece lo mejor suyo. Dios no se merece sus restos, sino lo mejor suyo y lo mejor mío. Por eso es una carga servir. Y por eso a veces esta carga la tenemos que llevar entre todos. Yo quisiera leer un texto bíblico de San Pablo, que lo leí con coordinadores de Manzana, ministros de la Eucaristía. Un texto muy bello. Me lo voy a sentar porque no puedo estar mucho de pie. Primera de Corintios 3. Y este texto nos habla claramente del servicio y de lo que debemos ser los servidores. Puede que lo hayamos leído, pero siempre será nuevo. Primera de Corintios 3:1. Si trajeron Biblia, búsquenlo. Primera de Corintios 3:1 dice: Yo, hermanos, no pude hablarles entonces como a gente guiadas por el Espíritu, sino como a personas con criterios puramente humanos, como a niños en cuanto a las cosas de Cristo. Lo que quiere Pablo es, Pablo se fue a darles una predicación, se fue a pastorearlos, a hacerles una misión. Y les dijo, ¿saben qué? No les pude hablar lo que tenía que hablarles. ¿Por qué? Porque ustedes son niños. Y yo fundé esta comunidad, porque Pablo fundó la comunidad de Corinto. Y las cartas las escribió para reforzar su misión. ¿Y qué le pasó a Pablo? Que cuando Pablo llegó allá, se dio cuenta que tenía preparada una enseñanza para últimos años de bachillerato y los de la comunidad estaban todavía en primaria. O sea que eran niños, infantes en la fe. Les di una enseñanza sencilla, igual que a un niño de pecho se le da leche en vez de comida sólida. Porque ustedes todavía no podían digerir la comida fuerte. Dice, les di leche porque todavía no tienen dientes para comer comida sólida. Son niños, niños en la fe. Y ni siquiera pueden digerirla ahora. Oiga pues, no solamente cuando estuvo con ellos, sino ahora que está lejos y les manda una carta. Porque todavía tienen criterios puramente humanos. Ahí está el infantilismo, ya eso lo leímos, recuerdan, con Juan Carlos Ortiz. Y dice, mientras haya entre ustedes envidias y discordias, es que siguen manteniendo criterios puramente humanos y conduciéndose como lo hace todo el mundo. Sí. Entre los ministerios y servicios de esta parroquia hay divisiones, entre servidores, entre universitarios, juvenil, Hosanna Música, Hosanna Danza, Fuego Santo Música, Fuego Santo Danza. Todavía hay divisiones. Significa que ustedes, mis queridos hermanos, son todavía unos infantes en la fe. Porque la división es prueba de infantilismo espiritual. Y si hay divisiones y discordias entre un grupo y otro, es la prueba de niñez espiritual. Ojalá, ojalá entre nosotros compitiéramos, ojalá compitiéramos en la caridad, en la fraternidad y en el servicio a Dios. Ese debe ser nuestro punto de competencia. Pero cuando haya divisiones en su grupito de apoyo, es signo de inmadurez. Así lleve 10 años aquí, o 4, o 5, o sea, el que dirija. Es un signo de inmadurez. Porque cuando uno afirma, yo soy de Pablo y otro de Apolos, está manteniendo criterios puramente humanos, porque los criterios humanos son de división, son de competencia. Y dice Pablo, si ustedes todavía mantienen los criterios, ustedes todavía son infantes. Usted dice, yo soy del padre John Mario, yo soy del padre Hugo, yo soy de este ministerio, y yo de este otro, y yo con este no me hago, y no me junto, y no me miró, y me miró feo, y habló mal de mí. Cuidado, mis hermanos, que nos dañan la obra de Dios. O no nos la dañan, dañamos la obra de Dios. Con los comentarios, con los chismes. Si usted tiene algo que decir de una persona en esta comunidad, busque a esa persona directamente y dígaselo. A fin de cuentas, ¿quién es Pablo? ¿Quién es Apolos? Pregunta Pablo. Simplemente servidores por medio de los cuales ustedes han creído en el Señor. ¿Quiénes somos nosotros? Servidores por medio de los cuales de nosotros otros han creído en el Señor. Somos servidores. Todavía podemos mantener criteriamente puramente humanos. En la manera de manejarnos, de hablar, de relacionarnos, de establecer la amistad, de establecer el noviazgo, de establecer nuestros proyectos, de trabajar. Podemos mantener criterios puramente humanos. Y el problema es que si uno tiene criterios puramente humanos, no podrá digerir la comida fuerte. Dice Pablo, cada uno de nosotros hizo el trabajo que el Señor le señaló. Yo sembré y Apolo regó. Pero Dios es quien hizo dar el crecimiento. Aquí está eso. De manera que ni el que riega, ni el que siembra son nada, sino que Dios lo es todo, pues Él es quien hace crecer la planta. Los que siembran y los que riegan son iguales. Oigan bien. El que siembra y el que riega, iguales. Entre nosotros existen relaciones de igualdad, aunque haya unos que manden. Tiene que haber uno que mande. Y no soy yo el que puedo mandar en todo. Y no es el pastor de la comunidad, el presbítero, el que tiene que mandar en todo. Tiene que haber uno que mande en música. Y tiene que haber uno que mande en danza. Y tiene que haber uno que mande en intercesión. Y tiene que haber uno que mande en esposos. Y nosotros lo llamamos o director o coordinador. Tiene que haber uno que coordine. Porque si no, ¿cómo hacemos? En una comunidad religiosa tiene que haber un superior. Y en ese sentido tenemos que aprender a someternos unos a otros. Sométase usted a su director o a su coordinador. Es decir, someterse no es agachar la cabeza y sí. Y lo que tú digas, eso es. Pero tiene que haber uno o un grupo. Estamos teniendo aquí la estructura de uno o de una que coordine con un grupo. Y esa debe ser la comunidad. Porque también es muy peligroso que este mande y yo mando, aquí sea lo que a mí me da la gana. Tiene que haber también un grupo, una comunidad que apoye. Porque la dirección unidireccional es muy peligrosa. Uno tiene que aprender a dejarse ayudar. Ahora no esté pensando usted como piensan los infantiles espirituales. Ay, qué bueno que esto lo esté escuchando mi director. Porque si usted está pensando así, está teniendo todavía criterios puramente humanos. Los que siembran y los que riegan son iguales, pues Dios pagará a cada uno según su trabajo. Mire, aquí está la definición de lo que nosotros somos. Somos compañeros de trabajo al servicio de Dios. Eso somos nosotros. Primera de Corintios 3:9. Somos compañeros de trabajo al servicio de Dios. Somos compañeros de trabajo al servicio de Dios. Y ustedes son el campo que Dios está trabajando. El edificio que Dios está construyendo. ¿Qué somos entre nosotros? Compañeros de trabajo al servicio de Dios. ¿Qué somos entre nosotros? Compañeros de trabajo al servicio de Dios. No al servicio ni del padre, ni del director, ni del coordinador, sino al servicio de Dios. Eso somos nosotros. Y ustedes son el campo que Dios está trabajando, el edificio que Dios está construyendo. Yo soy el maestro albañil al cual Dios permitió poner los fundamentos. Y otro está construyendo sobre ellos. Pero cada uno debe tener cuidado. Esto lo hemos leído mil veces, yo lo he leído mil veces. Y esto es siempre nuevo. Cada uno debe tener cuidado de cómo construye. Porque el problema está en el cómo. ¿Ah? Pues nadie puede poner otro fundamento que el que ya está puesto, que es Jesucristo. Estoy leyendo la palabra nada más. Sobre este fundamento usted puede construir con oro, con plata, con elementos muy valiosos, muy importantes, pero el único fundamento es Cristo. Usted puede construir con oro, plata, piedras preciosas o con madera, paja y cañas, pero el trabajo de cada cual se verá el día del juicio, porque ese día vendrá como fuego. Y paso al versículo, al capítulo 4, versículo 1, donde dice: ustedes deben considerarnos simplemente como ayudantes de Cristo. Oiga, considérenos como ayudantes de Cristo, encargados de enseñar los secretos del plan de Dios. Eso es un servidor. Entre nosotros, ¿quiénes somos? Compañeros de trabajo al servicio de Dios. Compañeros que nos sometemos unos a otros, que tenemos cargos funcionales. Usted dirige hoy tal ministerio, puede que el año entrante sea otro. A mí no me gusta que la gente se eternice en los cargos, porque los cargos no se identifican con las personas, ni las personas con los cargos. Un día a mí me podrían decir: ya dejas de ser párroco en Medellín y te puedes quedar en Medellín haciendo otra cosa. Y ya, ese día dejé de ser párroco y se acabó. Y uno tiene que aprender que un día ya no es. Porque si mi servicio depende de un cargo, estoy en la olla. Nosotros somos simplemente ayudados de Cristo, encargados de servir al Señor. Por eso voy a terminar con un texto. No les voy a dar más. Tenía 11 puntos para decirles y voy a terminar aquí. Pero el Señor dice, ¿cómo hay que servir? ¿Cómo hay que servir? Mateo 20, 26 dice. Vamos a leer desde 20, Mateo 20, 20. La madre de los hijos de Zebedeo, junto con sus dos hijos, se acercó a Jesús y se arrodilló delante de él para pedirle un favor. Jesús le preguntó: ¿qué quieres? Ella le dijo: manda que en tu reino uno de mis hijos se siente a tu derecha y el otro a tu izquierda. Jesús contestó: ustedes no saben lo que piden. ¿Acaso pueden beber el trago amargo que voy a beber yo? Ellos dijeron: podemos. Jesús le respondió: ustedes beberán este trago amargo, pero el sentarse a mi derecha o a mi izquierda no me corresponde a mí darlo, sino que se le dará a aquellos para quienes mi Padre lo ha preparado. Cuando los otros 10 discípulos oyeron esto, se enojaron con los dos hermanos. O sea que entre ellos había enfrentamientos. Jesús los llamó y les dijo: como ustedes saben, entre los paganos, los jefes gobiernan con tiranía a sus súbditos y los grandes hacen sentir su autoridad sobre ellos. Pero entre ustedes no debe ser así. Al contrario, el que entre ustedes quiera ser grande deberá servir a los demás. Y el que entre ustedes quiera ser el primero deberá ser esclavo de todos. Porque, ya leímos, del mismo modo, el Hijo del Hombre no vino para que le sirvan, sino para servir y para dar su vida como precio por la libertad de muchos. Jesús reconoce que puede haber entre los hermanos deseos de figurar, y ese no es problema para él. Jesús reconoce que hay algunos que quieren ser primeros. Eso a Jesús no le preocupa. A Jesús lo que le preocupa es cómo uno se hace primero. ¿Y cómo me hago yo primero? Sirviendo. ¿De dónde proviene mi autoridad? Del servicio. De ahí proviene mi autoridad. Del servicio. Ese es el cómo. Usted quiere ser primero. Sea esclavo de todos. Sea esclavo de todos. Esa es la manera de servir. Esa es la manera de entregarse, esa es la manera de darse. Gloria al Padre, al Hijo y al Espíritu Santo.
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3: En el nombre del Padre, y del Hijo, y del Espíritu Santo. Amén. Señor de la vida, tú nos creaste por amor y nos llamaste a vivir en plenitud. Cada persona es un don sagrado que refleja tu rostro desde el primer instante de su existencia hasta el último respiro de su camino en la tierra. Hoy te pedimos la gracia de reconocer y custodiar el valor único e irrepetible de cada ser humano.

0: que aprendamos a acoger la vida sin condiciones, a sostener con ternura la fragilidad, a acompañar con respeto cada etapa y a defender con valentía a quienes no tienen voz. Perdónanos, Señor, cuando caemos en la indiferencia o en la cultura del descarte, cuando dejamos de ver en el otro a un ser digno de amor. Danos un corazón nuevo, capaz de elegir siempre la vida, y manos generosas que la protejan con gestos concretos. Haz de tu iglesia un testimonio vivo del Evangelio de la vida, un lugar abierto donde toda existencia sea celebrada, donde nadie se sienta sobrante y donde la dignidad sea respetada y cuidada siempre. Señor Jesús, que amemos la vida como tú la amas, con ternura, fidelidad y entrega, que sepamos proclamar con palabras y gestos que cada vida humana vale el don total de sí mismo. Amén.
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11: Son las 3:02.

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0: En el nombre del Padre, del Hijo y del Espíritu Santo. Amén. Padre nuestro que estás en el cielo, santificado sea tu nombre. Venga a nosotros tu reino, hágase tu voluntad en la tierra como en el cielo.
1: Danos hoy nuestro pan de cada día. Perdona nuestras ofensas, como también nosotros perdonamos a los que nos ofenden. No nos dejes caer en tentación y líbranos del mal. Amén. Dios te salve María, llena eres de gracia, el Señor es contigo. Bendita tú eres entre todas las mujeres, y bendito es el fruto de tu vientre, Jesús. Santa María, Madre de Dios, ruega por nosotros pecadores, ahora y en la hora de nuestra muerte. Amén.
0: Creo en Dios Padre, Todopoderoso, Creador del cielo y de la tierra. Creo en Jesucristo, su único Hijo, nuestro Señor, que fue concebido por obra y gracia del Espíritu Santo. Nació de Santa María Virgen. Padeció bajo el poder de Poncio Pilato. Fue crucificado, muerto y sepultado. Descendió a los infiernos. Al tercer día resucitó de entre los muertos. Subió a los cielos y está sentado a la derecha de Dios Padre Todopoderoso. Desde allí ha de venir a juzgar a vivos y muertos. Creo en el Espíritu Santo, la Santa Iglesia Católica, la comunión de los santos, el perdón de los pecados, la resurrección de la carne y la vida eterna. Amén.

0: ¡Viva María!
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7: Son las 3 y 29 minutos.
8: 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Marca Salmo 34, 17, 18. Será Dios quien te dé un gozo eterno.
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0: Metamorfosis en Cristo. En el nombre del Padre, del Hijo y del Espíritu Santo, la gracia y la paz de Jesucristo esté con todos ustedes. ¿Pueden sentarse? Padre, vente para acá, que me hace falta verte. Bueno, y me dicen que es una misa de sanación. Y este retiro va a ser una misa de sanación. Hay dos formas de comer. Una que usted le da hambre de noche y se mete para la cocina, no hay luz. Aquí se va la luz también. Ojalá que hoy no. Y se va la luz y usted mete la mano en la nevera y siente una cosa fría, cree que es un aguacate. Lo pica, le echa sal y se lo jarta y se va para la cama. Es una forma de comer, ¿sí o no? Y otra sentarse con unas amistades, con unos primero antes de la comida, traer unos pasapalos. Y después de los pasapalos viene la comida en serio y la sopita y después traen un quesillo. Eso también es comer, ¿sí o no? La misa siempre es la misa y la misa siempre es perfecta. Amén. Pero la misa de sanación es que la celebramos con más calma y a la hora de pedir perdón, pedimos perdón de verdad. A la hora de escuchar la palabra, la escuchamos de verdad. A la hora de ofrecernos a Dios, nos ofrecemos de verdad. Y a la hora de recibir a Jesús, lo recibimos de verdad. Estamos por celebrar a San Antonio. Imagínense cómo sería una misa con San Antonio. ¿Cómo sería escuchar una predicación de San Antonio? Si San Antonio viniera para los guayos, para acá, para Guaney, ¿qué nos predicaría? Vamos a pedirle que nos ayude a celebrar una misa con el mismo amor con que él la hubiera celebrado. Ahora, levanten la mano aquí los que no tienen ningún pecado. ¿Ese está bautizado ya? Ah, ese es el único. Ese bebito, porque él no ha tenido oportunidad. Pero usted, desde que tiene oportunidad, ha estado pecando. Y yo quisiera que de este retiro saliéramos todos sin pecado. Diga conmigo, hay perdón para todos.
1: Hay perdón para todos.
0: Después, si usted hizo una cosa muy gorda, de 15 arrobas, se tiene que venir a confesar con el padre Wilmer o con el que consiga. Con el padre Wililardo allá en Ciudad Alianza, o con el padre Oscar allá en Guacara, donde sea. Porque cuando uno tiene un pecado muy grande, una infidelidad matrimonial, o que era brujo, o que hizo un aborto, es bueno confesarse para que uno se quede tranquilo, porque Dios nos regaló ese sacramento, que es como una garantía. Antes en Bejuma le había hecho un chisme, los árabes, cuando estaban llegando para acá, ¿cómo hacían para tener plata? Se iban para el monte, que la gente no sabía leer ni escribir, y le vendían un juego de mimbre. ¿Qué le vendían? Eran las dos sillas, la mesita, las tres sillas y la silla ancha para sentarse los dos. Y el papá la compraba para que cuando la novia recibiera visita, lo recibiera sentado en el juego de mimbre. Y le decía, yo voy a pasar a cobrarle todas las semanas. Mire, la gente pasaba 5 años pagando ese juego de mimbre. Hasta que algún día se decían, pero Musiú, ya yo tengo 5 años pagando, te voy a regalar un cubrecama, pero te sigo cobrando. Y entonces le cobraba el cubrecama. Entonces, ¿qué pasa? Si ellos llegaban a tener un recibo, ya no le podían cobrar más, ¿sí o no? Decían, mira, aquí están los 5 recibos, los 5 pagos, y este juego es mío. Pero como no había recibo, díganle al lado, los evangélicos no tienen recibos. Ellos le piden perdón a Dios y dicen, me habrá perdonado, no me habrá perdonado. Pero cuando uno le dice a un sacerdote un pecado y el sacerdote le dice las palabras, yo te absuelvo, mire, eso ya más nunca aparece. Y dígale al del lado, en el juicio final se va a saber todo. Dígale, todo. Lo que tú hiciste en lo oscuro, dígale. Lo que tú crees que nadie sabe. Así que lo único que no se va a saber en el juicio final es lo que uno se confesó. Así que mañana la cola va a ser larga. Y la confesión no es que uno tiene que ir para que el padre le dé consejo y sea largo. Eso es así, padre, maté a mi mamá, no lo vuelvo a hacer, yo te absolvo de tu pecado. Lo importante es que uno vaya arrepentido, ¿sí o no? Pero lo grande de la confesión, ¿sabe qué es lo grande? El poder de Dios para perdonarte y quitarte el pecado. Amén. Además, este año, todo el que venga a un acto franciscano, y este es un retiro franciscano, y la fiesta del 13 es franciscana, porque San Antonio es franciscano, tiene indulgencia plenaria. En todos los actos de estos días, por ser franciscano, se tiene indulgencia plenaria. Y yo calladito aquí cargo una reliquia de segundo grado de San Antonio de Padua, que la cargo siempre cuando me pongo el ataúd, y con ella los bendigo a todos para que tengamos también indulgencia plenaria. Y entonces, ahora, para eso uno tiene que estar verdaderamente arrepentido y decidirse a dejar de pecar. Aunque esté más enredado que nada. Pongamos que usted tiene años de chismosa aquí. Todo el mundo sabe, cuando no saben algo en Araguana y la buscan a ella. Mire, controlarse esa lengua va a ser difícil. Ahí me dijeron en estos días que yo digo demasiado, dígale al de al lado. Estoy luchando con eso y sé que me va a costar mucho. Porque los que editan los programas me dicen, pasas más tiempo diciendo dígale al lado que hablando. Y es una muletilla que yo tengo. Entonces, tanto así que me llaman el padre, dígale al de al lado. Pero tengo que superarme con paciencia, ¿verdad? Lo importante es que uno decida. ¿Ven? No es que ya yo no estoy tan gordo. Porque tuve que decidir no más Coca-Cola, no más hamburguesa, no más arepa. Me ha costado, pero hay que hacerlo. Y miren, el padre Wilmer está bien delgado. Se dejó las arepas. Algo habrá dejado. Pero eso cuesta, dejar el pecado cuesta, pero Dios nos ayuda. Porque uno tiene que dejar el pecado. Mírense lo que me pasó a mí en Asís, donde vivía San Francisco. Yo he ido para allá varias veces. Y la penúltima vez que fui, ya me conocía lo más importante, pero hay unas cuevas donde San Francisco rezaba cuando se estaba convirtiendo. Yo quería ir para esas cuevas. Y yo sabía dónde eran. Entonces le dije a un amigo, vamos a salirnos del grupo, vamos para las cuevas de las cárceles donde estaba San Francisco. Y entonces hay que atravesar un convento chiquitico. ¿Cómo es el convento? Chiquitico. Y cuando vamos a la puerta por donde se pasa para la cueva de San Francisco, esa desgraciada puerta, la única que había, era de piedra y yo no pasaba. Ahí me acordé cuando yo era cura de la Isabelica, que había un muchachito que ahí me dan ganas de matarlo, se me metía el reyero. El desgraciado me saboteaba, padre. Lo sentaba la abuela en la primera fila y yo digo, la puerta del cielo es estrecha. Y me dice, ¿y cómo va así usted? Me iba a tirar una granada y me lo explotaba ese muchachito. Ah, yo me doy cuenta que yo por esa puerta no podía entrar. Ahora he rebajado y espero la próxima vez que vaya así, escaparme para allá y pasar por la puerta porque ya rebajé. Dígale que tiene sentado al lado. Con ese rencor tú no pasas al cielo. Dígale que tiene otro lado por si acaso. Con esa persona ajena tampoco vas a pasar. Dígale que tiene del otro lado. Con esos reales robados no vas a poder entrar al cielo. Dígale del lado. Con esa mala intención no vas a poder entrar al cielo. Vamos a imaginarnos que ustedes y yo, esto lo diría San Antonio hoy, él le gustaba mucho usar imágenes. Que ustedes y yo vamos en un barco por el mar. Y de repente vemos que el barco tenía unos huecos y se le está metiendo el agua y no hay forma de sacar el agua. Y entonces tenemos que escoger entre nosotros para llegar al puerto, nosotros o las maletas. ¿Qué hacemos? ¿Tiramos a la suegra suya? ¿Tiramos a la hermana suya, la chismosa? ¿No? ¿Qué es lo primero que hay que tirar? ¿Qué es? Más vale, ¿sí o no? Diga conmigo, ¿las maletas o la vida?
1: Las maletas o la vida.
0: Ahora dígale al de al lado, ¿ese pecado tuyo o la vida?
1: Ese pecado tuyo o la vida.
0: Si en la misa hoy tú tomas la decisión que con la ayuda de Dios empezar a pelear con el pecado, tú te salvas. Habían tres señoras con el chisme. La primera murió chismosa. Dijo, no juegue, nunca me arrepentiré, pero yo lo dije todo, no me quedó nada por dentro. Y cuando llegó para allá, ¿pudo entrar en el cielo así? ¿Sí o no? Ella había destruido familias, vidas, varias personas se habían suicidado por lo que ella había dicho. Destruyó familias enteras. ¿Podía entrar en el cielo así? Se quedó afuera, como yo en Asís. Después llegó la otra que se esforzó, también era chismosa, pero se esforzó y lo dejó lograr, lo logró dejar, y que lo dejó lograr, lo logró dejar, dejó el chisme completamente, ya tenía 5 años sin chismear. Dígale al lado, por eso se murió de un infarto. Pero esa que dejó de chismear, ¿podía entrar sí o no? Pero llega otra. Y ahí uno no puede decir mentiras con San Pedro. San Pedro cuando la ve venir dice, hoy como que es el día de la chismosa. Está aquí tu comadre y la otra comadre que pasó. ¿Y tú cómo estás? ¿Y sabes qué le dijo ella? Ay, San Pedro, revíseme el corazón para que vea que yo morí intentándolo. ¿Cómo murió? ¿A esa la dejamos entrar, sí o no? Sí. Porque el que muere intentándolo, entra en el cielo. Dígale al del lado, ¿desde cuándo dejaste de intentar? ¿Me están entendiendo, sí o no? Diga conmigo, lo malo es que dejamos de intentar. Sin darnos cuenta que la santa palabra de Dios dice, repita conmigo, la esperanza no defrauda. Porque el amor de Dios ha sido derramado en nuestros corazones. Levanten la mano los que están bautizados. Ahora los que están confirmados. Diga conmigo, el amor de Dios se derramó en mi corazón.
1: El amor de Dios se derramó en mi corazón.
0: Pero yo no lo uso. El otro día fui por una casa y tenía ganas de comer patacones. Diga conmigo, había aceite, había sal, había agua caliente, había cocina, había olla y sartén, y había plátano verde. Yo agarré, sancoché mis plátanos, los pelé con sal, los había sancochado, y me monté el aceite, baté el en la sartén, pero resulta que para que tú hagas plátano necesitas la bicha esa de madera, ¿sí o no? Y no tienen una bicha esa de madera, no, yo digo, si no la consiguen, yo esto lo aplasto con 2 platos. Pero yo como patacones, al rato la sacaron, se la habían regalado unos maracuchos. Díganle al lado, nunca la habían usado. Dile al de lado, como tu capacidad de intentar. Se llama libre albedrío. Tú siempre has tenido la posibilidad de ser una persona santa. Que ni chismea, ni desea sexualmente al prójimo, ni le roba a nadie, ni miente, que le da culto a Dios, que los domingos descansa, va a misa, sirve a los demás, no guarda rencor, es decir, una persona santa. Pero lo que pasa es que no nos ejercitamos. Yo conocí un señor gordo y después lo vi rebajando, pero de repente lo vi que parecía Arnold Schwarzenegger, el padre Badoglio. Y yo le digo, ¿y de dónde salieron todos esos músculos? Y me dice, es que yo nunca había ido para un gimnasio. Él tenía esos músculos adentro, pero no los ejercitaba. Entonces, hoy es día de decir, yo voy a dejar de ser como era. Yo no quiero seguir siendo así. Porque la verdad de un cristiano está toda en la naturaleza. Hay un animalito que se llama gusano de seda. ¿Cómo se llama? Levante la mano todos los que quisieran ser gusanos aquí. Nadie. ¿A quién le gusta tener gusano de mascota? A nadie. Uno ve un gusano y le provoca hacer que el gusano diga... Y la vida de un gusano es arrastrarse. Casi parece una culebra. Pero ese gusano, dice la naturaleza, que hay un momento en que empieza a hacerse un capullo con su propia saliva. ¿Con qué?
2: Con su propia saliva.
0: Se hace un capullo y se guinda en la mata. Y tú ves el capullo ahí. Entonces el gusano, ¿qué hace dentro del capullo? No tiene agua, no tiene arepa, no tiene ñame, no tiene jamón, no tiene queso blanco, que venden aquí uno muy bueno. Y empieza a comerse el mismo. Se come el mismo. Y cuando se termina de comer, rompe el capullo. ¿Y qué sale? Una mariposa blanca. Mira el gusano que tiene sentado al lado. Ese con su saliva, con su oración a Dios, tiene que empezar a hacerse un capullo. Y escuchen, consumirse él mismo. Las madres como madres. Los papás como padres. Los hermanos, los amigos, la gente que sirve en la iglesia. El padre y yo nos tenemos que consumir como sacerdotes. Con tu vocación, que dígale al de al lado, es maravilloso ser tú. Es maravilloso ser tú, Padre Wilmer. Vengo de hablar con mi director espiritual y me dijo ahorita, es fascinante ser Roberto Sipol. Digo, ¿verdad, Padre? Eso me levantó la autoestima. ¿Cómo te llamas tú? Es fascinante ser Javier, chico. No hay otro Javier en el mundo. Eso es mentira. ¿Cómo te llamas tú?
3: Mario.
0: Mario, eso es mentira que tú eres una en un millón. Ni en un millón, tú eres única. Es fascinante vestirse así de blue jean toda y ser Mario. Así es fascinante que tú seas tú. Pues tienes una vocación y en esa vocación Dios te la dio para que te friegue. Para que te mueras en eso, para que te entregues. A las mujeres casadas le dicen, ¿hasta cuándo vas a aguantar ese bicho? Para agarrarlo yo. Pero sigue aguantando ahí su carnal. Los hombres aguantando a su mujer con esa lengua que tiene. Que ella le dice a usted, ¿cómo te fue el trabajo? ¿Tú bien? ¿Y a ti? Bueno, en la mañana cuando yo me levanté, yo fui para el mercado y tú no sabes que Lolita está preñada, la hija de Doña Juana. Y no se sabe de quién está preñada, porque esa muchacha. Y uno lo veía en la iglesia cantando allá, el que monaguilla. Yo decía, la agua me libre Dios, porque la brava me libro yo. Y mira, él salió preñada, la pobre mujer con esa angustia. Me dijo, ay, cuando vayas ahora, pide por mi hija que está preñada. Y no sabemos de quién es. Pero yo sí sé de quién es. Este fue el hijo de Juana, este fue el hijo de Juana. Yo lo vi a ellos en la fiesta de San Antonio. Yo tenía que pasar una película, separaron los dos y se fueron por allá. Eso tiene un trompo enrollado, un gallo muerto. No, yo me di cuenta que yo tengo un ojo. Y tú. Sigue aguantándola. A los hijos que le sacan el jugo a uno, que le roban el corazón a uno. Darse, amar, servir. Hasta que llegue un momento en que tú te conviertes en una persona que te pareces a Jesucristo. Y yo les estoy seguro que aquí en Araguaney, en Los Guayos y en toda la parroquia, en la vivienda popular, en todas partes, ustedes saben de personas que terminaron pareciendo a Jesucristo, ¿sí o no? Han tenido aquí sacerdotes que han terminado pareciéndose a Jesucristo, ¿sí o no? Entregados. ¿Se acuerdan del padre Miguel Ángel Santiago? ¿Y se acuerdan de los padres maristas? ¿Cuántos se entregaron aquí, sí o no? Y uno ha visto gente que se termina pareciendo a Cristo. Eso es lo que Dios quiere. No que sigas como hasta ahora. Entonces, cuando empezamos la misa, nos reconocemos pecadores. Pero tiene que ser de verdad. Y dígale al de al lado,

0: pero profesionales. Después está cuarto menguante, que tienes un filito todavía. Cuarto creciente, está brillando cada vez más. Y la luna llena, que es cuando brilla toda. Luna, luna, luna, luna llena. Pero aún cuando la luna está brillando tanto, dígale al lado, siempre tiene un lado oscuro. Y Dios lo sabe todo, Él lo conoce todo, pero Él te sigue queriendo. Él te sigue queriendo. Yo supe de un muchacho que él era gay y sufría mucho por eso, porque lo tenía escondido. Tenía novia y todo, pero disimulado. Y un día la mamá entró en el cuarto de él sin querer y vio que él escondió una cosa en la gaveta. ¿Qué guardas ahí? ¿Qué escondes de mí? Y el muchacho empezó a llorar. ¿Saben qué estás escondiendo en la gaveta? Un revólver. Pues había sufrido tanto que había decidido matarse. Dios, la mamá le dijo, ¿por qué ibas a hacer eso, hijo, si tienes un buen trabajo? Me tienes a mí, tienes una bella vida, tienes tus hermanos, tienes tu novia. La mamá es que usted no sabe. Yo a mi novia la despedí la semana pasada para no hacerle más daño, porque yo realmente, mamá, yo soy gay. Me duele tanto decírtelo y romperte el corazón. Y la mamá le dice, mire, si no fuera por lo serio que está esto con ese aparato ahí, deme acá, quito el revólver. Yo ahora me reía, que yo no lo sé, lo he sabido siempre. Yo decía, ¿hasta cuándo va a dejar esa novia? Yo todavía he sabido que tú eres así, te quiero así, tú eres mío. El muchacho empezó a llorar, pero ahora de paz, de saber que su mamá no lo despreciaba. Y además le dijo, a mí lo único que me duele de que tú tengas esta condición es que en esta vida vas a sufrir mucho por eso. Ya has sufrido bastante. Pero yo quiero que sepas que de mi parte, yo nunca te voy a juzgar. Y yo nunca te voy a rechazar porque tú eres mi hijito querido. Ese muchacho pudo seguir para adelante, ¿sí o no? Dirá que tienes al lado, el Señor también sabe tu secreto. Cuando uno ya cumplió 18, 19 años, hombres y mujeres, todos tenemos un trompo enrollado, un gallo escondido. Y andamos con la gente no sabe, gracias a Dios, pero no sentimos amor en ese lado oscuro de nuestra vida. Aquí hay gente que cuando estaba chiquita la abusaron y nadie ha sabido eso, que sufrieron abuso. Yo quiero que tú sepas que ese día que a ti te abusaron, Jesús lloró, porque Él no quería que te hicieran eso, el día en que te violaron a ti. Ese día Jesús se le rompió el corazón, porque sabía que eso iba a hacer que te sintieras en inseguridad toda tu vida. Nuestro Dios es el único que hay, y es realmente maravilloso. Amén.
1: Amén.
0: Y ustedes, los de los guayos, yo he sabido, y esto tengo contra ustedes, y a los de Araguaney, los de la vivienda popular, los guayos de toda esta parroquia tan grande, tengo contra ustedes, que ustedes cuando llega la cuaresma se echan a las calles a cantar una canción horrible. Nuestra eternamente. Padre, prohíbala. Por lo menos esa estrofa, porque las otras son bonitas. Por las espinas que te clavaron, por los azotes tan inhumanos, eso está bien. Pero díganle al lado, Dios no está enojado contigo. Mire, mi mamá, que en paz descanse, vivíamos aquí en Ciudad Alianza y teníamos unas peleas. Ella era alemana y yo también. Nos decíamos de todo, peleábamos, nos gritábamos. Ella se iba para su cuarto, yo iba para el mío, ella tiraba la puerta, yo tiraba la mía. Y a los 3 minutos ya yo estaba arrodillado al lado de la cama de ella. Mami, perdóname. Y ella me decía, ¿de qué? Y yo, ay, ya le dio Alzheimer a la vieja. Se olvidaba y no tenía Alzheimer. Se olvidaba mi mamá. Apenas yo le pedía perdón, ya ella me había perdonado. Dios le ha dado a

Así es, papá Dios. Ah, si ustedes le cantan a la gente de los guayos, a los evangélicos, a los santeros, a los ateos, que Dios está enojado, para acá no van a venir. Hay que decirle a la gente más bien que Dios es bueno, alegre y nos está esperando a todos. Y usted se viene con sus problemas, con su lengua larga, con su corazón rencoroso, con sus ganas de tener más real, más real, más real, con su costumbre de pellizcarle las matas a las demás y robarle las matas a la gente, que aquí hay más de una ladrona de mata, padre. De eso nunca se confiesan. Ni ven pellizcando ni robando matas. Pero así Dios lo recibe. Y de tanto andar con Dios, usted termina cambiando. Porque dime con quién anda y te diré a qué hueles. Si usted se junta mucho con el que vende queso, ¿a qué termino oliendo? ¿A qué es? Y con el que vende pan, ¿a qué termino oliendo? Y si anda mucho con Cristo y la Virgen, ¿a quién termino oliendo? A cielo. Amén. Entonces, todos bienvenidos. Cuando el Papa Francisco dijo en Portugal, en la iglesia caben todos. Todos caben. Y yo pensé, todos. Y empecé a hacer mi lista de los que yo creo que no caben en la iglesia. Y el Espíritu Santo me dijo, el Espíritu Santo está al lado mío, gordo, tú cabes, caben todos. Porque yo tampoco cabía, pero Él hizo que cupiera, amén. Entonces los invito a cerrar los ojitos. Aquí está Jesús. Y a confesarnos con Jesús. Ay, Jesús, tú has tenido unas piezas. La Virgen María, sin pecado. San José, sin pecado. San Antonio, que vamos a ver hoy. Y sabemos que era un hombre tan inocente, tan puro. Pero yo, Señor, tú sabes todo lo que he hecho. Y tú sabes lo que le gusta hacer a mi corazón, que es la fuente de todas mis maldades. Es que como el rey David, yo fui concebido en pecado. En pecado me concibió mi madre. Y a ti te gusta un corazón puro. Por eso tú me llamaste hoy, una vez más, a la conversión. Yo reconozco ante ti que te he fallado. Pero ahora reconozco tu perdón, tu amor. Y te quiero pedir perdón. Imagínate que tú y yo llegamos al Calvario y está Jesús allí colgando de la cruz. Y tú y yo nos acercamos y lo abrazamos. Y Jesús nos mira. Tiene los ojos hinchados de la coronación de espinas. Lo han golpeado, lo han escupido, él está clavado en la cruz. Pero él nos mira cerquita, que lo abrazamos. Y no le importa que seamos pecadores, sino que está contento y nos dice, ¿cuánto he esperado este momento? ¿Cuánto he esperado que vinieras aquí? ¿Cuánto he esperado que llegaras? Aquí en la cruz yo esperaba por ti. Yo conozco tus pecados.

Mira la cruz, fue por ti, fue porque te amo. Nadie te ama como yo. Abrázalo y dile, es que nadie te ama como yo. Nadie te ama como yo. Mira la cruz, esa es mi más grande prueba. Y Jesús te dice, nadie te ama como yo. Y Jesús te dice, aquí estaba con los pies clavados para esperarte y los brazos abiertos para recibirte. Y te digo como el buen ladrón que esta tarde del 8 de junio del 2026 tú vas a saber lo que es estar en el paraíso. Porque en esta cruz yo pagué todo lo que tú merecías por tu pecado. 2000 años antes de que tú nacieras. Y si vuelves a caer, vuelve a venir. Que yo juré en Isaías 54 que nunca me iba a enojar contigo. Yo te perdono si tú lo aceptas. Y te ayudaré a intentarlo una y otra vez. Sabes, viniendo aquí a la cruz me caí 3 veces. Y me volví a levantar por amor a ti. Cuantas veces caigas, levántate. Yo te regalo en esta tarde el don de la esperanza, que no defrauda, con mi amor. Y te digo una cosa, tú querrás dejarme alguna vez, pero yo a ti nunca te dejaré, ni te abandonaré. Y si corres lejos de mí 100 pasos, yo caminaré detrás de ti 99. Pero mi Padre que te entregó en mis manos es más grande que todos y nadie te va a arrancar de mí. Quédate conmigo. Dile a Jesús, Señor Jesús, me quedo contigo. Tú eres el único Salvador y mi único Señor. Y por estar contigo, renuncio a lo que me ata y lo voy a intentar una y otra vez. Que el que persevera alcanza. Y lo que yo no logre, me lo regalas tú. Porque también yo te amo, Señor. Te alabo y te acepto.

mi rey y mi Señor. Mi Cristo, mi rey, mi Salvador. Dígalo conmigo. Mi Cristo, mi rey, mi Salvador. Que se enteren hasta en Guacara. Mi Cristo, mi rey, mi Salvador. Póngase la mano en el corazón y dígale a Jesús.

0: Amén. Les tengo una buena noticia que viene del cielo. Póngase de pie para recibirla porque es una gran noticia. Dios Todopoderoso tiene misericordia de nosotros. Perdona nuestros pecados y nos lleva a la vida eterna.
1: Amén.
0: Pero más tardito.
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7: Son las 4:59.
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1: Vamos a iniciar esta tarde, mis hermanos, como ha iniciado este mes de junio, mes que dedicamos a el corazón de Jesús, y queremos que ustedes vivan con nosotros también de manera especial esta devoción al corazón de Jesús, que no es una devoción particular, que no es una devoción de contemplar una imagen sin más. Es una devoción que hoy quiere enseñarnos mucho. Vamos a dejar, Carlitos, la oración para el final. Vamos a comenzar más bien hablando a partir de lo que un texto bíblico hoy quiere decirnos en torno a el corazón de Jesús. Eso es lo que vamos a hacer en este viaje al corazón. Y el texto que quiero invitarles a que miremos es el texto de Juan capítulo 7, versículos 37 al 39. Juan 7, versículos 37 al 39. En el último y gran día de la fiesta, Jesús se puso en pie y alzó la voz, diciendo: si alguno tiene sed, venga a mí y beba. El que cree en mí, como dice la Escritura, de su interior correrán ríos de agua viva. Esto dijo del Espíritu que habían de recibir los que creyesen en él, pues aún no había venido el Espíritu Santo, porque Jesús no había sido aún glorificado. Esto es palabra del Señor. Gloria a ti, Señor Jesús. Qué bella la imagen del corazón que hoy nos permitimos descubrir. Ciertamente los eudistas tenemos en San Juan Eudes un legado importante en el conocimiento del corazón de Jesús. Y no solo el conocimiento del corazón de Jesús, sino en el acercarnos a ese divino corazón. Y esta imagen del corazón de Jesús hoy es especial. Es la imagen de un corazón del que brotan torrentes de agua viva. Torrentes de agua viva para tu vida y para mi vida. Y pensando yo en esos torrentes de agua viva que emanan del corazón de Jesús, y pensando cómo nosotros hemos de pasar de alguna manera de un estado de suciedad a un estado de purificación y pasar ciertamente por ese corazón para vivir esa purificación. Ahora, ¿cómo así, Padre, que vamos a pasar de un estado de suciedad? Pues lastimosamente vivimos sumidos en los pantanos, vivimos caminando fuera de ese pantano y salimos llenos de basura, de algas. De alguna manera esa imagen siempre me gusta tenerla muy presente. Cuando usted sale empantanado y comienza a caer una lluvia abundante del cielo, ¿qué sucede? Queda usted limpio. A medida que comienza a caer el agua sobre usted, cae todo eso que había quedado prendado a su vida, el barro, las algas, las plantas, cualquier suciedad que pudiera usted traer de ese pantano. Y luego de haber sido sujeto de esa fuente de agua viva que cayó del cielo, como es la lluvia, pues quedamos completamente limpios, quedamos nuevos, relucientes, y nuevamente queda expuesto a nosotros la belleza de cada uno de nosotros. Nuevamente queda expuesto en nosotros esa imagen y semejanza de Dios. Esa es nuestra verdad. Somos imágenes de Dios que hemos caído en pecado. Somos imágenes de Dios que nos hemos apartado de Él. Somos imágenes de Dios que, intentando vivir nuestra vida cristiana de la mejor manera, sencillamente nos hemos alejado de su presencia. Ahora debemos sentirnos llamados a acercarnos a esa agua. Y esta agua, esta fuente de agua viva que es el corazón de Jesús, o que emanan de allí esos torrentes de agua viva, ciertamente tiene una variedad de efectos. Una variedad de efectos. Y el primero de los efectos, pues ya lo mencionábamos. Esta fuente de agua viva que brota del corazón de Jesús, el primer efecto que quiere tener sobre la vida de cada uno de nosotros es que limpia, nos limpia. Hay que sumergirse. y pasa con las manchas fuertes en nuestra vida. Porque hay manchas de distintas tonalidades, de acuerdo como usted también vaya viviendo la vida. Hay que poner estas manchas en remojo. Y el agua que limpia, a veces también duele. A veces también duele cuando se hace necesario restregar para poder quitar las manchas. Cuando se hace necesario restregar para poder dejar enteramente puro ese corazón nuestro que se ha visto afectado por la suciedad del mundo. Y eso es lo que pasa, por ejemplo, hay algunos niños que no les gusta que los bañen porque la mamá se pone un poquito intensa al restregarlos. Así pasa con el Espíritu Santo y nosotros. Y recuerdo un padrecito que colocaba ese ejemplo que el Espíritu Santo era como el jabón, si no me equivoco, era el ejemplo que él colocaba. El jabón era el Espíritu Santo y Jesús era la fuente de agua viva que pasaba removiendo ese jabón del corazón de nosotros. Y esa es la primera de las bondades de este divino corazón de Jesús. Un corazón que limpia, que restriega. Y eso nos duele en la vida, mis hermanos. Nos duele en la vida, pero es un dolor bueno. Porque si no se limpia y si no duele, no está ocurriendo la purificación. No está ocurriendo nada en la vida. Por eso, centrados en este texto, vamos descubriendo esas bondades del corazón de Jesús. Jesús habla de acercarse a Él si alguien tiene sed, pero habla solo de la bondad del beber. Y yo pensaba mucho más, pues estos torrentes de agua viva pueden hacer mucho más en nosotros, no solo saciar nuestra sed. Y una de las cosas o uno de esos efectos es justamente la limpieza. Segundo, estas fuentes de agua viva que brotan del corazón de Jesús también en nosotros significan hidratación. El agua todo lo pone más suave. El agua todo lo suaviza y esos corazones duros se hacen más dulces. Cambia el carácter. A los deshidratados siempre se muestran signos evidentes de que la hidratación los cambia por completo. Entonces, el agua que brota del corazón de Jesús limpia, el agua que brota del corazón de Jesús hidrata también, el agua que brota del corazón de Jesús da vida. Donde hay agua, hay vida. Este es el tercero de las características. Y vemos en la naturaleza estos campos que dan cuenta de la presencia del agua. Hay campos verdes porque hay una constante precipitación sobre ellos. Hay campos que están reverdecidos, así como la primavera espiritual, porque el agua sobre ellos está siempre brindándoles una humectación nueva. Y toda gran ciudad, por ejemplo, ha sido construida alrededor de una fuente de agua vital, un gran río, porque el hombre lo que le interesa es garantizar su supervivencia. Entonces, allí tenemos otro de las bondades de este corazón. Entonces, el corazón de Jesús limpia, el corazón de Jesús hidrata, el corazón de Jesús da vida, el corazón de Jesús también mata. El agua mata, mis hermanos. Si nos sumergimos y no podemos salir, nos morimos. Si caemos en un cuerpo de agua y no sabemos nadar, nos ahogamos. O sea que el agua mata en nosotros cosas que tienen que ser muertas. También nos ayuda a morir al pecado el agua. El agua viva puede matar todo lo que hay dentro de nosotros. Y por eso es que debemos sumergirnos en este bendito corazón, en este divino corazón. El agua viva puede matar el mal que asedia la enfermedad en tu vida. El agua viva tiene tantas bondades y está sumamente relacionada con la acción de Dios. Porque al principio, cuando Dios creaba el mundo, el Espíritu se movía sobre las aguas. Y se movía sobre las aguas. Cuando el pueblo de Israel logró liberarse de Egipto, ¿tuvo que atravesar qué? Tuvo que atravesar las aguas del Mar Rojo también. Vemos en el momento de la crucifixión del Señor y en el momento en el que le clavan la lanza en el costado, manan de ese cuerpo sangre y agua. Y entonces, toda esta ejemplificación que el texto bíblico nos ha dado en distintas oportunidades, en distintos pasajes, nos sitúa en esos momentos de nuestra vida en los que hemos sido sumergidos en estas aguas sagradas de las que hablan las Escrituras. Es el momento en el que el corazón de Jesús tiene ese contacto primero con nosotros. Desde el bautismo, el corazón de Jesús comienza a formarse en nosotros. Desde el bautismo que recibimos ese Espíritu Santo en nuestra vida en forma de luz, en forma de agua viva también para el corazón, se forma en nosotros ese Espíritu de Dios. Los primeros cristianos, y esto valdría recordarlo, se bautizaban adultos y en ellos quedaba ese momento sembrado en sus memorias. Un momento inolvidable, cuando el agua del bautismo toca nuestra vida. Dios nos hace sus hijos. El latido de dos corazones a la par. Ahora mi corazón comienza a latir al mismo ritmo del corazón de Jesús. El latido de mi corazón comienza a latir al mismo ritmo del corazón de Dios. Y esto genera en nosotros una relación filial. Es decir, comienzo a ser hijo, comienzo a ser familiar, comienzo a estar relacionado con este Dios. Y es tan triste que existan personas que pasen por la vida sin tener conciencia de esto. Gente que decide no bautizarse, gente que ha olvidado su vocación bautismal, gente que ha olvidado inclusive, ni siquiera se ha interesado en averiguar cuál es su fecha de bautismo. Ya lo he dicho varias veces acá en el programa o en el programa de Una Buena Mañana, he dicho la importancia de recordar este acontecimiento para nuestra vida, el bautismo. Somos hijos amados de Dios. Hijos amados de Dios. Somos hijos en el Hijo si decidimos aceptar la gracia de Dios en nosotros. Somos criaturas amadísimas. Pero no tenemos el privilegio inmenso de que el agua corra por nuestra vida. Somos hijos llamados, pero no somos uno en el Hijo porque no decidimos dejarnos amar por Él. No decidimos en plena conciencia permitir que esa agua que cayó sobre nosotros en el bautismo fluya a través de nosotros. Que no fluya sangre, sino gracia de Dios. Gracia que nos permite ser nuevos, gracia que nos permite renovarnos, gracia que nos permite levantarnos. Hay que dejar fluir el agua para ser sanados. Hay que dejar fluir el agua para que nos limpie. Hay que dejar fluir el agua para que nos dé vida. Hay que dejar fluir el agua para que mate en nosotros lo que tenga hoy que ser matado también. Y qué bueno es estar en clave de bautismo al hablar del corazón de Jesús. Qué bueno es estar en clave de bautismo siendo avivados por el Espíritu, siendo avivados en ese reconocimiento de ese corazón de Jesús en nosotros. Son las 5:21 minutos, te recuerdo nuestro minuto WhatsApp, el 317-369-0797. También estamos con ustedes a través de nuestro Facebook Live, Minuto de Dios Radio Medellín. Saludo allí a Sujei Redondo, que está en sintonía, dando gracias a Dios y glorificándolo por estos bendecidos programas guiados por su Santo Espíritu. Y a la vez por mi lindo pastor espiritual, mi padre José. Amén. Bendiciones en abundancia para todos de parte de Dios. Un abrazo, mi querida Sujei. Gracias por estar allí en sintonía con nosotros. También a través del minuto WhatsApp nos escribe mi querida Sandra Arango. Dice: feliz y bendecida tarde desde mi trabajo por acá conectada. Dios me los bendiga siempre. Bueno, son las 5:22. Vamos con algo de música, mi querido Charlie, para avanzar en esto que está haciendo nuestro sumergirnos en el corazón de Jesús. Una imagen del corazón de Jesús que también resulta para nosotros una riqueza maravillosa desde Juan Eudes. El brotar de las fuentes de agua viva desde ese corazón de Jesús. Quédate con nosotros en un viaje al corazón. Enseguida regresamos con mucho más.

0: Refrescamos esta tarde con buena música en un viaje al corazón. Si usted va ya de viaje, de regreso a casita, al descanso, qué bueno es hacerlo en compañía de Minuto de Dios Medellín. Y más con estos atardeceres que nos regala Magda desde la ciudad de Bogotá. Dice, buenas tardes, Padrecito y Don Carlos Alberto.
1: Hola.
0: ¿Por qué no le dice Carlitos, Magda? Como le dice Isita.
1: Ah, sí, sí.
0: Carlitos
1: sí.
0: Es pequeñito igual. Dios los bendiga, reporto sintonía en esta bella tarde. Gracias, Padrecito, por llevarnos a este viaje tan hermoso. Un abrazo. Qué bella imagen del atardecer bogotano nos envía Magda desde la capital de nuestro país. Estamos en este viaje al corazón de Jesús, descubriendo esta imagen del corazón como una fuente de agua viva. Ahora, este símbolo que representa nuestro Dios, porque pudiéramos hablar del corazón como un símbolo cuando lo mostramos, así como es el corazón que habitualmente pues conocemos comercialmente. Afortunadamente ese símbolo es el que representa a nuestro Dios. Es un corazón, un sinónimo del amor, un sinónimo de la cercanía, un sinónimo de la fraternidad. No es una espada, no es una balanza, es un corazón. ¿Y cuál es la primera palabra que viene a nuestra mente al ver el corazón? Ciertamente esta palabra va a ser el amor. El símbolo del amor es el símbolo de nuestro Dios. Y el hecho de que representemos a nuestro Dios con el símbolo del corazón, pues nos conduce a entender que somos infinitamente amados por Dios, solo que no nos damos cuenta porque vivimos mendigando el amor de las criaturas. Y ese amor de los enamorados, por ejemplo, a veces, porque no todos los enamorados terminan bien, y por eso siempre hacemos la distinción en no caer en enamoramiento, sino construir un amor con ese otro cuando hablamos del Eros. Ese amor de los enamorados a veces nos es negado. A veces el hombre vive desdichado por ese amor hacia otra persona, por el amor afectivo del papá, de la mamá, por el amor afectivo de los hermanos, por el amor afectivo del jefe, por el amor afectivo de la pareja. Y esos símbolos del amor humano muy limitado ciertamente nos conducen a un corazón resquebrajado, un corazón dolido. Los enamorados solos, nunca faltarán los enamorados solos. Todo lo que sufren los enamorados solos. Todo lo que tienen que superar para vivir los enamorados solos. Y si tenemos la dicha de encontrar ese amor perfecto en esa pareja, pues tampoco dura para siempre. Porque nos lo arrebata la muerte. Nos lo arrebata la vida, porque es parte también de la circunstancia de la vida. Y siempre me gusta hablar de este amor que es necesario, pero es necesario viviéndolo en una pureza tal que en la vida de pareja, que en la vida de familia, se viva el amor de Dios, pues hecho carne en ellos. Hecho carne en ellos. Cuando a nosotros, o si nosotros tuviéramos más bien la conciencia de que ese amor de Dios se hace carne en la familia, en la pareja, en los hermanos, en el prójimo, pues no estaríamos entristecidos por las situaciones limitadas de nuestro amor, no estaríamos entristecidos por las situaciones difíciles de nuestro amor, dolorosas de nuestro amor. Uno se da cuenta que el amor humano no es lo que busca nuestro corazón. Lo que llena el corazón del hombre es el amor divino. Es el amor divino. Dios nos lo ha revelado en el extremo de la figura de Cristo, porque dice en la carta a los Romanos, la prueba de que Dios nos ama es que siendo nosotros pecadores, envió a su Hijo en una cruz a morir por nosotros. Y en el amor humano yo quiero ver quién es el que muere por el otro. ¿Quién es el que es capaz de dar su vida por el otro? Y me viene la respuesta inmediatamente. Lo más cercano al amor divino, al amor de Dios, es ciertamente el amor de mamá. Eso sí, el amor de una buena madre. Porque de malas madres también está lleno el mundo, lastimosamente. Y sin juzgar, obviamente. No lo hacemos en juicio, lo hacemos sencillamente en clave de reflexión. La prueba de que Dios nos ama es que siendo pecadores, envió a su Hijo a la cruz a morir por nosotros. Es que siendo pecadores e inmerecedores, también envió a esa madre a existir por nosotros. Es la prueba máxima de algo que Dios viene diciéndonos desde siempre, desde el Antiguo Testamento inclusive. Las expresiones de amor en el Antiguo Testamento por parte de Dios son infinitas, son maravillosas. Por ejemplo, en el libro del Cantar de los Cantares, hay una frase hermosa, Carlitos y audiencia, que dice el libro del Cantar de los Cantares: grábame como un tatuaje cerca de tu corazón. Imagine usted, todas estas personas que vemos tatuadas en el cuerpo, en los brazos y tal, hay un proceso doloroso allí. Porque hay, bueno, yo no sé muy bien cómo es el proceso, se marca la piel de una manera prácticamente indeleble, no sé técnicamente cómo se hace esto, pero este proceso indeleble hace que quede grabado para siempre el nombre de ese amor que usted se pone en el brazo, o esa imagen, esa figura, ese rostro que usted se dibujó allí en la espalda, porque se ha visto de todo. Y el Cantar de los Cantares dice: grábame como un tatuaje cerca de tu corazón. Y esa es una locura que vemos hoy en día en muchas personas, tatuarse el nombre de una persona por amor. Los he visto borrándose el tatuaje, los he visto cambiándose, modificándose el tatuaje cuando el amor humano ya ha desaparecido. Pero al parecer Dios es tan loco como esas personas. Porque dice: tengo tu nombre tatuado en mi mano derecha, te dice Dios. Tengo tu nombre tatuado en mi mano derecha. Dios tiene en la mano derecha Padre José Andrés Hurtado. Dios tiene en la mano derecha Carlos Alberto López. Dios tiene en la mano derecha, a ver, a quién aquí. A Magda Martínez, a Sandra Arango, a Alejandro Zuluaga. Dios tiene en la mano derecha a Nora Naranjo también. Dios tiene en la mano derecha a cada uno de ustedes que están ahí escuchando y en sintonía. Lleno de tatuajes está Dios en su mano derecha, porque tiene tu nombre, porque te tiene a ti. El amor es fuerte hasta la muerte, dice el Cantar de los Cantares, porque llevó a Dios inclusive hasta la muerte. Yo he modificado un poquito esta frase. Y me gusta compartirla cuando alguna persona ha pasado por alguna situación de duelo, por alguna situación de una pérdida familiar. El amor es más fuerte que la muerte. Nos duele y lloramos cuando parten de este mundo nuestros seres queridos, pero ciertamente nuestro amor por ellos y el amor de ellos hacia nosotros siempre será mucho más grande. Siempre será mucho más grande que la muerte. Si la muerte no pudo con el Dios de la vida, pues la muerte no podrá tampoco con los hijos. Tampoco podrá con los discípulos. Tampoco podrá con nosotros. Las muchas aguas no podrán apagar el amor. O sea, toda el agua del mundo no podrán apagar el amor. Y por eso sale muy sabiamente San Juan Eudes en sus imágenes alusivas a su persona, con un corazón en la mano. Y este corazón, muy distintivamente, no es un corazón espinado, no es un corazón sufriente, es un corazón encendido en fuego de amor por ti y por mí, que ni todas las aguas del mundo van a poder apagar. Imagínense ustedes el nivel de profundidad del amor de Dios y la reflexión que San Juan Eudes hace al respecto. San Agustín dice, inclusive uniéndose a esa afirmación, ni el pecado puede apagar el amor. Tú dejas de amar a Dios a través de tu pecado, pero Él jamás deja de amarte a ti. Mientras tú estás decidido a soltar su mano y caer en el abismo de tu pecado y de tus miserias, ahí se abre un abismo inmenso, insondable de la misericordia de Dios. Recordaba también a algunas personas que hablaban en torno al amor insondable de Dios y a estos personajes que estuvieron alrededor del Señor en medio de su paso por este mundo. Un ejemplo de ellos es la Magdalena. Alguna vez decía un predicador, ¿qué cambió con la Magdalena? ¿Qué cambió en ella? ¿Qué sería lo que cambió? Esto es interesante. Que nosotros también nos pongamos en esa reflexión, ¿qué fue lo que cambió en la Magdalena? Una mujer con el corazón endurecido, que aparentemente solo le interesaba el dinero, los placeres, era un objeto de hombres. Y sin embargo, cuando vio a Jesús, lavó sus pies con las lágrimas, dicen algunos comentaristas relacionándola a ese pasaje, aunque no se comprueba que se trate de la misma María, le colocó el mejor perfume y se lo secó con los cabellos. Hay una posición de algunos comentaristas bíblicos que dicen que esta María que enjugó los pies de Jesús es la misma Magdalena. Sin embargo, me parece una comparativa hermosa para decirlo. Esta mujer fue capaz de entregarse por entero. Esta mujer fue capaz de colocarle lo mejor de lo mejor y recibir de Jesús estas tiernas palabras. Porque has amado mucho, se te perdona mucho. Todos tus pecados quedan perdonados. Y se levantó como la santa que hoy conocemos. Y se levantó como aquella con una dignidad nueva, que hoy también te dice a ti, que hoy también me dice a mí, que hoy también a cada uno de nosotros nos levanta con una dignidad nueva este bendito Jesús. ¿Qué fue lo que cambió en María Magdalena? Vuelvo y pregunto. La que cambió fue ella, porque Dios la amó cuando era nada. Dios la amó cuando era una pecadora. Dios la amó desde siempre y hasta siempre, ahora siendo también una santa. Dios no cambia, mis hermanos. Esa es una de las características de Dios. Es inmutable. Cuando Dios decide amar a alguien, no deja de amarlo nunca. Y creo que esta frase ni siquiera la puedo pronunciar, porque Dios no decide amar a nadie. Dios en su naturaleza ama a todos. Y por eso, aquellos que han decidido darle la espalda a Dios, aquellos que han decidido caminar contrario a su llamado, contrario a la vida en plenitud, son prácticamente espinas clavadas para toda la eternidad en el corazón de Dios. Ni siquiera los pecadores son abandonados. Ni siquiera, por muy malos que seamos, somos olvidados por Dios. Porque Él no deja de amarnos. Somos espinitas en su corazón. Nos da siempre y nos dará siempre la oportunidad de cambiar. Y me encanta esa canción que dice, la puerta está abierta, entra. Entra, la puerta está abierta. Porque Pablo nos lo va a recordar en sus cartas también. ¿Quién nos va a separar del amor de Dios? ¿Será el hambre que nos va a separar del amor de Dios? ¿Será la aflicción, el cielo, el infierno? Nada, nada va a poder separarnos del amor de Dios. Que se ha manifestado en Jesucristo. Ese amor de Dios nos ama con un corazón de hombre. Porque ese amor que era únicamente un amor divino en Jesucristo, se ha convertido en un amor de hombre. Y por eso el acontecimiento de la encarnación de Dios en el mundo hizo que lo que resultaba imposible para el hombre se hiciera posible. Lo que resultaba imposible para el hombre, que amara sin medida, que amara divinamente, que se hiciera uno con Dios, Jesús lo hizo posible. Jesús nos enseñó a amar a la manera de Dios. Jesús vino al mundo para que pudiéramos decir, hey, podemos amar también como ama Dios. Hay que hacer algo, mis hermanos, para los males de nuestros días, que suelen ser ciertamente males emocionales, vacíos en la vida, personas que se sienten no amadas. Hay que hacer algo para que Dios llene esos vacíos de amor. Y es tan hermoso, esto se lo he escuchado a varios sacerdotes, inclusive a un psicólogo católico que me encanta siempre escuchar. Donde esté tu mayor herida, allí va a estar tu mayor gracia. Allí se va a manifestar más grandemente Dios en tu vida. ¿Qué hace falta? Porque entonces caemos en el cansancio, caemos en la incomprensión. ¿Y por qué Dios no hace nada conmigo? ¿Y por qué Dios no me ha salvado? ¿Y por qué Dios no me ha levantado? Le decía yo a Charlie desde ayer. Porque venimos buscando migajas. Porque venimos buscando lo que no es. Porque venimos buscando pedacitos de Dios. Porque venimos buscando ese alguito de Dios. Y Dios no viene a darnos alguitos. Tenemos que asumir en nuestra vida que somos amados, dejarnos amar por ese amor, que cerremos los ojos, los oídos, la vida al mundo. Porque ha venido al mundo a destruirnos. Ha venido al mundo a que sucumbamos a nuestra dignidad de hijos de Dios. Así como los chismes, así como la gente le encanta meter cuentos e ideas en tus matrimonios, en tus relaciones, en tus realidades, en tu trabajo. Así funciona el diabolos. Cuando le dejas actuar, cuando le das cabida en tu historia, solo se dedicará a convencerte que el amor de Dios se acaba, que el amor de Dios se cae. Y yo lo decía en estos días, me encontré con una persona, no creyente, es respetable, sigue siendo mi amigo aunque no sea creyente, yo con mi testimonio le enseñaré a creer. Y no tengo confianza en mí en que lo lograré, tengo confianza en que el Espíritu lo logrará. Porque es un joven muy, muy amante de Dios, pero en algún punto de su historia tomó otro camino. Y tuvo la osadía de decirme, es que esto de la fe se va a acabar en el mundo. La fe se acabará en el mundo. La gente dejará de creer. Porque la gente no traga entero. Y yo le decía, es que no se trata de tragar. No se trata de tragar o no entero. No se trata de entender o no a Dios. Porque es que no lo podemos entender. Dios ama porque ama. Es una hoguera de amor. Dios ama porque está encendido en fuego siempre para mí y para ti. Dios ama porque es el sentido nuevo de tu historia y de la mía. Sencillamente esa es la realidad. Y me consuela de verdad maravillosamente la descripción del corazón de Jesús, que comenzamos hablando, comparándolo con estos ríos de agua viva que brotan del corazón de Él, pero también en la primera carta a los Corintios, capítulo 13, cuando Pablo explica lo que es el amor. El amor es el corazón de Jesús, mis hermanos. El que todo lo perdona, el que todo lo soporta, el que todo lo aguanta. El corazón de Jesús no toma en cuenta el mal. Así es el amor justamente de una madre, lo más parecido, lo más cercano a lo que conocemos. Y esa es la manera en la que Dios está cambiando el mundo a través del amor. Y por eso hago yo siempre énfasis una y otra vez en decirle a mis hermanos católicos, menos normas, menos leyes, menos opresiones para los creyentes y más vida en el Espíritu. Dios cambia el mundo a través del amor, a diferencia de lo que nos han hecho creer. Dios no cambia por medio del miedo. Sáquese esa bendita idea de la cabeza. Cuando usted camina como católico, en normas y leyes que opriman su corazón, su voluntad y su plenitud de vida, usted está viviendo por miedo. Usted está viviendo por interés a ser salvo. Y resulta que Dios ya nos salvó por amor. Dios conoce el corazón del hombre como nadie y sabe que cuando cambias por temor, solo cambias externamente. Por eso no hay conversión alguna que aguante obligaciones. Nadie aguanta obligaciones, nadie aguanta mandamientos. Nadie aguanta imperativos de negación. No hagas esto, no hagas esto, no hagas esto, no hagas esto. Eso no lo aguanta nadie.

cambias desde el corazón. Por eso el nombre de este programa. Viajamos al corazón. Donde no hay amor, siembra amor y cosecharás amor. Porque Dios ha decidido amarnos para cambiarnos completamente, mis hermanos. Y esa es una mirada del corazón de Jesús que hoy quiero compartir con ustedes. Es una de las miradas del corazón de Jesús que a lo largo de estos días nos acercaremos, reflexionaremos. Juan Eudes nos ayudará a hacerlo. Nuestros padres de la iglesia nos ayudarán a hacerlo. Ustedes nos ayudarán a mirarlo, a acercarnos, a abrazar ese divino corazón de Jesús. Son las 5:54 de la tarde. Me emocioné, Carlitos. Se nos acabó el tiempo. Demos gracias a Dios por esto. Demos gracias a Dios porque su presencia nos abraza, porque su presencia se queda en nuestras vidas, porque su presencia está hoy despertando el corazón de tantos, porque su presencia nos bendice, nos restaura, nos aviva. Hoy queremos, Señor Jesús, que entres a nuestra vida, a nuestro corazón. Hoy quiero entregarte, Señor Jesús, esta audiencia de Minuto de Dios Medellín. Hoy quiero entregarte esta audiencia bendita, esta audiencia, Señor, fervorosa, esta audiencia, Señor, que eleva sus brazos a ti, Señor, que abre sus corazones a ti. Hoy queremos, Espíritu de Dios, que entres a nuestra vida, que entres a nuestro corazón y que nos infundas tu paz, Señor, en esta tarde. Que la bendición de Dios Todopoderoso, Padre, Hijo y Espíritu Santo descienda sobre nosotros y permanezca para siempre. Amén. Son las 5:56 de la tarde. Gracias por acompañarnos en un viaje al corazón. Sigan con la sintonía de Minuto de Dios Medellín. Viene el Santo Rosario, palabra vivificante, y a las 7 de la noche en sintonía con el Espíritu. Mañana nos escuchamos. 8 de la mañana en una buena mañana. Un abrazo para todos.

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0: Ha sido una bella tradición de la Iglesia saludar a la Virgen María con el Ángelus o anuncio del ángel todos los días, a mediodía y al caer de la tarde. Por eso oremos todos hoy. El ángel del Señor anunció a María.
1: Y ella concibió por obra y gracia del Espíritu Santo.
0: Dios te salve María, llena eres de gracia, el Señor es contigo, bendita tú eres entre todas las mujeres, bendito es el fruto de tu vientre Jesús.
2: Santa María, Madre de Dios, ruega por nosotros pecadores, ahora y en la hora de nuestra muerte. Amén.
0: He aquí la esclava del Señor.
1: Hágase en mí según tu palabra.
0: Dios te salve María, llena eres de gracia, el Señor es contigo, bendita tú eres entre todas las mujeres, bendito es el fruto de tu vientre Jesús.
2: Santa María, Madre de Dios, ruega por nosotros pecadores, ahora y en la hora de nuestra muerte. Amén.
0: El Verbo se hizo carne
1: y habitó entre nosotros.
0: Dios te salve María, llena eres de gracia, el Señor es contigo, bendita tú eres entre todas las mujeres, bendito es el fruto de tu vientre Jesús.
2: Santa María, Madre de Dios, ruega por nosotros pecadores, ahora y en la hora de nuestra muerte. Amén.
0: Ruega por nosotros, Santa Madre de Dios,
1: para que seamos dignos de las promesas de Cristo.
0: Oremos. Señor, derrama tu gracia en nuestros corazones, para que habiendo conocido por la voz del ángel el misterio de la encarnación de tu Hijo, podamos llegar por los méritos de tu cruz y pasión a la gloria de la resurrección. Por el mismo Cristo nuestro Señor.
2: Amén.

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0: 6:03. A continuación, el Santo Rosario. Hoy nos acompañan de nuestro Ministerio de Intercesión el señor Juan Carlos Zapata junto a la señora Matilde Rico Villegas. Bienvenidos para que le entreguemos estas rositas a Mamita María.
1: Buenas tardes, amables oyentes. Buenas tardes, Juan Carlos. Buenas tardes, Isa. Buenas tardes, amables oyentes. Entonces hoy vamos a ofrecerle estas rosas a nuestra Madre, la Santísima Virgen María. Unamos nuestros corazones, cubrámonos todos con la sangre preciosa de Jesús y con el manto santísimo de nuestra Madre. Vamos a orar por las intenciones de todos los oyentes, por todas aquellas personas que se acogen a nuestra oración. Vamos a orar por nuestros hermanos que se encuentran enfermos, en clínicas, en hospitales, en sus casas. Por los encarcelados, por los desempleados, por nuestros sacerdotes, por el padre José Andrés y el padre Leonardo Arboleda, por todos los sacerdotes budistas. Oremos por la paz, oremos por la conversión de los pecadores, por la paz de Colombia y la paz del mundo entero. Oremos también por nuestros hermanos desplazados, por los refugiados, por los inmigrantes, por los que viajan, por los que están cumpliendo años hoy. Yo le pido hoy a la Santísima Virgen por mi hijo que está cumpliendo años, y por los agonizantes y las benditas almas del purgatorio, y por todo lo que quede en el corazón de cada uno de nosotros. Entreguémoslo a nuestra Madre en esta, por cada rosita ella nos manda una bendición. Por la señal de la Santa Cruz de nuestros enemigos, líbranos, Señor, Dios nuestro, en el nombre del Padre, y del Hijo, y del Espíritu Santo. Amén. Juan Carlos, por favor, haz la profesión de fe.
2: Creo en Dios Padre Todopoderoso, Creador del cielo y de la tierra.
1: Juan Carlos.
2: Creo en Jesucristo, su único Hijo, nuestro Señor, que fue concebido por obra y gracia del Espíritu Santo. Nació de Santa María Virgen, padeció bajo el poder de Poncio Pilato. Fue crucificado, muerto y sepultado, descendió a los infiernos. Al tercer día resucitó de entre los muertos, subió a los cielos y está sentado a la derecha de Dios Padre Todopoderoso. Desde allí ha de venir a juzgar a vivos y muertos. Creo en el Espíritu Santo, la Santa Iglesia Católica, la comunión de los santos, el perdón de los pecados, la resurrección de la carne y la vida eterna. Amén.
1: Jesús, mi Señor y Redentor, yo me arrepiento de todos los pecados que he cometido hasta hoy y me pesa de todo corazón, porque con ellos he ofendido a un Dios tan bueno. Propongo firmemente no volver a pecar y confío que por tu infinita misericordia me has de conceder el perdón de mis culpas y me has de llevar a la vida eterna. Amén. Los misterios que vamos a contemplar hoy son los misterios de dolor. En este primer misterio contemplamos la oración de Jesús en el huerto. Padre nuestro que estás en el cielo, santificado sea tu nombre, venga a nosotros tu reino, hágase tu voluntad, así en la tierra como en el cielo.
2: Danos hoy nuestro pan de cada día, perdona nuestras ofensas, como también nosotros perdonamos a los que nos ofenden. No nos dejes caer en la tentación y líbranos de todo mal. Amén.
1: María, Madre de Gracia y Madre de Misericordia,
2: en la vida y en la muerte, ampáranos, Madre nuestra.
1: Dios te salve María, llena eres de gracia, el Señor es contigo. Bendita tú eres entre todas las mujeres y bendito es el fruto de tu vientre, Jesús.
2: Santa María, Madre de Dios, ruega por nosotros pecadores, ahora y en la hora de nuestra muerte. Amén.
1: Dios te salve María, llena eres de gracia, el Señor es contigo. Bendita tú eres entre todas las mujeres y bendito es el fruto de tu vientre, Jesús.
2: Santa María, Madre de Dios, ruega por nosotros pecadores, ahora y en la hora de nuestra muerte. Amén.
1: Dios te salve María, llena eres de gracia, el Señor es contigo. Bendita tú eres entre todas las mujeres y bendito es el fruto de tu vientre, Jesús.
2: Santa María, Madre de Dios, ruega por nosotros pecadores, ahora y en la hora de nuestra muerte. Amén.
1: Dios te salve María, llena eres de gracia, el Señor es contigo. Bendita tú eres entre todas las mujeres, y bendito es el fruto de tu vientre, Jesús.
2: Santa María, Madre de Dios, ruega por nosotros pecadores, ahora y en la hora de nuestra muerte. Amén.
1: Dios te salve María, llena eres de gracia, el Señor es contigo. bendita tú eres entre todas las mujeres, y bendito es el fruto de tu vientre, Jesús.
2: Santa María, Madre de Dios, ruega por nosotros pecadores, ahora y en la hora de nuestra muerte. Amén.
1: Dios te salve María, llena eres de gracia, el Señor es contigo. Bendita tú eres entre todas las mujeres, y bendito es el fruto de tu vientre, Jesús.
2: Santa María, Madre de Dios, ruega por nosotros pecadores, ahora y en la hora de nuestra muerte. Amén.
1: Dios te salve María, llena eres de gracia, el Señor es contigo. Bendita tú eres entre todas las mujeres, y bendito es el fruto de tu vientre, Jesús.
2: Santa María, Madre de Dios, ruega por nosotros pecadores, ahora y en la hora de nuestra muerte. Amén.
1: Dios te salve María, llena eres de gracia, el Señor es contigo. Bendita tú eres entre todas las mujeres, y bendito es el fruto de tu vientre, Jesús.
2: Santa María, Madre de Dios, ruega por nosotros pecadores, ahora y en la hora de nuestra muerte. Amén.
1: Dios te salve María, llena eres de gracia, el Señor es contigo. Bendita tú eres entre todas las mujeres, y bendito es el fruto de tu vientre, Jesús.
2: Santa María, Madre de Dios, ruega por nosotros pecadores, ahora y en la hora de nuestra muerte. Amén.
1: Dios te salve María, llena eres de gracia, el Señor es contigo. Bendita tú eres entre todas las mujeres, y bendito es el fruto de tu vientre, Jesús.
2: Santa María, Madre de Dios, ruega por nosotros pecadores, ahora y en la hora de nuestra muerte. Amén.
1: Gloria al Padre, y al Hijo, y al Espíritu Santo.
2: Como era en el principio, ahora y siempre, por los siglos de los siglos. Amén.
1: Oh Jesús mío, perdona nuestros pecados, líbranos del fuego del infierno, lleva todas las almas al cielo, especialmente las más necesitadas de vuestra misericordia. Dios mío, yo creo, adoro, espero y te amo, y te pido perdón por los que no creen, no adoran, no esperan y no te aman.
2: En este segundo misterio de dolor contemplemos la flagelación de nuestro Señor Jesucristo. Padre nuestro que estás en el cielo, santificado sea tu nombre. Venga a nosotros tu reino, hágase tu voluntad así en la tierra como en el cielo.
1: Danos hoy nuestro pan de cada día, perdona nuestras ofensas, como también nosotros perdonamos a los que nos ofenden. No nos dejes caer en la tentación y líbranos de todo mal. Amén.
2: María es Madre de Gracia y Madre de Misericordia.
1: En la vida y en la muerte, amparanos, Madre nuestra.
2: Dios te salve María, llena eres de gracia, el Señor es contigo. Bendita tú eres entre todas las mujeres y bendito es el fruto de tu vientre, Jesús.
1: Santa María, Madre de Dios, ruega por nosotros pecadores, ahora y en la hora de nuestra muerte. Amén.
2: Dios te salve María, llena eres de gracia, el Señor es contigo. Bendita tú eres entre todas las mujeres, y bendito es el fruto de tu vientre, Jesús.
1: Santa María, Madre de Dios, ruega por nosotros pecadores, ahora y en la hora de nuestra muerte. Amén.
2: Dios te salve María, llena eres de gracia, el Señor es contigo. Bendita tú eres entre todas las mujeres, y bendito es el fruto de tu vientre, Jesús.
1: Santa María, Madre de Dios, ruega por nosotros pecadores, ahora y en la hora de nuestra muerte. Amén.
2: Dios te salve María, llena eres de gracia, el Señor es contigo. Bendita tú eres entre todas las mujeres, y bendito es el fruto de tu vientre, Jesús.
1: Santa María, Madre de Dios, ruega por nosotros pecadores, ahora y en la hora de nuestra muerte. Amén.
2: Dios te salve María, llena eres de gracia, el Señor es contigo. Bendita tú eres entre todas las mujeres, y bendito es el fruto de tu vientre, Jesús.
1: Santa María, Madre de Dios, ruega por nosotros pecadores, ahora y en la hora de nuestra muerte. Amén.
2: Dios te salve María, llena eres de gracia, el Señor es contigo. Bendita tú eres entre todas las mujeres, y bendito es el fruto de tu vientre, Jesús.
1: Santa María, Madre de Dios, ruega por nosotros pecadores, ahora y en la hora de nuestra muerte. Amén.
2: Dios te salve María, llena eres de gracia, el Señor es contigo. Bendita tú eres entre todas las mujeres, y bendito es el fruto de tu vientre, Jesús.
1: Santa María, Madre de Dios, ruega por nosotros pecadores, ahora y en la hora de nuestra muerte. Amén.
2: Dios te salve María, llena eres de gracia, el Señor es contigo. Bendita tú eres entre todas las mujeres, y bendito es el fruto de tu vientre, Jesús.
1: Santa María, Madre de Dios, ruega por nosotros pecadores, ahora y en la hora de nuestra muerte. Amén.
2: Dios te salve María, llena eres de gracia, el Señor es contigo. Bendita tú eres entre todas las mujeres, y bendito es el fruto de tu vientre, Jesús.
1: Santa María, Madre de Dios, ruega por nosotros pecadores, ahora y en la hora de nuestra muerte. Amén.
2: Dios te salve María, llena eres de gracia, el Señor es contigo. Bendita tú eres entre todas las mujeres, y bendito es el fruto de tu vientre, Jesús.
1: Santa María, Madre de Dios, ruega por nosotros pecadores, ahora y en la hora de nuestra muerte. Amén.
2: Gloria al Padre, y al Hijo, y al Espíritu Santo.
1: Como era en el principio, ahora y siempre, por los siglos de los siglos. Amén.
2: Oh Jesús mío, perdona nuestros pecados, líbranos del fuego del infierno, lleva todas las almas al cielo, socorre especialmente las más necesitadas de tu infinita misericordia. Amén.
1: Dios mío, en ese tercer misterio,
2: Dios mío, yo creo, adoro, espero y te amo. Te pido perdón por los que no creen, no adoran, no esperan y no te aman. Amén.
1: En este tercer misterio contemplamos la coronación de espinas de nuestro Señor Jesucristo en sus delicadas sienes. Padre nuestro que estás en el cielo, santificado sea tu nombre. Venga a nosotros tu reino, hágase tu voluntad, así en la tierra como en el cielo.
2: Danos hoy nuestro pan de cada día, perdona nuestras ofensas, como también nosotros perdonamos a los que nos ofenden. No nos dejes caer en la tentación y líbranos de todo mal. Amén.
1: María, Madre de Gracia y Madre de Misericordia.
2: En la vida y en la muerte, ampáranos, Madre nuestra.
1: Dios te salve María, llena eres de gracia, el Señor es contigo. Bendita tú eres entre todas las mujeres y bendito es el fruto de tu vientre, Jesús.
2: Santa María, Madre de Dios, ruega por nosotros pecadores, ahora y en la hora de nuestra muerte. Amén.
1: Dios te salve María, llena eres de gracia, el Señor es contigo. Bendita tú eres entre todas las mujeres, y bendito es el fruto de tu vientre, Jesús.
2: Santa María, Madre de Dios, ruega por nosotros pecadores, ahora y en la hora de nuestra muerte. Amén.
1: Dios te salve María, llena eres de gracia, el Señor es contigo. Bendita tú eres entre todas las mujeres, y bendito es el fruto de tu vientre, Jesús.
2: Santa María, Madre de Dios, ruega por nosotros pecadores, ahora y en la hora de nuestra muerte. Amén.
1: Dios te salve María, llena eres de gracia, el Señor es contigo. Bendita tú eres entre todas las mujeres, y bendito es el fruto de tu vientre, Jesús.
2: Santa María, Madre de Dios, ruega por nosotros pecadores, ahora y en la hora de nuestra muerte. Amén.
1: Dios te salve María, llena eres de gracia, el Señor es contigo. Bendita tú eres entre todas las mujeres, y bendito es el fruto de tu vientre, Jesús.
2: Santa María, Madre de Dios, ruega por nosotros pecadores, ahora y en la hora de nuestra muerte. Amén.
1: Dios te salve María, llena eres de gracia, el Señor es contigo. Bendita tú eres entre todas las mujeres, y bendito es el fruto de tu vientre, Jesús.
2: Santa María, Madre de Dios, ruega por nosotros pecadores, ahora y en la hora de nuestra muerte. Amén.
1: Dios te salve María, llena eres de gracia, el Señor es contigo. Bendita tú eres entre todas las mujeres, y bendito es el fruto de tu vientre, Jesús.
2: Santa María, Madre de Dios, ruega por nosotros pecadores, ahora y en la hora de nuestra muerte. Amén.
1: Dios te salve María, llena eres de gracia, el Señor es contigo. Bendita tú eres entre todas las mujeres, y bendito es el fruto de tu vientre, Jesús.
2: Santa María, Madre de Dios, ruega por nosotros pecadores, ahora y en la hora de nuestra muerte. Amén.
1: Dios te salve María, llena eres de gracia, el Señor es contigo. Bendita tú eres entre todas las mujeres, y bendito es el fruto de tu vientre, Jesús.
2: Santa María, Madre de Dios, ruega por nosotros pecadores, ahora y en la hora de nuestra muerte. Amén.
1: Dios te salve María, llena eres de gracia, el Señor es contigo. Bendita tú eres entre todas las mujeres, y bendito es el fruto de tu vientre, Jesús.
2: Santa María, Madre de Dios, ruega por nosotros pecadores, ahora y en la hora de nuestra muerte. Amén.
1: Gloria al Padre, y al Hijo, y al Espíritu Santo.
2: Como era en el principio, ahora y siempre, por los siglos de los siglos. Amén.
1: Oh Jesús mío, perdona nuestros pecados, líbranos del fuego del infierno, lleva todas las almas al cielo, especialmente las más necesitadas de vuestra misericordia. Dios mío, yo creo, adoro, espero y te amo, y te pido perdón por los que no creen, no adoran, no esperan y no te aman.
2: En este cuarto misterio de dolor contemplemos Jesús con la cruz a cuesta camino al Calvario. Padre nuestro que estás en el cielo, santificado sea tu nombre, venga a nosotros tu reino, hágase tu voluntad así en la tierra como en el cielo.
1: Danos hoy nuestro pan de cada día, perdona nuestras ofensas, como también nosotros perdonamos a los que nos ofenden. No nos dejes caer en la tentación y líbranos de todo mal. Amén.
2: María es Madre de Gracia y Madre de Misericordia.
1: En la vida y en la muerte, amparadnos, Madre nuestra.
2: Dios te salve María, llena eres de gracia, el Señor es contigo. Bendita tú eres entre todas las mujeres y bendito es el fruto de tu vientre, Jesús.
1: Santa María, Madre de Dios, ruega por nosotros pecadores, ahora y en la hora de nuestra muerte. Amén.
2: Dios te salve María, llena eres de gracia, el Señor es contigo. Bendita tú eres entre todas las mujeres, y bendito es el fruto de tu vientre, Jesús.
1: Santa María, Madre de Dios, ruega por nosotros pecadores, ahora y en la hora de nuestra muerte. Amén.
2: Dios te salve María, llena eres de gracia, el Señor es contigo. Bendita tú eres entre todas las mujeres, y bendito es el fruto de tu vientre, Jesús.
1: Santa María, Madre de Dios, ruega por nosotros pecadores, ahora y en la hora de nuestra muerte. Amén.
2: Dios te salve María, llena eres de gracia, el Señor es contigo. Bendita tú eres entre todas las mujeres, y bendito es el fruto de tu vientre, Jesús.
1: Santa María, Madre de Dios, ruega por nosotros pecadores, ahora y en la hora de nuestra muerte. Amén.
2: Dios te salve María, llena eres de gracia, el Señor es contigo. Bendita tú eres entre todas las mujeres, y bendito es el fruto de tu vientre, Jesús.
1: Santa María, Madre de Dios, ruega por nosotros pecadores, ahora y en la hora de nuestra muerte. Amén.
2: Dios te salve María, llena eres de gracia, el Señor es contigo. Bendita tú eres entre todas las mujeres y bendito es el fruto de tu vientre, Jesús.
1: Santa María, Madre de Dios, ruega por nosotros pecadores, ahora y en la hora de nuestra muerte. Amén.
2: Dios te salve María, llena eres de gracia, el Señor es contigo. Bendita tú eres entre todas las mujeres y bendito es el fruto de tu vientre, Jesús.
1: Santa María, Madre de Dios, ruega por nosotros pecadores, ahora y en la hora de nuestra muerte. Amén.
2: Dios te salve María, llena eres de gracia, el Señor es contigo. Bendita tú eres entre todas las mujeres, y bendito es el fruto de tu vientre, Jesús.
1: Santa María, Madre de Dios, ruega por nosotros pecadores, ahora y en la hora de nuestra muerte. Amén.
2: Dios te salve María, llena eres de gracia, el Señor es contigo. Bendita tú eres entre todas las mujeres, y bendito es el fruto de tu vientre, Jesús.
1: Santa María, Madre de Dios, ruega por nosotros pecadores, ahora y en la hora de nuestra muerte. Amén.
2: Dios te salve María, llena eres de gracia, el Señor es contigo. Bendita tú eres entre todas las mujeres y bendito es el fruto de tu vientre, Jesús.
1: Santa María, Madre de Dios, ruega por nosotros pecadores, ahora y en la hora de nuestra muerte. Amén.
2: Gloria al Padre y al Hijo y al Espíritu Santo.
1: Como era en el principio, ahora y siempre, por los siglos de los siglos. Amén.
2: Oh Jesús mío, perdona nuestros pecados, líbranos del fuego del infierno, lleva todas las almas al cielo, socorre especialmente la más necesitada de tu infinita misericordia. Amén. Dios mío, yo creo, adoro, espero y te amo, y te pido perdón por los que no creen, no adoran, no esperan y no te aman. Amén.
1: En este quinto misterio contemplamos la muerte afrentosa de nuestro Señor Jesucristo en medio de los ladrones. Padre nuestro que estás en el cielo, santificado sea tu nombre. Venga a nosotros tu reino. Hágase tu voluntad, así en la tierra como en el cielo.
2: Danos hoy nuestro pan de cada día. Perdona nuestras ofensas, como también nosotros perdonamos a los que nos ofenden. No nos dejes caer en la tentación y líbranos de todo mal. Amén.
1: María, Madre de Gracia y Madre de Misericordia,
2: en la vida y en la muerte, ampáranos, Madre nuestra.
1: Dios te salve María, llena eres de gracia, el Señor es contigo. Bendita tú eres entre todas las mujeres y bendito es el fruto de tu vientre, Jesús.
2: Santa María, Madre de Dios, ruega por nosotros pecadores, ahora y en la hora de nuestra muerte. Amén.
1: Dios te salve María, llena eres de gracia, el Señor es contigo. Bendita tú eres entre todas las mujeres y bendito es el fruto de tu vientre, Jesús.
2: Santa María, Madre de Dios, ruega por nosotros pecadores, ahora y en la hora de nuestra muerte. Amén.
1: Dios te salve María, llena eres de gracia, el Señor es contigo. Bendita tú eres entre todas las mujeres y bendito es el fruto de tu vientre, Jesús.
2: Santa María, Madre de Dios, ruega por nosotros pecadores, ahora y en la hora de nuestra muerte. Amén.
1: Dios te salve María, llena eres de gracia, el Señor es contigo. Bendita tú eres entre todas las mujeres y bendito es el fruto de tu vientre, Jesús.
2: Santa María, Madre de Dios, ruega por nosotros pecadores, ahora y en la hora de nuestra muerte. Amén.
1: Dios te salve María, llena eres de gracia, el Señor es contigo. Bendita tú eres entre todas las mujeres y bendito es el fruto de tu vientre, Jesús.
2: Santa María, Madre de Dios, ruega por nosotros pecadores, ahora y en la hora de nuestra muerte. Amén.
1: Dios te salve María, llena eres de gracia, el Señor es contigo. Bendita tú eres entre todas las mujeres y bendito es el fruto de tu vientre, Jesús.
2: Santa María, Madre de Dios, ruega por nosotros pecadores, ahora y en la hora de nuestra muerte. Amén.
1: Dios te salve María, llena eres de gracia, el Señor es contigo. Bendita tú eres entre todas las mujeres y bendito es el fruto de tu vientre, Jesús.
2: Santa María, Madre de Dios, ruega por nosotros pecadores, ahora y en la hora de nuestra muerte. Amén.
1: Dios te salve María, llena eres de gracia, el Señor es contigo. Bendita tú eres entre todas las mujeres y bendito es el fruto de tu vientre, Jesús.
2: Santa María, Madre de Dios, ruega por nosotros pecadores, ahora y en la hora de nuestra muerte. Amén.
1: Dios te salve María, llena eres de gracia, el Señor es contigo. Bendita tú eres entre todas las mujeres y bendito es el fruto de tu vientre, Jesús.
2: Santa María, Madre de Dios, ruega por nosotros pecadores, ahora y en la hora de nuestra muerte. Amén.
1: Dios te salve María, llena eres de gracia, el Señor es contigo. Bendita tú eres entre todas las mujeres y bendito es el fruto de tu vientre, Jesús.
2: Santa María, Madre de Dios, ruega por nosotros pecadores, ahora y en la hora de nuestra muerte. Amén.
1: Gloria al Padre, y al Hijo, y al Espíritu Santo.
2: Como era en el principio, ahora y siempre, por los siglos de los siglos. Amén.
1: Oh Jesús mío, perdona nuestros pecados. Líbranos del fuego del infierno. Lleva todas las almas al cielo, especialmente las más necesitadas de vuestra misericordia. Dios mío, yo creo, adoro, espero y te amo. Y te pido perdón por los que no creen, no adoran, no esperan y no te aman. Oremos por las intenciones del Santo Padre para ganar la indulgencia y el sufragio de las benditas almas del purgatorio.
2: Padre nuestro que estás en el cielo, santificado sea tu nombre. Venga a nosotros tu reino. Hágase tu voluntad, así en la tierra como en el cielo.
1: Danos hoy nuestro pan de cada día. Perdona nuestras ofensas, como también nosotros perdonamos a los que nos ofenden. No nos dejes caer en la tentación y líbranos de todo mal. Amén.
2: Dios te salve María, llena eres de gracia. El Señor es contigo. Bendita tú eres entre todas las mujeres y bendito es el fruto de tu vientre, Jesús.
1: Santa María, Madre de Dios, ruega por nosotros pecadores, ahora y en la hora de nuestra muerte. Amén.
2: Gloria al Padre, y al Hijo, y al Espíritu Santo.
1: Como era en el principio, ahora y siempre, por los siglos de los siglos. Amén. Oremos por la conversión de los pecadores, por nuestra propia conversión y la de nuestras familias.
2: Dios te salve, Reina y Madre, Madre de misericordia, vida, dulzura y esperanza nuestra. Dios te salve, a ti clamamos los desterrados hijos de Eva. A ti suspiramos, gimiendo y llorando en este valle de lágrimas. Ea pues, Señora abogada nuestra, vuelve a nosotros esos tus ojos misericordiosos. Y después de este destierro, muéstranos a Jesús, fruto bendito de tu vientre. Oh clemente, oh piadosa, oh dulce siempre Virgen María, ruega por nosotros, Santa Madre de Dios, para que seamos dignos de alcanzar las promesas y gracias de nuestro Señor Jesucristo. Amén.
1: Contigo voy, Virgen pura, y en tu poder voy confiada, pues yendo de ti amparada, nuestra alma vivirá segura. Dulce Madre, no te alejes, tu vista de nosotros no apartes, ven con nosotros a todas partes, y solos nunca nos dejes. Y ya que nos amas tanto como verdadera Madre, haz que nos bendiga el Padre, el Hijo y el Espíritu Santo. Amén. Hermosa paloma, Madre de Dios, mira a tus hijos que llegan a vos, que de tu mano, Reina bendita, tu santa bendición. En el nombre del Padre, y del Hijo y del Espíritu Santo. Amén. Juan Carlos, una bendecida noche para ti, una bendecida noche para Isa. Dios les pague. Gracias por acompañarnos en el Santo Rosario.
2: Amén.
1: Y alabado.
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2: Gracias, Señor, por tu infinita misericordia, por tu infinito amor. Alguien dijo en una ocasión que la enfermedad más grande de este siglo era el cáncer, a lo cual yo repliqué que no era precisamente el cáncer la enfermedad más grande de este siglo, sino la falta de fe en los cristianos. Cuando volteamos al Evangelio de San Marcos, capítulo 5, vemos a una mujer llena de fe, una mujer que había agotado todo cuanto tenía, había visitado a todos los doctores de la región, había hecho todo lo que humanamente podía y nada la había sanado, pero no había intentado a Jesús. Una mujer sencilla, humilde, pero con fe en ese momento. ¿Cuál puede ser tu enfermedad el día de hoy que Dios no pueda sanar en su omnipotencia? Te invito a ponerte en los pies de aquella mujer a través de la fe y declarar como ella: si tan solo tocara el borde del manto de Jesús, yo sanaría.

No importa por lo que esté pasando hoy, hoy puede ser el último día de su enfermedad, pero hay que creer que Él tiene el poder para sanar. Te invito a decirle conmigo en este momento: levántame, dígale con fe.

que es un buen momento para decirle al Señor: Jesús, yo confío en ti. Y así como nunca se lo ha dicho en su vida, hagámoslo hoy. Hagamos la prueba y veamos qué bueno es el Señor. Yo confiaré, dígale.

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Dios mío, en tus manos colocamos este día que ya pasó y la noche que llega.